0: Pues cuando llega Dichiara tampoco es que juega tantos partidos.
1: No, no, no.
0: Y uno, había muchos que defendían la garra que tenía Parodi y otros que está todo bien, pero necesitamos que meta goles.
1: Claro, no era un 9 goleador. A mí me gustaba ese laburo que hacía. Creo que justo el año pasado simplemente tenía jugadores de ataque que por ahí eran muy rápidos o habilidosos.
0: Sí.
1: Entonces me gustaba el laburo que él hacía, que era chocar con los centrales, descargaba, iba, descargaba, pero él se encargaba de ese laburo sucio.
0: Sí.
1: Y le dejaba las pelotas a los que más sabía.
0: A Guacha, Ibarra.
1: Vela en su momento, en la última
0: Vela
1: fase.
0: En su momento. Sí, sí, eso es verdad. Y lo que le ha pasado así por los últimos años, salvo el caso de Fabio Benjamín Cabral, que ese era...
1: Qué bueno,
0: Era tosco,
1: pero a mí me gustaba.
0: Metió 12 goles acá.
2: Son esos delanteros que no le quiero llamar suerte, sino que son. Me acuerdo un relato de haciendo este paralelismo con Martín Palermo, el oportunista del gol, le decía Palermo, sí. Un relator. Bueno, son esos delanteros, viste, que vos decís. Bueno, un paralelismo, no con él, pero se me viene a la cabeza un jugador que él mismo dice que es malo. Yo lo siento que es malo con la pelota. Pero está frente al es gol, es Maravilla Martínez, delantero de Racing.
0: Sí.
2: Él no te puede
0: es
2: llevar.
0: Ese Charlie del otro
2: él no te puede llevar la. Él no te puede llevar la pelota a 10 metros pegada al pie, no te la puede llevar, porque se le escapa. Sí. No tiene control de pelota, pero es un delantero.
1: Sí, sí, sí.
2: Lo dejás ahí en el área y es gol. En medio gol.
0: Bueno, igual que le hace la cancha de Boca.
2: Claro.
1: Exacto.
0: Cuarto final, no sé.
2: Sí, de cabeza.
0: Sí.
2: Semi.
1: ¿Qué debate esto de los 9? Porque tenés el 9 tanque, como le decimos, sí. El 9 rapidito, como podemos ver hoy en Acevedo. Mm. Lo tiene la selección también, por ahí lo podemos considerar un 9 tanque a Lautaro.
0: Sí.
1: Un juego más sucio. Y después tenés al 9 como Julián Álvarez, que te presiona, que corre, que va.
0: Sí.
1: Y yo creo que son dos gustos muy distintos y cada uno tiene su opinión y su gusto en ese justo en esa posición. Porque después tenés otras posiciones que... la podés ver de otra manera, pero el 9 es como que tenés o el tanque o tenés el rapito.
0: Claro, no tenés mucho.
2: Sí, la selección argentina no ha tenido demasiados tanques.
0: No,
2: porque
0: no.
2: Bastituta no era un jugador malo con la pelota, era buenísimo. Crespo Higuaín, también era bueno. Crespo, no, Higuaín también era bueno.
0: ¿Qué otros 9 han pasado por el último tiempo?
2: Agüero, bueno, es más,
1: bueno, Agüero
2: mucho
1: es más
2: habilidoso.
0: Sí. Sí.
2: Lautaro Martínez es bastante tanque.
0: Sí.
2: No, pero es muy bueno. En el Inter, de hecho.
1: Pero tiene eso que mete goles.
2: No, pero hace jugar al equipo también.
1: También. Bueno, lo podemos ver en Harry Kane también.
2: Ah,
1: Harry Kane es un 9, tanque, pero que baja mucho a la línea de los mediocampistas.
0: Sí.
1: Hasta a veces se lo ve cerca de los centrales buscando la pelota. Y el tipo baja, descarga, pero después, una vez que la jugada avanza, vos lo ves de vuelta parado en la posición de 9.
0: Sí, sí, sí.
1: Como si fuese el famoso pivote en el handball que baja a defender y sube a atacar.
0: Sí, sí, sí.
1: Pero Harry Kane hace mucho ese laburo de bajar a la línea de los mediocampistas, agarrar la pelota y volver a subir, que por ahí lo puede hacer estamos acostumbrados a que le haga un enganche, no un 9, menos de las características de Harry Kane.
0: No, totalmente. Pero es verdad esto de los delanteros 9. ¿Va a jugar, y hablando de 9, va a jugar el Flaco López de titular?
1: Me gustaría.
0: No creo.
2: Para mí va a entrar en segundo tiempo. Para mí juega Julián Álvarez. Sí, no creo que juegue.
1: Julián que no jugó de titular, así que puede ser.
2: Sí. Se estaba debatiendo mucho en estos días de hacer un rival Jordania, un rival menor, si se quiere. Y Argentina, por más de que pierda el partido, ya está clasificada primero. Se decía que Scaloni iba a cambiar el sistema, que iba a proponer más ataque y no tanto como una selección europea. Pero estaba el otro debate y decía no. No va a cambiar el estilo porque justamente necesita que los jugadores se adapten a un ritmo y a un estilo de juego. Entonces va a hacer lo mismo con un solo delantero, ¿se entiende?
0: Sí.
2: Y con un enganche o alguien suelto como es Leo Messi.
1: Claro.
2: Con la figura de Nico Paz.
1: Bueno, a mí Nico Paz
2: me gusta.
1: Sí. Me acuerdo que lo charlamos antes de que arranque el Mundial, que por ahí era un jugador que el que ve mucho fútbol argentino no lo tiene visto.
0: Claro.
1: Porque no ha estado acá, pero es un jugador que personalmente me gusta mucho. También me gustaría ver a Giuliano Simeone.
2: Sí, también.
1: Me gustaría ver a Giuliano.
2: Sí, sí.
1: Justo volviendo a lo que habíamos hablado de la línea de tres, Giuliano es un jugador que hace muy bien ese laburo de la banda.
2: Sí, sí,
1: jugando
2: sí.
1: Por afuera en el Atlético Madrid.
2: Como Nico González.
1: Mucho. Exactamente. Sí. Son esos jugadores que les viene bien ese laburo por la banda. Que se había hablado en la previa al primer partido que se podía dar una línea de tres. Y estaría Giuliano Simeone. Después no se dio, se jugó con línea de cuatro normalmente. Pero es un jugador que hace muy bien ese laburo y a mí personalmente me gusta mucho.
0: Se metió bien Juliano en la selección, ¿no? Así el hermano, yo pensé que el hermano también iba a tener alguna oportunidad en su momento.
2: ¿Gio?
0: Sí,
1: Gio. Saludos, es que puede
2: Juliano,
1: ir a Río también.
2: Es que Juliano tiene algo, a ver, yo en su momento lo dije y me malinterpretaron como que era un crack mundial.
0: Claro.
2: Yo dije que Juliano Simeone es un jugador que la selección argentina no tiene ese tipo de jugadores, esas características.
0: Sí.
2: No significa que sea mejor que el resto, sino que tiene otras características que no existen en el jugador argentino o que no tenía hace mucho tiempo. Este jugador aguerrido, que va para adelante, que te corre la banda, que no lo tenía Argentina. No recuerdo un jugador así, incluso desde su papá, desde Simeone, claro, que no veía un jugador así. Entonces por eso yo creo que fue el Mundial, por las características que tiene Lionel Simeone, que es muy distinta a todo el resto.
0: Sí.
2: La mayoría son de buen pie, zurdos, son de buena pegada. Juliano no se caracteriza por ser habilidoso o por tener buen pie, pero es un motor, es un jugador, claro, que te da,
1: sí,
2: claro,
1: sí.
2: Que va al frente todo el tiempo. Y las características me parece que le vienen muy bien a la selección, sobre todo en partidos que se van a poner chivos
1: por ahí un poco más adelante.
2: Va a jugar y también da un apoyo al 4, que tampoco tiene Argentina un jugador
1: que tampoco
2: que
1: está
2: así.
1: Bien parado, claro. En esa posición.
0: Sí, hoy en el lateral derecho está medio con un problema.
2: Porque están con molestia los dos.
1: Molestia.
2: No están bien físicamente.
1: Exactamente.
2: Hay que ver quién juega. Si juega Molina,
1: dicen que Montiel no jugaría porque está con una molestia.
0: ¿Qué pasa con los zagueros? ¿No llega el Cuti? Entiendo que puede llegar a quedar afuera de 2 partidos.
2: Yo lo que leí por colegas es
0: sí.
2: que llegaría con lo justo a 16 de final.
1: 16, sí.
2: Con lo justo, es decir, ahí llegaría, pero con lo justo. Yo, dependiendo del rival y sin desmerecer de nuevo a ningún rival,
0: sí.
2: pero es muy distinto que te toque Cabo Verde o Uruguay.
1: Sí,
2: Cabo Verde le sacó un empate a Uruguay y España. No estoy desmereciendo al rival, pero ¿a qué voy con esto? Que por ahí podés esperarle un partido más a Cuti Romero, que te puede salir mal porque puedes quedar eliminado, pero puedes arriesgarte a decir, bueno, no jugues y si pasamos a octavos de final te tenemos al 100.
0: Sí.
1: Yo creo que es, justamente hablando de los centrales, que era una posición que la tiene bastante cubierta igualmente la selección argentina.
0: Sí.
1: Obviamente Cuti Romero es un jugador que ya viene afianzado hace mucho tiempo y que tiene esa el ser tan aguerrido que por ahí nos gusta tanto a los argentinos, pero si no juega Cuti Romero puede entrar Nicolás Otamendi,
2: que lo viene haciendo muy bien.
1: Y también es un pilar muy importante en
2: es el segundo capitán de la selección.
1: Exactamente, y todo en este ciclo de Scaloni es muy importante. Licha Martínez está en un muy buen momento. Entonces para ahí yo creo que
0: es un gran nivel que está teniendo Alejandro.
1: Sí, o sea, te puede, digamos, tenés un partido contra España, está lesionado Cuti Romero, te lo lamentás, pero no te lo lamentás tanto porque te entra Otamendi, que no está mal.
0: Claro.
1: Yo creo que está cubierto igualmente esa posición. Y después tenés a Senesi en lugar de Licha Martínez, que...
0: ¿Jugaría Senesi?
1: Jugaría Senesi el sábado. A mí me gusta mucho. Tú, un grandísimo nivel.
2: Sí.
1: Bueno, lo compró el Tottenham.
2: El Tottenham, sí.
1: Ahora, en este mercado.
2: Mira, gol de Túnez. Increíble. Rompió todos los prodes. Había de ir por haber.
0: 2-1. Minuto 53.
2: Y Japón y Suecia lo estuve mirando así de reojo.
0: Sí.
2: Recién está atacando Japón, pero como que se atacan tímidamente, ¿no? Como que diciendo, mira,
0: uy,
2: casi. Tanto que hablé, casi gol de Japón, casi le cuento a la gente de la radio. Pero lo vi mirando reojo, estaba adelantado. Pero como tímidamente, como diciendo,
1: sí, el
2: no,
1: gol
2: no
1: de,
2: vamos a arriesgar demasiado.
1: El gol de Japón dejaría básicamente eliminado a Suecia. Una victoria de Japón deja eliminado a Suecia, así que vamos a estar atentos a ver qué pasa en ese partido. Sí.
0: Mañana vamos a estar súper atentos.
2: Mañana es partidazo.
0: Mañana vamos a estar atentos a las 21 horas.
2: Uruguay-España.
0: Uruguay-España.
1: Y ojo a las 4 de la tarde.
0: Ojo a las 4.
1: Noruega-Francia, para mí es un partido para sentarse a ver.
2: Sí, por supuesto. Pero ese partido que dice Juan está bueno porque es el rival.
1: Nos define a nosotros, exactamente.
2: Claro.
0: Doble pantalla porque Cabo Verde también se puede llegar a meter.
2: Claro, sí. Arabia también.
0: Ah, es el grupo que más...
1: La calculadora está con todo para este grupo. Pero se puede meter... Nosotros podemos jugar con cualquiera de los 4.
0: Sí.
1: Dependiendo de obviamente...
0: Y en la preferencia, ¿ustedes qué prefieren como hincha?
2: Cabo Verde.
0: ¿Sí?
2: Sí.
0: ¿No crees que le pueda hacer un partido histórico al campeón del mundo?
2: Sí, pero lo gana igual.
0: ¿Sí?
2: Sí, sí. Es que yo no estoy diciendo que va a ser...
0: No va a ser fácil.
2: No.
0: Ninguno.
2: Para mí va a ser un partido muy parecido al de Australia en octavos de final del Mundial pasado.
0: Sí, toca Cabo Verde.
2: Sí, toca Cabo Verde.
1: Y es un equipo que se te va a replegar atrás.
2: Claro,
1: y
2: tipo Argentina, le capaz que golpea rápido, pero después va a costar sostener.
1: Bueno, a España le costó, salvando las distancias, pero para España es un equipo parecido a Argentina, que tiene la pelota. Justo en ese partido yo le critiqué a España de que no tuvo ataques directos. Sí. Recién los tuvo una vez que entró la milla mal. Pero la Argentina, si vos lo ves, es un equipo que le gusta tener la pelota hasta que encuentra el momento de atacar. Bueno, parecido a lo que es España.
0: Con Austria jugó así.
1: Con Austria jugó así. Entonces Cabo Verde, hacer un equipo que se te puede tirar atrás, se te puede complicar en ese sentido de qué manera no entras. Después obviamente tenés jugadores como Messi que te destraban el partido en 2 segundos. Pero sí se puede plantear un partido distinto. Capaz que puede ser distinto con Arabia Saudita, que te puede ir a atacar un poco más.
2: Claro, ¿y ustedes qué prefieren?
0: A ver. Arabia te ataca más.
2: Y ustedes, claro, ¿y ustedes como hincha qué prefieren? Claro, Cabo Verde, eso es lo que dice, claro. Ciro. Cabo Verde.
1: Ahora se me movió lo que habíamos dicho, claro. Ahora.
2: Se te tira atrás. Arabia te va a salir a atacar un poquito más.
0: Y. Yo estoy.
2: ¿Qué prefieren ustedes? A ver.
0: Es difícil. Me gustaría jugar con Uruguay o sacarme de encima a España rápido, pero es un peligro también.
2: No solo es un peligro, sino son partidos que te van a desgastar mucho físicamente, sobre todo con Uruguay. Vas a llegar a octavos de final, si pasás, vas a llegar con un desgaste, claro, importante.
0: Sí, lo ideal de estos partidos es sacártelo de encima en los 90.
2: Obvio, claro, no llegar a...
1: Si gana Uruguay y tenemos un empate en Cabo Verde, Arabia, iríamos contra España.
0: Claro.
1: Uruguay quedaría primero con 5, España quedaría segundo con 4 y Cabo Verde y Arabia con 3.
0: Hay gol de Japón.
1: Hay gol de Japón.
2: Gol de Japón. Mirá justo lo que decía.
1: Justo veníamos hablando de eso.
2: Ahí está.
0: 53 minutos. 1-0 le gana a Suecia. ¿Y acá cómo queda?
1: Y acá el grupo queda Países Bajos con 7 primeros, segundo Japón con 7 también, y tercero Suecia con 3 y último Túnez con 0. Que Suecia...
0: Sí.
1: Veremos si se puede meter como mejor tercero.
0: Tiene que esperar al resto de los partidos.
1: Tiene que esperar al resto porque hasta ahora se estaría metiendo.
0: Sí.
1: Pero es el único con 3 partidos y 3 puntos. El claro. Resto que tiene 3 puntos todavía no ha jugado su tercer encuentro.
0: Tercer encuentro. Volviendo a lo que va a ser el grupo de mañana, el grupo del cual la Argentina va a estar prendido, me quedé con lo que decía Ciro. La calculadora on fire.
2: Sí.
1: Vi un par de Excel ya armados. ¿Qué pasa así?
0: Los colegas subieron uno y la verdad que nadie lo entendió. Tuvieron que hacerlo.
1: Tuvieron que hacer uno. Sí. Lo vi.
0: Tuvieron que hacer
1: uno con emojis.
0: Sí. Bueno,
2: hablando de redes sociales, si quieren, le explicamos por ahí, vos vas a saber más, Juan. ¿Por qué Marcelo Bastidas decía de Dybala que debutó en Cipolletti, que es de Cipolletti?
0: Sí.
2: Es un microclima de redes sociales, esto, ¿no?
0: Yo creo que ese video lo vi. Hace un tiempo.
1: Yo también lo vi hace un tiempo.
2: Yo lo vi gracias a Tomás. Yo lo vi gracias a Tommy.
0: Ahora se reflotó ese video.
1: No, yo lo vi hace un tiempo. Sí, y lo ha hecho con otros clubes también, esa misma chica.
0: Sí, es una emprendedora que hace cuadros tallados en madera.
2: Sí.
0: Hace uno del club Cipolletti. Y cuando está cerrando, los colores, el albinegro, no sé qué, dice que el club donde debutó Dybala, y ponen una camisa a Dybala jugando
2: en la Juventus.
0: Yo creo que lo hace para el click.
2: Sí, si lo hace por el clip, le sale perfecto.
1: Marketinera.
2: Sí, le sale perfecto.
0: Yo insisto, para mí lo vi antes de ese video.
1: Sí, yo lo
2: no creo que lo haga.
0: No, para mí no.
1: Aparte lo ha hecho con otros clubes también. hay que buscar contacto.
2: Para claro, a ver si realmente.
1: Sí, no sé si te lo va a decir igual.
2: Pero el viejo ya, si ustedes lo dicen, ya es viejo el video ese.
0: El video sí.
1: Sí, ¿no? sí. Yo lo he visto hace un par de tiempo.
0: Yo no sé en qué momento, pero recuerdo verlo mucho tiempo antes.
2: Podría haber usado otras cosas, te lo vayamos a la tanda, podría haber usado otras cosas. Por ejemplo, el Diego midiendo con la selección local a jugar a la visera. Beckenbauer jugando en la visera. Qué jugador, Beckenbauer. Increíble que haya estado en la visera. Sí.
0: Bueno, nombramos mucho a Martín Palermo. ¿No?
2: Palermo, ¿no? Sí.
0: Palermo estuvo acá.
2: Estuvo en la visera, sí.
0: Porque ellos hicieron base, o sea, entrenaron acá cuando jugaron el Clásico con Haití. El Clásico.
1: El amistoso. En Cutralcó. ¿Qué dicen que Maradona pidió él explícitamente venir a jugar a la... venir a entrenar a la cancha de Cipo?
2: A la cancha de Cipo.
1: Sí.
0: Sí.
2: Y pero sí.
0: Obvio.
2: Más grande de la Patagonia, ¿cómo no vas a venir a entrenar acá?
0: No creo que nos esté escuchando, pero igual le mando un saludo grande a Julie Ruiz Díaz. A propósito del video de
2: sí.
0: La reacción de Tomás, es un gancho para volverse viral. Tomás, me extraña de vos.
2: Bueno, claro, lo que dicen ustedes.
1: Sí, sí, totalmente una jugada de marketing.
0: Sí, sí, sí. Y acá, bueno, otra vez sale el debate. ¿Por qué dicen Chipoletti y no Cipoletti? Me da bronca, dicen algunos comentarios. No sé cómo le dicen ustedes. Yo le digo de las dos maneras. Cipoletti o Chipoletti.
2: Para mí es Cipoletti.
1: Para mí es Cipoletti.
2: Me molesta. ¿Te molesta? Como cipoleño me molesta cuando dicen Chipoletti.
0: ¿Vos sos nacido acá?
2: Yo soy nacido acá. Criado acá. Fui a la escuela acá en Cipoletti. A la escuela primaria 111. Y a la escuela secundaria 109. Histórico, es el colegio más antiguo.
0: El 9
2: industrial, el que está allá, sí, en la mella, en el fondo. Sí, y no terminé ahí.
0: Pone la amenaza bomba toda.
2: Claro, no terminé ahí, terminé en el. Hoy es C30, sí. Pero cuando yo terminé el secundario era
0: CEM12. ¿Ese es cuál? ¿Dónde está?
2: Está en el barrio de Don Bosco, ajá. Calle Paraguay.
0: Bien.
2: ¿Eh? Claro, Pastor.
0: Ah, sí.
2: Sí, sí, ahí.
0: Sí.
2: Calle Don Bosco.
0: ¿Cerca de la comisaría 24?
2: Primeros pobladores, sí.
0: ¿A la vuelta?
2: Ahí, a la vuelta. A la vuelta. En ese colegio terminé. Y a mí como cipoleño me molesta cuando le dicen Chipoletti, me molesta. A mí, es algo personal capaz.
1: Yo soy neuquino y para mí es Cipoletti.
2: Claro. Para mí es Cipoletti.
0: Yo no soy acá, pero le digo de las dos maneras, pero es verdad que he escuchado mucho que les molesta el CH.
2: Sí. Bueno, se hizo viral, no me acuerdo.
0: Mundial de clubes.
2: Mundial de clubes, pero era Mundial de clubes. Sí, era Mundial de clubes, una chica que estaba en la playa ahí en Estados Unidos y dijo, no sé con quién estaba, con un influencer.
0: Sí,
2: y dijo, no es Chipoletti, es Cipoletti, dijo.
0: Es verdad.
2: Y bueno, estoy de acuerdo para mí.
0: Perfecto. A partir de ahora voy a empezar a decir Cipoletti. Bueno, en la cancha se grita Cipoletti.
1: En la cancha
0: claro,
1: Cipoletti.
2: Sí, es Cipoletti.
0: Exactamente. Vamos a la última tanda y ya volvemos con todo el repaso, porque mientras veía el gol de Japón, no hablamos de Sudáfrica. Lo vamos a dejar para el próximo bloque, porque Sudáfrica hizo historia en la jornada de ayer, en la jornada de anoche para nosotros, pero lo trataremos en la última partecita.
1: Y tenemos gol de Países Bajos.
0: Y tenemos que.
1: Gol de Países Bajos.
0: 3-1. Tenemos muchísimo para seguir hablando del Mundial. Vamos a la tanda y ya volvemos.

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18: Antes de irnos y por el debate que teníamos anteriormente por lo de Cipolletti o Cipolletti, me acaba de llegar un mensaje, dice, es importante destacar que en italiano C-I-C-E se leen Che-Chi. En castellano obviamente sería Cipolletti.
19: Sí.
18: Pero un tano lo lee como C-H, Cipolletti.
19: Sí, en Italia.
18: En Italia.
19: Estamos en Argentina. No, mentira, mentira. Cada uno lo puede decir como quiera. Cada uno lo puede decir como quiera.
18: Completar la,
19: no, por supuesto, por supuesto.
18: Completarle la información.
19: Vale, vale. Hay mucha gente que le dice Cipolletti. De hecho.
18: Ingeniero, así,
19: de hecho.
18: Sí, hay pocas cosas del ingeniero igual, ¿no? Como el sé que sí, está el mosaico. En
19: está el
18: CCC.
19: Mosaico. Hay un. Claro, hay una. Hay un. Una estatua de él, no sé. Sí, una estatua de él. Ahí en la rotonda también. Uh-huh. Menchel y no me acuerdo la otra calle ahora, Mariano Moreno, si no me equivoco.
18: Sí.
19: La rotonda, ahí hay, creo que hay un
18: estatua
19: también.
18: Me gusta que igual la ciudad se llame Cipolletti y no Ingeniero Cipolletti, como Ingeniero Huergo, por ejemplo.
19: Claro, solo Cipolletti, no solo Ingeniero Cipolletti.
20: Está bien, ¿eh? Me gusta más.
19: Me gusta,
18: me gusta,
19: ¿verdad?
18: Más cortito. Ingeniero Jacobacci, es verdad. Me había olvidado del Ingeniero Jacobacci, porque todo el mundo le dice Jacobacci.
19: Claro, todo el mundo Huergo, le dice Jacobacci.
18: Bueno, nos fuimos del fútbol.
19: Nos fuimos del tema, sí.
18: A la historia. Antes de irnos, lo decíamos anoche, los tres miramos el partido de México y nadie le prestó, por lo menos de esta mesa, le prestó atención a lo que sucedía con Sudáfrica, que
19: nada.
18: Acaba de meterse, de clasificar de manera histórica.
19: De manera histórica, sí. Y no sé con quién le toca.
18: Con Canadá.
19: Con Canadá.
18: Lindo partido.
19: Lindo partido.
20: Ahí yo tengo mi duda.
19: Sí.
20: Canadá como local del Mundial. ¿Juega los 16 avos en Canadá o juega en Estados Unidos?
18: Ya lo
19: habría que chequear. Lo chequeamos ahora en vivo. Sí. Yo creo que juega en Canadá.
18: En Los Ángeles.
19: Mira, juega en Estados Unidos.
20: Porque por lo que.
19: O sea, no se juega más en.
20: Exactamente. Yo había escuchado eso. Que Canadá y México solo jugaban fase de grupo local. Ajá. Una vez en 16 avos. Sí. Se quedaba todo en Estados Unidos.
18: 28 de junio en Los Ángeles Stadium.
19: Sí. Queda un partido en México.
20: O sea, México jugaría 16
19: avos de local.
20: De local.
19: Ajá.
20: Mira. Pero Canadá no. Mira vos,
18: mira cómo lo
20: invocaron a
19: Canadá. Sí,
20: a
19: Canadá.
18: El primer cruce confirmado de 16 avos de final, esto es correcto porque no hay otros confirmados y lo hace con un invento especial, enfrentará a dos selecciones que jamás habían pisado esta instancia. Primero que no existía esta instancia.
19: No existía, claro. O sea, todos son debutantes en
18: sí,
19: esta instancia.
18: Sí, pero si lo lleváramos a los octavos de final,
19: igual los mata-mata, claro.
18: A un mata-mata es verdad que llegan los dos primeros.
20: Canadá, que sería de local en México.
18: Claro. Se van a estar midiendo entonces 28 de junio en Los Ángeles Stadium, un partido inédito entre selecciones que están debutando en la etapa de eliminación. Esto es el domingo. Tan rápido, va muy rápido el Mundial.
19: Yo
18: creo que
19: rápido.
18: Se debería haber tomado unas pequeñas vacaciones, un pequeño receso.
20: Es feo tener un día sin partidos.
18: Sí, es verdad.
20: Aparte, vos pensás que no tenemos ligas, tenemos, bueno, las ligas regionales,
19: federal,
20: pero no tenés premios,
19: fútbol de primera,
20: no
19: tenés, claro.
20: Exactamente. Entonces, por ahí un día sin partido,
19: sí, va a haber sin partido porque viste que cuando llega ya las semifinales,
20: ya
19: hay huecos, incluso hasta la final, creo que hay un hueco de 5 días, 4 días,
18: más o
19: casi
18: menos.
19: 5 días, hasta la final, de la semifinal a la final.
20: Un poco parecido, el otro día leía sobre el Mundial 2030, el que viene.
19: Sí.
20: Que va a ser intercontinental.
19: Sí.
20: Que tenemos partidos en Argentina y Uruguay, y tenemos partidos y Paraguay, y tenemos partidos en Europa.
18: Sí. Es una locura.
20: Es España, una locura, Portugal. Porque me, Argentina, Uruguay y Paraguay viene un solo partido.
19: Sí,
20: se juega el partido de inauguración, chao, nos vamos a toda Europa. Entonces, ¿para qué? Bueno, volvemos un poco a esto que decimos ahora. Solo juega en fase de grupo, por lo menos acá le dieron un poco más de partido.
18: Sí.
20: Pero esto de que el mundial que viene un solo partido y nos vamos a Europa, no, no me pareció. No, y en Europa son tres países encima.
18: Marruecos, España,
20: Marruecos, España,
19: Marruecos,
20: Portugal.
19: También, no era España, Portugal solamente.
20: No, Marruecos, ajá, España, Portugal. O sea, encima te reparten en tres países. Claro.
18: Para el hincha.
19: Horrible.
20: Feo, no sabes a dónde viaje, organizarte.
19: No, pero aparte carísimo. Carísimo. Toca una jugada en un país, por lo menos, viste, te manejabas dentro del país. O sea, claro, los hinchas se manejaban dentro del país. Ahora es como, ¿quién puede costear un
18: no, es imposible. Si sí, este ya quedó caro, el de Estados Unidos.
20: Sí.
18: Bueno, vamos a ver cómo se va a plantear el próximo mundial. Mientras tanto,
19: con Messi, con la 10 el próximo mundial.
18: Sí, olvídate. Mientras tanto, antes de irnos, se siguen jugando dos partidos. 73 minutos van de Túnez, que pierde 3-1 frente a Países Bajos. Y el otro lado también, 72 minutos, Japón y Suecia empatan 1-1. Siguen habiendo partidos más tarde. Así que nosotros nos vamos a ir.
19: Sí.
18: Yendo.
19: Fuimos.
18: Porque tenemos que seguir mirando los partidos, pero desde nuestra casa, chicos, muchas gracias. Y nos volvemos a encontrar el próximo martes ya con todo lo que tiene que ver con los 16avos de final para el conjunto nacional.
19: Sí, con Tommy acá quizás.
18: Con Tommy acá quizás. Vamos a ver.
19: Vamos a ver. Vamos a ver qué sea.
18: Vamos a ver. Yo te espero igual el martes.
19: Bueno, estoy acá.
18: Chicos, nos vemos.
20: Nos vemos. Nos vemos.
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La magia existe, ¿quién puede dudar de ella? Cuando hay un arco iris y flores silvestres, la música del viento y el silencio de las estrellas son protagonistas. 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

que se lo digan. Si no sabía que iban a venir los tres chanchitos, por lo menos el del medio se iba a poner para la mierda, si no estaban un poquito más sólidos los cimientos, Lord.

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0: Las 5 de la mañana, 13 minutos. 5 de la mañana, 13 minutos. ¿Cómo les va? Buenos días para todos. Buena jornada, buen inicio de este nuevo día para toda la gente que está escuchando la radio, que está junto a nosotros. Llegó el viernes, gracias a Dios, el último día hábil de la semana. Buenos días para toda la gente que está escuchando la voz del Comahue de Chipoleti, que está con nosotros, que está en AM690. Buena jornada, buen día. Buen día, buena jornada para todos. Es viernes, viernes 26 de junio ya del año 2026. La semana que viene le estamos diciendo con sueldo y aguinaldo al mes de junio adiós. Y le decimos bienvenido a julio. Hoy será la tarjeta, no, mañana. Bueno, bien, un dato importante. Las 5 de la mañana ya 13 minutos. Buena jornada para todos. Estamos en AM690. Estamos en La Voz del Comahue. Estamos en FM Comahue en el 102.9. Le damos la bienvenida a Graciela Bergioris. También a la bienvenida a Karina Melo. La bienvenida a Kenin Poblete. A todos, buenos días. Graciela, bienvenida una vez más a los pasillos.
1: Muchísimas gracias.
0: A los pasillos acá de...
1: De la radio.
0: De la radio.
1: ¿Cómo le va?
0: Muy bien,
1: linda mañana. Había unas chispitas, no sé si quiso llover o no llover, pero unas chispitas. Pero no había pronóstico de lluvia, ¿no? Hola, Karina.
2: ¿Cómo les va? Buen día.
0: Hola, Karina.
2: Hola, Graciela.
0: ¿Vos estuviste ayer?
2: Omar, estuve ayer. Hola, Kenny. Hola, nuestros oyentes. El pronóstico para hoy, si nos dejábamos llevar, era de frío y de helada.
0: Sí.
2: Es más, ya nos había anticipado la AIC que el día de hoy iba a ser una helada de 2 bajo cero para nuestra región. Pero nos ha sorprendido este cielo cubierto, esta inestabilidad más temprana, donde sí, uno amaneció con las callecitas, las veredas un poco mojadas, los autos también, los que durmieron afuera. Hoy nos está contando el tiempo que estamos amaneciendo con 6 grados centígrados de temperatura, 80% la humedad relativa del aire. Hay viento a 16 kilómetros por hora del norte. La sensación térmica está fría. Fíjate vos, hay 7 grados de diferencia. Sensación térmica 1.1 bajo cero. ¿Qué se espera para hoy? Una jornada ventosa todo el día, sobre todo mucho viento en la mañana. El periodo mayor de ráfagas va a ser durante esta mañana, con más de 70 kilómetros por hora en su intensidad. El cielo mayormente cubierto y 14 grados centígrados de máxima prevista para esta jornada.
0: Bien, vamos a estar nosotros dando a conocer la información de todo lo que tenga que ver con el tiempo. Hoy, tipo 6:30, vamos a hablar con Fernando Fraceto. ¿Les parece?
2: Bueno.
0: Para que nos diga a ver qué pasa con el tiempo, qué ocurre realmente con el tiempo en la jornada del día de hoy. Bueno, un tema para hablar es lo que ha pasado en las últimas horas también en relación a el tema de la nafta, el tema del estacionamiento a medida que se viene con aumento, Graciela, te guste o no, te van a aumentar más todavía.
1: Sí. Pagar. Un aumento vino, comenzó a regir, si mal no recuerdo, el primero de junio.
0: Bueno, pero
1: ahora viene
0: nomás
1: otro porcentaje ahora.
2: Principio y fin de mes con aumento.
0: Claro. Lo que pasa, creo que vos no entendés, Graciela, que mes nuevo
1: aumento nuevo.
0: Así
1: está.
0: Es.
1: Bueno, y el hecho creo que más terrible de las últimas horas es el terremoto, las víctimas por el terremoto de Venezuela, ¿no?
2: Sí.
1: Sin lugar a dudas es sí, una noticia que ha eclipsado muchas
0: todo,
1: otras, porque realmente, bueno, las cifras dependen siempre del horario de cierre de por ahí de los medios que están publicando, ¿no? Pero lo que sabemos, la cifra actualizada es que ya confirmaron 235 muertos, 4.300 heridos, y están hablando de unos 40.000 o aproximadamente desaparecidos.
0: Es real eso, Graciela y Karina. Nos vamos con una noticia y venimos con otra. Triste,
1: sí, bueno, esta ya ayer a la mañana ya estaba impactando.
0: Sí, ayer
1: lo que pasa que la magnitud se va conociendo a medida que corren las horas. Estos dos sismos de magnitud, gran magnitud, que provocaron esta tragedia en Caracas y La Guaira, sin precedentes en este país, ¿no? Algunos reportes
2: Tratan de 100 años de diferencia con un temblor anterior, Graciela, y ayer estaban analizando, ¿no? Esta ciclicidad y el temor de algunas ciudades de acá o provincias argentinas, sobre todo uno recuerda el terremoto de San Juan, ¿no? Sí, uno de los históricamente más fuertes, ¿no? Sí. Que tuvo, que fue en el 44, entonces estaban proyectando si en el 44 también vamos a tener alguna réplica fuerte en nuestro país.
1: No, realmente fueron dos sismos, ¿no? Y uno dice, bueno, el sismo y la réplica fue más fuerte que el mismo, ¿no? Así que es una tragedia humanitaria, están llegando ayuda, o han comprometido al menos ayuda a distintos organismos internacionales, distintos países, ¿no? Entre ellos la Argentina.
2: Claro,
1: pero
2: claro. Aquí, incluso de Neuquén, la provincia de Neuquén va a enviar una misión de
1: porque no
2: de
1: solo necesita la ayuda humanitaria, sino también gente, ¿no? Que vaya y trabaje para sacar esto. Vos imaginate, estamos hablando de 40.000 desaparecidos. Total. Sí.
2: Y en el medio un milagro, un bebé de casi 2 años que fue rescatado con vida. Ayer esas imágenes se veían como diciendo la esperanza dentro de la tragedia, ¿no?
0: Sí. Ayer cuando estuvimos hablando, ¿te acordaste, Karina?
2: Sí.
0: Acá en la radio, en este espacio, también hablaba la propia presidenta y decía que precisaban la ayuda de todos, de todo el mundo, decía ella ya era temprano, porque no contaban con todos los medios para poder rescatar personas. Realmente tristísimo.
2: Claro.
0: Tristísimo lo que pasó.
1: Y es imposible. Sí. Vos fijate la cifra que estamos manejando.
2: No,
1: es imposible.
2: No, tremendo. Bueno, el gobierno provincial neuquino ofreció brigadas especializadas en búsqueda y rescate en estructuras colapsadas y personal médico para asistir en la emergencia provocada por estos fuertes terremotos registrados el 24 de junio en Venezuela. Ha ofrecido equipos especializados de rescate, asistencia médica para colaborar en todas las tareas humanitarias a través de la Secretaría de Emergencia y Gestión de Riesgos. Por intermedio de la Agencia Federal de Emergencias, ha puesto a disposición estos recursos humanos altamente capacitados. Así que bueno, está bueno, ¿no?
1: Van a necesitar todo, ¿no?
2: De todos lados. Ayer se hacían colectas también por abrigos, por alimentos, o sea, no tenían ningún servicio. Quedaron totalmente devastados. Las pocas comunicaciones que podían sostener se interrumpían porque no tenían cargas los celulares. Fue bastante
1: imposible. También se produjeron saqueos que suele ocurrir en medio de la tragedia, tipo de hecho donde la gente trata de apropiarse de elementos que les sirvan porque se viene lo peor, ¿no? En todos estos lugares.
0: Vamos a recordar las 5 de la mañana 20 minutos, le decimos buen día a la gente de FM 5 Saltos en el 96.3, nos ponemos de pie allá en AM 880 de Sierra Colorada y también le decimos buenos días nosotros a la gente del Bolsón en el 102.9. La gente puede opinar, Karina, de todos los temas, ¿en qué número?
2: Al 2995-11-2144.
0: Mañana va a jugar la Argentina, están las expectativas de toda la gente, organizando también dónde vamos a ver el partido mañana. Y, por supuesto, toda la noticia que tiene que ver con Río Negro y Neuquén. Les propongo hacer un poquito de música.
2: Bueno.
0: Y nos vamos a meter de lleno en toda la información de este último día de la semana.

0: Ya son las 5 de la mañana con 22 minutos. Estábamos escuchando en Primeras Noticias a Sergio Dalma. Yo no te pido la luna.
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0: Las 5 de la mañana, ¿con cuánto? Con 28 minutos ya, ¿eh? 5 de la mañana, 28 minutos. Vamos a actualizar los datos del tiempo, ¿te parece? A sí. Esta hora de la mañana, para toda la gente que está escuchando la radio y quiere saber realmente qué pasa con el tiempo.
1: Cielo parcialmente nublado, 5 grados centígrados, 4 décimos. El último registro en cuanto a la temperatura, 79% la humedad relativa del aire. Ahora el viento en calma.
0: Bien, así que sépalo cómo va a estar el tiempo y a la vez también le contamos que puede opinar de todos los temas, ¿eh? Mensajes de texto, mensajes de voz y la gente puede opinar en qué número.
1: Al 2995-11-2144.
0: Bueno, a partir del primero de julio de este año, Graciela, la semana que viene cuando estaciones tu auto acá o yo cuando estaciono acá, hay que pagar más. Hay que pagar
1: sí,
0: más.
1: Ya tenemos los nuevos valores. Primera hora, Omar, 535 pesos. Segunda hora de estacionamiento en Chipoleti, 670. Tercera hora, 805 pesos. Así quedaron los nuevos valores a partir de nada, la vuelta de la semana, la vuelta de la página a partir sí. del 1 de julio.
0: La semana que viene que pagar más estacionamiento medido entonces para que la gente lo tenga en cuenta, lo sepa.
2: Ayer me decían quejosa, pero ¿por qué no avisaron el primero de junio que también iba a haber otro aumento el primero de julio? ¿No? Porque si bien, bueno, ¿cuántos son?
1: Como las obras más? Sociales, ¿viste?
2: Claro.
1: Todos los meses te van actualizando, te mandan un mail y dice...
2: Claro.
1: No te avisan
2: cómo
1: afiliado?
2: Va a ser como para que vos claro. proyectes. Bueno, acá, si bien, bueno... No sé cuánto habrá sido, 10 pesos, cuánto es Karina el monto, después lo vamos a ver. Pero de todas maneras suma, ¿no? Porque
1: sí, todo suma.
2: Son cuestiones que van sumando y que van aumentando y de la misma manera vemos que los salarios están estancados.
0: Nada. Hoy está cobrando Neuquén, ¿no? El sueldo y el aguinaldo.
1: Sí.
0: Hoy, el último viernes Hoy. Del mes, está cobrando sueldo y aguinaldo la provincia de Neuquén con un aumento. Y a la vez también los municipales de Neuquén también están cobrando hoy. Cobra provincia y cobra el municipio hoy. Y en Río Negro está pagando el día 3. Sueldo y aguinaldo todos juntos. Bueno, ¿qué me cuentan? Ayer, lo comentamos acá temprano, si querés opinar, decir algo, lo que ha pasado, ¿no? Una mujer ya mayor de 70 años intentó ingresar marihuana en un sándwich de milanesa para un familiar que estaba detenido. A uno dicen que era nieto, otro dicen que era el hijo, es medio confuso. Pero bueno, el insólito intento de ingreso de estupefaciente fue frustrado en la ciudad de Cinco Saltos, me pongo de pie igual por Cinco Saltos, ¿no? Cuando personal de la comisaría séptima detectó marihuana oculta dentro de una milanesa que una mujer de 73 llevaba para su hijo detenido. Esto fue el hecho durante el habitual control de los alimentos, ¿no? Y elementos que familiares se acercan a personas alojadas en el sector de Calabozo. La mujer está detenida e investigada también por parte de la justicia. Me llamó bastante la atención, lo quería comentar un minutito porque dije, ¿qué fue lo que pasó acá, no? Teniendo en cuenta esta realidad que se vive de los controles en los distintos, en este caso, calabozos, tanto de Río Negro como de Neuquén, pero en este caso de acá de Río Negro, ¿no? Que están revisando todo a quien ingresa para saber qué lleva de alimentos. Bueno, allá pasó esto. ¿Hay cortes de luz?
1: Sí, hay cortes programados. Sí. Respondiendo a Graciela, que me había dejado planteada la inquietud, el aumento entre una hora y otra del estacionamiento medido, la primera hora es de 10 pesos más.
0: Yes.
1: ¿Sí?
2: Claro.
1: Estás pagando 525 actualmente. Se va a 535. Y la segunda y la tercera hora tienen una diferencia de 15 pesos cada una.
0: 15 pesos.
1: 15 pesos. Mientras ahora estás pagando la segunda hora a 655 pesos, a partir de julio será 670.
2: Claro.
1: Y la última, la tercera hora, 790 actualmente, va a pasar a 805.
0: Y la
2: si uno lo ve así, bueno, sí, bueno, son 10 pesos, 15 pesos, pero si vos esto lo sumás a lo largo de todo el mes,
1: suma.
2: Y las veces que tenés que estacionar, ahí sí se hace más pesado, ¿no?
0: Sí. Lo que sí te digo que la multa, ¿cuándo estaba? El mes pasado había una multa.
2: Estaba 13.000 y algo, ¿no? Me parece.
0: Si te presentabas.
1: Sí, ahora no lo tengo en pantalla, Omar.
0: Bueno, pero después vamos a buscarlo, vamos
1: después
0: a decir.
1: Después vamos a buscar.
0: Porque había una multa que si vos llegabas y pagabas antes.
2: Sí, siempre son 2.000, 3.000 pesos menos, debe ser, ¿no? Sí.
0: Bueno, hablamos de los cortes de luz, ¿te parece?
1: Vamos a contarte que en este caso el único que anunció cortes programados para las próximas horas es Edersa. Estamos diciéndote que para hoy 26 de junio el corte programado va a afectar en dos momentos a Roca, de 9 a 13:30, afectando a barrio Villa del Sol, y de 9:30 a 13, atención, porque son dos escuelas las que se van a sentir afectadas. Una es la 86, la otra de la Escuela Secundaria de Río Negrina 106, además del galpón Flor del Valle y Las Chacras 206, 207, 214, 208, 213, 212, 209, 210, 211 y 215. Más fácil hubiese sido ordenarla de menor a mayor, ¿no? Mantenimiento de subestaciones transformadoras es el motivo para este corte programado por parte de Edersa. Y mañana, atención, Allen y Jacobacci, como no estamos al aire te lo contamos, mañana de 9 a 12 en Allen va a afectar el corte de Edersa a barrios Colonizadora, Bifulcos y 17 de agosto, Maruca, Aeroclub, Huemul y Panadería Alto Valle, y de 13 a 15:30 al barrio Estiro Federal, Obrero, Independencias, Gómez, Progreso, Albizú, Colonia 12 de octubre, Trébol y el sector que está delimitado por las calles Mariano Moreno, Sorondo, Pellegrini y Huapi sobre Barrio Norte, por mantenimiento y modernización de redes de media tensión. Y nos vamos a la línea sur, a la región sur, para contarte que Jacobacci de 13 a 16 mañana va a sentir el corte, la interrupción del servicio eléctrico, afectando a todo el sector sur de la localidad, desde las vías del ferrocarril hacia la ruta 23, el barrio Matadero, entre las calles Julia Jiménez, Hornos, Pedro León, barrio Fonavi, sector SET 26 y zonas aledañas, por mantenimiento en redes de media tensión.
0: Bien, hacemos un poquito de música, ¿les parece?
1: Bueno, dale.
0: Hacemos un poquito de música, estamos con todos ustedes. Hoy es viernes, le estamos informando de todo lo que pasa cerca de su casa, tanto en Río Negro como en Neuquén. Las 5 de la mañana, 36 minutos.

0: Estábamos escuchando en nuestro programa Juan Luis Guerra y los 440 Estrellitas y Duendes.
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0: Las 5 de la mañana, 47 minutos. A ver, ¿qué temperatura para la gente que se va levantando? Le contamos a toda la gente, estamos acá, los que se van a trabajar, los que van, ya están trabajando muchos, que entran a las 5 de la mañana. Así que contame.
1: 5 grados centígrados, 4 décimos, con el cielo parcialmente nublado, 79% la humedad relativa del aire, viento en calma. Recuerden que hoy será una jornada ventosa en la primera parte de este día viernes, con ráfagas que van a superar los 70 kilómetros por hora en la mañana y hasta 50 por la tarde.
0: Bueno, el Senado hizo caer la sesión, el oficialismo, ¿no? Allá en el Senado, para evitar la interpretación a Manuel Adorni. Así que, Karina y Graciela, la sesión por ahora no se va a dar. Los propios legisladores de La Libertad Avanza ingresaron al recinto, pero no se sentaron en sus bancas y el peronismo imitó la maniobra. Así que no se alcanzó el número de 37 necesarios para iniciar un debate, así que propuso abrir la Comisión de Asuntos Constitucionales el próximo 1 de julio para tratar dos proyectos de interpelación al jefe de gabinete. Así que por ahora...
2: Y bueno, a partir de esto, déjame sumar, Omar, información. Esteban Bullrich, ¿se acuerdan? Ex ministro de Educación, fue senador, que lamentablemente tuvo que dejar las funciones porque padece una enfermedad, ELA, ¿no?
1: Esclerosis lateral amiotrófica.
2: Que es una enfermedad neurodegenerativa, digo bien, perdón. Y bueno, pero ayer, pero tiene de todas maneras actividad en la medida que lo posible, ¿no? Y ayer renunció al PRO, eso que es uno de sus miembros fundadores, en desacuerdo completo a la posición del PRO de avalar esta medida, de sostener a Manuel Adorni. Así que lo hizo en duros términos, ¿no? Sí. Después salieron a contestarle uno de ellos fue de Andrés, ¿recuerdan? Que estaba en el gabinete de Mauricio Macri. Sí. Y le respondió y dijo que es injusto decir que protegemos a Adorni, pero en definitiva lo protegieron porque hicieron caer esta sesión. Claro. Y además hicieron caer la sesión de diputados.
1: Si no das quórum.
2: Si no das quórum, no, obviamente que esto... Y es una manera de también de proteger y tener un mensaje frente a los micrófonos y otro cuando tienen que actuar en el Congreso de la Nación.
0: Claro, porque primero dijeron una cosa...
2: En los micrófonos dicen una cosa, y en la prensa. Pero cuando van allí, bueno, negocian otra. Y es este amparo que le han dado a Manuel Adorni. Creo que ya está, creo que a nadie le importa ya que siga o no siga, porque ya sabemos quién es y no vamos a esperar, o la gente en realidad no va a esperar algo que no va a suceder, que es que le suelten la mano. Aunque ayer había algunos rumores y algunos canales decían, bueno, este será el último fin de semana de Adorni, como que hay alguna posibilidad, pero lo cierto es que tuvo la protección tanto de la Cámara de...
1: diputados como senadores.
2: Diputados y senadores, así es, Karina.
0: Bueno, Graciela, en la jornada de ayer se conoció que la Corte falló a favor de las universidades.
2: Así es, falló a favor. Esto quiere decir que está completamente vigente la ley de financiamiento universitario que fue sancionada por el Congreso de la Nación y por el cual el gobierno había presentado determinados recursos y esto terminó en la Corte. Bueno, ayer recibió con muchísima satisfacción el rector de la universidad esta noticia y nosotros hablamos con Cristian López, que hace 20 días asumió frente al rectorado y celebró este fallo que dejó firme la medida cautelar a favor de la ley de financiamiento universitario.
3: Contentos porque salió este fallo. No sé si tanto se preveía, la lógica lo indicaba, ¿verdad?
2: Bueno, sí.
3: Pero como los comentarios de Lorenzetti de los últimos días nos hicieron dudar un poco de que saliera, pero bueno, la verdad que sí, salió hoy. Donde se deniega el recurso del Poder Ejecutivo Nacional y que entonces queda firme la medida cautelar dictada ya en primera instancia, ¿no? Que fue tramitada, como vos bien decías, por el CIN.
2: Claro. Bueno, ¿y qué se viene ahora? Sabemos que han suscrito un acta acuerdo que establece un incremento salarial para el sector docente y no docente y una actualización presupuestaria.
3: Sí, el acuerdo que se firmó, que no era el cumplimiento total de la ley y que justamente nosotros desde el CIN, los rectores e incluso los sindicatos, ¿no? Estaban no renunciamos a la ley de financiamiento universitario completa, que era un pedido original, ¿no?, que había hecho el gobierno nacional, y por suerte no renunciamos porque esto salió a favor. Este primer acuerdo era un aumento, era como un cumplimiento parcial, si se quiere, ¿no? Uh-huh. Porque era un aumento, no sé si se acuerdan, del más o menos 25%. Sí, sí, sí. De los saberes de docentes y no docentes, que bueno, era lo que más nos importaba, ¿no?, de nuestros recursos humanos en las universidades, que claramente muchos estaban dejando sus cargos, y bueno, si no se hacía algo, eso venía como a resolver parcialmente la situación, pero en realidad, con esto de que la medida cautelar, en realidad se tiene que cumplir con el aumento total, que debería ser como un 25% más de lo que estaba establecido en la ley de financiamiento universitario. Y además, ese primer acuerdo que se había firmado contemplaba un aumento del 50% en becas Manuel Belgrano, que son las becas para áreas estratégicas, que son las minoritarias para nuestros estudiantes universitarios, y no se hablaba nada de las becas Progresar, que son la gran mayoría de las becas que tienen los estudiantes, y que ahora sí deben ser entrar en esta recomposición, digamos, que debe cumplir el gobierno nacional a partir de esta decisión de la Corte Suprema, ¿no? Uh-huh. Así que por ese lado estamos contentos.
4: Claro.
3: Sigue firme nuestra ley de financiamiento.
4: Claro. ¿Queda el impacto de este tiempo de la pérdida de profesionales, ¿no? Imagino difícil de recuperar.
3: Cuanto más estiráramos este sufrimiento, iba a ser peor, porque también... Claro. Digamos, ahora con este primer 25% del acuerdo, quizás algunos pensaban, se dudaban un poquito más en seguir yéndose, pero la verdad que la pérdida es irreparable, digamos. O sea, nos va a llevar tiempo recuperar. Nosotros habíamos establecido más o menos en la UNCO que más de 270 docentes en los últimos dos años habían renunciado a sus cargos. Sí. En la universidad. Es un montón.
4: Claro. Cristian, y ahora con la ley, bueno, ya avalada por la Corte Suprema, por ejemplo, en el tema salario, que es lo que se lleva gran parte del porcentaje de ingresos que tienen las casas de altos estudios. Bueno, ya ahora tienen una recuperación en dos tramos de casi un 25%, casi un 22% primero, un 3% después para llegar a ese 25%. Y ahora con esto, ¿qué impacto o cuándo se va a notar el impacto en el salario de los trabajadores?
3: Bueno, este mes que con los saberes del mes de junio, sería ahora en julio, se va a ver el impacto de este primer 20, como dijiste vos, 21,3%, casi 22%. Ese se va a ver ahora porque ya estaba el acuerdo, sí. Digamos, entró para este salario. Pero ahora esto no significa que el gobierno cumpla, ¿no? O sea, la Corte Suprema denegó el recurso del Poder Ejecutivo, pero ahora el gobierno podría decir, o sea, el gobierno lo que tiene es que ya no puede usar más la vía judicial para, digamos, pisar los fondos que corresponden por la ley de financiamiento, o sea, no hay más instancias.
0: Ya, se llevó al tope, la Corte Suprema, ya está. Así que lo decía el propio rector, ¿no?, Cristian López, ayer a la tarde, con Graciela y con Mario, ya llegó un tope. Ya,
2: de todas maneras, claro, de todas maneras, aclaró que el fallo judicial cierra la discusión en tribunales. En tribunales ya está, pero tampoco garantiza que automáticamente cumpla con lo que le dice la ley.
0: No. Vamos a hacer un poquito de música, pero vamos a decir que...
1: Hay novedades respecto al tren. Si pensabas viajar en el día de hoy, está totalmente suspendido. Hasta nuevo aviso, todos los servicios del Tren del Valle. Todas las frecuencias, todos los horarios suspendidos hasta nuevo aviso.
0: Chipolete, Neuquén, Plotier, Neuquén, todo.
1: Todo. No hay tren hoy.
0: Bueno, vamos a ver si se apura un poco esta negociación, ¿no?
1: Sí.
0: Que está haciendo los gobiernos para ver si esto mejora y se va el tren desde Plotier hasta la zona de Cervantes, más o menos, ¿no?
2: Pero hoy, ¿por qué se sabe? Porque
1: no se sabe,
2: pero es todo.
1: Son todos los servicios. Hasta ayer teníamos un diagrama especial donde se cumplía nada más que el servicio de la mañana y uno solo. Desde Chipoletti era el de las 8:25, desde Plotier a las 7:05, y después quedaba absolutamente todo desierto.
2: Paralizado.
1: A la tarde no había servicios. Ahora directamente levantaron todo.
0: Bueno. Para pasar este momento, escuchemos un poquito de música, así pasamos este momento que la gente debe estar con una bronca porque venía a tomar el tren y no.
1: Claro.

0: Estábamos escuchando a Soledad y a Lázaro Caballero interpretando Hoja en Blanco.
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0: marítimo de La Guaira y está buscando a su mujer y a sus dos hijos.
1: La Guaira fue el lugar más...
0: uno de los más afectados.
1: Más afectados. Veía las imágenes de los edificios, ¿no? Y hablaba un especialista ayer en un canal de televisión en TN, donde decía que muchos de esos edificios, lamentablemente, dice, por la experiencia que él tiene y lo que se puede observar, no estaban preparados.
0: No.
1: No estaban preparados para...
0: No son antisísmicos, claro. Sí.
1: Y bueno, y me contaba, bueno, también un poco Marina ayer, que en San Juan, lamentablemente, ¿no?, estos movimientos de tierra. Y digamos que ayer nos mandaba, anoche, ¿no?, tarde, un mensaje de Javier Grosso, que tiene que ver con la Universidad de Comahue, que siempre nos mandan información sobre los sismos y demás. Dice: buenas noches, desde el Observatorio de Sismicidad Inducida informamos la ocurrencia de dos nuevos sismos en el día de ayer, jueves. El primero de ellos se registró a las 10:40, tuvo una magnitud de 2.6 en escala de Richter y una profundidad de foco de 8 kilómetros. Su epicentro fue a 35 kilómetros al sur de Rincón de los Sauces, próximo zona a pozos del área Bajo del Choique, donde la hibernada se realiza con operaciones de fractura. Y el segundo fue pasado el mediodía de ayer también, en la escala Richter, con una profundidad de 8 kilómetros. Y esto fue también en la parte del Trapial, operada por empresas allí, así que dice, preocupante también lo que ha pasado en esta zona. Lo que pasa es que la gente...
2: esos son movimientos frecuentes, ¿no? Sí. Esa sismicidad, fíjate, 2.2 la máxima intensidad contra 7.2, 7.5 que ocurrió en Caracas.
1: Dice que hasta el momento son 44 los sismos ocurridos en territorio neuquino, en lo que va del 2026, 44, superando...

0: ampliamente los 27 ocurridos para el mismo periodo del 2025. O sea que ya estamos a mitad de año, mitad de año, y ya hay 44 sismos.
1: Bueno, este tipo de sismos, Omar, lo que falta agregar es que serían provocados por el fracking.
2: Claro. ¿No? Movimiento de suelo.
1: Porque no es zona de temblores habituales, no. Esto estaría serían inducidos por el fracking. Por ejemplo, el año pasado fueron 100 los sismos inducidos por este fracking. Esto lo confirmaron desde el Observatorio de Sismicidad. Y recalcaron la necesidad de contar con un semáforo sísmico para monitorear la situación, zonas de exclusión de 15 kilómetros alrededor de las ciudades y la transparencia en la información sísmica. ¿Te acordás? Es Sausal Bonito, ¿no?
0: Sí. El tema de
1: donde
0: casas.
1: Había las casas ya tenían
2: grietas,
1: ¿no?
2: Desplazamientos en las bases. Exacto. Hay que construir todo.
1: Por eso
2: de nuevo.
1: La información por uno es lo que ha ocurrido en Venezuela, pero lo que estamos hablando acá, que vos estás hablando, es por otro motivo,
0: sí,
1: ¿no?
0: Por otro motivo. Lo que sí, me acuerdo que en su momento lo esperaban una vez a quien fuera gobernador, Omar Gutiérrez, en Sausal Bonito, la gente que tenía que ir a hacer un recorrido por unas escuelas y demás, y bueno, no fue. La gente quería preguntarle qué va a pasar con sus casas, claro. Están todas con grietas, sí. Y demás. Imagínate. ¿Qué es lo que va a pasar? ¿Tenemos mensajes?
2: Sí, dice, buen día chicos, ¿cómo están? Por casualidad, ¿saben qué pasó en el barrio Managua? Que recién se fue la policía, estuvieron toda la noche, saludos.
0: Bueno, estamos mandando el mensaje a la gente de la policía. Para que nos den información, lo vamos a decir con mucho gusto. Por supuesto.
2: Bien, se pueden seguir comunicando al 299-511-2144.
0: Las 6 de la mañana, 13 minutos. Vamos a hablar un poquito con vos también, Karina, para que nos cuentes, Graciela, ¿te parece? ¿Qué ha pasado un día como hoy? ¿Qué ha ocurrido un día como hoy? Contanos.
2: Empezamos ya nuestro recorrido para este 26 de junio. Hoy en nuestro país es el día de la cartografía. Uh-huh. Cada 26 de junio. Esto se instituyó por decreto número 4229 el 19 de septiembre de 1958. ¿Por qué? Porque el 26 de junio de 1826, Bernardino Rivadavia, en ejercicio de la primera magistratura, decretaba la creación del departamento topográfico en nuestro país. Esta medida de gobierno tuvo la virtud de impulsar el desarrollo de la cartografía, disciplina de innegable gravitación en el desenvolvimiento cultural, económico y social del país. En homenaje a este acontecimiento, se celebra hoy el Día de la Cartografía. Le ha tocado estudiar mapas, ¿no?
1: Sí,
2: físico, político, delimitar.
1: ¿Te acordás
2: que
1: había que llevar los mapas?
2: Sí, delimitar los límites provinciales, nacionales, internacionales.
1: Para los exámenes, claro.
0: Totalmente. Y como padres, ¿no han estado un día domingo buscando un mapa?
1: Sí, a las 11 de la noche.
2: Sí, algún kiosco. Tengo que llevar uno político y uno un físico.
0: ¿Viste cuando abren la carpeta el sábado y domingo? Sí. Digo, pero no abriste la carpeta.
2: ¿No te diste cuenta antes?
0: Estaba descansando.
2: Hoy es el día del payaso en nuestro país. Vamos a contarte por qué. Se celebra en conmemoración del nacimiento del histórico humorista y artista circense Gerardo Roberto Samaniego, conocido popularmente como el payaso Firulete, quien nacía en 1923, fallecía en 2004. Junto a su compañero Cañito, marcaban la infancia de varias generaciones en la televisión. Hoy es el día del payaso, pero en nuestro país. Vamos a avanzar y te voy a contar dos efemérides internacionales. Una está vinculada con el Día Internacional contra las Víctimas de la Tortura. Esto es desde las Naciones Unidas en apoyo a las víctimas de la tortura, instituido en 1997 por la Asamblea General del Organismo para la aplicación efectiva de la Convención contra la Tortura y otros tratos o penas crueles, inhumanas o degradantes vigentes desde el 26 de junio de 1987. Y la última también es mundial, es el Día Internacional de la Lucha contra el Uso Indebido y el Tráfico Ilícito de Drogas. Cada 26 de junio conmemoramos el Día Internacional de esta lucha contra el uso indebido y tráfico ilícito de drogas establecidos por la ONU para recordar, concientizar y trabajar sobre esta problemática que afecta a todos los países del mundo. Esta es una realidad que, como sabemos, también golpea fuertemente en nuestro país. Por eso es uno de los ejes de gestión fundamentales de cada gobierno, erradicar absolutamente de cuajo a el uso de drogas ilegales. Vamos a recorrer específicamente las efemérides que nos dejan puntualmente algún hecho. Una de ellas es, en nuestro país, la creación de la Unión Cívica Radical. Fue fundada un día como hoy, en 1891. Ahí vemos la primera formación de la Unión Cívica Radical, las imágenes que acompañan al streaming y la pantalla del 10. Tras la división de la Unión Cívica, el grupo que sigue a Leandro Alem formaba una nueva fuerza. Mientras Bartolomé Mitre impulsaba la Unión Cívica Nacional, Alem creaba un partido que llegaba hasta nuestros días y es el más antiguo de cuantos están en actividad en la Argentina. Estamos hablando de la Unión Cívica Radical. El radicalismo propugnaría el sufragio libre, llegaría al gobierno con la ley Sáenz Peña y en la figura de Hipólito Yrigoyen, sucedido luego por Marcelo Torcuato de Alvear. Esta fue la base fundamental, fundacional de la Unión Cívica Radical en nuestro país un día como hoy. Seguimos avanzando y tenemos que contarte que en el año 1908 nacía Salvador Allende. Salvador Allende nacía en Santiago de Chile, médico, militante socialista desde su juventud, quien fue ministro de salud entre el 39 y el 42 y en el 45 llegaba al Senado. Él compitió por la presidencia en el 52, en el 58 y en el 64 con un caudal de votos cada vez mayor hasta que en 1970 se convertía en el primer marxista en arribar al gobierno por la vía democrática. Allende asumía el frente de una alianza de la izquierda, la Unión Popular, que planteaba la vía chilena al socialismo. Él nacionalizó la producción de cobre, enfrentó a la derecha que lo desestabilizó desde el comienzo de su presidencia. El 11 de septiembre del 73 resistía en el Palacio de la Moneda al golpe militar y allí dejó su vida. Por eso hoy lo estamos recordando también a un ser importante en la historia chilena. Hablando de personas fundamentales, importantes, influyentes, tenemos que hablar de la muerte de Leopoldo Marechal en 1970, quien fallece a los 70 años de edad. Había nacido en Buenos Aires. Su obra más famosa fue Adán Buenos Aires, novela aparecida en el 48, a la que siguieron El banquete de Severo Arcángelo, Megafón o La guerra, y también publicó libros de cuentos como El niño Dios y Autografía de sátiros. Por eso hoy lo estamos repasando en nuestras efemérides. Saltamos al año 2000. ¿Qué ocurría un día como hoy en el año 2000? Se presentaba el genoma humano y esto fue un salto importantísimo en la historia de la ciencia. En Washington ocurrió esto, se presentaba el primer borrador del código genético humano. Un programa internacional financiado con fondos públicos y privados completa el genoma humano en un 97%, lo cual permite el estudio de enfermedades hereditarias, su prevención y su cura. El presidente por entonces norteamericano Bill Clinton hacía el anuncio en la Casa Blanca, acompañado vía satélite por el primer ministro británico Tony Blair, en lo que se anunciaba como un momento histórico para la humanidad. Volvemos a nuestro país y tenemos que recordar que en el año 2002 asesinaban a Costecchi y a Santillán, con la conocida masacre en el puente Pueyrredón. Movimientos piqueteros salían a la calle en plena crisis, el gobierno nacional de Dualde proponía un operativo represivo y eran asesinados Maximiliano Costecchi y Darío Santillán, de 22 y 21 años respectivamente. Ambos militaban en el movimiento de trabajadores desocupados y eran baleados a sangre fría por efectivos de la policía de la provincia de Buenos Aires en Avellaneda. La aparición a las pocas horas de las fotos sacadas por Pepe Mateos y Sergio Kowalewski fue prueba irrefutable de la culpabilidad policial. El comisario Alfredo Fanchiotti era condenado a prisión perpetua junto al cabo Alejandro Acosta. Otros 6 uniformados recibían penas menores. Este doble crimen conmocionaba a la sociedad argentina y tenía una derivación política: la decisión de Duhalde de adelantar las elecciones para entregar el mando no en diciembre de 2003, sino en mayo. Y el último de los hechos, también en nuestro país, un día como hoy, de 2011, River empataba con Belgrano de Córdoba en el Monumental y descendía por primera vez en su historia. El primer partido de la promoción había sido derrota por 2-0 en Córdoba. El segundo fue el conjunto millonario, anotaba el primero de los dos goles que precisaba el comienzo del partido. Pero después Belgrano igualaba el marcador. Sobre el final, Omar, un penal errado fulmina al equipo de Juan José López la estadía en la B, que duraría un año. El famoso grito de "no, estamos en la B", ¿te acordás?
0: ¿Hacía falta pasar esto o no?
2: Histórico, sí, porque fue histórico. La primera vez y única que River descendía a la B, y bueno, le costó un año sostenerse para de a poquito remontar hasta que ya volvieron.
0: Ya está, chiste.
2: Nos despedimos con nuestro recorrido con una musical, porque un día como hoy nacía en 1956 Christopher Joseph Isaac, cantautor, músico de rock y actor ocasional norteamericano.

70 años está cumpliendo hoy este cantante norteamericano. Isaac es ampliamente conocido por su tema internacional que estábamos escuchando, Wicked Game.

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0: Hola, buen día. ¿Cómo les va? Le habla Luis. Yo soy un chofer que viaja todos los días para Cerros Colorado, por la ruta 51-67. Bueno, ahí están de vuelta los caballitos sueltos ahí al frente de la oficina de YPF, acá en, por la 51 en Río Neuquén. La verdad que ahí en esa parte está oscuro y cuando vos vas pasando te encontrás con los caballos de sorpresa. Están ahí en la parte donde está el césped, ahí están comiendo los caballos. La verdad que yo no sé qué están esperando los dueños de esos animales, qué están esperando, que ocurra una desgracia. Ya demasiados accidentes hemos tenido con los caballos sueltos acá en la ruta. Así que bueno, precaución, gente, los que vienen para estos lados. Un abrazo, que tengan buen día.
1: Bueno, gracias, qué oportuno el llamado de Luis, porque esto es para advertir a todos de que hay presencia de animales, sí, sueltos.
2: Reiteramos, esto es Ruta 51 frente a las oficinas de YPF en Río Neuquén.
3: Bueno, a ver si alguien está escuchando, por favor, para que pueda dar algún tipo de solución al respecto.
1: Llamar al 911, alguno de los números, claro, de emergencia, ¿no? Porque sí puede ser un peligro.
3: Sí. Las 6:33 a.m. Tenemos información policial que tiene que ver con una persona sin vida esta madrugada en Chipolete, que en un ratito vamos a estar comentando. Lo tenemos a Fernando Fraceto, así que cuando terminemos con él vamos a comentar de una persona sin vida de sexo masculino, y hay demorada una persona también, un hombre y una mujer, como saldo de un enfrentamiento que hubo esta madrugada con la policía también, que hubo 3 uniformados de la policía heridos, que es sin gravedad, pero vamos a hablar en un ratito lo que me han comentado de lo que ha pasado esta madrugada en la parte de la calle Esquiú y Turrín, aquí en la ciudad de Chipoleti. Está Fernando Fraceto en línea, lo vamos a saludar. Fernando, ¿cómo te va? Buen día, ¿cómo estás?
4: Muy bien, amigo, ¿cómo están ustedes? Muy bien.
3: Bueno, ¿qué pasa con el tiempo? Hoy viernes, ¿y qué va a pasar para las próximas horas, por favor?
4: Está entrando un frente frío en Cordillera, especialmente en el oeste de Río Negro, en la zona de los lagos de Neuquén. Tal vez algo de alguna precipitación también en la zona del Agrio. Lluvia y nieve durante el día de hoy, ya en la madrugada tiene que haber precipitaciones. Y puede haber alguna inestabilidad, todavía se mantiene alguna llovizna o alguna nevisca mañana, sábado, con la tendencia de mejoramiento fin de semana. ¿Cómo afecta esto la zona de los valles, la meseta y la costa rionegrina? Bueno, vamos a estar con periodos nubosos durante el día, tal vez alguna inestabilidad, alguna lluvia dispersa en alguna zona, y viento, algo de viento por la tarde, y descenso de la temperatura. En el fin de semana ya mejoran las condiciones, el sábado, domingo, con heladas el sábado de la noche, el domingo a la noche también. Así que bueno, abrigarse, las tardes entre 10, 13 grados aproximadamente, con periodos de sol, el sábado, domingo, y heladas. Mañana frías, noche fría, con heladas durante el fin de semana y comienzos de la próxima. Ese es el panorama. Hoy, lluvia y nieve en Cordillera, no es intensa, pero algo persistente en todo el oeste del Río Negro, y hay una mejora el fin de semana y la semana que viene, tal vez a fines de junio tengamos algunas precipitaciones, pero sobre todo entre la segunda semana puede haber nuevamente algo de lluvia y nieve en la zona cordillerana, y vamos a ver durante la segunda quincena. Comienzos de julio vamos a estar con aire muy frío, aire polar, que está ingresando a Patagonia y el país nuevamente, con el marcado descenso de la temperatura, y bueno, domina el invierno en toda la región. Así que hoy hubo sido variable, con algo de inestabilidad y algo de viento por la tarde, viento también en la región sur, en la zona de los valles, a lo largo del río Colorado, pero ya mejora durante el sábado y especialmente el domingo, con heladas, algunas fuertes, ¿no? Podemos estar en la zona de la región sur de Medina por debajo de los 5 o 6 bajo cero, y aquí también se va a sentir con intensidad en toda la zona de los valles el fin de semana, el frío con heladas y también en la costa. Ese es un poco el panorama que vamos a esperar durante el día de hoy y los próximos días.
3: Fernando, gracias. Como siempre, te mandamos un abrazo muy amable.
4: Que estén muy bien. Un abrazo grande.
3: Hasta luego. Ahí está, Fernando Fraceto de la Autoridad de Cuencas. Vos, Karina, hoy temprano habías leído una información sí. que tiene que ver con un hecho policial acá en Chipoleti.
2: Una consulta que había pasado en el barrio Managua porque estuvieron toda la noche trabajando allí personal policial.
3: Bueno, la información que tenemos es que esta madrugada, antes de las 2 de la madrugada, hoy, esta madrugada aquí en la ciudad de Chipoleti, en la zona de calle Turrín y Esquiú, hubo realmente un hecho lamentable, porque lo que se conoce de manera extraoficial, vamos a decirlo así, es que hubo como una, no sé si llamarle discusión o
1: un
3: no.
1: Un enfrentamiento.
3: Claro, entre una familia y otra, pero dos personas que parece que como que eran primos. Es la información extraoficial que se conoce y nos señala la noticia, de lo que me han mencionado fuentes confiables, es que una de estas personas hirió a otra con un arma. Esta es un arma de fuego, ¿no? Esta es la información. Y nos dicen también de que lo llevaron al hospital, ingresó cerca de las 3 de la madrugada, ingresó al hospital esta persona herida y lamentablemente falleció, que fue herido por su primo. Esta es la información extraoficial que hay, ¿no? Y los que nos señalan también es que se intentó hacer todo lo posible en el hospital, pero no, la persona lamentablemente falleció. Entonces rápidamente se dio aviso a la policía para ver qué es lo que había ocurrido, y la policía fue, porque en el hospital le avisan enseguida a la policía, fue a este sector, reiteramos, esto es aquí en la ciudad de Chipoleti, en la calle Jorge Newber entre Turrín y Esquiú, esta es la información donde ocurrió este hecho aquí en la ciudad de Chipoleti, y cuando fue la policía y demás, hubo un grupo de personas que salieron de la casa donde estaría o habría estado la persona como victimaria, con dicen que con piedras, gran porte, hierros, palos y demás, y se enfrentaron entre ellos y también se enfrentaron a la propia policía, que fue a ver qué es lo que había pasado, y allí salieron heridos, por información que tenemos, 3 uniformados de la policía, no de gravedad, pero está trabajando el gabinete, allí criminalístico está también trabajando la justicia, y se demoraron a un hombre y a una mujer, quienes estaban incentivando al resto de las personas para que atacara a la policía, para que no se llevaran a la persona que habría sido la responsable. Bueno, esta persona, entre comillas también, que habría sido la responsable, está a disposición de la justicia, fue ya demorada, y también una mujer. Esta es la información que tenemos. Así que, en síntesis, una persona muerta en el día de hoy en Chipoleti esta madrugada, reiteramos, en la zona de calle Jorge Newber entre Turrín y Esquiú, y por herida de bala, arma de fuego, y la información que hay es que murió. Esta persona tendría unos 20 años, la víctima, y sería familiar de la persona a quien se la está presuntamente responsabilizando de haberle disparado a esta persona de 20. Hay demorada una mujer y un hombre. El hombre tendría mucha responsabilidad de lo que habría ocurrido, y lo que también señalamos que hay 3 uniformados de la policía de Río Negro que es de acá de Chipoleti, que están heridos, no de gravedad, pero resultaron heridos porque, claro, al ir y hacer el allanamiento y demás, lo que había ocurrido, fueron atacados con piedras,

0: Dale. Vamos a ver si podemos hablar con alguien de la policía, para que nos digan a ver qué fue lo que ocurrió lamentablemente con una persona sin vida hoy, esta madrugada, en la ciudad de Chipolete, y hay dos demorados, un hombre y una mujer.
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0: Las 6 de la mañana, 45 minutos. Lo vamos a molestar segundos nada más, está muy ocupado, nos dijo, pero gentilmente nos atiende, que es Javier Yáñez, es el comisario inspector, es el responsable de la Regional Quinta, con sede en Chipoleti. Sé que está reunido ahí, pero que ha trabajado toda la madrugada. Pero ¿qué pasó en Chipoleti esta madrugada? Por favor, buen día, lo que se pueda decir.
1: Omar, buen día a toda la audiencia. Sí, Omar, estamos trabajando sobre un hecho lamentable, un hecho de sangre acá en Chipoleti, en jurisdicción de la unidad 79. Allí nos ingresó un llamado al comando alrededor de la una y cuarto más o menos, sobre que se escuchaban detonaciones de arma de fuego frente al barrio Managua en la calle Turrín. Y bueno, a la vez también ingresa una persona herida con arma de fuego, un joven de 20 años, al hospital local, que lo llevan los familiares. Así que bueno, el personal se hace presente en el lugar del hecho, también en el hospital, para certificar esta información. Y sí, efectivamente se trata de una persona joven de 20 años que recibe un disparo de arma de fuego, termina perdiendo la vida. Así que bueno, a partir de ahí se arma todo un protocolo, se convoca a las distintas unidades, se informa a la justicia, el fiscal jefe de acá de Cipolletti se hace presente en el lugar también. Y bueno, en el momento que se está trabajando en la calle Turrín, y alrededor de las 3 de la mañana, ya cuando se nos informa sobre a los familiares también, ¿no?, que el joven había fallecido producto del disparo que había recibido, los familiares se tornan muy, muy violentos y empiezan a arremeter contra el personal policial que estaba haciendo las pericias en el lugar. Así que bueno, terminamos con dos policías con algunas lesiones, nada de gravedad, y personas demoradas que después también aportaron información a la causa una vez que estaban en la unidad, que se tranquilizaron. Así que bueno, estamos trabajando con eso.
0: ¿Se puede decir que acá hay un tema familiar netamente? Porque a veces serían tanto el victimario como la víctima, la información extraoficial que se conoce, ¿serían primos o no?
1: No tenemos esa información nosotros. Lo que hay es, está trabajando por el momento y de la investigación por ahí, hasta que no tengamos mayores resultados, se pueda profundizar, no se va a poder dar por el momento, ¿no?
2: ¿Y se sabe, comisario, qué arma de fuego utilizaron para esto?
1: No, el personal del gabinete de criminalística secuestró varias vainas en el lugar, pero bueno, están trabajando en un hecho que recién comienza, ¿no?
0: Bueno, no lo molestamos más, le dijimos un minuto más porque está reunido ahí, pero bueno, porque queríamos confirmar esta novedad, que había enviado un mensaje muy temprano a una persona. ¿Exactamente en qué barrio fue esto, me dijo?
1: ¿O en qué sector? Eso fue sobre calle Turrín, frente al barrio Managua. Jurisdicción de la subcomisaría 79.
0: Muy amable, no lo molestamos más. Después vamos a estar ampliando. Queríamos
1: por favor, Omar, que estén bien.
0: Muchas gracias, sí, hasta luego. Bueno, gentilmente, nos atiende el comisario inspector, entonces, me estoy refiriendo a Javier Yáñez, haciendo mención a esta realidad que se ha vivido esta madrugada en la ciudad de Chipoleti. ¿Mensajes en qué número?
2: Al 2995-11-2144. Buen día, gran equipo. Les deseo un hermoso día viernes para todos los televidentes, oyentes y a ustedes. Mañana con todo el corazón con la selección argentina. Leo desde Neuquén, que nos manda un osito y un gran abrazo. Bueno, muchas gracias. Hola chicos, Omar, Cari, Graciela, muy feliz 15 años, 26 del 6, dice Miguel. Buen día,
0: ¿por gente? ¿Por qué le lees los mensajes a Miguel? Porque vos sos de Boca, Karina, es feo. Hay que ser objetivo en la radio, por
2: leo
0: favor.
2: Leo todos los mensajes, no, Omar.
0: Pero ahí se lo lees con más énfasis, el de Miguel. Uh-huh. Te mandamos un saludo, Miguel. Gracias por comunicarte, ya sé que sos de Boca, que me ganaste la vez pasada un vino. Se lo pagué, Graciela y Karina, el vino. Se lo pagué. Y sigue con...
2: Y bueno... Hoy bueno. Es hoy. Buen día, gente. Gracias. Linda. Buen fin de semana. Último día de trabajo. Saludos desde Maquinchao. Abrazos. Bueno, abrazos para vos también. Otro mensaje dice... Cari, deja de decir que hoy hay viento. Hoy es mi cumple y quiero hacer asadito.
0: Bien, muy bien.
2: Feliz
0: muy bien.
2: Cumple. Muy bien. ¿Quién es el que cumple años? Yo tengo así identificado como Vale. Vale, sos vos la que cumplís años. Feliz cumple primero. Y bueno, igual asadito.
3: Bueno, pero igual...
2: cielo cubierto.
3: Claro.
2: A techo cubierto.
3: Por la tarde va a estar mejorando. Sí. Va a haber menos viento y cielo parcialmente nublado.
2: Sí, dice...
3: Por la mañana los vientos.
2: Cumplo 46, me dice. Vale, feliz cumple para vos. El asado, hacelo igual. Festejalo
3: sí,
2: igual.
3: Claro.
2: Los cumpleaños siempre se celebran. Otro mensaje dice... Hola, es para Omarcito. Y te manda un video, Omar.
3: ¿Se fue?
2: Un video del 26/6/2011. No sé por qué se me ha ido mi compañero. Buenos días, radio. Les doy la buena noticia. Esta la estábamos esperando, Graciela.
3: A ver.
2: ¿Qué aguas rionegrinas vino a la zona de Teniente Ibáñez, exactamente en Alem y Córdoba, donde limpiaron? Gracias a eso, hoy no tengo problemas de cloacas. Saludos en especial a un operario llamado Sergio que me... explicó el por qué colapsó el sistema cloacal. Gracias a ustedes por acompañarme, dice Silvana. Bueno, Silvana, después de
3: lo logramos.
2: Tanto batallar, de tanto insistir, finalmente el problema está resuelto. Bueno, la verdad que nos alegra mucho que la radio pueda ser de intermediario para la resolución de varios temas, ¿no? que se nos plantean a través de nuestra línea de WhatsApp, que es el 299-511-2144.
0: Que siga escribiendo la gente, por supuesto que sí, como todos los días, que siga escribiendo la gente para que podamos entre todos ir solucionando temas, ¿o no?
2: Sí,
0: entre todos.
2: Sí, sí. Acompañar el día a día de nuestros oyentes.
0: Por supuesto que sí, así que entre todos vamos a poner los temas. Acá me piden alguna información de corte de luz. Ya lo dijimos el tema de los cortes de luz, sí, tempranito.
2: Sí, lo dijimos. De todas maneras, si querés lo reitero, hoy Roca tiene en dos sectores la interrupción del servicio eléctrico anunciado por Edersa, de 9 a 13:30 va a afectar al barrio Villa del Sol, y de 9:30 a 13 a la escuela 86, a la escuela 106, esta es la secundaria rionegrina, al galpón Flor del Valle y a las chacras 206, 207, 208, 209, 210, 211, 212, 213, 214 y 215, por mantenimiento de subestaciones transformadoras.
0: Bien, para tenerlo en cuenta entonces lo que me decían acá. Sí, Graciela.
3: Bueno, que murió sin saber qué pasó con su hija desaparecida, Mirta Acosta, la mamá de Natalia Siccioli, que desapareció hace 32 años.
0: ¿No?
3: Y 32 años de que salía aquí en la radio, ¿no?
0: En la voz del Comahue.
3: Durante más de 3 décadas sostuvo la esperanza de encontrarla algún día, volver a abrazarla, su hija que tenía 12 años cuando desapareció en San Martín de los Andes.
0: Un hecho lamentable, tristísimo, que estuvimos acá siempre informando. Estuvo acá en vivo, sí, también en la radio, sí, ella hablando, claro, ¿no?
3: Bueno, así que lamentable, ¿no? Una historia marcada por la lucha, por el reclamo, ¿no? Que nunca dejó de lado, con la esperanza de volver a ver a su hija.
0: Bien, esperemos
3: que nunca se supo qué pasó, ¿no?
0: Es como que se la tragó la tierra.
3: Sí, pero a nadie se lo traga la tierra, Omar, a nadie. No. No se supo y se investigó hasta ahí y, bueno, la causa quedó a la deriva. Y, bueno, después otro tema a contarte, bueno, mucho menos importante al lado de esto, ¿no? Pero van a habilitar la calle Tres Arroyos, ¿eh? Y va a comenzar la demolición del depósito de la Anónima que se incendió. El 1 de julio se va a habilitar el tránsito en Tres Arroyos y comenzarán todas las tareas de demolición, saneamiento de este predio que fue resultó incendiado el 2 de junio.
0: Que vamos a ampliar en un ratito, por supuesto que sí, Graciela. Vamos a hablar ahora con Juan Pablo Moena, es el ministro de Desarrollo Humano en la provincia de Río Negro, lo tenemos en línea. ¿Cómo le va? Buen día, ¿cómo está usted?
4: Hola, muy buenos días, Omar. Muy buen día a todo el equipo y a la audiencia. ¿Cómo andan?
0: Muy bien. Bueno, se ha firmado un acta de adhesión por parte de Río Negro al Plan de Acción Federal en el Ministerio de Justicia de la Nación, que tiene que ver también con esta red, ¿no?, de asistencia a las víctimas. Cuénteme, por favor.
4: Sí, el día 24 en Buenos Aires, junto a otros ministros de la Argentina, pudimos llevar adelante esta firma del acta de adhesión a este programa, que es el Programa Nacional de Restitución de Derechos a Víctimas en Delitos de Trata de Personas. Este acta de adhesión, que ya son 21 provincias las que firman, marcan claramente el trabajo en conjunto entre Nación, entre el Ministerio de Justicia de Nación, por supuesto, y todas las provincias. Ustedes saben que el delito de trata es un delito que es responsabilidad de Nación. Cada una de las provincias, o el área de trata que alguna tienen las provincias, son auxiliares a la justicia. Y en este acta de adhesión, un poco lo que se lleva adelante es, bueno, el compromiso de la provincia de poder trabajar en conjunto con Nación, en donde nosotros desde el área del ministerio nos comprometemos a la designación de referentes, de técnicos operativos para poder colaborar con la derivación y seguimiento de algunos casos. El Ministerio de Justicia se compromete a brindar asistencia técnica y metodológica para las capacitaciones, para la implementación de lineamiento de los programas. Va a haber un acompañamiento económico a las víctimas durante un año. Se va a poder trabajar en conjunto, poder coordinar, digamos, diferentes tipos de acciones que permitan a aquella víctima que es del extranjero rápidamente repatriarla a su lugar. Bueno, la verdad que es un programa muy, pero muy interesante, que también permite llevar adelante un trabajo en conjunto, no solamente entre provincia y nación, sino todos los organismos y las fiscalías que trabaja cada vez que se lleva adelante una intervención, ¿no? Ustedes saben que el gobernador Alberto Bretinec ya desde el año 2014 crea el área de trata en la provincia de Río Negro a través de un decreto, y es una de las provincias, te diría, más avanzadas en cuanto al abordaje de la temática. Estamos dentro de las primeras 5 provincias con mayor cobertura, y ustedes saben que el área de trata en la provincia está integrada por 7 miembros, un coordinador, hay asistentes sociales, administrativos, y en esto nosotros somos precursores porque tenemos un fondo en donde atendemos las diferentes situaciones que aparecen, digamos, cuando son situaciones de víctima de trata. Con este fondo nosotros rápidamente intervenimos en el lugar, se hace la asistencia, se hace el trabajo para poder repatriar a la víctima, y en lo que fue el año 2025 se hicieron 35 intervenciones, de las cuales 10 fueron rescates, con lo cual imagínense lo importante que es para nosotros poder llevar adelante este trabajo.
0: La provincia de Río Negro, ¿cómo participa así de toda esta asistencia? ¿Cuál va a ser el papel que va a cumplir la propia provincia y cuál es el papel que cumple el gobierno nacional?
4: Bueno, el gobierno nacional va a crear un fondo de asistencia para todas las situaciones de víctimas de trata. Nosotros ya tenemos un fondo, pero el gobierno nacional implementa un fondo. Va a poder asistir y acompañar aquellas situaciones de víctimas de trata con un sueldo mínimo vital y móvil durante un año para esa víctima. Se va a poder hacer la repatriación rápida. Vamos a poder llevar adelante más capacitaciones por parte del gobierno nacional. Ustedes saben que cuando se hace una denuncia a través de la línea 145, la fiscalía, según la fiscalía del lugar, nosotros tenemos 3 fiscalías federales, una que está en Viedma, otra que está en Bariloche y otra que está en Roca. De acuerdo a la zona de competencia, es la fiscalía que interviene. Ahí es donde rápidamente se activa el protocolo. La fiscalía, a través de las fuerzas federales, cuando se hace esa denuncia, depende de la denuncia, generalmente va las fuerzas encubiertas a ver si realmente es el lugar, si realmente es la denuncia que se llevó adelante a través de la línea 145. Una vez que se corrobora eso, rápidamente se oficia al Ministerio de Desarrollo a través del área de trata, en donde, bueno, la Fiscalía Federal actúa y en base a esa denuncia participan los organismos correspondientes, ¿no? Se hace un abordaje integral. Si es una denuncia por trata de trabajo, se interviene el RENATRE, que es el Registro Nacional de Trabajadores Rurales y Estibadores, también interviene muchas veces la Secretaría de Trabajo o a nivel provincial o a nivel nacional. Sí. Si hay menores, interviene Salud, interviene las Fuerzas Federales, que por ahí puede ser Gendarmería, puede ser Prefectura, puede ser la Policía Federal. Muchas veces también interviene, tienen que ir a ver cuál es la situación, digamos, del empleador. A veces interviene la Brigada de Toxicomanía. Es decir, es un trabajo que se aborda en forma colo, tiene que estar aceitado porque muchas veces intervienen muchas áreas del gobierno nacional y, por supuesto, del gobierno de la provincia. Y ustedes saben que muchas veces no todas las denuncias son víctimas de trata.
0: Hay que ver cuáles sí, cuáles no. ¿Y a partir de cuándo comienza ya a funcionar este programa?
4: Es un grado de vulnerabilidad.
0: ¿A partir de cuándo
4: comienza este programa? El programa arranca una vez firmada el acta de adhesión a este programa. Ahí firmó el acta el ministro de Justicia, junto a todos los ministros, y ya está en vigencia.
0: Está bien.
4: Y una vez detectada la víctima de trata, una vez elevado todos los papeles, ya al mes se hace la concreción del acompañamiento económico, pero también desde el acompañamiento técnico, por supuesto, del trabajo en conjunto con todos, tal cual. Sí, la verdad estamos muy muy contentos, sí. Es la primera vez que se ha...
0: Bueno.
3: Se cortó, ¿no?
0: Se cortó.
2: Se interrumpió.
0: Bueno, ahí estábamos hablando con el ministro de Desarrollo Humano en la provincia de Río Negro, Juan Pablo Muena, quien hacía mención a esta adhesión, ¿no?, al plan de acción federal del propio Ministerio de Justicia de la Nación, en donde la incorporación de Río Negro se suma a otras jurisdicciones que ya integran esta red de asistencia a las víctimas de trata, principalmente en la provincia de Río Negro. Así que este es el tema puntual, ¿no?, que se hacía referencia, y que él sostenía que una vez que se firme todo, ya comienza a estar vigente, ¿no?, este programa, tal cual lo decía aquí en la radio. Y por otra parte, ya está toda la tarea realizada por parte del gobierno de la provincia y el gobierno de la nación. Ministro, decir que ya está entonces, una vez que se firme todo, comienza a estar en vigencia esta adhesión al plan de acción.
4: Sí. Se firmó el acta, que fue el día 24.
0: Sí.
4: Ya estamos...
0: Bueno. Lo vamos a volver a llamar. No, lo vamos a llamar seguramente en otro momento para poder hablar con él de este y otros temas que tienen que ver con la actualidad en la provincia de Río Negro. El ministro de Desarrollo Humano de Río Negro, Juan Pablo Muena. Las 7 de la mañana ya, 3 minutos. ¿Hay mensajes en
2: sí,
0: qué número?
2: Al 2995112144. Buen día, Omar. Buen día, Graciela y Cari. Soy Inés del barrio Don Bosco, de la calle Colombia, entre Dante Alighieri y La Esmeralda. Por su intermedio, quería hacer llegar a quien corresponda un reclamo, ya que es una calle muy transitada al tener los bancos, supermercado y variedad de comercios. Los vehículos pasan a toda velocidad durante todo el día. Estaría bueno un reductor de velocidad. Uh-huh. Y ni les digo del barrendero, brilla por ausencia y cuando aparece ya está todo ocupado por los coches estacionados, entonces no puede cumplir, claro, su función. Claro. Espero que mi mensaje sea escuchado. Yo cumplo con pagar mis impuestos anuales y la luminaria LED. Uno espera que ellos también cumplan. Bueno, los saludo a los tres y que pasen un muy buen fin de semana. Abrazos.
0: Bueno, se había interrumpido la comunicación, nos quedaba justo la partecita final nomás. ¿Me escucha, ministro?
4: Sí, Omarcito, yo los escuchaba bárbaro. Se ve que por WhatsApp no hay buena señal.
0: Bueno, pero lo importante, para redondear la nota de lo que usted todo explicaba en el día de hoy, esa parte final, es que ya está en vigencia entonces a partir del 24 de junio en Río Negro.
4: Exacto, ya está en vigencia. Una vez firmada el acta de adhesión, ya se ponía en vigencia el programa, digamos, la adhesión al programa ¿no? Nacional de Restitución de Derechos de Víctimas de Delito de Trata.
0: Bien.
4: Así que ya estamos.
0: Bueno, yo lo quiero comprometer, si usted me lo permite, por favor, para que podamos hablar en breve, la semana que viene, quizás vamos a hablar ya con la producción, para poder hacer mención a toda la tarea que está haciendo su ministerio con respecto al tema de las temperaturas, ¿no?, que van cambiando en distintos puntos de la provincia, y aquí hay lugares donde hace mucho más frío, y ahí está, seguramente usted tendrá información de lo que se está haciendo. ¿Puede ser que lo volvamos a llamar, si usted me lo permite?
4: Sí, perfecto. Si querés, no hay ningún problema. Hablamos de eso, hablamos del programa Enfocar, hablamos del programa de capacitar, hablamos del programa Plan Calor, no hay ningún problema.
0: Mire todos los temas que tenemos para hablar, así que yo lo quiero volver a llamar si usted me lo permite.
4: Perfecto, Omar, a disposición.
0: Muy amable como siempre, muchas gracias.
4: Abrazo ministro. Grande, que tenga una linda jornada.
0: Hasta luego. Bueno, quisimos dar hoy hincapié más a este tema de las tratas, ¿no?, que me parece más que importante poder hablar y que él haga la reflexión también de lo que está pasando en Río Negro con Nación, toda esta realidad que se vive de este plan en forma conjunta que hay entre el gobierno de Río Negro y el gobierno nacional. ¿Más mensajes tenemos?
2: Sí, más mensajes, y en este caso las primeras imágenes que aparecen de nuestros oyentes para acompañar sus mensajes al 2995112144. La primera es ella, Paloma, que nos saluda. Buen día, señores. Buen fin de semana. Mi Paloma ya está haciendo tarea y luego al cole. Cuídense.
0: Pero como la está haciendo en el último momento.
3: Besos,
0: la tarea.
3: Paloma. No sabemos si es de hoy o de ayer o mal.
2: Gracias.
0: Esta vez le mandamos un beso, Paloma, pero yo quiero saber si la tazo en el último momento que no le hiciste caso a mamá, al papá, o no sé.
3: Pero no, ¿cómo le vas, ¿cómo a vas decir a Palomita?
2: Eso, ella que quiere saludarnos y nos manda mensajes siempre.
0: Le mandamos un beso, Paloma.
2: Buen día, buena gente, para todos, buen fin de desde Chipoleti, barrio Antártida, Argentina. Saludos, Daniel, que también hace su captura, siguiendo la transmisión en vivo de este viernes.
0: ¿De dónde es, Daniel?
2: De barrio Antártida, Argentina, de aquí de Chipoleti.
0: Daniel, hincha de River tenés que ser, dale, ¿qué más?
2: Por ahora es eso.
0: Bueno, toda la gente que se va comunicando con nosotros, ¿a qué número?
2: Al 2995112144.
0: Bueno, un tema que quería señalar, y tal cual lo decía Graciela en el día de hoy, lo tenemos que saber, averiguar, ¿sabes qué, Graciela?
2: ¿Qué?
0: ¿Dónde va a ir? Entonces, ¿o dónde se va a instalar todo este depósito de la anónima? Que no estaba ahí, ¿dónde va a ir?
3: En algún parque industrial, supongo, ¿no? De los que promueve el municipio.
0: Bueno, ayer me enteraba, y antes yo también, que hay varias personas privadas que le han ofrecido a la gente de la anónima terrenos que tienen para que puedan construir allí, algunos muy cercanos acá, esta parte de acá, muy cercanos, no en la parte de la vía, pero sí muy cercanos acá de lo que es el barrio San Pablo de Chipoleti, por si están interesados en construir ahí.
3: Yo creo que deben tener que ir al parque industrial, ¿no?, por todo el movimiento de camiones que generan.
2: Sobre todo eso, ¿no?
3: Y las prohibiciones que tiene el municipio para el ingreso de camiones a Chipoleti, tendrán que ir a la zona de parques industriales.
0: Sí, bueno.
2: Porque son dos puntos a tener en cuenta. Claro. Primero, una superficie grande, ¿no?
3: Enorme, para, como la que tenían, ¿no?
2: El depósito era para 32 sucursales. Claro. Y segundo, la operatividad en cuanto al tránsito.
3: Claro.
2: Si no, vamos a caer en los reiterados reclamos de los oyentes, de
3: y
2: los
3: además,
2: vecinos.
3: El municipio prohíbe el ingreso de camiones.
2: Claro.
3: ¿No? Sí. Ni bueno, por circunvalación, que no pueden pasar y no pueden ingresar a la ciudad los camiones de gran porte que traen la mercadería. Bueno, ahora se hacía porque estaban ahí, pero se tendrán que alejar un poco del centro.
0: Bueno, vamos a ver. Vamos a ver qué pasa entonces, tal cual lo decía recién también Graciela y Karina, pero vamos a ver dónde se va a instalar.
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0: Hola, Rigo, llegó el viernes, buen día, ¿cómo estás, Rigo?
7: Llegó el viernes, Omar, qué semana larga, ¿eh?
0: Qué semanita.
7: Como 14 días esta semana, chicos.
0: Como bastante día. Bueno, ¿cómo está la calle? Contanos, por favor, que la gente quiere saberlo.
7: Bueno, ya arrancamos con complicaciones, ¿eh? Me voy a ir a territorio neuquino rapidito para contarle a la gente que vaya para el lado de Plotier, que muchos, por ejemplo, los que hacen su vida cotidiana en Plotier y viven en Chipoleti, en Cinco Saltos, hacen el camino de autovía, o sea, tercer puente, autovía norte, Cuesta del Maida. Hay complicaciones así en la Cuesta del Maida por un accidente automóvil. A ver, parece ser automóvil moto. Por lo pronto hay una moto caída, está personal de emergencia trabajando en el lugar, puede haberse tratado de un derrape. Es para los que bajan desde la rotonda Plus Petrol hacia el sur, hacia el bajo del valle, es en la segunda curva, vos tenés un curvón grande y luego una contracurva, bueno, en esa curva, por eso todavía no sé si se trató de un accidente con un tercero participante o con esta moto que en la curva no le ha dado la inercia y se ha derrapado. Lo cierto es que ya está personal de emergencia trabajando en el lugar, y me parece que va a cortarse el tránsito de un momento a otro cuando haya que hacer los peritajes, porque ya está personal de tránsito, policial en el lugar, que tiene su sede central muy cerquita de allí, y bueno, vamos a ver, fue un golpazo importante, fue un golpe importante, así que precaución, repito, Cuesta del Maida está complicada, principalmente la transitabilidad sur-norte, o sea, yendo hacia la autovía norte, porque aproximadamente 200 metros antes de la rotonda de Plus Petrol, está esta moto tirada y se van a ver a distancia las balizas, aunque te digo que es muy complicada, es una zona muy complicada, es muy muy complicada, de hecho así mismo, en ese punto exacto, ya lamentablemente se han perdido vidas, producto de, por un lado, la falta de iluminación y las características físicas de ese curvón. Después hubo otro menor en intensidad sobre Casimiro Gómez a la altura del 1 de enero, aparentemente allí también una motocicleta. Bueno, las motos y el frío es algo que no se llevan bien, chicos. No hace falta que la calle esté congelada para que se produzca un accidente de moto. Yo lo sé porque ando en moto todo el tiempo y se te complica la maniobrabilidad con el frío, ¿sí? Así que los conductores de automóviles, camiones y demás, tengan en cuenta que los que andamos en moto, en bici, con el frío se nos complica bastante maniobrar, así que a tener la precaución del caso. Bueno, es el último día hábil de la semana, chicos. A ver, iba a decir del mes, no. Pero estamos ahí. ¿Sabes por qué? No sé si fue Graciela o Karina. ¿Por qué me confundo? Porque hoy cobran o ya cobraron gran parte de los estatales, provinciales y municipales en Neuquén, y figura prácticamente como el último día hábil, ¿no? O sea, se parece bastante al último día hábil del mes. Entonces, ¿qué se traduce esto, chicos? Que el tránsito en toda la región ya está complicado porque tuvimos dos días de poca actividad comercial y demás, sumado a que hoy están cobrados algunos y cobran otros, entonces ya se empieza a observar gran complicación en los accesos a Neuquén. Por ejemplo, Puente Carretero, Neuquén, Chipoleti. Ya estamos hablando de una demora por encima de los 15 minutos, sin que tengamos gran congestión por Ruta 22, o sea, para los que vienen de Puente 83 hacia el puente interprovincial, van a ver que el tránsito está bastante despejado, o sea, hay gran cantidad de vehículos, pero no se detiene el tránsito. Ahora, llegás a la rotonda de Chipoleti y agarrate, Catalina, porque tenés a paso de hombre el tránsito para cruzar a territorio neuquino, y esto se va a complicar mucho, mucho más a medida que nos acerquemos a la hora 8. El tercer puente, tenemos ya una congestión importante sobre la margen norte de la rotonda de 151 y Circunvalación, camino obviamente al tercer puente. Ayer así tuvimos una cuestión que la contábamos con Mario Favole, íbamos detrás de un camión que cargaba gas yéndose a Neuquén, y le avisamos a la policía de que algo malo estaba sucediendo. Bueno, afortunadamente era una tontería, pero que podía haber sido algo mucho más grave. Esto te lo cuento así rapidito, Mar, chicas. Era un camión de una empresa que transportaba gas envasado y tenía un error en el ajuste de válvulas y venía perdiendo gas. O sea, era simplemente ajustar una clavija, pero de no haberlo hecho podría haber terminado en algo mucho peor, ¿no? La importancia de avisar de estas cosas a las policías camineras para, bueno, justamente evitar algún problema. Algún problema mayor, me refiero, ¿no? Yo te digo, estuve 500 metros atrás del camión y casi me duermo con el olor a gas que venía... que me venía aspirando. Vuelvo al tema tránsito. Esto lo aclaro, chicos, chicas, porque cuando contábamos esto, lo de la fuga de gas, muchos se preocuparon. Hablar de fuga de gas, así un título rápido, suele ser alarmante, ¿no? Entonces, por eso, muchos se comunicaron conmigo para ver dónde era la fuga de gas, cuál era el camión que se... Bueno, aclaramos que era simplemente un ajuste y que se reparó en el momento. Ruta 22, vamos hasta Regina, si les parece, chicos.
0: Bueno, vamos rapidito, Regina, dale.
7: Pasamos todo el valle, sí, trato de hacerlo rapidito. Pasamos todo el valle, vamos derechito, pasamos por Allen, pasamos por Gómez, tenemos mano Allen aproximadamente 8 minutos de demora, pasamos la ciudad general Roca, Cervantes y demás, no tenemos ninguna demora en todo ese tramo de multivía. En Regina tenemos aproximadamente unos 6 minutos por lado a la altura de la caminera. Y luego el tramo urbano, de entre estaciones de servicio no observamos mayores complicaciones. En la mano, atención, en la mano hacia Chichinales, a la altura del barrio de La Unión, sí hay una pequeña demora, no sé a qué se debe, pero estamos hablando de aproximadamente unos 6 minutos en un tramo donde normalmente está completamente despejado, así que precaución, conductores que salgan de Regina hacia Chichinares, a la altura del barrio La Unión, antes de llegar a Autocrauce, hay una demora de aproximadamente 6-7 minutos. Aquellos conductores que pasen por allí y tengan alguna información, que nos avisen, porque puede haberse tratado de un accidente. Y llegando a Chichinales, perdón, en Chichinales, propiamente dicho, a la altura del puesto caminero, luego de la bajada que viene de Valle Medio, tenemos mano a Regina, aproximadamente 4 minutos de demora, mano al norte, mano a Valle Medio, aproximadamente 6-7 minutos de demora a la altura del puesto caminero. En lo que es el ingreso a Chipoletti por Circunvalación y Ruta Chica, ya te digo, bueno, está aumentando mucho el tránsito en el cruce de Gómez, la gente que salga de Roca, que tenga esta precaución. Bueno, por Calle Salto tenemos una demora de aproximadamente 8 minutos. Sí, está muy cargada el asfalto para llegar a la ruta chica, el semáforo de ruta chica. Y por ruta chica, para los que ingresan por ese sector al casco urbano de Chipoletti, aproximadamente tenemos, sí, la misma demora. Por ambas vías, misma demora. Siempre mano hacia Chipoletti. Mano hacia Allen, no observamos gran complicación, tampoco mano hacia la isla Jordán. Aeropuerto de Neuquén, funcionando con normalidad, salió muy tempranito el primero de los vuelos, casi con 15 minutos de anticipación rumbo a Buenos Aires, 16 servicios en total, 12 con destino Capital Federal y Ezeiza, y después tenemos Mendoza, Córdoba, Comodoro Rivadavia, hoy no tenemos vuelo a Salta, y el vuelo a Santiago de Chile.
0: Bien, completito todo entonces, como todos los días, te estamos escuchando, Rigo, en el transcurso de esta mañana, la línea que te preguntamos a vos ahora, ¿por cuánto gana Argentina mañana?
7: No voy a hacer. Perdón, pero voy a respetar mi cábala.
0: Bueno, no, respeta no, la cábala.
7: No voy a aventurar. Por cábala. Siga a salir mal y te corro hasta Chichinales. No.
2: es mucho. Rigo, antes de que cortes, escucha, sí, porque el mensaje es para vos.
8: Hola, radio. Qué importante lo del informe de este. No le puedo saber el nombre, pero esta que nos informa sobre el estado de las rutas en la mañana. Yo me trato de nutrirme justamente con lo que él nos informa, porque anda mucho en la ruta, ¿no? Y realmente es muy asertivo, muy puntual, muy serio, y aparte de eso, muy optimista el hombre. Y ahora me llama la atención lo que informa sobre el tema del camión ese que perdía gas. Yo creo que hicieron lo correcto de haber informado a la policía para advertir, porque es cierto, podría haber ocurrido una desgracia muy grande, que nadie está exento, ¿no? Lo felicito realmente. Mi respeto, mi admiración, como tengo con el periodista Omar Fuente, y a este periodista que no le puedo saber el nombre, pero muy serio, muy puntual, realmente lo felicito.
0: Bueno, muchísimas gracias, señor, muy amable. Rigo, sí. Castaño, lo puede buscar en Instagram, lo puede buscar en...
3: Seguir en las redes.
0: En YouTube,
3: redes,
0: en todos lados. Y lo puede ver, bueno, personalmente acá en la radio, a veces.
7: Un mimo al alma. Bueno, muchísimas gracias. Qué bueno, ¿no? Buenísimo, le agradezco mucho y espero que tenga una muy buena ruta a este trabajador que justamente se vale estos informes para saber por dónde no ir, ¿no? Ese es el sentido de este informe. Sí, afortunadamente el camión era una tontería, porque de no haberlo informado podría haber no sido una tontería. Bueno, chicos, me les robé demasiado tiempo.
0: Estamos en contacto con vos, te mandamos un abrazo. Buen fin de semana, tome poco. Igualmente. Nos vemos.
2: Adiós. Tome poco, Rigo Castaño con nosotros, no nuestro compañero de la mañana.
0: Anoche estuvimos ahí en un asadito. Le mandamos una vez, la pasamos bastante bien. ¿Hacemos pausa, les parece?
2: Vamos.

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1: Es la hora 7, 23 minutos.
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0: Las 7 de la mañana, ya 26 minutos, lo tenemos en línea a Diana Neri, es la secretaria de la Unidad Provincial de Enlace con las Universidades. Vamos a hablar con ella algunos minutitos. ¿Cómo le va? Buen día, ¿cómo está usted?
1: ¿Cómo están? Buen día, un saludo a toda la audiencia. Perdón mi voz, pero estoy súper resfriada.
0: Bueno, entonces la vamos a molestar.
2: Lo
0: muy
2: mínimo,
0: poco.
2: Claro.
0: Lo mínimo de lo mínimo, sí, la vamos a molestar. Bueno, últimos días
1: no
0: para inscribir.
1: No escapa lo que le está pasando a todo el mundo en esta época, ¿no?
0: No, por eso la molestamos lo mínimo de lo mínimo. Últimos días para inscribirse a los cursos gratuitos de empleo digital. Cuénteme, por favor.
1: Sí, bueno, esta es una iniciativa que llevamos adelante en el gobierno de Río Negro, que está alineada a otras que hemos desarrollado, que tiene que ver con generar este tipo de habilidades en los rionegrinos y rionegrinas, que tiene que ver con lo que se llama el conocimiento techo, la ciencia de datos, que hoy es muy importante para acompañar a los jóvenes que están en busca de trabajo, ¿no? Nosotros teníamos unos análisis previos sobre hoy, por ejemplo, todo lo que requiere la industria del oil and gas, o otras actividades también en la fruticultura mismo, se está usando mucha ciencia de datos. Entonces hicimos, por un lado, hace un tiempo una diplomatura en programación, y ahora lo que estamos haciendo es, para toda esa gente y otros que ya tengan conocimiento, esta aceleración TECH, que es una convocatoria que llevamos adelante también con el Consejo Federal de Inversiones, que busca justamente acelerar esas capacidades en rionegrinos que ya tengan algo de conocimiento. Estamos muy contentos con la inscripción, se anotaron más de 800 personas hasta el momento, y esas 800 personas lo que hacen en la inscripción es también es un reporte de cuáles son los conocimientos que tienen, y ahí vemos que la mitad de esa gente tiene conocimientos como para hacer estas formaciones que estamos proponiendo, así que estamos contentos con el nivel que viene teniendo la inscripción.
0: Bueno, para no molestarla mucho, recuérdeme cuáles son los requisitos que hay que tener para poder anotarse.
1: Bueno, los requisitos que hay que tener, obviamente hay que tener el secundario completo, hay que tener un conocimiento sobre programación, sobre algo de ciencia de datos, porque esto es una aceleración, es profundizar conocimientos que ya tienen, con el objetivo de que queden esas personas alineadas para una búsqueda laboral en este sentido. Y se los va a capacitar básicamente en cuatro ofertas, en algunas de esas cuatro ofertas que tenemos, y que esas cuatro ofertas tienen que ver primero con lenguaje de programación, de desarrollo web, de Java, Python, Data, serían esos, o SQL, digamos, serían esos cuatro, sí, orientaciones o track técnicos que puede tener esta capacitación. Tienen tiempo hasta el 3 de julio y tienen toda la información en la página de energia.rionegro.gov.ar.
0: Está bien, no la molestamos más, le vamos a cumplir a Cecilia Karina, que dice que no se siente bien. Así
1: no,
0: que,
1: está muy bien.
0: Así que le pedimos disculpas por haberla llamado un ratito. Gracias, muy amable ha sido.
1: No, gracias a ustedes.
0: Hasta luego. Ahí hablamos con Diana Neri, la secretaria de la Unidad Provincial de Enlace con las Universidades. Esta inscripción, reitero, que finaliza el próximo 3 de julio. Para
2: los cursos son 100% online, ¿no?
0: Online,
2: también
0: sí,
2: es importante decirlo. Porque, bueno, esto facilita de alguna manera también la posibilidad del alcance, ¿no? De, sí, quienes pueden acceder.
0: Sí, viste que se usa mucho ahora que, por ejemplo, cuando vos estás trabajando podés tener un horario en tu casa para poder estudiar y un horario para poder ver la materia, porque la dejan grabada, en algunos casos.
2: Claro.
0: Entonces vos llegás en tu casa y podés hacer todo y podés después estar preparado o preparada para la charla que viene. Así que estábamos ahí atentos. ¿Mensajes tenemos en qué número?
3: Sí, al 299-511-2144. Buen día, quería saber el pronóstico del fin de semana. Un abrazo para todos y muchas bendiciones. Soy Irene. Bueno, Irene, si no tuviste la posibilidad de escucharlo a Fernando, se viene una jornada hoy con viento, con disminución hacia la tarde, una máxima de 14. Algo de inestabilidad, dijo, durante la jornada de hoy. Y para el fin de semana vamos a tener algunos chaparrones en la tarde, tardecita, con una máxima de 13. El domingo frío, se viene una helada de 2 bajo cero y algo de viento en la mañana de hasta 50 kilómetros por hora.
0: ¿Qué piensan ustedes lo que puede pasar mañana? Porque es parte de la, aquí es la verdad, parte de la última, casi la última hora del sábado y también el domingo con el tema del partido, ¿no? Ah,
3: estamos hablando de la, fútbol, el enfrentamiento de Argentina. Sí,
0: ¿qué puede pasar?
3: Frente a Jordania.
0: ¿Qué piensan ustedes?
3: Y espero que un resultado más que positivo,
2: claro,
3: más que favorable.
2: Vamos por eso.
0: ¿Pero por cuánto es que gana Argentina?
2: Y no sé, Omar. La verdad que no quiero arriesgar nada, estoy como Rigo, pero sí, Argentina, obviamente.
0: Yo creo que va a ganar 1-0.
3: 1-0.
2: ¿Gol de Messi?
0: El gol de Messi, lo dije despacio.
3: Que estaba. Siga sumando Messi.
0: Que siga sumando Messi, es sí. El mejor jugador de todo el mundo, de todos los tiempos, y hay que defenderlo.
3: Sí, siempre. Claro que sí.
0: Siempre.
3: Bueno, con varias imágenes.
2: Nadie lo ataca, te digo, Omar. Si hay, en absoluto. Omar, hoy en día es ídolo, ¿no? En el Mundial, creo que todo lo quieren ver. Sí. Llena acá estadios, hace goles. Es fabuloso lo que le está pasando.
3: Bueno, Daniel está muy activo en el chat con la radio. Dice, sí, Omar, gallina hasta el fin de mis días.
0: Viste, te das cuenta, ¿no?
3: Que además, dice, aguante River y la amistad, más 58 en torneo Don Pedro. Casi ya campeones, Omar, y nos comparte imágenes de su participación deportiva. Ahí lo tenemos a él en acción. Si damos la vuelta, Omar, entre los dos próximos fines de semana, hay camiseta para vos. Y ahí lo tenemos a Daniel Alarcón, el zurdo. Esa camiseta es para vos, Omar.
0: Ay,
3: si
0: bueno,
3: gana.
0: Muchas gracias.
2: Nosotros también queremos.
0: No, si gana o no gana, tráeme igual, que yo la voy a usar y vas a ver que todo el mundo va a decir, ay, mira vos, Omar, tenés.
3: Y ahí en la
2: ¿no
3: imagen.
2: ¿Jugabas al fútbol, Omar?
0: Sí, he jugado hace mucho tiempo.
2: Ahora yo no, ahora ¿no voy estás y miro. En el Don Pedro?
0: Voy y miro, no, voy y miro, gracias.
3: Bueno, una de las imágenes, esa justamente, que detenete ahí, Dani. Ahí te dejo mi gol en el clásico de la amistad versus Turistólogos en Neuquén. Salimos 3-1.
0: Muy bien,
3: nos che. Comparte Dani. Alarcón, el zurdo. Así que bueno, éxitos
0: algo,
3: para ustedes.
0: Zurdo.
2: Qué buena foto.
0: Sacar el gusto, ¿no? Si vos traes la foto, si vos traes la camiseta, yo la muestro acá, hablan de toda la gente, así, pero la dejo para mí.
3: Y no la,
0: para
3: ella. Claro, pero tenés que hacer el programa con la camiseta puesta el programa.
0: No, yo la muestro nada más.
3: Entonces no tiene sentido.
0: Así que listo, ahí lo quería comentar.
2: Bueno, capaz el domingo que está más. Ah, no, pero no hay streaming.
3: No. Ahí sí puede venir con camiseta.
0: Claro. Bueno, un domingo la puedo traer puesta.
3: Hacen un excelente programa todos. Hola, buen día, feliz fin de semana y aguante Argentina. Espero que mañana, si gana Argentina, no salgan a molestar los imprudentes y desubicados de las motos haciendo explosiones en Allen, opacan los festejos. Bueno, acá también se escucharon las motos.
2: Sí, acá.
3: ¿Eh?
2: ¿Quién es? La onda es esa, ¿no? Las motos que hacen los cortes, sí. Esas explosiones.
3: Fuertísimas.
2: Ese humo que se ve, ¿no?
3: Sí. Desde ayer nos saluda Silvia.
0: Bueno, Silvia, te mandamos un beso. Otra hincha de River también. Mirá, Daniel, si vos me ayudás, me están mandando una foto. Fíjense, mirá, es Buenos Aires.
3: Ay,
0: en
3: qué este lindo. Momento. ¿El Cabildo?
0: Sí, va una amiga en colectivo con otra y me dice, Marta, vamos escuchando, como si fuera poco.
3: Mira.
0: No te digo que me escuche, pero escuchame en Buenos Aires un ratito, y así nos enteramos de cómo está todo allá.
2: Ahí dentro del cole te están escuchando.
0: Sí, mira, van con celular.
3: Claro.
0: El nivel que puede.
3: Pones la página el audio19.com.ar y ahí aparece.
2: Sí. Eso es fidelidad.
0: Sí,
2: eso acá, es fidelidad.
0: Acá me mandaron la foto, así que lo pasé ahí.
3: Qué lindo.
0: Un beso grande a ambas. No voy a dar los nombres. Pórtense bien.
3: Argentina 4, Jordania 0. Uno de los resultados que aparece para mañana. Buen día, Radio TV, acá mirándolos desde San Antonio Oeste. Andrés y
0: San
3: Rita
0: Antonio
3: nos saludan.
0: Este. San Antonio de
3: para
0: hay
3: ustedes.
0: Una foto, mira, hay una foto. Muchas gracias.
2: Tomando mates.
0: Muchas
3: a ver,
0: gracias.
3: Seguimos recorriendo porque además ahora los mensajes vienen todos con imágenes.
0: ¡Apa! ¡Mirá vos!
3: ¡Paro!
0: Estamos
2: ahora,
0: en la radio.
2: En el streaming no tenemos ni uno, Karina. Ni un mensajito. Nos han abandonado la
3: hay
2: gente
3: días
2: del
3: y días.
2: Streaming.
3: Hay
2: un montón de gente que nos está mirando por streaming, pero ni un mensajito. van los del WhatsApp.
3: Ayer bueno, montón, pero están activos acá. Vamos con ese tablero, Dani, porque hubo torneo de básquet. Buenos días. Ayer comenzó el provincial de básquet femenino en la categoría U11 en Bariloche. La escuela municipal en su primer partido venció a Güemes por 112-9, dice Jorge, y ahí se ve la imagen del resultado final de ese tablero. Bueno, felicitaciones.
0: Bueno, Jorge, a que sigue ganando.
3: Buenos días, chicos. Y esa imagen va con una foto mediante de alguien en moto. Buenos días, chicos. Los escucho todas las mañanas.
0: No es rico este, ¿no? No.
3: ¿Qué pasó con la iluminación en la Mengel? Esa imagen es de ahora. Totalmente a oscuras. Valeria Mengel. De Chipo.
0: Bueno, vamos al móvil ahora.
2: Solo la el Mengel. Semáforo.
3: Es un buen tema para resolver, ¿eh? Sí. La Mengel a oscuras.
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0: Luciano, buen día. ¿Dónde andás, Luciano?
5: Buen día, Omar. Buen día para vos. Buen día para las chicas. Como siempre, cuando salimos camino al canal, me detengo unos segunditos para charlar con ustedes. Acá seguimos, un poquito con la voz. Todavía no al 100%, pero estamos en carrera.
2: Un paso para atrás, diste, me parece, con el tema de la voz. Estabas un poquito mejor, pero como no paraste...
5: Varios me han dicho lo mismo, pero bueno, vamos tratando de llegar a completar la semana con lo que hay, tratando de economizar la voz. No, decía que la escuchaba, creo que era Cari cuando estaba dando la información respecto a la iluminación de la calle Mengel, si no escuché mal.
3: Sí.
5: Y un poco comentarles cuál va a ser el objetivo del móvil hoy, bueno, y el que viene siendo, porque ayer recogimos el mensaje sobre la calle Alem, respecto a la pérdida de agua, y nos acercamos al lugar, estuvimos haciendo la salida de ahí, nos comunicamos con la gente de ARSA que nos brindó una respuesta, así que repetir a la gente que los escuche, los ve mucho a ustedes a través de la radio por supuesto escuchando, pero del canal de WhatsApp también, de YouTube, mirándolos, que nos comente si hay alguna situación que nos quieran hacer saber, porque un poco el objetivo del móvil es ese, si bien es dinámico y vamos cambiando a veces con el curso de la mañana, nos acercamos donde los vecinos nos hagan algún comentario que tengan algún tipo de situación, y siempre la idea es más que mostrar la falencia, es encontrar una solución, ¿sí? Conectar la necesidad con la respuesta, y el objetivo va a ser ese, así que lo quería recalcar en esta mañana de viernes, y aprovecho, chicos, para comentarles que va a ser un poco así. Vamos a ver si podemos hablar con la directora de la biblioteca Bernardino Rivadavia en el transcurso de la mañana, porque hay una linda campaña que tiene que ver con época de mundial y cambio de figuritas. Todo esto tiene como objetivo acercar a los vecinos y a los chicos y a las chicas a la biblioteca con ese objetivo. Y después hay otra campaña que me enteré ayer coordinando y hablando con la gente de la biblioteca respecto a una colecta de ropa, ¿no? Que tiene que ver lógicamente con las bajas temperaturas. Decirles, además, Omar, Calidad, que también vamos a estar seguramente recorriendo algún centro comunitario de alguno de los barrios de nuestra ciudad, así que un poco es ese el objetivo y la grilla que tenemos de nuestro móvil hoy, como decía recién en el comienzo, todo puede cambiar, pero un poco el objetivo es ese de la mañana.
3: Bien, bueno, Luciano, entonces que se haga la luz en la Mengel, si sos el que acerca las soluciones a los problemas.
2: Claro, lo escuchan y ahí viene.
3: Ahí vamos.
0: Ahí van enseguida a dar algún tipo de solución. Bueno, tenemos en contacto entonces, ¿te parece?
5: Dale. Sí, un gran periodista deportivo, quería decir, Omar, decía, somos el vehículo, así que vamos a ver si conectamos los puntos y hacemos que haya una solución entre las partes, ¿te parece?
0: Dale. Por supuesto que sí.
3: Estaremos abrazo, Luciano, lindo vos, fin de...
5: Les deseo un fin de semana para todos, abrazo grande.
0: Hasta luego, ahí está Luciano, con toda la...

0: que debe trabajar en Edersa, nos dice que, buen día, por problemas en el alumbrado público hay que hacer el reclamo a Home Energy. Ah. Es la empresa encargada de la operación y mantenimiento para el municipio. Bueno, entonces, si nos están escuchando en el municipio o en Home Energy, que por favor den cuenta de la iluminación en la calle Mengel en estos momentos.
1: Hacemos pausa, chicas, ¿les parece? ¿Vamos? Vamos a la pausa. Vamos a estar, por supuesto, con todos los mensajes y toda la opinión de la gente.
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3: Es la hora 7:42.
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0: Varios hechos de inseguridad se han registrado últimamente en la Facultad de Ciencias Agrarias de la Universidad del Comahue, con sede en Cinco Saltos. Lo tenemos en línea a Esteban Joker, que es el decano. ¿Cómo le va? Buen día.
1: Buen día, Omar. Un saludo para usted, para toda la audiencia y su equipo de la radio. Muchas gracias por comunicarse.
0: Sintéticamente, ¿qué fue lo que pasó, por favor?
1: Bueno, mire, lo que sucedió, que ya nos ha sucedido otras veces, que en la facultad...
0: A ver, espera un segundito, porque parece ser que ese, esa...
2: Ahora voy a... Escucha más, se escucha más, se va entrecortando, ver, lo sí, mismo pasó con la otra.
0: Lo que pasa
2: nota
0: es que nos llamemos por WhatsApp.
3: Por WhatsApp, etcétera. Y a veces claro, no hay buena señal.
0: Claro. A ver, ¿cómo me escucha ahora?
1: Perfecto, yo lo escucho perfecto, Omar.
2: Bien.
3: Bueno, vamos a ver si lo podemos escuchar nosotros bien a él.
0: Sí. A ver, ¿qué me decía usted?
1: No, le decía que tuvimos la sustracción de una motocicleta perteneciente a un estudiante, bueno, en horas cercanas al mediodía. Por suerte, bueno, nosotros tenemos una cobertura de cámaras, así que bueno, ya se ha desplegado toda la investigación, el estudiante ha podido hacer la denuncia y bueno, estamos siguiendo el caso.
0: ¿Y qué dice la propia policía, la justicia acerca de estos robos? ¿Qué se puede dar en materia de seguridad para la gente que concurre, no? ¿O qué medidas ustedes han adoptado?
1: Nosotros ahora las medidas, bueno, la medida que estamos adoptando permanentemente es aumentar la cantidad de cámaras dentro de la facultad, que ahora ya tenemos, bueno, tenemos cada vez por suerte más cobertura, y la medida que hemos implementado ahora en estos días es vamos a dejar solamente abierta una de las tranqueras a partir de las 9 de la mañana durante el día, es decir, para disminuir, porque eso aumentaba más la circulación y facilitaba. Hemos tenido ya 4 casos en los últimos 2 años de esta naturaleza, donde los robos son a particulares, no a bienes institucionales.
0: Es decir que ahora hay una nueva metodología en materia de seguridad para poder ingresar.
1: Exactamente, sí, han sido 2 motocicletas. La primera vez fue una motocicleta, después fue un celular que fue extraído de una cátedra de un profesor, que ingresaron personas que se hicieron pasar por estudiantes, le pidieron una entrevista al profesor, el profesor se las otorgó, y cuando él se levantó para buscar unos papeles, bueno, no se dio cuenta y le sustrajeron el celular. Y en otro caso ha sido una bicicleta. Bueno, nosotros tenemos bicicleteros. También le recomendamos a todos los estudiantes y el personal,
0: bueno,
1: que en el sí, caso lamentablemente de las motocicletas dejen los autos sí, cerrados, y las bicicletas queden a la

0: Bueno, ahí estábamos hablando con Esteban Joker, sí. Es el decano de la Facultad de Ciencias Agrarias con asiento en la Universidad Nacional del Comahue. Así que le agradecemos que nos haya atendido algunos minutitos. Bueno, para quienes no se enteraron, esta mañana estuvimos hablando con el comisario inspector Javier Yáñez, el titular de la regional quinta con Seven Chip. Pero algunos indicios nada más dio, porque estaba trabajando y nos informaba de un hecho lamentable, triste, que ocurrió esta madrugada en la ciudad de Chipoleti, con una persona sin vida, un joven de 20 años aproximadamente, y también una mujer y un hombre demorados a disposición de la justicia.
1: Esto fue en un enfrentamiento entre dos familias, sí, en el barrio Managua.
0: Así es. ¿Te parece que reproduzcamos, para quienes no han escuchado, dale, un párrafo de lo que decía esta mañana bien temprano el comisario inspector Javier Yáñez?
2: Sobre un hecho lamentable, un hecho de sangre acá en Chipoleti, en jurisdicción de la unidad 79. Allí nos ingresó un llamado al comando alrededor de la una y cuarto más o menos, sobre que se escuchaban detonaciones de arma de fuego frente al barrio Managua en la calle Turrín. Y bueno, a la vez también ingresa una persona herida con arma de fuego, un joven de 20 años, al hospital local, que lo llevan los familiares. Así que bueno, el personal se hace presente en el lugar del hecho, también en el hospital, para certificar esta información. Y sí, efectivamente se trata de una persona joven de 20 años que recibe un disparo de arma de fuego, termina perdiendo la vida. Así que bueno, a partir de ahí se arma todo un protocolo, se convoca a las distintas unidades, se informa a la justicia, el fiscal jefe de acá de Cipolletti se hace presente en el lugar también. Y bueno, en el momento que se está trabajando en la calle Turrín, y alrededor de las 3 de la mañana, ya cuando se nos informa sobre a los familiares también, ¿no?, que el joven había fallecido producto del disparo que había recibido, los familiares se tornan muy, muy violentos y empiezan a arremeter contra el personal policial que estaba haciendo las pericias en el lugar. Así que bueno, terminamos con dos policías con algunas lesiones, nada de gravedad, y personas demoradas. Que después también aportaron información a la causa, una vez que estaban en la unidad, que se tranquilizaron. Así que bueno, estamos trabajando con eso.
0: ¿Se puede decir que acá hay un tema familiar netamente? Porque a veces serían tanto el victimario como la víctima, la información extraoficial que se conoce, ¿serían primos o no?
2: No tenemos esa información nosotros. Lo que hay es que está trabajando por el momento y de la investigación por ahí, hasta que no tengamos mayores resultados, se pueda profundizar, no se va a poder dar por el momento, ¿no?
1: ¿Y se sabe, comisario, qué arma de fuego utilizaron para eso?
2: No, el personal del gabinete criminalística secuestró varias vainas en el lugar, pero bueno, están trabajando en un hecho que recién comienza, ¿no?
0: Bueno, no lo molestamos más, le dijimos un minuto abajo porque está reunido ahí, pero bueno, porque queríamos confirmar esta novedad, que había enviado un mensaje muy temprano a una persona. Hoy estaba la palabra del propio comisario inspector Javier Yáñez, para quienes no nos enteraron. Es el titular de la regional quinta con sede en Chipoleti. Esta madrugada, en la ciudad, frente al barrio Managua, una persona muerta, un joven de unos 20 años aproximadamente, y una mujer y un hombre están sujetos a la investigación, están demorados por parte de la justicia. Graciela, tenemos
1: dos mensajes, uno bueno y uno malo.
0: ¿Qué pasó?
1: Hugo nos dice: buenos días, Omar y equipo, muy excelente tu programa, que tengas un buen fin de semana. Hugo de Cinco Saltos.
0: Ponete de pie, Cinco Saltos, vamos,
1: y
0: arriba.
1: Pablo nos dice: buen día, chicas, buen y Omar, día. Chica en Fuentes, qué comunicación de chicos, malísima, parece un chiste, cada nota en vivo, vía llamada telefónica, eso le quitas seriedad, saludos. No, nos quita calidad por ahí, ¿no? En la comunicación, sí. no seriedad, digo yo, lo corrijo, lo apunto. Pero sí, bueno, recibimos también las críticas. Hoy hemos tenido problemas con las llamadas,
3: con
1: es
3: las
1: verdad.
3: Comunicaciones.
1: ¿Por qué vamos a decir que no? Hoy hemos tenido problemas con la comunicación con Buena, y ahora Pero bueno, son cosas que pasan, ¿no? La telefonía que no nos favorece hoy.
3: Buenos días por acá, los vemos todas las mañanas. Felicitaciones por la calidez y la sensibilidad ante todas las noticias. En Allen la estamos pasando mal, con el intendente imputado por presunto peculado, el basurero pasa cuando quiere, el parque automotor destruido y el personal con miedo. Ustedes sigan así, los queremos, dice Ale.
0: Ale, bueno, vamos a comentar también que pasó hoy la tarde. No. Vamos a hablar de un tema que tiene que ver con que ha aceptado una, en este caso, una donación, el intendente, que con esa plata de una parte privada se va a comprar ropa para la gente que trabaja en la municipalidad.
1: ¿Una donación privada?
0: Sí, después te lo cuento bien, dale. Pero a la tarde.
1: Bueno, a la tarde,
0: tiene que escuchar
1: el
0: programa.
1: A la gente de Allen que nos escucha hoy por la tarde.
0: Bueno, nos despedimos de la gente del Canal 10 hasta el lunes que viene, ¿eh? A toda la gente del Canal 10 le decimos hasta el lunes que viene, buen fin de semana, que mañana vean el partido por Canal 10 y que lo escuchen por la voz de Comahue. Eso
3: siempre.
0: Así que a toda la gente del Canal 10 nos estamos despidiendo y mañana a la mañana también está el partido de Chipoletti, ¿eh?
1: Sí.
0: Chipoletti jugando a la mañana también por Canal 10 y por la voz de Comahue. Buen fin de semana. Un mensajito que
3: hay
0: acá.
3: Hay varios. Dice, no, soy de Boca. Y te manda el GIF de Palermo saludándote. Hoy, en esta mañana, desde ayer nos saluda. Porque vos decís, siempre pensás que todos los que escriben son de River. No. Silvia,
0: te mandamos un beso.
3: Es de Boca y te manda saludándote
1: A Palermo,
3: perdón, lo dije mal el nombre, a Riquelme.
0: Si no sabes vos los jugadores de Boca, no, que sos de Boca.
3: Sí, lo sé, pero me confundí, no apareció la imagen, vale. Bueno, con una imagen de las chicas de Marabunta. Buen día, chicos. Marabunta femenino juega la anteúltima fecha del torneo contra Roca en Roca Rugby Club. Bueno, éxitos, Marabunta.
1: Qué enfrentamiento, vamos, Marabunta.
3: Un superclásico. Buen día, gente linda de LU19. Los escucho y veo desde Viedma. Vamos, Argentina, el sábado. Que tengan un lindo fin de semana. Hugo nos saludaba.
0: Hugo, desde Viedma, te mandamos un abrazo grande a toda la gente de la capital de la provincia que mira la pantalla del 10. Ah, no me quiero olvidar. Ayer me pararon dos señoras en un hipermercado conocido. Lo digo tal, una vez no lo digo, Karina, no me retiro.
3: ¿Una sola vez?
0: En Carrefour.
3: Sí.
0: Ahí en Roca,
3: sí.
0: Y me dijo la señora, me dijo, usted de la radio y de la tele, porque lo veo todas las mañanas, hay una amiga que lo ve y hay otra amiga que también lo ve.
1: Bien.
3: No le pediste el nombre.
0: No le pedí el nombre.
1: No le pediste el nombre, pero bueno, a esa señora le mandamos saludos.
3: Saludos para ellos.
0: Que me dijo, apúrese para pagar la caja, eso sí me dijo.
3: Hola, buen día, ¿cómo amanecieron? Soy Beatriz del Bolsón, por acá todo bien, gracias a Dios, esperando la nieve, no pasa nada. Les deseo un bello fin de semana, abrazos.
0: Nieve, hoy llega la nieve, prepárate porque llega la nieve hoy al Bolsón. Graciela, a la tarde, ¿qué hora venís?
1: A las 18 en punto estamos con Mario Favole.
0: Te dejamos en primer
1: Libertad
0: de Acción, nos vamos con Graciela también allí.
3: Lindo fin de Graciela.
1: Gracias, lunes, igualmente. Y que tengamos buenas noticias el fin de...
3: Ay, ojalá. 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
0: Nos vamos, ya está Mario Favor, está Agustín, anda Marcela por ahí, está Kenin, va a estar también Daniel Polanco, va a estar toda la gente de la radio con los móviles, Luciano y Rigo. Nos vamos, Karina, buen fin de semana. Mañana a la mañana va a jugar Chipoletti, ¿sí? Se transmite por la radio y a la noche también se transmite por la radio el partido de Argentina, lo mejor para ambos. Nos vamos.
3: Hasta el lunes, chau. We'll be right back.

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1: Es la hora 8:02.
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Estamos aquí en Radio 5 Saltos en el 96.3 y para varias radios más en este espacio que produce el EU19, La Voz del Comahue de Chipolete.

0: Hola, buen día.
1: Buenos días a mis amigos radiales.
2: Hola, Marce. Muchas bendiciones, gracias por estar y a no abandonar.
3: Hola, Marce, ¿cómo andas, Pimpollo? Excelente día para ti. Hola, Freddy. Qué linda música para empezar la mañana, excelente.
4: Hola, buen día, chicos. Bueno, que tengan una hermosa mañana, que nos podamos gozar un hermoso programa.
0: Qué buena música, Huguito, gracias, gracias.

Bueno, bueno. Mañana paso, ustedes entran a las 8. Así que voy a pasar mañana a dejar ese pedido que había quedado comprometido por mucho tiempo y voy a cumplir mañana.

0: Hola chicos, buenos días, ¿cómo están?
1: Buen día chicos, hoy es viernes y tu cuerpo lo sabe.
2: Buen día, ¿cómo andan? Bendiciones, Dios los bendiga mucho. Me encanta esa música que están pasando.

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1: Bueno, Freddy, qué linda música para empezar la mañana, excelente.
2: Qué buena música, Huguito, gracias.

Hola, buen día. ¿Cómo están todos por ahí? Que tengamos buen día. Marce, Huguito, que estén bien. Es la manera de comenzar la mañana, movidita, movidita.

0: Marcela Morelo. Marcela Morelo, por favor, puede ser.
1: Bueno, bueno, mañana paso, ustedes entran a las 8, así que voy a pasar mañana a dejar ese pedido que había quedado comprometido. Sobreviviendo.

8 de la mañana con 15 minutos en toda la República Argentina. ¿Cómo les va? Bienvenidos a este día viernes. Por fin viernes, dicen algunos, para los que ya termina la semana laboral hoy. Último viernes de este mes de junio, sí, ya transitándolo. Paso rapidito, fresca la mañana del día de hoy, 5 grados a esta hora, por lo menos nos marca a nosotros o a mí acá. Así arrancamos el programa, listos, preparados para vivir hasta la hora 12, haciendo esto que es Primera Mano, 96.3 en una producción de LU19.

0: Bueno, así arrancamos nuestro programa. Día viernes, les contaba, Freddy Rebolledo en los controles, operación técnica, conducción también de esto que es Primera Mano. Freddy, buen día, bienvenido, buen viernes, buen comienzo de fin de semana, qué sé yo.
1: Claro, ¿cómo estás, Marce? Buen día para todos los oyentes.
2: Somos muchos, no somos
0: pocos. ¿No somos muchos?
1: Como dice
2: estamos
1: la canción.
2: Todos locos.
0: Sí, esa parte puede
1: no
0: ser.
1: Somos no somos muchos, no somos pocos, pero estamos todos locos. Porque ya tenemos 23 oyentes conectados online.
0: Muy bien.
1: Más Marcela López.
0: Más Marce López. Muy bien.
1: O sea que 24 hay.
0: Por ahí se va a sumar uno más, acordate. Antes de de las 9, de a poquito. ¿Frío o no frío?
1: La verdad que hoy está hermosa la mañana.
0: Linda la mañana hoy, ¿viste? No está,
1: no
0: qué
1: hace
0: sé
1: frío.
0: Yo, no. Sí habían algunas gotas.
1: Sí.
0: De lluvia, obviamente, porque sí. En realidad estaba pronosticado ayer, ¿se acuerdan? Pero no llegó. Hay que ver qué es lo que pasa hoy. Lo cierto es que tenemos 15 grados para el día de hoy, ráfagas de 62. Ayer tampoco las ráfagas llegaron, ¿viste?
1: No.
0: Raro, es muy raro nuestro clima y sobre todo la zona del Alto Valle. Ya vamos a estar con información, con música, ustedes participando con nosotros, pero ya les vamos adelantando que la gente de S&M hoy nos regala premio, ¿sí? Premio para compartir mañana, que es el partido nuevamente de Argentina. También vamos a estar hablando de eso, por lo menos los horarios que la radio va a compartir con ustedes, ¿sí? Porque nuevamente nuestra selección se presenta mañana. Y ayer Mauri me dijo, mirá Marce, podríamos sortear algo como para que la gente se pueda llevar y disfrutar el día sábado, ¿sí? Eso va a pasar en el día de hoy, así que a sumarse con nosotros. 2996-585095.
3: Pero hay mucha gente que no se comunica, que no está por internet, está por radio, yo conozco a varios.
0: Bueno, y anda Marce López con nosotros. Gracias por estar, Marce, en una mañana más. Terminando la semana, ¿sí? Prácticamente terminando este mes de junio. Y en el medio el invierno que llegó.
1: Y Ecuador, que hizo historia ayer, Marce, en el Mundial, porque le ganó 2-1 a Alemania. Tremendo. Y pasó de fase Ecuador. Por lo menos estamos esperando. Me parece que quedó como tercer favorito. Pero muy bien Ecuador ayer, ganándole a Alemania en un Mundial. Tremendo.
0: Vos sabés que el otro día, sin saber nada de fútbol, en realidad, lo charlaba esto con mis hijos, ¿no? Uno cuando era más chico, ¿no? Y vivía otro tipo de mundiales, siempre decía, Alemania era la potencia más grande, era Alemania, ¿no? Enfrentarse a Alemania.
1: Sigue siendo una de las potencias.
0: Claro, pero viste, era como un nombre que en realidad uno le tenía como cierto. Claro.
1: Como se dice en el barrio.
0: Exacto. Le tenías como cierto. Sí, cierto respeto, porque claro, los alemanes eran. Pero bueno. Mira vos, sorpresa eso. Ha sido como una gran sorpresa. Así que
1: muy
0: bueno.
1: Muy contento por Becasese, que es el director técnico y es argentino, ¿no? Uno de los cuatro o cinco directores técnicos argentinos que hay en el Mundial.
0: Uh-huh.
1: Y que había sido muy cuestionado porque Ecuador venía para atrás, hay que decirlo. Y ayer dio el batacazo, le ganó a Alemania. Yo muy contento, ayer lo pude disfrutar el partido. Así que,
0: bueno, por lo menos un país latinoamericano.
1: Como
0: ¿claro?
1: dije, exactamente, como dije en el principio del Mundial, que lo dije por acá, por primera mano, dije, yo aliento a todos los latinoamericanos. Así que...
0: Es que claro.
1: Hoy, por ejemplo, vamos a estar con Uruguay y España.
0: Sí.
1: Obviamente yo quiero que gane Uruguay.
0: Vamos por Uruguay. Bueno, y mañana obviamente la selección se vuelve a presentar. La previa va a ser en la radio. Freddy, ¿a partir de qué hora vos me decís?
1: 20 horas.
0: 20 horas.
1: Ya estamos conectando con la previa porque a las 23 es el partido.
0: Bien.
1: Es un partido, ayer lo hablaba con amigos, ¿no? Es un partido como para relajarse un poco. Porque ya pasamos nosotros.
0: Uh-huh.
1: Hay que preocuparse por el otro partido, ¿no?
0: Sí.
1: El viernes que viene a las 19 horas. Y hoy se define con quién vamos a jugar ese partido del viernes, ¿no?
0: Mira.
1: Pero mañana es un partido que tranqui. Viste que va a haber muchos cambios. muchos jugadores que han estado en el banco de suplente, pero que igualmente son jugadorazos. Así que ahí igual vamos a estar atentos con la selección y esperando que gane igual.
0: Esperando que gane, claro, por
1: supuesto.
0: Porque
1: hasta ahora el único país que ganó los tres partidos ha sido México.
0: México, bien, bueno, hay que ver qué pasa mañana entonces. Lo cierto es que la radio es protagonista a través de nuestros amigos de Radio Splendid. Hora 20, 23 es el partido, y hay que ver qué es lo que pasa, por supuesto. Bueno, así arrancamos el programa, 2996-585095. Allí nos dejan el mensaje escrito o el audio, sí, para que podamos escucharlos en este día, viernes 26, ya terminando casi este mes de junio. Y nosotros hasta la hora 12 nos vamos a acompañar en el día de hoy. Vamos a arrancar con algo de música, Freddy, ¿te parece? Yes. A esta hora la saludamos a Ingrid, que nos escribe a través de la línea telefónica. ¿Sí? Hola, buen día, Marce, disfrutando el viernes, dice, quiero participar con el 018. Mirá, Ingrid es nueva, ¿no?
1: Es nuestra ex compañera, ¿no? No,
0: no. no creo que esté escuchándonos desde allá. Pero bienvenida al programa, Ingrid. Y bueno, la invitamos a que se quede durante todo el programa, claro. Hoy hay premio de ECIM, Susi y Mauricio, que siempre están con nosotros, o por lo menos cada vez que se presenta algún sorteo tienen buena predisposición y participan de nuestro programa. Sí, soy nueva, dice, mira, trabajo de mañana, pero hoy estoy en casa. Qué bueno es eso, ¿eh? Bueno, gracias por sumarte, Ingrid. Ahí está, ya la agendamos para que quede como una nueva oyente, una nueva chica de Fred. Sí,
1: Muy bien, Ingrid. Ya nos va a estar diciendo por dónde nos está escuchando, si nos está escuchando por una radio física o por online, ¿no?
0: Bien.
1: Porque seguimos sumando oyentes y mira quién vino.
0: A ver.
4: Hola, Freddy, buenos días para vos, buenos días para Marcela y buenos días para toda la audiencia. Bueno, hoy me caí de la cucheta, por eso estoy mandando el audio hasta ahora.
0: Qué temprano, sí, Pipo. Muy bien, gracias por estar.
1: Me caí de la cucheta,
0: hermano. De la cucheta, lo imagino, Pipo. ¿Qué está desayunando? No nos dijo.
3: Yo también quiero participar, 264 los últimos tres. ¿Vieron que cada vez son más los oyentes que están tenés, Marcela? Cada vez somos más. De a poquito se van sumando.
0: De a poquito se van sumando, es cierto, Marce. Bueno,
5: ya me desayuné hace rato, ya con unos matecitos y una piseta.
1: Dale con la piseta.
0: ¿Qué tiene pisetas aquí? ¿Fábrica de pisetas?
1: Claro,
0: ¿qué? Pipo. Bueno, la que lo sigue es Leticia, dice que me ayuda en casa. Anotala con el 620. Mirá, Leticia. Bueno, gracias a las chicas que ya están con nosotros, que se incorporan a nuestro programa a esta hora. Vamos a ponerle música, seguramente vamos a buscar las noticias. Y luego de todo eso, vamos a charlar un poco de algo que pasó en el día de ayer, ¿sí? Gracias a Freddy por la producción ayer, que me mandaba justo la info. Hace un ratito nos pudimos comunicar con quién está al frente de la unidad séptima y vamos a charlar de esto, porque parece ser que una mamá dijo, voy a llevarle algo de comer a mi niño que está detenido. Pero ¿qué pasó? Dentro de la comida o dentro de lo que llevaba, había algo muy particular. Y se dieron cuenta. Pero lo vamos a charlar en un ratito nada más. Música, ya venimos.
1: Vamos.

0: Las 8 de la mañana, 30 minutos.
1: Regionales.
0: Un muerto, un hombre y una mujer a disposición de la justicia. Tres policías heridos sin gravedad. Fue el saldo de un hecho policial esta madrugada frente al barrio Managua, en Chipoleti. La información fue confirmada a esta casa por el propio comisario inspector Javier Yáñez, a cargo de la Regional Quinta, con sede en nuestra ciudad. Todo habría comenzado cerca de la 1:30 de esta madrugada aproximadamente, y la víctima fatal habría fallecido cerca de las 3 de la madrugada por una herida de bala en el hospital de Chipoleti.
1: Nacionales.
0: El presidente Javier Milei firmó el decreto con el nombramiento del juez que será a cargo del juzgado federal de Bariloche. El decreto del presidente con el nombramiento del abogado de Bariloche, Leandro Gómez Costella, se publicó en el Boletín Oficial de la Nación. Desde julio del año 2019, ese organismo funcionaba con magistrados subrogantes. Ahora, Leandro Gómez Costella juraría en las próximas horas para asumir al frente del juzgado federal que funciona en la avenida San Martín al 400 de Bariloche.
1: Internacionales.
0: Crece el número de víctimas extranjeras del terremoto en Venezuela mientras sigue la búsqueda bajo los escombros. Las cifras oficiales indican que hay al menos 235 muertos, 4.300 heridos y 157 desaparecidos. La ayuda internacional comenzó a llegar durante la madrugada y se espera el arribo de nuevos insumos en aviones sanitarios, como también rescatistas de diversos países del mundo.
1: Estos son los datos del tiempo.
0: 3 grados, 4 décimas la temperatura, la humedad del 89%. 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

0: Es la hora 8:33 minutos.
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0: Hora 8:39 en toda la República Argentina. Compartíamos las noticias con nuestro compañero Omar Fuentes a través de la central informativa de la radio, por supuesto, cada media hora, renovando la información y también la temperatura. Pero, ¿se acuerdan que antes de compartir la música, las noticias, les habíamos contado de algo que había sucedido en la ciudad de Cinco Saltos, ¿no? Y tenía que ver con el ingreso de una mujer de 73 años, pero un ingreso muy particular o con algo muy particular. La tenemos ya en línea a la comisario Diana Rodríguez, quien está a cargo de la unidad séptima de nuestra localidad. Diana, bienvenida al programa. Marcela la saluda.
1: Buenos días, Marcela. Buenos días, audiencia.
0: Muchas gracias por estos minutos. Bueno, cuéntenos un poco qué pasó con esta mujer de 73 años que llegó a visitar a su hijo, pero con algo muy particular.
1: Sí, bueno, nosotros tuvimos el día 24 de junio, comenzó a las 15 horas el procedimiento de visitas, ¿no? Uh-huh. A los detenidos que tenemos acá en esta unidad, en la cual vienen familiares, suelen traerle algunos elementos de limpieza, de higiene y algunos alimentos.
0: Claro.
1: Bueno, y producto de una requisa que se hace sobre estos productos que la persona estaba intentando ingresar, se detecta dentro de un sándwich de milanesa,
0: sí,
1: un envoltorio que estaba

0: herencias, ¿no? Algo para su hijo, ¿sí? Porque es de manera, también podemos llamarlo como arriesgando toda la situación, ¿no? Es una mujer ya adulta mayor, que la verdad que creo que pone en riesgo tanto su integridad como la de su hijo con respecto a las condiciones en las que se encuentra, ¿no? Porque justamente no está él de vacaciones en un lugar, se encuentra detenido. ¿Qué fue lo que dijo la mujer?
1: No, la señora lo que manifestó es que lo que tenía la milanesa, en este caso, era una cereza, ¿no? Eso es lo que dijo.
0: Sí.
1: Y sí, con respecto a eso, se generó, digamos, un inconveniente con el resto de las personas que estaban esperando para poder acceder a la visita.
0: Claro.
1: Sí. Específicamente porque, bueno, se evidencia a esa señora, se le encuentra esa sustancia y, bueno, hay mucha visita que tiene sus familiares detenidos y no adhiere a estas prácticas. Pero bueno, nosotros sabemos que estas situaciones en lugares de detenciones donde hay personas detenidas existen, y por eso existen estos procedimientos de requisa sobre las personas y sobre los objetos que ingresan.
0: Claro. Esta mujer, Diana, ¿cuál es la situación judicial hoy, por ejemplo?
1: No, a raíz de todo lo que sucedió, sí, y habiéndose recuperado, digamos, el orden acá en la unidad, fue puesta a disposición de la Fiscalía Federal, y desde allí nosotros recibimos directivas de notificar a la persona por infracción a la ley de drogas. Fue notificada y puesta en libertad.
0: Bien. Bien.
1: Pero fue notificada de la causa.
0: ¿Les llamó mucho la atención, Diana, esto? ¿Les viene pasando hace rato? Bueno, esto claramente pone, ¿no?, en relieve o da a entender la cantidad de controles que ustedes realizan, ¿no?, de manera estricta, porque imagino que cada persona que ingresa a visitar un detenido tiene que tener, ¿no? Uno va y es revisado, requisado, como lo dicen ustedes allí.
1: Exactamente. Desde que yo estoy acá en esta unidad, sí, es la primera vez que se da en este tipo de procedimiento en donde se secuestran, en este caso, sustancias, ¿sí? Pero, digo, no es inusual que en estos lugares en donde permanecen personas detenidas, esto es una práctica,
0: claro,
1: digamos, ¿no? Entonces, no nos sorprende porque en realidad el control, sí, el registro, consiste en eso, en la búsqueda de todos esos elementos que puedan ser prohibidos para el ingreso.
0: Claro. Sí,
1: al
0: sí,
1: sector,
0: sí,
1: de calabozos.
0: En este caso fue una sustancia, ¿no? Marihuana, pero podría haber sido algún elemento punzocortante. Bueno, todo lo que ya sabemos que puede ser,
1: sí,
0: dispuesto,
1: sí,
0: ¿no?
1: Sí, que puede ser utilizado dentro del mismo sector, tanto para agredirse mutuamente como para agredir al personal policial también.
0: Claro.
1: O sea, el riesgo siempre está.
0: Bien. Aprovecho y le consulto, ¿cuántos detenidos hay hoy en la actualidad en la unidad séptima?
1: Por el momento tenemos 8 personas detenidas, de las cuales 3 de ellas están condenados.
0: Bien, bien. ¿No son trasladados por una cuestión de espacio, Diana, como viene pasando, venía pasando por los lugares colapsados?
1: Sí, nosotros estamos esperando, todos están con pedido de alojamiento en alguno de los penales de nuestra provincia. Estamos a la espera de la disposición de plaza
0: para ser trasladados. Muy bien.
1: Exactamente.
0: Bien, Diana, bueno, le agradecemos estos minutos. Queríamos saber, pero sobre todo, que esto se sepa, ¿no? Y uno miraba, ¿no?, la edad de la persona, una persona, sí, ya un adulto mayor, que en realidad esto no debería estar pasando, porque en realidad, digo, complica mucho más, ¿no?, tanto al detenido como a ella. Y la verdad,
1: exacto,
0: que...
1: Exacto,
0: no,
1: ahora... Sí. Ahora, a raíz de eso, la persona esta va a ser notificada de la suspensión de la visita.
0: Claro.
1: ¿Sí? Como para también darle un tiempo y llamarla a la región.

0: gestión,
1: sí,
0: en cuanto perjudica no solamente a su familiar, sino también a todos los detenidos y bueno.
1: Claro, sí. Por
0: a la otra visita que se tuvo que retrasar, demorar, uh-huh, en razón de lo que del procedimiento que se tuvo que desarrollar en el momento.
1: Bien. Diana, por último, le consulto, lo hablamos el otro día, pero imagino que van a desplegar un operativo o van a estar en pleno operativo mañana, por ser fin de semana, más allá del control de alcoholemia y todo. Recordemos también que se viene un importante partido, bueno, ya lo charlamos el otro día, pero es bueno, exacto, que usted lo vuelva a comentar y vuelva a pedirle a la comunidad, ¿no? Como... en este caso, reflexión o que se tome conciencia, si es que Argentina llega a ganar y los festejos son masivos.
0: Bueno, todos arengamos a que Argentina gane.
1: Claro.
0: ¿No? Uh-huh. Y desde mi lugar, como jefa de esta comisaría, arengo a toda la gente a que puedan salir a festejar, a divertirse, que no pasen ningún tipo de accidente, ningún contratiempo que permita a todas las personas poder disfrutar de esa alegría.
1: Bien.
0: Sí hemos diseñado un plan operacional y pura y exclusivamente para poder garantizar eso, que todas las familias cincosaltenses puedan disfrutar de ese triunfo, uh-huh, pudiendo garantizar la seguridad de todos.
1: Muy bien.
0: Obviamente a la sociedad les pedimos que también colaboren con esta policía.
1: Muy bien, Diana, le agradecemos como siempre estos minutos y la predisposición que tienen desde allí y quedamos siempre atentos a la información que ustedes posean. Buen viernes. Muchísimas y buen fin gracias. De semana, Diana.
0: Muchísimas gracias.
1: Gracias.
0: Gracias a todos.
1: Hasta luego. Bueno, ahí la palabra de la comisario Diana Rodríguez, quien está al frente de la unidad séptima de nuestra localidad. Cuando arrancábamos el programa les contábamos, ¿no?, acerca de esto que pasó en el día de ayer, no, el miércoles, ¿sí?, alrededor de las 15 horas más o menos, cuando comienzan a llegar las visitas allí a la comisaría séptima de nuestra localidad. Un hecho particular, una mujer de 73 años, a visitar a su hijo, pero se encontraron con algo muy particular dentro de la comida o del sándwich que quería ingresar, ¿no? Ustedes lo escuchaban. Se habla más o menos de 10 gramos de marihuana, todo fue secuestrado, obviamente, ya fue notificada esta mujer, ¿sí? Y además la imputación por presunta infracción a la ley 23.737 de estupefacientes. No es la primera vez que pasa, Diana, sí, desde que ella está o desde que asumió, le tocó vivir por primera vez, como dijo esto el miércoles, ¿sí? Pero esto no es ajeno a lo que sigue pasando, ¿no? Todo el tiempo y tratando de ingresar con elementos, como decía ella, ¿no?, para perjudicar quizás a otros detenidos o generar este tipo, ¿no?, de revuelo que por ahí puede perjudicar al resto de la gente que va a visitar a los detenidos. Son 8 los que están aquí en nuestra localidad, algunos esperando ya la disposición para ser trasladados a otro lugar, ¿sí? Este hecho que ocurrió entonces allí en la comisaría séptima y que por suerte pudo ser constatado a través de las requisas, ¿sí? O cada vez que ingresa alguien, obviamente se revisa absolutamente todo lo que ingresan. 8 de la mañana con 51 minutos.
2: Hola, buenos días, ¿cómo están? Bueno, aquí sorprendiéndolos de madrugada. No, hoy tengo mis clases de pintura a las 9 horas, así que bueno, los viernes me levanto muy temprano.
1: Bueno,
2: dale. Un abrazo, buen viernes y a disfrutar el día, aunque está bastante feito.
1: Ah, un abrazo, Marcia Freddy. Cami, ¿qué pasó? Está como, viste, como cansada, así como...
3: Sí. Está como, no sé si viste las noticias de Rod Stewart con el recital.
1: Sí.
3: Que tuvo que terminar con...
1: A lo Cacho Castaña.
3: Exactamente, a lo Sandro.
1: A lo Sandro. Claro, es verdad. Bueno,
3: hablando de Cacho Castaño, sí, de Sandro, que son grandes voces.
1: Sí, claro.
3: Nos escribió nuestra gran voz, que ayer lo demostró y la dejó chiquitita, nuestro amigo Lucas. Dice, buen día y gracias siempre por la compañía semanal.
1: Bueno, gracias.
3: Partidazo el de Ecuador, dijo Lucas. Sí, señor.
2: Estoy dormida, chicos. Estoy despegando de madrugada. No entienden mi vida.
3: Yo pensaba que se había comido un sándwich de milanesa.
1: Claro, yo pensé que estabas preparando eso, Cami. Pero contame a qué hora venís, porque en realidad, qué pesada. Cuando vuelvas, poné la radio otra vez. O sea,
3: claro.
1: Pará. Tampoco tenés pintura hasta las 12.
3: No te pierdas lo mejor.
1: No te pierdas lo mejor. ¿Qué era lo mejor, Freddy?
3: Y lo mejor es el sorteo que tenemos hoy.
1: Ah, claro, sí. Bueno, esperemos que Mauri y Susi nos estén escuchando y ellos mismos nos cuenten qué nos van a regalar para que la gente se lleve y pueda disfrutar mañana, porque la radio...
2: Salgo 11:30, así que tipo 12 menos cuarto ya estoy acá en casa. Sí, bueno. Sí, voy a poner la radio nuevamente. Tranquilos. Los escucho, hoy los voy a escuchar media hora nada más. Pero bueno,
1: demasiado. Suficiente. Sí, es cierto. Suficiente.
3: Si no, directamente hacemos media hora de programa y listo.
1: Claro. Tanto, si no pedimos media hora más a la producción.
3: Pedo, a las 8,
1: claro, te dije yo que sigamos con el mismo horario. Pero bueno, yo voy a ir anotando a la gente que se está anotando, porque estaba muy tempranito anotándose Ingrid, a quien le mandamos un beso grande, y a Leticia con el 620 que se incorporaban con nosotros. Más chicas para Freddy, es increíble. Algún chico dando vueltas por allí que quiera sumarse con nosotros también lo puede hacer. 2996-585095 para que se comuniquen con nosotros.
4: Hola, Freddy, hola, Marce. Hoy viene Popo la llave. Me pasaron un tema. Ali, a depósito. Y Shakira. Chao, Fulano. Chao.
1: Grados para el día de hoy, recuerden algunas ráfagas que llegarían a los 61 kilómetros en la hora, 50 hacia la tarde noche. Si tenés pensado salir, abrigate, sobre todo porque se viene fresquita la noche o la madrugada del día de hoy. ¿Sabes por qué, Fred? Porque durante la madrugada llegan los 5 grados bajo cero, ¿sí? A la zona del Alto Valle. 12 mañana. El domingo, y directamente no salgamos porque son 11 grados los que nos van a acompañar aquí en la zona del Alto Valle. Sí, pero vamos a ver si hoy tenemos el informe de Fernando Fraceto para que nos cuente un poco qué es lo que va a pasar. Y así va descendiendo la temperatura. ¿Por qué? ¿Sabes por qué? Porque el miércoles primero recibimos el mes de julio con tan solo 7 grados de máxima, ¿sí? Y hay que ver si sigue cambiando el clima o no. Lo cierto, por lo que alcanzo a ver en el mapa, va a predominar el viento o algunas ráfagas. Hablando de ráfagas, ¿qué dice?
5: Freddy, Marce, pásenme en el tema. Yo sé que no atajo nada en esto, pero me gusta escucharlo. Onway Chicken.
1: ¿Cómo me dice?
3: ¿Cuál?
1: ¿Cuál es?

0: ¿Escuchaste la samba, Freddy, que mandó Camila?
1: No, porque Marcela me borró el video,
0: ¿no? ¿Pero no la escuchaste cuando la mandó en el momento? No, yo la guardé, no. Me la robé porque no la escuchaba bien en el celular este. La voy a escuchar en el otro. Así que ahora me voy a ir del otro lado y te vamos a escuchar, Cami. Y ella quiere saber tu opinión. ¿Sí? Porque como Freddy sabe
1: pero
0: todo...
1: ¿Pero con esa voz de pito? De... Ya me
2: imagino. ¿Viste, Cami? Freddy sabe cuál es. Ongoy Chiquet.
3: Hola, sí, me pasa Carlos Jola y Diego Torres. Chao, chao, Gerardo.
1: Está full Fernandito pidiendo temas.
4: Freddy, feo lo tuyo, ¿eh?
0: ¿Viste? Yo bueno, no me quise meter.
4: Acepto la crítica, porque bueno, nada, los artistas somos así. Aceptamos todos los comentarios.
1: Era un chiste, yo todavía no lo escuché. Así que... Ahora cuando vayamos a la tanda vamos a escucharlo.
0: Lo vamos a escuchar. Pero ya se va, Cami. Bueno, no importa. Igual le vamos a dar la devolución. Gracias a la gente que está
1: pero
0: con...
1: ¿Pero le podemos escribir ahí en el WhatsApp?
0: Claro.
1: Decir, Cami, espectacular.
0: Espectacular, claro. Muy bien, Cami. Gracias por estar. Abrazos enormes. Dice, bueno, que agarre bien el pincel y le dé hasta las 11:30. ¿Sí? Y después que nos muestre si tiene ganas. En un ratito vamos a estar con
1: la... tener esa alegría que tiene Cami, ¿viste? Que Cami siempre tiene eso.
0: Sí, es cierto.
1: Se levanta el ánimo.
0: Sí, cada vez que te la cruzas, siempre una sonrisa.
1: Justo tenemos a Marcela y yo, que somos los dos menos gracia tenemos, estamos caídos, sí.
0: Menos gracia que la silla esa que está ahí.
1: Por lo menos la tenemos a Cami y a Pipo, que nos levantan el ánimo.
0: Claro, sí.
1: ¿Era este el tema,
0: Pipo? A ver, Pipo.
1: Para, lo voy a volver para
0: sí.
1: Atrás.
0: Sí. Puede ser,
1: ¿eh? Puede ser, no sé.

0: Sí, sí, ese es, pero mirá, vos sabés que hay otra chica que lo canta. Ese me encanta, por la morocha esa. Pero está bien, está bien, está bien, deja tu lugar.
1: No, demasiado, Pipo.
2: ¿Y te acordás cómo se llama la morocha?
3: Buen día, Marcelito. Buen día, Freddy. Que tengan un bendecido día viernes, ustedes.
1: Sí.
3: Que sea hermoso este día. Parece que va a estar lindo este día. Bueno, desearles que tengan una buena jornada. Que son mi compañía, ustedes lo saben. Yo los escucho siempre. A veces llamo, a veces no. Porque hoy lo que pasa es que me levanté tarde. Recién me levanté. Se me durmió el gallo hoy, así que bueno,
1: pero
3: un gran abrazo.
1: Bueno,
3: gracias, gracias por la compañía.
1: Gracias, Yoli, por estar con nosotros. ¿Qué andaba la mascota también por ahí? ¿Cómo se llama? De chusma nomás, Yoli, ¿eh? Un beso grande para ella, gracias por estar con nosotros. Ustedes también son nuestra compañía con Freddy. Todas las mañanas, ¿no? Intercambiar el diálogo siempre es bueno, saber qué están haciendo. ¿Sería esto lo que pedía Pipo? A ver. Bueno, 2996-585095 para que nos dejen el mensaje escrito o el audio. Así los escuchamos un poco mejor en la mañana del día de hoy. En este día viernes 26 de junio ya. Hora de noticias.
4: Noticias.
1: Ya venimos.
5: Las 9 de la mañana.
4: Regionales.
5: Desbarataron un kiosco narco en Chipoleti. Un importante operativo antidrogas permitió desmantelar un kiosco narco que funcionaba en el barrio nuevo de Chipoleti. La investigación llevada adelante durante 2 meses por la delegación Toxicomanía y Leyes Especiales ha terminado con el secuestro de cocaína, marihuana y dinero en efectivo, como también la detención de 5 personas.
4: Nacionales.
5: El fiscal pidió el último informe financiero de Manuel Adorni antes de exigirle que dé explicaciones por su patrimonio. La justicia dio un paso clave en la investigación por presunto enriquecimiento ilícito que involucra al jefe de gabinete Manuel Adorni. El fiscal federal Gerardo Policita ha solicitado también a la Dirección de Asistencia Judicial de Delitos Complejos, como también Crimen Organizado, la elaboración de un informe integral sobre la evolución patrimonial y financiera del funcionario del Gobierno Nacional y de su pareja Bettina Julieta, antes de avanzar con un eventual requerimiento de justificación de su patrimonio.
4: Internacionales.
5: Asistencia mundial por los terremotos en Venezuela. Hay ayuda económica y humanitaria, según fue confirmada por la presidenta interina Delcy Rodríguez, quien decretó la emergencia nacional. Recordemos que los muertos, heridos y desaparecidos en gran cantidad fue el saldo de 2 sismos de magnitud de 7.2 y 7.5 en la escala Richter, y luego se han registrado unas 30 réplicas. La ciudad de La Guaira fue declarada zona de desastre en Venezuela.
4: Estos son los datos del tiempo.
5: 3 grados 4 décimos la temperatura, 89% la humedad. 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
1: 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Es la hora 9:04.
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0: Es una caniche Marcelita y se llama Catalina. Me la dejó de recuerdo a mi esposo. Era de él, la cuidaba mucho y bueno, y ahora la tengo yo conmigo. Así que ella se levanta y empieza a ladrar, pero es muy buenita, de noche no molesta nada. Ella duerme en su sillón, quietita, y no se levanta hasta el otro día. Así que así se llama Catalina.
1: Hoy más que hoy, ¿qué pasa? ¿Los palmeras? Chao, chao.
2: No. No, Fer. No.
3: ¿Me pasaste, Tauro?
2: No. Nada.
3: Bueno, ahí le pegué con el tema, Pipo, ¿eh? Perdón, perdón, Pipo, porque hoy ando medio pensando en otras cosas.
2: ¿En quién?
3: Ah, en otras cositas. Toda mi... podría decir positividad.
2: Sí.
3: Sí. Pensamientos, buenos pensamientos, mi buena onda, todos esos pensamientos van para mi vieja, para Nelly.
2: Para Nelly, muy para bien.
3: Mi vieja Nelly, que hoy tiene una cosa.
2: Muy
3: va
2: bien.
3: Va a salir todo bien.
2: Va a salir todo bien. Bueno, hoy el programa entonces, grande. Claro, toca la corneta, es hacer ruido, así se despierta. ¿Está escuchándonos?
3: Sí, 10:30 tiene un turno.
2: Bueno, bien.
3: Un beso grande, Nelly. Te quiero mucho.
2: Ahí está. Gracias, Nelly, por estar con nosotros todos los días, porque sabemos que está, obvio, porque está el hijo escuchándonos. Pero más allá de eso, ella nos escucha, nos sintoniza. Así que vamos a mandarle.
3: Sí, que me regaló, ayer Ceci me regaló unos saumerios de la Argentina.
2: Mirá qué bueno.
3: Así que son para cábala.
2: ¿Y tienen olor a qué?
3: Son,
2: ¿viste que a veces?
3: Son de colores. Ajá. Pero son re dulces los saumerios.
2: Bien, bueno. Ahí se ve la
3: ahora
2: cajita.
3: Voy a prender uno.
2: Bueno, a ver si... A ver cómo son. Bueno, nuestro programa, nuestra energía en realidad del día de hoy va para Nelly. Entonces, Nelly, que vaya a hacerse sus controles, que todo va a estar bien, todo va a estar bien, ¿sí? Vamos a tomarlo de esa manera. Siempre hay que pensar, como dice Freddy, hoy tiene él puesta las energías en su mami y nosotros también. A ver qué dice Pipo.
1: Gracias, gracias, Freddy, gracias, gracias. ¿Quién me libra, amiga Marcela?
3: Libra.
2: Pero Pipo no sabe que yo leo más tarde el horóscopo.
4: Buen día, chico. Buen día, Marce.
2: Mauri.
4: Buen día, Cornetita. Vamos, vamos, Argentina, vamos.
3: Vamos, Mauricio. Así me gusta, los chicos reportándose, los chicos de Marce.
2: Los chicos.
3: ¿Puedo ir nombrando algunos?
2: Vaya nombrando a todos. Marce? Sí.
3: Bueno, vamos a ir bien para atrás para arrancar. ¿Sabés con quién voy a arrancar?
2: A ver.
3: Con mi amigo José Cuevas, que lamentablemente no está escuchando, pero yo sé que en su corazón está Marcela.
2: Está encendida la radio, decís este, vos.
3: Medio viejo,
2: ¿cómo?
3: Está también Juancito, Rodri. ¿Dónde estás, Rodri?
2: Llámalo, capaz que te contesta.
3: ¿Hace cuánto que no lo ves a Rodri?
2: No hablo yo de mi vida personal.
3: No, yo porque me lo crucé en la COPE la otra vez.
2: Ah, la COPE, cierto.
3: Muy lindo chico ese Rodri. Si no lo agarras vos, se lo voy a mandar a la Tuti.
2: Bueno.
3: La Tuti va a agarrar
2: viaje. Alguna va a agarrar viaje, sí, seguro.
3: Edgardo, ¿dónde
2: Edgardo
3: está mi amigo Edgardo? Se extraña, Edgardo.
2: Sí, Edgardo.
3: ¿Estará enojado? No creo.
2: Está ocupado, sí. Pero bueno.
3: Está ocupado. Rubén 1 y Rubén 2.
2: Hoy sí que están desaparecidos.
3: Sí. Los Rubéns.
2: Hoy están desaparecidos,
3: a los Rubénes. ¿Cómo se le dice? ¿Rubénes?
2: Rubénes.
3: ¿Está bien?
2: Rubéns. No lo sé.
3: El amigo Roberto, que se ve que perdió la dirección de la radio, que prometió que no iba a traer. Y estamos esperando. Estamos con. Mira, con Marce en ayuno estamos. Con
2: sí, todo. Yo no cené.
3: Claro.
2: No sé vos.
3: Yo tampoco.
2: Tomé 6 mates contados ayer a la tarde con mi hija y después y volví a tomar mate ahora. Es decir que mi estómago está desde ayer al mediodía sin nada adentro.
3: Ahí tenés, ¿eh?
2: Mandale la dirección a Roberto.
3: Padre Weber 135.
2: Claro, sí.
3: Al amigo Pablo también. Pablo, que no sé si estará en sintonía, que tiene... Yo siempre le miro la foto de perfil que tiene un perrito que
2: un perrito
3: muy chistosa, muy lindo.
2: Sí.
3: Seguimos con los chicos de Marce, Wally. Sí. ¿Dónde estás, Wally, hoy? ¿Ya se volvió Wally? Porque
2: hoy empezaba a trabajar Wally, sí, es verdad. Así que si nos deja un mensaje va a ser solo quizás para saludarnos, pero...
3: Sí, se lo extraña Wally. A mí me gusta pelearlo, Wally, es de esos...
2: Son mal.
3: Pero
2: mal.
3: Sí, es un amigo, Wally.
2: Sí, sí, sí.
3: Bueno,
2: sí.
3: Lo saludamos también a Tuta, que Tuta es de aparecer siempre cuando estamos jugando.
2: Cuando estamos jugando, sí. En un ratito voy a ver si encuentro su emprendimiento, porque de paso les ponemos ahí para que puedan hacerse unos pesos, como decimos siempre.
3: Claro. Y bueno, a los que habían aparecido hoy a la mañana temprano era Daniel Calcaterra, que me había mandado el tema ese que estuvimos escuchando de la cuarta estrella.
2: El tema de mi no. selección, sí.
3: A mí me gusta que me manden temas.
2: Sí. Ah, bueno, ahora te voy a mandar uno que quiero que escuchar.
3: Estuvimos escuchando... La canción que canta nuestra amiga Cami.
2: También Cami. Bueno, ahora ya
3: no vamos entró a decir nada ahora porque vamos a esperar que vuelva.
2: Que vuelva, sí, para darle la devolución, es
3: pero
2: cierto.
3: La verdad que...
2: ¿Cómo?
3: No. Hasta Ratito Bozak también lo saludamos. Sí. A Pipo y lo tenemos a Pedrito.
2: A ver qué dice Pedrín.
5: Buen día, Marce, ¿cómo le va? Freddy, ¿cómo andan? Les mando un saludo acá a Rincón, tenemos un hermoso día.
2: ¡Qué bueno!
5: Soy Pedrito Rincón.
2: Pedrito de Rincón, ahí está.
3: Me gusta porque él dice, soy Pedrito.
2: Sí, ya quedó como nuestro Pedrito. Bueno, esperemos que te quedes en la sintonía hasta el mediodía. Y si no es así, que tengas un excelente día laboral también. Mira quién llegó. Creo que te estaba escuchando,
3: ¿Habrá sido?
6: Hola, muy buen día, querida Marcelita. Y al otro muchacho que está, que no me acuerdo cómo
2: Fred.
6: Se llama, el que está del otro lado
2: Fred.
6: Del vidrio. El amigo de Tuta, de no me acuerdo quién más. Ese. Abrazo para ustedes. Sí, vieron que el otro día les dije yo, antes de irme,
2: sí.
6: que había encontrado una aplicación que le mandé la foto a Freddy.
2: Ah, no, yo no la vi.
6: Que por ahora se puede escuchar.
2: Sí.
6: No sé si
2: sí.
6: que nos han dado cuenta que se puede escuchar la radio. Así que los estoy escuchando. Un abrazo grande para ustedes. Muy, muy frío por acá.
2: Muy, muy frío por acá, dice. Bueno,
3: y con este tema la llamo a Erika, que le encanta Scorpions.
2: Buen día, Marce y Freddy. Me encanta el dibujito de la Chechu que acaba de mandar. Me lo voy a reenviar. Buenos días para todos. Que tengan linda jornada, dice ella.
3: Está muy bueno.
2: Es muy lindo.
3: Lucas, que nos decía perfecto, viene bien para la dieta, que hagamos...
2: un poquito de dieta.
3: Un amigo Lucas nos mató.
2: Sí, pero hay que mirarse siempre, ¿no? Al espejo.
3: No lo dijo por vos, si vos estás perfecto.
2: No, si tenemos todos tenemos que entrar en,
3: que nunca,
2: en dieta.
3: Anoche soñé con Marce. Echaba leña al fuego, ¿no?
7: Tenés vieron que yo les dije sí. que no atajo nada en inglés, pero ese es Scorpion. Vientos de cambio.
2: Mira,
3: bien, Pipo.
2: El único, bien, Pipo.
3: Muy bien, Pipo.
2: Y también si no conoce esta canción que es más conocida que
3: aguante la piseta de Pipo. ¿Dónde compra las pisetas, Pipo? ¿O las hace vos? Ya veo que las hace él. Ojo, es un buen emprendimiento ese.
2: Sí.
3: ¿Te pones ahí afuera a vender? Yo paso el mediodía y te compro un bar.
2: Claro, Pipo. Para mí que tiene canje con alguien, ¿eh?
3: Ah, está chistoso, Lucas.
2: No me quiero adelantar.
3: Mira, Lucas, y se toca sedentarios en estos días. Ja, ja, ja, ja.
2: La verdad es que no. Vos matando. Te reís nada
3: me
2: más.
3: Está matando.
2: Sí,
3: me está matando.
2: Sí.
3: No, yo leí tal cual, porque él puso ja, ja, ja, ja, ja.
2: Ah, mirá, qué bueno.
3: Y
2: a ver la foto.
3: Que nos manda la foto de...
2: Claro. La foto de que es real.
3: Es real, sí, mirá el hambre que tengo. Decime, Marce, si no te la comes esa. Oh.
2: Olvídate.
3: Toda.
2: Sí.
3: Ahora van a editar esa parte de la mesa. ¿Cómo son, eh? Y Erika nunca apareció, así que
2: no
3: me
2: debe
3: estar escuchando.
2: No, nos está escuchando. Quizás duerme todavía, sí. por suerte.
3: ¿Tenés esos oyentes como Marce López, por ejemplo, que,
2: sí.
3: que te escriben? A las 8 menos cuarto, antes que arranque el programa.
2: Sí.
3: Te mandan 5 audios. Después desaparecen y vuelven. a las 12 para decir, bueno chicos, hasta mañana.
2: Sí, ¿nos escuchará o nos chamullará Marce López? Porque puede ser,
3: Yo la que estoy esperando a que aparezca hoy es Lady.
2: Hoy va a aparecer porque dijo que hoy es viernes de... Viernes de Venus, me dijo ayer. Voy a buscar el mensaje. Mirá.
3: Apareció enseguida Marce López.
2: A ver.
3: Me va a retar.
8: Yo estoy por acá. Que yo no hablo. No quieren decir que yo no lo escuché.
2: Claro.
8: Estoy por acá.
2: Está por ahí.
8: Qué buena música que tiene.
3: Sonó feo eso, che, con el Wally. El comentario.
2: ¿A dónde escribió Wally?
3: Acá me escribió.
2: Ah, te escribe por privado. No se anima a escribir al otro.
3: Y no, porque le
2: da cosas. Ah, claro.
3: Este es para vos, Wally.
2: A ver.
3: Esto le canta él a Lore.
2: Claro.

0: Hoy no me fui de cocinera. Demasiado fui cocinera ayer. Hoy no cocino. No, ayer estuve todo el día con mis nietos. Me fui a la mañana y me volví a la noche. Volví como a las 11 de la noche. Cuando me volví, me traje un churro de chocar. Me robé un tirito por ahí. Debe estar trabajando ahora, debe andar por cinco saltos dando vueltas seguramente. Ese derecho debe andar por algún punto de cinco saltos seguramente.
1: Te juro que no estaba remixado el audio ese. Sí,
2: iba a decir algo, pero mejor me...
1: No.
2: Charap. Tipo,
1: ya lo perdimos, Edgardo. Por tu culpa, Marce.
2: No, por tu culpa. Claro. Yo tengo lomo, pero no me tires todo encima, Fred.
1: Mi lomo.
2: Claro.
1: Qué desagradable, diría la Tuti. ¿Dónde está la Tuti?
2: Pasa que está escuchando este clásico.
1: ¿Igual le iba a mandar un sticker?
2: A ver.
3: Marcela López, da vuelta al CD que está regado de ese lado.
0: Pero no puedo andar mucho porque cuando ando mucho rato, alguien me alcahuetea que me dieron en tal parte o que ando caminando por tal parte.
2: Yo siempre te veo, Marce, pero tú a mí no me ves.
1: Claro.
4: Hola, Marce, ahora sí, te pasé a divulgar.
5: Chao.
1: Fer, me encanta porque está en su mundo.
2: Sí, y menos mal que esto no es streaming.
6: Gracias, acá estamos en el trabajo ya. Viene a hacer un trabajo extra acá y bueno, nos vamos a Añero ahora. Y de Añero tenemos como 34 kilómetros sí. Para esto. Va a bajar un pedido de producto químico. Bien. Así que bueno, chicos, los escucharé hasta el Rapido, que son 30 kilómetros sí. Más o menos, de Rincón, y después perdemos serias.
2: Bueno, está
6: así que
2: bien.
6: Les mando un saludo ahí. Mi amigo Lucho te manda saludos, Marce. Dice que tenés una linda voz.
2: ¡Ay, ¡apa! Lucho!
6: No lo comprometas, le dijeron.
1: Me asusté.
2: ¿Lucho dijo?
1: Sí.
2: Mira, Lucho.
1: Dijo que tenía lindo lomo.
2: No, dijo que tenía linda voz. Ves que vos escuchás mal, Freddy.
1: No, yo le estoy diciendo.
2: Lucho, ¿qué es? Pedrito, contame.
1: Y otro viejo verde.
2: Cállate. Es soltero. Soltero, edad.
1: Claro.
2: Algo, mandame datos.
1: Data. Fotos.
2: Claro, foto, no sé, algo de eso.
1: ¿Tiene plata?
2: Sí.
1: Agarramos hoy.
2: Claro.
0: ¿Qué dice que yo digo? Encima, enseguida le llegan los comentarios a los que viven acá en Cinco Saltos. Vos sabés que a tu mamá la vimos en tal parte, vos sabés que tu mamá vino por tal parte caminando. Y se pasa bien porque dice que camino demasiado rápido.
2: Sí, eso sí, es verdad, Marce. Eso es cierto. Bueno, al margen. Pedrito, mándame datos de Lucho. Edad. Si estás soltero, que esté soltero, ¿eh? No, nada de me estoy divorciando, me estoy separando. Yo no quiero que nadie me toque la puerta en casa, ¿viste? Esas cosas raras. Bueno, gracias a los chicos que están con nosotros. Que nos escuchen hasta donde lleguen. Ay, ¿será como él?
7: Tenemos elaboración propia de pisetas, tortas fritas.
2: ¿En serio?
7: Pan con chicharrones.
2: ¿Y por qué no mandas?
7: Pan relleno. Y todas esas cosas se venden calentitas.
2: Sí. No traigas, ¿no? Para que desgustemos, Pipo. Dejá, ¿eh? 9 de la mañana con 30 minutos. Se va a venir él. No, no es Lenny Kravitz. Es Omar Fuente, que es medio parecido. Bueno, vamos a ir en búsqueda de las noticias. Gracias a la gente que nos escribe, nos deja el audio. No se olviden de dejarnos las últimas tres del DNI porque sorteamos premio en el día de hoy. Y de paso le preguntamos a Mauri qué le regalamos a la gente para que nos cuente por privado. Mauri, ¿sí? Vos decime, mira, Marce, sorteamos esto. Pasate a buscar esto. Tengo esto para vos. Lo que vos quieras.
1: Acá está tu paquete.
2: Acá está tu encomienda para vos y para Fred. Cosas, ¿viste? Que pueden pasar. Noticias, ya
5: más. 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

0: Las 9:31 a.m.
1: Regionales.
0: Se inicia la revisión de la condena para las 12 personas declaradas responsables por el juicio por los planes sociales en la provincia de Neuquén. Se conoció que la Fiscalía va a insistir con la asociación ilícita. En el juicio que se hizo el año pasado, se insistió también en la administración fraudulenta agravada en perjuicio del Estado. Recibieron penas de entre 5 años de prisión efectiva y 3 años en suspenso. Serán 11 jornadas, incluidos los sábados, en las que los jueces van a escuchar los argumentos de la Fiscalía, la querella y las defensas. El fallo se va a estar conociendo después de la Feria Judicial de Invierno.
1: Nacionales.
0: La Corte Suprema dejó firme la cautelar que obliga al Estado a aplicar la ley de financiamiento de las universidades. El tribunal desestimó la apelación del Poder Ejecutivo por no existir sentencia definitiva y mantuvo por ahora la orden judicial de actualizar haberes docentes y no docentes y recomenzar también los planes sociales para todos los alumnos.
1: Internacionales.
0: El gobierno de Venezuela sigue elevando la cifra de víctimas de los terremotos, más de 260 muertos, más de 1.500 heridos y más de 200 desaparecidos. El gobierno venezolano hizo un primer balance oficial tras la tragedia e informó que la cifra no incluye posibles víctimas en Ciudad de La Guaira, a la que describió como una zona de desastre.
1: Estos son los datos del tiempo.
0: 4 grados, 4 décimas la temperatura, 58% la humedad. 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
2: Es la hora 9:34 minutos.
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0: Compartíamos las noticias con nuestro compañero Omar Fuentes desde la central informativa de LU19. Nos vamos a ir a la próxima comunicación a esta hora de la mañana y le agradecemos, como siempre, estos minutos a Anabela Aranda, que ya está con nosotros en línea, porque se viene un nuevo frutazo de la UNCO. Anabela, bienvenida al programa. Marcela te saluda.
1: Buen día, Marcela, a vos y a toda la audiencia. Muchas gracias por recibirme una vez más.
0: Gracias a vos por estos minutos.

0: en las veredas de la casa para poder resignificar este hecho, para decir nunca más, para tenerla presente. Y bueno, es un gran encuentro, como cada frutazo que es, productores que siempre tienen la buena predisposición, no solamente de llevar sus productos hechos a manos con valor agregado, con las frutas de siempre, sino también de poder aportar a esta causa, a la memoria colectiva. Y bueno, el frutazo termina siendo una instancia de compromiso hacia con la sociedad, ¿no?
1: Claro, y además, Anabela, importante porque, bueno, además de que la gente pueda ir a visitar, ¿no?, esta feria de productores que va a estar guiada, además de visitas no gratuitas que van a haber, que van a estar impulsadas por los estudiantes y además los residentes universitarios. Es en el marco de algo tan importante, ¿no?, como tiene que ver esto que pasa a diario, ¿no? Vos hablabas recién de la desaparición de Leticia, ¿no? Pero hoy en la actualidad tenemos que hablar, seguir hablando de estos casos. Ojalá que nunca más pase esto, como decís vos, pero es bueno visibilizar este caso y muchos.
0: Creemos firmemente de que el nunca más va a depender de nosotros y claro, de cada generación. Por eso, por ahí, hacer énfasis en lo que vos también decís, es muy importante de que participan estudiantes universitarios, que participan de distintas carreras, porque los residentes estudian en la Facultad de Ciencias Médicas y de Psicología de Cipolletti, de Ingeniería, y bueno, también en esta instancia los estudiantes de Guía de Turismo hacen sus prácticas profesionales haciendo estas visitas con este sentido de la memoria. Uh-huh. A todas las personas que se acerquen, que son gratuitas, dicho sea de paso, sí, que es para aprovechar no solamente la instancia profesional, sino de llevar, conocer, ¿no? Y cuando conocemos, creemos que cuidamos la memoria, cuidamos nuestro territorio, así que se va complejizando cada vez más el frutazo y su sentido de fondo, ¿no?
1: Claro,
0: de cómo se trabaja con el territorio, cómo se construye comunidad, cómo se construye memoria, así que cada frutazo está haciendo algo honroso para nosotros como comunidad universitaria.
1: Bien, este día 3, durante el encuentro, más allá del mensaje que va a quedar claramente en cada persona que vaya a visitar este frutazo, el 15º en este caso, ¿con qué se va a encontrar la gente? ¿Con qué productos?
0: Bien, los productores que nos confirmaron tienen que ver con frutas, con manzanas, principalmente de nuestro Alto Valle, y después, bueno, se van a sumar otros productos de valor agregado de esta temporada, mieles, tejidos, va a haber hongos, quesos orgánicos, distintos productos que bueno, que se están trabajando hoy en esta época, y así también los residentes de la Casa Leticia van a poner un stand con distintas hierbas, mentas y demás que lo están trabajando ahí en la Casa Leticia, que le ha dado mucho fruto también, así que su espacio van a tener.
1: Muy bien, importante, ¿no?, la interacción entre el productor, la gente que va, que conoce, ¿no?, y después quedan en contacto y siguen consumiendo este tipo de productos que hay que aclarar también, Anabela, que tienen un costo más bajo que cuando uno va al mercado a comprarlos, ¿no? Esa es la idea también, o se comenzó con esa idea cuando arrancaron con esta actividad que es tan importante.
0: Sí, tal cual, el frutazo representa esta feria del productor que trae su producto, entonces, bueno, evitamos una cadena de comercialización y de otras instancias también, te hablo de productos agroecológicos que tienen otra filosofía de trabajo, ¿no? Y se lleva directamente a la mesa de las personas que vienen a elegir el frutazo como alimentación saludable, como soberanía alimentaria de nuestro Alto Valle. Así que sí, es súper importante cada frutazo en ese sentido también.
1: Así es, y además de paso se dan un paseíto, conocen los puestos, pasan una tarde agradable, digamos, recorriendo lo que es este frutazo. Vamos a recordar un poco, Anabela, el horario, ¿sí?, el lugar, para quienes estén escuchando, porque imagino que llegan de varios puntos del Alto Valle también allí a concentrarse y a mirar qué es lo que tienen.
0: Sí, tal cual, de todo el Alto Valle, Plotier, Centenario, Vista Alegre,
1: sí.
0: Así que estamos muy contentos siempre de recibir a todo el Alto Valle productivo. Este viernes 3 a las 2 de la tarde en la calle Villegas 775, que es la Casa de Leticia, lo pueden buscar de esa forma también. Sí. Y hasta las 6 de la tarde vamos a estar, así que es una buena instancia para preparar la previa del partido de Argentina, que lleve
1: también
0: sus quesitos, la fruta, así que es una buena excusa para proveerse de esas cosas.
1: Muy bien, vamos a seguir reiterando nosotros este mensaje y además el horario y el lugar.

0: Anabela, por último, no puedo dejar de preguntarte, obviamente, de la situación de la facultad, cómo vienen afrontando esto. Ya entramos ya en un segundo semestre, ¿no? Y uno, sin querer, se va dando cuenta que va pasando todo rápido, ¿no? Y lo que se necesita es justamente que se ponga en acción o se reglamente, se cumpla con esta ley de financiamiento económico para las universidades. Contanos un poco tu punto de vista desde allí.
1: Bien, como bien decís, ya pasan casi 300 días del no cumplimiento de la ley de financiamiento universitario, que seguimos reclamando en el aula, en las calles, en estas instancias de encuentro, bancándola porque sabemos que tiene que ser, que es nuestra, que la educación pública es nuestra, y no queda otra que bancarla, apostar a nuestra educación, a nuestro crecimiento como sociedad, depende siempre de nosotros, y hacer cumplir las leyes también que están para eso, ¿no? En la sociedad.
0: Muy bien. Anabela, te agradecemos estos minutos y quedamos como siempre a disposición con la información. Vamos a reiterar esta actividad seguramente en lo que resta del programa y la próxima semana para que la gente pueda acercarse allí. Villegas 775, esto es en Chipoleti, la Casa Leticia, la buscan así. Gracias y que tengas buen fin de semana.
1: Gracias a ustedes por el espacio y a toda la comunidad que nos escucha y que se hace presente en cada frutazo.
0: Muy bien, hasta luego.
1: Adiós.
0: Anabela Aranda, de la Facultad de Turismo. Sí, ella siempre nos hace llegar esta información a través de el famoso frutazo que primero arrancó, ¿se acuerdan? Con fruta, manzana y pera, así era, a muy bajo costo. Luego se incorporaron productores, emprendedores, gente que quiso participar con ellos. Recordemos que es de un valor un poco más bajo de lo que uno se puede encontrar por allí en los mercados, en la verdulería, pero pueden ayudar. Esta vez la actividad tiene otro marco, ¿sí? Esto se desarrolla, como decíamos, en el marco de los 49 años de la desaparición de Leticia Beraldi, ¿sí? Esta feria que se va a dar lugar allí el próximo 3 de julio, desde la hora 14 y hasta la hora 18.

0: Bueno, 9:50, 2996-585095. Estamos jugando a través de esa línea telefónica. Nos tienen que dejar las últimas tres cifras del DNI para poder participar del sorteo que nos ofrece la gente de S&M, ¿sí? Susi y Mauricio, JM Flores y Julián Romero. El lugar donde podés encontrar todo para la picada, la pizza del mediodía, la de la noche, algo para tomar, para picar. No solo mañana, que es el partido, podemos pasar hoy también, ¿por qué no? Ya que es viernes, digo. Podés llevarte algo de allí, pero hoy podés llevarte algo gratis.
1: Claro, además, Marce, hoy tenés a la noche, por ejemplo, Uruguay-España. 21 horas.
0: Sí.
1: Decime si no está bueno para una picadita, unos sanguchitos de miga.
0: Sí, cómo no. Muy bien.
1: ¿Pasás sin comprar el Fernet?
0: Bueno.
1: Bueno, vos no sos del Fernet, pero...
0: Sí,
1: pero bueno,
0: pero podría llegar a tropezar, pero me gusta en realidad. ¿Viste esas cosas que te gusta? Sí. ¿Nunca te pasó que te gusta algo pero no podés?
1: Obvio.
0: Bueno, a mí me gusta, pero no puedo.
1: A mí me gusta una chica, pero no puedo.
0: No, estamos hablando de algo de tomar, Fred.
1: Ah,
0: estaba abierto.
1: Estaba abierto el micrófono.
0: Sí, está abierto el mic. Buen día, chicos, es verdad, dice Maca. Bueno, Maca, gracias por estar con nosotros.
1: Chicos, es verdad.
0: No sé.
1: ¿De todo lo que hablamos?
0: De todo lo que hablamos.
1: Es verdad, diría
0: Capaz
1: Maca.
0: Capaz que es eso de que, viste, cuando te gusta algo pero no podés, en realidad, ¿a eso se refiere Maca? ¿O que podemos ir a buscar una picadita ya?
1: Ojo, es una buena pregunta esa para hacer, Marce.
0: Ah, tenés razón. Consigna, ya está, listo, la largamos. Viste que sin querer queriendo uno larga consigna. ¿Qué es lo que te gusta pero no podés?
1: Ah. Ya está escribiendo él.
0: Qué raro. Buen día, chicos. ¿Cómo andan? Dice Daniela. Muy bien, Dani. Gracias por estar con nosotros. Algo te estaba contando, Freddy, pero...
1: Sí.
0: No sé qué fue.
1: Mientras recordás, yo puedo repasar los partidos de hoy del Mundial.
0: Sí.
1: Porque hay muy lindos partidos. Y recordemos que tenemos 6 partidos. Senegal con Irak, 16 horas.
0: Sí.
1: Noruega, que es mi otro equipo que lo tengo ahí, 16 horas con Francia, así que vamos a Noruega, hay que ganarle los franchutes.
0: Muy bien.
1: Uruguay y España, como decíamos, 21 horas. Cabo Verde y Arabia Saudita, 21 horas. Nueva Zelanda con Bélgica a las 0 y Egipto, Irán, mismo horario mañana. Tenemos también lindos partidos. Después lo vamos a estar repasando uno por uno.
0: Muy bien, uno por uno. El más importante es mañana. Algunos decían, pero no, si juega a las 9. No, a las 9 no, a las 23. Sí, lo viene diciendo Freddy durante toda la semana.
2: Yo me anoto para el sorteo, ¿sí? Raúl 102. 102.
0: Bueno, muy bien.
1: Raúl.
0: Para que. Prometo que este fin de semana me voy a comprar.
1: Y una foto le pone, Freddy, ¿reconoces quién está en esa foto? Una foto, ¿viste cuando tenés que hacer zoom para ver?
0: Sí.
1: Vi una cabellera. En el escenario estaba Huff cantando. Yo dije,
0: ¿es? ¿Y era la cabellera de Huff?
1: No,
0: ah,
1: el Huff está repelado.
0: Claro, sí, pero por eso me llamó
1: la cabellera era de una chica que estaba ahí. Casi en la primer fila estaba. Un poco más le agarraba el... Y estaba con alguien esa chica.
0: ¿Y quién era la chica? Claro, contá todo. Claro, contalo después.
1: Yo la veo la foto de espalda.
0: Sí.
1: Pero acá me están escribiendo y me dicen que eras vos, Marce. ¿Puede ser que fuiste a ver a Huff? ¿Y no nos contaste nada?
0: Puede ser, todo puede ser. Puede ser, ¿Y ahora? ¿Y ahora?
1: Habrá ido, ¿no? Porque ahí sale una figura atrás. Lo que pasa es que están de espalda la foto.
0: Claro, eso es lo que te está perjudicando. Pero vos decís que soy yo.
1: Sos vos, obvio.
0: Pues ese estoy pelo... de espalda.
1: Sí,
0: pero... Bueno, pero hay un montón de pelos así.
1: Mirá, Marce, yo te conozco de arriba a abajo, de espalda...
3: Qué buen tema sacaste, Freddy. Si yo quiero regalar una lapicera de calidad, ¿no? Tipo una Parker o algo así, ¿dónde la consigo acá en Cinco Saltos? Teníamos Ricardito, que tenía una variedad amplia de biromes de calidad,
1: Ahí.
3: Y ya no está
0: sí,
3: más.
0: Sí, hay lugares, claro.
1: No, pero hay. Porque justo me pasó que hace exactamente 2 semanas le regalé una lapicera con cartucho, desde las viejas, ¿viste?
0: Sí.
1: Muy linda lapicera a una amiga de Neuquén, una amiguini.
0: ¿Quién?
1: Una amiguini. No, bueno. No voy a decir nada más por la duda que esté escuchando esta. Emilia. Después.
0: ¿A Emilia le regalaste
1: no,
0: ya?
1: Duermo afuera. No, no. Que no se estiren, Marcela.
0: Ah, ¿sabes? Bueno, sí.
1: No me quemé. Era para pasar el dato a Lucas.
0: Ah, bueno,
1: ahí
0: bueno.
1: Ahí al frente de la plaza, ¿sí? Donde había un conocido bar, hay una librería. Claro.
0: Ajá. Donde los tragos eran largos. ¿Por ahí?
1: Claro, ¿viste? Al lado de París.
0: Ah, no, de tenés, este lado, de este claro, lado.
1: Al lado de París
0: sí.
1: Tenés la heladería. Al sí. lado de la heladería, ahí vas a encontrar una librería. Ahí encontré muy buen precio, hice un regalito y quedé como rey.
0: Como así rey.
1: Ahí te recomiendo.
0: Y era así de... Pregunto porque yo tengo la vieja Parker. Sí, sí, sí. Tengo dos, mirá, que me regaló mi madrina en la primaria. Mirá si no tienen años. Uh-huh. Con el capuchón plateado y todo.
1: Qué lindo.
0: A mí me gusta eso, lo del cartuchito para poder poner...
1: Esta tenía cartucho, exactamente.
0: Ah, porque viste que después viene la otra, que es la clásica virome que le dicen.
1: Claro.
0: El trazo no es con tinta.
1: Me gustó porque en ese lugar encontré variedad.
0: Sí.
1: Hay variedad, unas
0: mira,
1: muy lindas.
0: Bueno, y después tenemos nuestra clásica librería acá en la Blumetti.
1: Claro, el libro 5.
0: Claro, tiene que tener.
1: Tiene,
0: creo.
1: Ahí también tienen bastante variedad y está nuestra amiga ahí trabajando en el libro 5, que nos escucha todas las mañanas. Era la señora, ahora se me fue el nombre, Mirta,
0: sí.
1: Era la que había tenido un problema con el agua, ¿te acordás? No sé si era Mirta.
0: ¿Norma?
1: Norma.
0: Norma. Bueno, ¿Norma está ahí?
1: Ahí está trabajando Norma.
0: Ah, mirá.

0: Norma. Sí, muy bien. Voy a ir a verla, pero voy a llevar la lapicera, porque viste que después...
1: Norma es la que yo te conté una mañana que me dice, ¿vos sos el locutor? Digo, no, yo no soy locutor, pero vos estás con Marcela.
0: Y vos le dijiste, yo soy... Claro.
2: No, yo no soy locutor.
0: Pusiste esa voz, claro, sí, es cierto.
2: No, Norma, no.
1: La voz de Pito,
3: Bueno. Yo la lapicera Peppermint. Ustedes chicos saben que yo conservo una pluma. ¿Se acuerda esa que venía con cartucho hace años?
0: Tengo una impecable. Mira, qué bueno.
1: Y puede ser negocio ahí con Lucas, Pipo.
0: Claro, porque si él quiere regalar algo de calidad o lo que esté buscando.
4: El mejor bar que tuvo Cinco Saltos.
1: Claro, sí.
4: Ah, tenés razón, que hay una librería. Pensé que vendían cartulinas nada más.
1: No. Andá ahí, Lucas, porque la verdad que tiene varias. También te puede ir a Libro 5, pero a vos te queda más cerca ahí.
0: Claro.
1: Y aparte, porque si vas a la tarde, te tiene una chica, una morocha que no se lo cree.
0: Insisto, le regalaste a Emilia una de esas. Ah, cierto.
5: Buenos días, Marce. Buenos días, Freddy. Mira, con respecto a la consigna, lo que me estoy haciendo y no puedo, es irme a pescar una semana, vaya San Blas.
0: Mira.
5: Alquilar un botecito, un buen depto.
0: Qué lindo.
5: Y obvio, no puedo por razones económicas.
1: Mira, Rubén.
0: Qué lindo, sí.
5: Obviamente, eso es Rubén con el 227.
0: 227, Rubén, gracias por estar con nosotros.
1: Rubén,
0: qué buen plan ese.
1: Es de esos que andan con la caña en la mano.
0: Sí. Tengo el equipo, Rubén.
3: Pillera, trago largo.
1: Bueno, comenzó el show de Pipo, ¿eh? Ya arrancamos, son las 10 de la mañana.
0: Pavadas no, hasta ahora.
1: Sí,
0: por
1: arrancó
0: favor.
1: El show de Pipo. Lo banco. Si en otra radio lo tienen a Lucho.
0: Ah, es cierto, sí.
1: Y en otra.
0: No, pero no.
1: En
0: no.
1: otra hay sí. un humorista nuevo.
0: Me digas.
1: Sí. Uno que empieza con M, que es humorista.
0: Humorista. ¿Recibido? Oh. Vos sabés que a mí me gustaría un día desafiar algún. Estos que hacen stand-up, hacen esas cosas. A ver, ¿cuál de ellos me puede hacer reír?
1: Bien. ¿No te gusta stand-up?
0: No, es muy difícil hacerme reír, por eso te digo.
1: Mirá.
0: Me gustaría desafiar alguno de esos. Sobre todo si vos decís que hay nuevos humoristas en nuestra localidad. Está bueno el mercado.
1: Yo sé quién te puede hacer reír.
0: ¿Sí?
1: Sí.
0: No,
1: es más,
0: no
1: te he visto largar carcajadas.
0: ¿Con él?
1: Con él barra ella. Ya sabés quién es. La Tuti. La Tuti, que si se presentara y hiciera un show, tendría más gente que el muchacho este que hace de Petroca.
0: Sí, que Marito.
1: Sí, estoy seguro que le rompe el rating.
0: Sí. No necesita mucho,
1: No.
0: Bueno, hablando de necesitar, ¿están las noticias por ahí? Vos me decís, Freddy.
1: Ahí justo se pasaron las noticias. ¿Qué dice Rubén? Me mandó una foto. Ah, mira.
0: Qué lindo lugar, muy linda foto, Rubén. Bueno, Rubén, que cumple con la consigna, en realidad,
1: sí,
0: que surgió
1: señor.
0: Sin querer queriendo, como todo lo que hacemos en este programa improvisado. ¿Qué es lo que me olvidé cómo era la consigna? ¿Qué es lo que no podés pero te gustaría hacer, por ejemplo? Sí, esa era la consigna. Me gusta pero no puedo, así era. Me gusta pero no puedo hacerlo. 2996-585095 y de paso nos dejan los tres últimos números del DNI para poder participar del sorteo de S&M, ¿sí? Que tenemos para el día de hoy. A ver, Pipo está grabando algo, a ver.
1: Seguimos esperando a Don Roberto.
0: ¿Vos le mandaste la dirección?
1: Padre Greber.
0: No, no, pero escrita para que le suene.
1: No. Pero vos tenés el...
0: Sí, le voy a decir ahora que vos estás hablando de él. En un ratito nada más. Bueno, gracias a la gente
3: que
0: está...
3: Bueno, a mí lo que me gustaría...
0: Sí.
3: Y no puedo por ahora, es viajar en avión.
0: Mira. Le gusta, pero no puede por ahora. Muy bien, Pipo, la consigna del día de hoy. 2996-585095. disco.
1: ¿Te acordás de esta cortina, Dani Calcaterra? Escuchá. Aquí comienza Classic Rock. Así hacía él.
0: ¿Estará durmiendo Dani hasta ahora? Sí.
1: No, si no, mandó temprano, ¿te acordás que nos mandó?
0: Ah, cierto, la música de mi... no. Sí, sí, del mi mundial, sí, sí, sí, ahora sí.
1: Mi respeto para Dani Calcaterra, ídolo. Tiene un solo defecto, Dani.
0: ¿Cuál será? ¿Para qué?
1: Es hincha de Boca.
0: Ah.
1: Cambio de programación. ¿Hay musiquita para jugar? Me preguntan hoy. Sí, hoy tenemos cumbia y tenemos romántica.
0: Sí, porque nos dimos cuenta que la gente espera el romántico, ¿viste? Sí. No tiene ganas de escuchar ese sonido a lata, como me dijeron, claro, un día, y esa cosa que suena tan alta, que ponen y que cansa. Así me dijeron.
1: Igual,
0: un día.
1: Hay románticos y románticos.
0: Sí, ¿no? Sí, sí, hay románticos y románticos. Tenés razón.
1: Tenemos latinos románticos y también hay algunos internacionales de esos, tipo Aspen.
0: Aspen Classic, sí, sí, sí, es
1: así
0: cierto.
1: Tengo cuatro listas hoy.
0: Bueno,
1: tenemos cumbia, romántico de las viejas, viejas canciones románticas de ayer.
0: Sí.
1: Románticos tipo Aspen. Y después tenemos una que es más del palo de la cumbia nueva, ¿no?
0: Sí.
1: Pero esa la dejé para lo último porque sé que no.
0: Esa, viste, que no, qué
1: no,
0: sé yo,
1: no,
0: esas
1: no
0: cosas.
1: No le dan bola.
0: No, es cierto. Bueno, vamos a recordar esto, porque el otro día charlábamos con la gente de Cultura. Arranca en el día de hoy, viernes 26, hora 19:30, en el Centro Cultural Municipal de nuestra localidad, Sala de Teatro Hugo del Carril. Vamos a decirlo mejor, primera junta 80, esta muestra fotográfica denominada Madres de Malvinas, ¿sí? Constituye un homenaje a las madres de los héroes de Malvinas, poniendo en valor sus historias, su fortaleza y el profundo legado que forman parte de la memoria colectiva de nuestro país, ¿sí? Madres de Malvinas, así se llama. Y va a estar más o menos un mes puesta allí en la Sala de Teatro Hugo del Carril, esta muestra que va girando por todo el país, momento de nuestra localidad, declarada de interés cultural, obviamente, por la legislatura de la provincia de Río Negro, y está aquí en nuestra localidad. Hoy, 19:30, allí en la Sala de Teatro Hugo del Carril.
5: Hoy no voy a poder jugar con ustedes porque justo me van a agarrar trabajando cuando pase los temas.
0: Sí.
5: Y ya me tiraron las orejas por usar auriculares en el trabajo.
0: Sí. Podía pasar.
2: Si ves música, escucha Aspen Classic. Vamos, Freddy.
0: Nadie superará la voz de Aspen, ¿eh? Anoche justo,
3: chicos,
0: estaba escuchándola.
3: Le pueden enviar un cariñoso saludo, sí, a un gran personaje de la ciudad de Cinco Saltos que está cumpliendo años hoy.
1: ¿Y quién es?
3: Chicos, le pueden enviar un cariñoso saludo ahí a un gran personaje de la ciudad de Cinco Saltos que está cumpliendo años hoy.
0: ¿Y quién es, Pipo? ¿Sos vos, Pipo?

0: personaje este, ¿eh? Ahí nos manda la foto Pipo, gracias. Hoy cumpleaños Antonio, más conocido como el Chumingo, ¿sí? El que te pregunta siempre si estás trabajando. ¿Viste? Vos te lo encontrás y te pregunta, ¿estás trabajando o vas a trabajar? Y siempre anda dando vueltas por la ciudad. Un amigo de Cinco Sal, un personaje de nuestra localidad, es cierto. 54 años cumple, mirá. Qué bueno. Gracias, Pipo, por mandarnos la fotito. Y ahí está el saludo entonces. Gracias a Eli, que está con nosotros, también nos manda la misma foto. Ahí está. 10 de la mañana con 8 minutos.
1: ¿Está tajano?
0: Claro, viste, siempre así. ¿Está tajano? Y si no te pide algo para comer. Sí, eso también, el clásico de...
1: ¡Hijo!
0: De...
1: ¡Hijo!
0: Sí. Es cierto. Bueno.
2: Amigo.
0: Hacemos pausa, Freddy, ¿te parece? Antes que la gente empiece a colapsar. Tómense algo calentito como para empezar a afinar las neuronas. Porque en un ratito vamos a arrancar a jugar con lo que trajo Freddy. Y además... se pueden anotar para el concurso del día de hoy, sí, porque lo vamos a sortear y van a tener que pasar por S&M, JM Flores y Julián Romero de nuestra localidad.
3: Todavía no nos dijo Mauricio, ¿no? ¿Qué era? No.
0: No, sí. Todavía no nos dijo. Pero igual seguramente algo rico para disfrutar va a ser, ¿sí? Acá está, pará. Sortea una pizza y media docena de sándwich.
3: ¡Epa! ¡Qué buen premio! ¿Puedo qué participar yo?
0: ¡Sí! ¿Puedes? Ahora nos vamos a anotar con otros nombres. Total, ¿quién está escuchando? ¿Cuántos somos a esta hora?
3: Como hacía un programa que yo me acuerdo que
0: sí,
3: había un programa. Que...
0: sí, sí, por eso.
3: Sorteos truchos.
0: ¿Cuántos somos a esta hora? Un par.
3: Mirá, ¡epa! 45 oyentes conectados.
0: Bueno.
3: ¿Qué hacen 45?
0: 45. Quizás a las 12 o antes de las 12 lleguemos, superemos hoy los 60.
3: Ayer lo superamos, ¿te acordás?
0: Bueno, vamos por un 65 capaz.
3: Sí, porque ayer llegamos a los 63.
0: Mira, bueno, ¿ves? Ahí está el premio.
3: ¿Y eso que no está la Tuti?
0: Claro, imagínate.
3: Porque he escuchado comentarios de gente diciendo, ese programa lo escuchan solamente porque está la Tuti.
0: Claro.
3: Pero hoy ni apareció.
0: Debe estar trabajando la Tuti.
3: ¿No decís?
0: Digo yo.
3: Está haciendo la calle.
0: Se está preparando para el partido de mañana.
3: Ah, más eso. Me
0: ¿viste?
3: Parece,
0: buscando sí. Algunas cositas.
3: Porque ella, recordemos que tiene un puesto ahí en el Arroyón.
0: Sí.
3: Que vende camisetas, banderas, cornetas.
0: El merchandising gorro, que le dice.
3: La selección.
0: Mirá vos, qué
3: Chile.
0: Bueno. Ah, con razón no vendió mucho. Bueno, se pueden anotar con nosotros. Ya hay gente anotada, pero tienen que esperar el sorteo que se viene un ratito antes del mediodía para que puedan pasar por allí. JM Flores y Julián Romero.
3: Qué
0: ¿hacemos
3: lindo,
0: pausa?
3: Marce, salió este nuevo, mirá, box set de Metallica que trae Reload. El disco del 97.
0: Sí.
3: Bueno, salió remasterizado ahora en 2026. A esto a nadie le importa, ¿no? Pero yo estoy como loco porque trae un montón de material. Mirá, trae recitales en vivo.
0: Voy a ir a chusmear del otro lado porque acá no puedo ver nada. Bueno, hacemos pausa, ¿sí? Tanda comercial, ya venimos con esto que es.
3: Para que voy a buscar una versión en vivo.
0: A ver.
3: Un tema raro. A ver cómo suena. Ojalá que esté mi amigo Ariel Neira escuchando. Se lo dedico, ¿eh? En vivo, Metallica.
0: Con esto nos vamos a buscar la pausa y ya venimos.

0: Es la hora 10, 13 minutos.
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0: 10:20. Compartíamos la pausa y la tanda comercial. En un ratito vamos a seguir con los mensajes. Recuerden que estamos hasta el mediodía con nuestro programa. Hay una linda actividad. Esto va a ser el próximo 27 y 28 de junio en Chipoleti. Y hablamos, sí, de la jornada de diversidad. Tenemos en línea ya y le agradecemos estos minutos para que nos cuente un poco más de qué se trata esta actividad, cómo se va a desarrollar. Alejandro Goya Villagrán, él es docente y extensionista de la Universidad Nacional del Comahue y además es integrante de la Red de Derechos Humanos en Chipoleti. Alejandro, bienvenido al programa. Marcela te saluda.
1: ¿Qué tal? Buen día, Marcela, y buen día a la querida audiencia de la radio.
0: Muchas gracias por estos minutos. Alejandro,
1: no, por favor, a ustedes.
0: Gracias. Contanos un poco, se vienen dos días muy importantes, ¿no? Y tiene que ver con esta jornada de diversidad allí en Chipoleti. Contanos cómo se va a desarrollar.
1: Bueno, en principio, Marcela, comentarte que mes de junio es el mes del orgullo, de las diversidades y disidencias sexuales. A partir de un evento histórico, disruptivo, que pasó hace muchos años en Nueva York, en Estados Unidos, donde, bueno, las primeras manifestaciones a favor de la diversidad fueron reprimidas. Imaginémonos el contexto también sociohistórico, ¿no? Sin leyes ni marcos normativos que protejan los derechos de las diversidades sexuales. Y en todo el mundo, junio es el mes del orgullo, y así es que nos propusimos junto con la Asociación Civil Podemos Ser Mejores y la Red de Derechos Humanos de la ciudad de Chipoleti, mañana sábado 27 y el domingo 28, realizar estas jornadas para el Alto Valle de Diversidad Sexual. Vamos a estar mañana a partir de las 9:30 en instalaciones de la Facultad de Ciencias de la Educación y Psicología, Irigoyen al 2000, acá en la ciudad de Chipoleti, acreditando para el comienzo de las jornadas. Y el primer momento va a ser con una conferencia magistral del doctor Sergio Maulén, que fue ex jefe y director nacional del programa de HIV y enfermedades de transmisión sexual. El doctor Maulén es asesor en organismos internacionales como ONU, SIDA y UNICEF. Y también nos va a estar acompañando Carolina Figueredo, que es una compañera del colectivo trans, integrante del archivo de la memoria trans a nivel nacional, y también panelistas y experiencias territoriales, locales, que queremos poner en valor, como es el consultorio inclusivo Pía Baudaco, que tiene el hospital de Chipoleti a través de su equipo interdisciplinario, Nueva Crianza, que es una asociación civil de padres y madres que trabajan por la inclusión a partir de las diversidades sexuales de sus hijes. Bueno, y vamos a estar muy ocupados y ocupadas durante mañana y el domingo. En mi caso me toca un panel sobre discursos sociales y prácticas culturales. Yo soy trabajador social y docente de la Universidad Nacional del Comahue. Y por la tarde vamos a estar en la Biblioteca Rivadavia proyectando un documental sobre diversidad a partir de las 19 horas con un café literario, y las actividades siguen el domingo 28 con el izamiento de la bandera del orgullo a las 17 horas en lo que nosotros denominamos Plaza de la Justicia de la ciudad de Chipoleti, en Irigoyen y España, para luego a las 18 horas, volvernos a concentrar en la Biblioteca Rivadavia de calle Menchel y Alem de la ciudad de Chipoleti para hacer una entrega de distinciones a personas y compañeras y compañeres que trabajan en la diversidad sexual hace mucho tiempo, que acompañan historias dolorosas, fragmentadas, como es el colectivo de las compañeras trans. Que son el colectivo capaz más dañado, más golpeado, más postergado dentro del colectivo de la diversidad, y que a pesar de que tenemos marcos normativos que son motivo de orgullo para América Latina, como fuimos hace algunos años, Argentina en posición en clave regional y global con la ley de matrimonio igualitario, la ley de identidad de género, la ley de acceso al empleo formal para el colectivo de las diversidades, aún esos marcos normativos y ni que hablar actualmente con las políticas públicas desfinanciadas y programas que se han eliminado, sí, como es el programa y que se ha restringido el acceso para personas que son portadoras de HIV o de alguna transmisión sexual, que puedan acceder a sus medicamentos. Bueno, en este contexto vamos a estar haciendo estas jornadas para volvernos a encontrar, para colectivizar demandas, para formarnos, para intercambiar, para construir redes, y para acompañarnos en estos contextos de negacionismo y discursos de odio y de extrema derecha que no están haciendo más que, bueno, fragmentar vidas, vínculos, historias y crear barreras de inaccesibilidad a políticas prioritarias, esenciales, fundamentales para una vida plena, ¿no?
0: Claro, Alejandro, me quería detener ahí, ¿no? Porque uno siempre tiene que apuntar al diálogo, ¿no? Uno tiene que tratar de llevar el diálogo, escuchar al otro, y justamente lo que vos decías, ¿no? Hoy las políticas nacionales, porque hay que decirlo así, no acompañan absolutamente nada, y uno de los sectores o uno de los, digamos, afectados, es justamente lo que tiene que ver la política de género, ¿no? El resguardo, ya sea por violencia, por maltrato, discriminación. Hay lugares, por ejemplo, en donde no se está respetando, por ejemplo, digo, ¿no? Que se deba tomar una persona trans para trabajar, una persona gay, lo toman o lo dejan directamente archivado, su currículum, no respetan eso, que en realidad ya está más que claro y que debe aplicarse. Supongo que vos también estás al tanto, pero ha caído mucho lo que es el resguardo a lo que tiene que ver con el género.
1: Qué bien que lo mencionas, Marcela, es tal cual vos lo describís. Estas políticas de cuidado, criterios de cuidado que antes lo teníamos como plasmado en la esfera de las políticas públicas, sí, desde el orden público, desde el orden estatal, eso se ha desmantelado. Hay algunos, capaz, pensando en clave local o regional, algunos municipios que sostienen con mucho esfuerzo también institucional y humano, políticas de inclusión y de cuidado en materia de género. El otro día estuvimos en instancia del Consejo Deliberante de la ciudad de Chipoleti, sí, y le comentábamos a los concejales que declararon interés en estas actividades, que el municipio de Chipoleti, entre otros incumplimientos, hay una ordenanza del 2018 que garantiza el empleo formal, el cupo laboral trans para el colectivo de la diversidad. Esa ordenanza no está promulgada, no está reglamentada. Sí. No hay ninguna compañera del colectivo trans en la ciudad de Chipoleti que esté trabajando en empleo formal o en el municipio. Yo recuerdo en el 2015, cuando fui director de juventudes de la Municipalidad de Chipoleti, que armamos el área de juventudes. Bueno, orgullosamente no porque estuviera yo, al contrario, sino porque habíamos logrado que el municipio de Chipoleti sea el primer municipio que tenga el cupo laboral trans a partir de la incorporación de una compañera del colectivo.
0: Que haga el cumplimiento, justamente, sí.
1: Exactamente, y eso fue antes de la ordenanza no estábamos, se estaba gestando la ley de empleo del cupo laboral trans, y bueno, eso son verdaderas inclusiones, ¿no?
0: Claro.
1: Y tenemos tantas historias de compañeras, sobre todo del colectivo trans, tenemos el caso de una situación de Villa Regina, que ha sido despedida, esa compañera que entró en depresión, luego tuvo intentos de suicidio, ahora murió la hermana, también del colectivo trans. O sea que son historias muy dolorosas, de mucha exclusión, y que muchas veces la ciudadanía, con cierto prejuicio o estereotipos que hay en relación al colectivo de las diversidades, algunas veces hay inclusión y otras veces no, ¿no?
0: Claro, y además, Alejandro, es tan importante visibilizar esto. Cada vez que uno puede lo dice o lo menciona, las actividades, porque más allá de que se realice alguna actividad, es bueno que vayamos a participar, o por lo menos tengamos esa cosa de poder escuchar al otro, ¿no? Hay un dicho que dice: veo humanos, pero no no hay humanidad en eso, y es tan real hoy en este 2026 mirar bueno, la cantidad de casos, ¿no?, que se han producido, los transfemicidios, ¿no? Tanto odio dando vuelta, porque esa es la palabra, ¿no? Es abrir la boca para desplegar odio, cuando en realidad la persona que tenés enfrente, más allá del género que tenga, es un humano también.
1: Totalmente, totalmente, Marcela. Hechos reales, dolorosos, que están y que siguen aconteciendo en los diferentes lugares, y que, bueno, es importante, por eso impulsamos esta jornada en el ámbito comunitario, desde lo territorial, desde las organizaciones sociales, porque sentíamos que era importante encontrarnos, seguir formándonos, seguir construyendo y fortaleciendo las redes comunitarias y los tejidos sociales, o los lazos sociales que hoy están tan rotos, tan fragmentados, sectorizados. Así que la jornada, como bien lo dijiste, Marcela, tiene ese objetivo, un espacio de encuentro. No hace falta ser docente, estudiante, puede ser un simple vecino, una dirigente comunitaria, un referente, un joven, centro de estudiantes, cualquier persona de la comunidad que tenga ganas de venir a compartir, de escuchar, de aportar también, y también formarnos en estos temas que, bueno, cada vez se tornan más complejo en un contexto extremadamente hostil, ¿no?
0: Así es lamentable, por eso decía, hoy ya en un 2026, que todavía sigan pasando este tipo de cosas, que siga habiendo una discriminación sin siquiera poder darle la oportunidad a la persona de expresarse, ¿no? Eso es lo terrible que está pasando, pero sobre todo el odio. Alejandro, por otra parte, las personas interesadas en participar pueden realizar algún tipo de inscripción, ¿hay algún link que puedan entrar, alguna página, sé, una red social donde mirar, informarse un poco más?
1: Hay un Instagram muy activo, Marce, que se armó para la jornada, que es Jornadas de Diversidad Alto Valle. Ahí van a encontrar los diferentes flyers muy coloridos de lo que van a hacer esta jornada, pero si no, directamente los esperamos y las esperamos a partir de mañana a las 9:30 o a las 10 horas en instalaciones de la Facultad de Ciencia de la Educación y Psicología, acá en la ciudad de Chipoleti, en la calle Irigoyen, al fondo, al Irigoyen al 2000, donde pueden acreditarse en el lugar, y poder también, en el Instagram está subido también el programa con cada una de las actividades que van a estar en la facultad, pero también en la plaza, en la biblioteca Rivadavia, de acá del centro de la ciudad de Chipoleti.
0: Muy bien, esto es entrada libre y gratuita, ¿sí?
1: Con entrega de certificados.
0: Muy bien, linda actividad para ir a participar, y te agradecemos, Alejandro, porque siempre decimos, o por lo menos en nuestro programa, dar la posibilidad de seguir visibilizando esto, que en realidad forma parte de todos nosotros. Es hora de dejar el odio de lado, y de pensar que el que tenemos enfrente también siente, sufre, necesita, ¿no? Y sobre todo hoy necesita del Estado, que está totalmente ausente. Ni hablemos de la parte de la salud, que no la tocamos, ¿no? ¿Cuántas personas que necesitan o están padeciendo una enfermedad y en realidad no son registrados directamente, se los discrimina automáticamente porque no hay, o porque en realidad no quieren darles, ¿sí? Porque esa es la realidad. Alejandro, te agradecemos, gracias por estas palabras, bueno, quedamos a disposición con la información como siempre desde allí, y que tengan lindos días, 27 y 28, ¿sí?
1: Muchísimas gracias, Marcela. Agradecerte especialmente desde las organizaciones el espacio que nos das y siempre nos diste, que nos contactaste en la semana para ayudarnos a difundir. Bueno, estas temáticas que algunas veces cuestan bastante instalar en la ciudadanía en tiempos de negacionismo, extractivismo, es importante volver a formar lazos colectivos. Así que los agradecidos somos nosotros, Marcela, por permitirnos esta difusión y estar vos tan comprometida con estas temáticas.
0: Muy bien, gracias, Alejandro. Buena jornada, y quedamos siempre a disposición, como te decimos siempre. Abrazo grande, hasta luego.
1: Un abrazo.
0: Bueno, ahí teníamos la palabra de Alejandro Goya Villagrán, ¿sí? A esta hora de la mañana, él es docente de la Universidad Nacional del Comahue, integrante de la Red de Derechos Humanos de Chipoleti, ¿sí? Y del Alto Valle, haciendo referencia a esta actividad que comienza mañana. Mañana 27 y el próximo 28. Esto es allí, en la Facultad de Ciencias de la Educación, Hipólito Yrigoyen, ¿sí? 1969, casi al 2000, como decía él, Y además en la Biblioteca Popular Bernardino Rivadavia, esto es en Mengel 575 en Chipoleti. Hay que seguir hablando de esto. ¿Por qué? Porque hay gente que no quiere que se hable de esto, justamente, ¿no? Y hay personas que tienen derecho, como tenemos todos, ¿no?, de tener la salud pública, un trabajo, un aporte, o simplemente que no sean discriminados, ¿sí? Por eso siempre hacemos hincapié a estos. Algunos les gusta, otros no, ¿sí? Algunos les interesa el tema, a otros no. Pero es la realidad que nos toca vivir. Y es impresionante o increíble pensar que en este 2026 todavía haya gente que mire para un costado o directamente que discrimine, ¿sí?, o mantenga el odio contra estas personas que en realidad son como nosotros, ¿sí?, más allá del género que han decidido adoptar. 10 de la mañana con 36.
2: Es la hora 10:36 minutos. 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

0: ¿Es este tú, Mauricio?
1: Y apareció Mauricio de S&M. Aplauso para él, batería, aplauso, ídolo. Gracias a él y a Susi. Lástima que esto no es como el programa de Marito Favole, viste que uno puede mostrar las cosas. Viste, uno puede mostrar el.
2: Lo... apareciste tú, los reyes del cuarteto.
1: Pero pará, Pipo.
3: Apareciste.
1: Uno no puede mostrar, viste, el atuendo que trajo por ser viernes, viste, y el regalito que nos trajo Mauri, que es para comer en realidad. Y además, ustedes se pueden llevar algo igual. Cansada me tenés, Freddy.
0: Se habrá dicho eso, ¿no? Esa frase. Cansada me tenés, Freddy.
1: Me tenés repodrida, Freddy.
0: Ahora lo puedes decir tranquilamente.
1: Sí.
0: Decilo al aire.
1: Porque... ahora, vos fijate.
0: Desahogate.
1: Qué castigo, ¿no? El otro día.
0: ¡Qué castigo! ¡No!
1: Porque somos muy conocidos, Marcy y Freddy. O sea, es la continuidad, ¿entendés? Claro,
0: exacto.
1: Es la carga, sí. Por eso me ves así, como estoy así, en esta posición. Porque yo no te voy a decir Ugi. Por eso te digo Fred mejor.
0: Me puedes decir Alfred, como me dice.
1: Te puedo decir.
0: Mi mejor amiga, la más linda chipoleña que yo conocí. Ella me dice Alfred.
1: ¿Quién es? ¿Marce Hernández?
0: No.
1: Y si no te puedo decir bebé.
0: Ya, Mamá, qué asco.
1: Claro, le te digo que Fred.
0: Ella está de novia, pero bueno, ya le dije.
1: ¿Y que vos estás soltero? ¿Qué te hace el soltero?
0: No, por eso, ya le dije.
1: Ah.
0: Que no se entere tu marido, yo no se entere mi mujer.
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1: Bueno.
0: Luca la conoce a ella.
1: Qué raro ustedes, siempre en la clandestinidad, ¿eh?
0: Seguro que anduvo picoteando
1: también. Seguro, olvídate.
0: Pero bueno,
1: esas cosas que pasan,
0: compartimos,
1: ¿no?
0: Compartimos esas cosas con Lucas. Perdón, lo dije al aire, Lucas. No, no te comprometo, ¿no?
1: Lucas no importa, a mí yo lo que estoy pensando es en Emi.
0: Ah.
1: O sea, porque, sí. Claro, ¿te acordás que vos estabas casado?
0: Hablemos, cambiemos de tema, por favor.
1: O sea, vos no te olvides que en realidad yo voy por el género mío.
0: Porque Emi me va a estar cantando esto. Fuiste.
1: Y lo peor de todo es que no te va a dejar llevar a Cocoa. Ese va a ser tu peor dolor.
0: Tiene razón, Marce.
1: ¿Quién dijo eso?
0: Es de las mías, dice Emi.
1: Obvio, olvídate.
0: Defendeme, Marce, dice.
1: De hoy que estoy defendiéndote.
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1: Yo tengo ahí un elemento en casa, Emi, pero no esté Freddy, yo te lo voy a llevar a tu casa, sí.
0: Vos lo utilizabas con el otro Freddy.
1: No, lo sigo utilizando.
0: ¡Ah, epa!
1: Sí.
2: Lo dije por las dudas porque estaba desconectado hace rato. Marce, que ponga el tema castigo del grupo Gorillaz. Y le viene al pelo ese.
1: Sí, voy a ir un día que no esté Freddy, que yo me entere, averiguo todo allá en Sipo. Cuando él no esté, yo voy y te lo revoleo, entonces ya queda listo ahí.
0: Te lo revoleo.
1: Sí.
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0: Y Edgardo, que había mandado un audio y lo borró. Mandó otro y lo borró.
1: Pero. ¿Qué es lo que pasa, Edgardo?
0: ¿Qué pasa, chiques?
1: ¿Qué es lo que estás escondiéndome hace días? Bueno, nos vamos a poner serios en realidad y sí vamos a agradecer a Mauri y a Susi que nos trajeron. En la próxima pausa vamos a ir a degustar eso que nos trajo Mauri, pero ustedes pueden ganarse porque tienen una pizza lista y además una media docena creo que es o no sé cuánto de sanguchitos también de miga para sortear en el día de hoy. Algo para esta noche que es viernes, puede ser, o para mañana lo guardamos, ¿sí? Previa del partido, recuerden, ya lo vamos a mencionar, hora 20.
6: ¡No! Buen día, Marce. Buen día, Freddy, ¿cómo anda, chicos? Ando por acá por la zona, la Tuti ando.
1: ¡Ah, mirá!
6: ¡Me mató la gallega!
1: ¡Eso fue! Ay, pero vos sos tan débil, Edgardo.
6: ¿Cómo no voy a hablar o mandar un mensaje estando la gallega ahí?
0: ¿Viste?
1: A vos te la van a dar también.
0: ¿Viste lo que hablábamos recién en privado?
1: Sí.
2: No, yo sabés cómo me traigo más esa botina para ver.
1: Uy, qué mal que se escucha, Pipo.
0: No
1: ¿qué
0: sé
1: viento?
0: Qué anda, Pipo. ¿Le pediste prestado el celu a Pedro, Pipo? Porque no se escucha un joraca.
1: No te metas con Pedrito porque me está gestionando algo.
0: ¡Epa!
3: ¡Qué el desgraciado!
0: Cierto, cierto, cierto. No. Oh, hay viento. ¿Qué pasó?
1: Hay viento, me parece. En realidad, hoy
6: ni por más que. No, yo no.
0: Decilo, Edgardo.
1: Si no escucha nadie, pero no.
2: Te decía que sí. La pizza esa viene como piña porque para ver el partido Uruguay-España esta noche.
1: Ah, también. Sí. Bien, Pipo. O para mañana, la guardás, como vos prefieras. Pero vamos a arrancar a jugar, ¿te parece? A esta hora de la mañana. 5 de las. Nos separan de la hora 11. Buen día para Gaby, que nos había mandado un mensajito, me había olvidado de leerlo. Sí, y Fer, que creo que se anotaba con el 375. Sí. Nos había dejado un mensajito también para participar en el día de hoy.
6: Además, el sí. Mío es 375.
1: Claro, ahí está, 375. Genial. Bien, Fer. Gracias por estar con nosotros. Freddy, arrancamos a jugar. ¿Qué te parece?
0: Sí, ahí estoy buscando la lista que había hecho ayer. Y ya vamos a arrancar. Con cumbia arrancamos, Marce, ¿te parece?
1: Bueno,

0: Bueno, ahora sí, ¿eh? Ya lo tengo acá.
1: Muy bien.
0: Porque viste que Spotify por ahí se traba. Entonces hay que tratarlo con cuidado, con cariño.
1: Con amor, decía alguien por allí.
0: Exacto. A ver, bueno, tenemos cumbia y cuarteto de esa época gloriosa de los fines de los 80 y comienzos de los 90.
1: A ver.
0: ¿Sí? Y arrancamos con este, a ver si se acuerdan, este tema. Me acuerdo siempre de Pipo con estos temas, no sé por qué. Lástima que José Cuevas no nos está escuchando.
1: ¿José Cuevas sigue con su programa?
0: Sí.
2: ¡Ay, apareció Chuck Norris!

0: Edgardo lo veo recorriendo la pista con esto,
1: ¿Te acordás, Gaby, de esto o no?
0: Ahora el que la gasta, que siempre te digo, es Dani Calcater. Él es un trompo, él no para de girar, no se cansa.

0: esos que van al baile, viste, algún bolichungo y están parados mirando, no sé a qué van. A ocupar el aire.
1: Sebastián.
0: Sí.
1: Todo el año.
0: Muy bien.
2: Pipo.
0: Qué bien,
2: Pipo. Vamos con el próximo. Parece viejo, pero no, es adolescente. Eso dice Lucas de Dani.
0: Eso dijo, parece viejo. ¿Escuchaste, Dani? ¿Te puedes defender? Va. Yo te puedo defender también.
1: Alcides, negra o negra mía, no me acuerdo bien.
0: A ver.
2: Bien.
0: Mirá, Pipo.
2: Bueno, gracias, Pipo, porque es el único que está jugando.
0: Gracias,
2: vamos con
0: Pipo.
2: El próximo tema. Yo sé que él tenía un póster de esta chica.
0: Hay varios que tenían póster de esto, ¿eh? Sí.

0: Institut, que me hace reír.
1: A vos te hace reír cualquier cosa, Freddy. A ver qué dice Wally.
2: Día crucé la teta mantis.
1: Muy bien, Wally.
0: Se le habrás dedicado a canciones vos, Wally. Esta,
1: hay,
0: ¿no?,
1: que ser como Wally, preciso, en el punto exacto. Claro, viste, deja de dar vueltas.
3: Hola, Marce, hola,
1: Norma.
3: Lía Crucet.
1: Bien, Normita, me gusta así la gente, ah, clara y precisa. Lía Crucet.
0: Muy bien, Norma, Lía Crucet, nada de teta manti. Eso,
1: claro,
0: atrasa.
1: Eso atrasa también, viste. Lía Crucet, una artista recordada, buena, que todavía se escucha. Y ella también, ¿y claro? Ella está más polémica que nunca. Y sí, la envidia tuya debe ser,

0: tipo sigue teniendo el póster de ella.
1: Vamos todos a batir las palmas.
2: Gladys, la bomba tucumana.
0: Sí.
2: No, perdón, Isabelita.
0: Isabelita.
1: Mira que te tiro ondas buenas. Vamos todos con este pasillo.
0: Voy a ir buscando a las chicas de Fred. ¿Por qué están?
3: Hola. Chicos, buen día. Lía Cruzet, puede
0: sí,
3: ser.
0: Sí.
3: Uy, hace tanto que no la escucho.
0: Bueno.
3: Bueno, espero que tenga un hermoso día. O sea, una buena jornada como el día, que ni siquiera está fresquito, porque salí al balcón
0: sí.
3: Y no estaba frío, mucho sol y la audiencia, no sé, a veces estamos ocupados en otras cosas.
0: Al grano, Erika.
3: Que no tuviéramos
0: sí.
3: interés. Pero no, en realidad, sí, yo sé que estás. Lo que nos mueve son los días que nos van empujando a llegar al fin de semana y por ahí convocarnos,
0: sí.
3: ¿Cierto? Porque el sábado va a ser un día hermoso para convocar amigos o fantasmas.
0: Sí.
3: Estoy peleando con mis fantasmas y diciéndoles que por favor, a las 3 de la mañana no. Bueno, besitos chicos, se los quiere un montón. Hermosa jornada.
0: Gracias, Erika.
3: Cortame, Marcela, si el solo mío es un saludo nada más. Listo, chao.
4: Perdimos otro
0: oyente. Muy bien, ahí está Erika con nosotros. Esperemos que mire el partido mañana acompañada.
4: Eliminó el mensaje sí. Erika y ya la perdimos.
0: Está bien, está bien, está
2: Liga,
0: bien.
2: Pero Liga Cruzet pasó el 2025, señora.
4: Sí, vamos con el próximo.
0: A ver.
4: Tema.
0: Sí, Gaby, que le gusta esta música.
4: Estás, Gaby.
0: Hicimos
4: esta lista para vos.
0: Claro.
4: Si no apareces, la borramos y vamos con románticos.
0: ¿Y dónde anda Eli? Bueno, Daniela, que nos escribió nos escribió tempranito. ¿Quién más? Pará.
5: Daniela Agostini.

0: Natalia, a Susi. Susi que vino recién Mauri a traernos algo rico. Bueno, y la Tuti a esta hora, Susi Lilian, que debe estar transitando las calles de nuestra localidad o por allí las rutas también. Estela, que no está hoy con nosotros. Nati, Romy, Yali, esperemos que esté con mucho trabajo como siempre. Elsa, nuestra Lady Laura, que hoy aparecía supuestamente en un viernes de Venus, dijo. Sandra, Perla, Marce, Constanza, bueno, Luana, Ceci, Sonia, Carlita, que hace rato que no sabemos de ella, Vane, Nelly Silva, le mandamos un beso grande a Nelly, esperemos que esté bien, Cris, Mercedes, y seguramente me queda alguna otra por allí, sí, las chicas que se suman a esta hora de la mañana con nuestro programa. Erika, que dice 7:19, yo, bien, ahí la anotamos ya para el concurso del día de hoy. Norma, que decía Daniel Agostini. Y Pipo, que decía Grupo Sombras. Muy Grupo bien, Sombras. Los
1: nadie,
0: chicos.
1: Nadie está diciendo los nombres de las canciones, pero igual.
0: Bueno,
2: quiero que todos hagamos palmas.
1: Esto es Ráfaga. ¿Cómo se llama la canción, Pipo?

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2: Muy bien, Pipo.
3: Muy bien, Pipo.
2: La verdad que la gente hoy parece que no tiene ganas de jugar. Está Pipo solo
3: jugando hoy. No, y Norma también. Norma que nos tiene que dejar los últimos tres del DNI también. Que se olvidó en el día de...

0: Y bueno, me llevaré la pizza. ¿Qué va
1: claro
0: a
1: y sí?
2: Muy bien, Pipo.
1: Bien, Pipo.
2: Pipo que ya ha ganado algo, ¿no? Con nosotros. Muy bien, Pipo.
1: Muy bien, Pipo.
2: ¿Y esto qué es, Pipín?
3: Ese es el grupo Red.
1: Sí.
3: Participo con el número de Lore. Muy Lore bien. Con 232. Porque como yo no estoy.
1: Claro.
3: Por ahí se gana la picadita. O pizza, igual, lo que sea.
1: Claro.
2: Muy bien, Wally. ¿Y Lore con quién lo va a compartir? Porque vos no vas a estar así.
1: Sos más.
2: Aparece justo

0: ya tiene con quién compartir, sí, Pipo.
1: Qué desagradable tu comentario, Rebolledo. Qué desagradable.
0: Bueno, pero puede pasar, qué sé yo. Sí. La gente está muy sensible, ¿viste? No le puedes decir nada porque se enojan.
2: Tipo pata de lana. Vamos con el próximo tema. Gaby desapareció. Así que me parece que hasta acá llegamos con la cumbia.
0: Sí.

0: No, no, Marcela, si yo no me enojo con Rebolledo, yo ya le dije lo que le va a pasar a él. Que siga así. Va muy enfilado para donde yo le dije.
1: Como una amenaza encubierta. O un aviso.
2: Tambo, tambo.
1: Sí.
2: La cumbita.
1: Bien, Pipo. La cumbita, tambo, tambo. Dice Daniela, mirá que apareció. Se muy bien, Dani. Está ocupada, Dani. A ver el próximo, la próxima. A ver si la gente sigue jugando con nosotros.
3: Vamos con ella.

0: Dale, Pipo.
1: Y Edgardo se perdió.
0: ¿Qué pasa si, si no hablas como gallega?
1: Edgardo, no aparece.
0: ¿Viste cómo es?
1: Ah, pero este es otro precio, Edgardo. No te olvides que me abandonaste hace como dos semanas.
2: Es parecido al estilo de música de Gilda.

0: no me acuerdo bien, pero por la música me parece que es el grupo Gorillaz. Ah, no, claro, es igual a el grupo de Gilda, es igual a los Gorillaz, tienen el mismo ritmo, el mismo arranque. Así que, Gilda.
1: Como que se enredaron ahí un poquito los chicos. Mira, Gilda. Muy bien.
2: Vamos con el próximo.

0: pasando el plumero, el programa de José Cuevas que sale todos los sábados de 14 a 17 por estación. ¿Qué tenemos, José Cuevas? ¿Qué tenemos, José Cuevas, para el sábado mañana? ¿Algún sorteo haciendo la previa del partido de Argentina? Mándale un saludito, Marce, a Josécito.
1: ¿Dónde está José Cuevas a esta hora de la mañana? Que nos cuente y que de paso nos diga a qué hora arranca y a qué hora termina, así lo podemos escuchar mañana. Radio Estación 5, la radio municipal. Te amo los dorados, dice Daniela.
0: Muy bien, Dani.
1: Muy bien, Dani.
2: Estos son los dorados.
1: Sí.
0: ¿Qué tiene que hacer, Dani? Yo le pregunto porque Rubén no nos está escuchando.
1: Ah, claro, tenés razón.
0: Hay que aprovechar.
1: Vos sos como algunos que aprovechan la ocasión y tiran así un...
3: Dorados.
0: Ay, esa voz.
3: Dorados.
0: ¿Uno más puede ser?

0: siempre hablan de nosotros, Fred.
1: Otro, ¿no? El maestro Arturo Ríos.
2: Devolver el celu.
0: Nati, que dice, hola, Antonio Ríos.
2: No, Marcela. Hola,
1: Antonio. Marca registrada.
0: Así es, Nati, Antonio Ríos.
3: El maestro.
0: Sí.
3: Antoñito.
0: A Nati le digo que me deje los últimos tres del DNI. Nati, bien. Así estás participando por el sorteo de S&M. Algo rico, ¿para hoy o para mañana? Como más lo prefieras.
1: Antonio Ríos.
0: Sí.

0: Mori, que también dijo Grupo Green. Muy bien, ¿tenemos tiempo para uno más o...?
1: Vamos con la estándar.
0: Muy bien, pausa. A esta hora, 2996-585095. En realidad lo estoy esperando a él, pero todavía no llegó. Si no llega a venir, igual les voy a contar qué va a pasar con el pronóstico del tiempo para el día de hoy y el fin de semana en nuestra localidad y en la zona del Alto Valle. Pausa, ya venimos.
2: Es la hora 11:15 minutos. 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

0: Excelente canción para esta hora de la mañana. Esto que se desprende del Supernatural, ¿te acordás? Muy buen disco.
1: Excelente como los sanguchitos que nos mandó Mauricio.
0: Sí, qué rico que está.
1: Excelente.
0: Muy rico.
1: Muy rico.
0: El que no se gane el premio hoy puede pasar también por ahí, ¿eh?
1: Obvio.
0: Estos son de pan de salvado, ¿es verdad,
1: Fred? Integral.
0: ¿Integral?
1: Sí, sí.
0: Mauri, que nos diga, y la receta. Muy rico, Mauri. Gracias por traernos acá a la radio y además por sortear el premio que se va a llevar alguien en el día de hoy, si se anotan con nosotros, por supuesto, al 2996-585095. Y vamos a seguir jugando, y estoy muy contenta en realidad porque llegó él. Yo lo estaba esperando a él, nada más vine por eso. Viste, cuando llegas a un lugar decís, no, vengo por esto nada más. Ya llegó mi amigo Fer Fraceto. Fer Márquez, no sé dónde está.
1: Fernandito Bozá, que está mandando como loco el número.
0: Sí, ya lo anoté, hoy lo anoté, sí, Fer. No te preocupes. Seguimos jugando, Freddy, vos me decís.
1: Vamos a seguir jugando. Primero te digo que tenemos 55 oyentes conectados.
0: Bueno.
1: Muy bien, gracias por estar ahí, chicos.
0: Gracias por estar, sí, es cierto, gracias por estar.
1: Tengo una lista de viejas canciones románticas, pero esa la voy a poner en pausa por ahora porque se me ocurrió.
0: Sí.
1: Tengo una amiga que ayer fue a verlo a Huff y me dijo, se me hizo corto porque tuvo una hora nomás. Y habían canciones que me quedé con ganas de escuchar canciones, esos clásicos. Y dije, bueno, vamos a elegir unas canciones románticas de Huff.
0: Sí.
1: Y ustedes tienen que adivinar cómo se llama la canción.
0: Muy bien, Huff, que se presenta hoy nuevamente en el casino que está acá en Centenario. Cuando uno va camino a Centenario, te encontrás con él. Vuelve a presentarse ahí, ¿sí? Para el que tenga ganas de ir a verlo.
1: Para aquel que quiera invitarla a Marce.
0: Nuevamente, claro, sí.
1: Vos sabés de quién estoy hablando.
0: Ya tú sabes. Sos vos, aunque no escribas. Sí, claro,
1: aunque
0: sí.
1: Estés ahí en la gatera, como dirían, ¿no? Vamos con el primer tema de Huff. Este es Juan Antonio Ferreira, porque seguramente va a llegar algún audio de Pipo diciendo, ese es Huff.
0: ¿Cómo?
1: Ese es Huff. Pero ya sabemos que es Huff. ¿Cómo se llama la canción?
0: A ver, Pipo. Nada tiene que ver con Huff, ¿no? Pero Susi dice,
1: a ver.
0: Pan integral, queso ahumado, pavita. Especialidad hecha para ustedes, dice. Oh. Excelente, Susi.
1: Qué linda la pavita. Me comí la pavita de Susi. Oh, qué rico. Qué desagradable.
0: Qué desagradable. Todo su atraso.
1: Estoy hablando de sanguchito.
0: Ah. No te vas a atorar, Freddy.
1: No, la verdad es que es muy rico. Muchas gracias, Susi y Mauricio. Porque la verdad... Veníamos con Marce, sí, puro mate nomás.
0: Sí.
2: Le digo sí, estás maravillosa.
1: Gracias, Dani, porque es la única que juega con nosotros.
0: Así le canta Rubén.
2: Vamos a la fiesta.
0: ¿Vamos a la fiesta?
1: Qué lástima, porque se extraña a Rubén cantando.
0: Sí, maravillosa esta noche, dice Dani. Gracias, Dani, por estar. Besito para ella.
1: Sí, vamos con el próximo tema de Huff. ¿Cómo se llama esta canción? ¿Se acuerdan de este?
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0: Ese tema me hace mal, Freddy, pero me gusta, ¿eh?
1: Me gusta que me haga mal.
0: Me gusta el tema.
1: No, la canción, estamos
0: viendo. Ah,

0: ver qué dice mi amigo.
1: Hola chicos, buen día, pero qué lindo tema de Jaf. ¿Cómo se llama el tema? ¿Cómo están, niños? Ese tema se le pone la piel de gallina a Marce. Sí, parece, no se nota a través del... Me hace mal, le dije a Freddy, pero me gusta.
0: ¿Cómo sabes, Rodrigo?
1: Parece, dice. Solo para paladar negro, paladares exigentes, Freddy, pechuga de pavita ahumada. Y dice Mauri, mirá.
0: Tremendo, Mauricio.
1: Qué rico, verdad. Mauri.
0: Me pongo de pie, diría Omar.
1: Buenos días, Marci, Freddy, yo acá un poco tarde, feliz viernes de Venus, chin chin por el amor, dice ella. ¿Cómo andan, Lady Laura? Gracias por estar con nosotros.
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1: Sí. ¿Por qué no estás aquí? Muy bien, Wally. ¿Por qué no
0: estás aquí? Ay, qué rico perfume, me dijo Mauricio. Una copia. No he querido
1: a nadie como. ¿Y vos qué te habías puesto, Fred?
0: El primero que encontré.
1: Y Freddy es así.
0: Vamos con el próximo tema.
1: Vamos a ver
0: esta canción.
1: Cuando mande a arreglar mi teclado.
0: Muy bien.
1: Cuando lo mande, pero todavía no lo mande.
0: Hoy tan solo estoy. Vamos a hacer un streaming después con Marcela.
1: Sí.
0: Tocando el órgano.
3: 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Tal vez esta canción.
1: Daniela, que dice todo mi amor.
3: Ay. Los recuerdos de.
1: Para mí, Dani.
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1: Gaby, que dice Jaf, todo mi amor. Muy bien, Gaby.
0: Y una chance más puedes tener hoy, Lucas, si quieres ir a verlo. Porque me dice Lucas, ¿cómo estuvo Jaf? Contale a la audiencia. Varios nos quedamos con las ganas. Y lo puede ir a ver hoy.
1: Hoy, es claro.
0: Tonight. En Centenario.
1: Centenario.
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1: Ay.
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0: Para vos, Wally.
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1: Bueno, vamos al próximo.
2: Ah, yo pensé que había pasado. Por eso vos dijiste Freddy hoy y me quedé con la duda. Digo, ¿ya pasó Jaf? Es hoy. Yo pensé que había sido la semana pasada.
1: Claro, fue anoche, bueno, y es hoy.
2: Por la data. Voy a averiguar ahora dónde venden las entradas y eso, a ver cuánto sale.
0: Fue anoche en Neuquén y hoy en Centenario, ¿no?
1: Más cerquita.
0: Claro. Y recordemos que mañana va a estar en el lago Jaf. Yo después, si querés, te tiro la data, Marcia.
1: Bueno.
0: Porque va a estar, es como una fiesta privada.
1: Bueno.
0: Lo vamos a tener acá en el lago Pellegrini.
1: Mirá.
0: No está anunciado, obviamente, porque no se llena.
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0: ¿Cómo estuvo Jaf anoche? ¿Alguien sabe? Freddy pregunta a Rodri.
3: Para cerrar.
0: Y bueno, Marce fue.
1: Claro.
0: Con un misterioso.
1: Con un amigo. Pero pueden ir hoy a Centenario, los que se quedaron con las ganas. Porque cada uno tiene una percepción del espectáculo.
0: Exactamente.
1: Yo siempre tengo la palabra justa.
0: Y vos sabés. Vamos con el próximo tema.
1: A ver.
0: Gaby había dicho todo mi amor.
1: ¿Cómo andan? Dijo Lady Laura. Y no le contestaste, vos que la esperabas, la vivís esperando.
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1: Y ella sufre así. Su dolor.

0: Vos sabés que yo esperaba escuchar este tema y no.
1: ¿Viste? ¿Y no te lo cantó él? Solo fue. ¿El que te acompañó?
0: Menos.
1: Me imagino que te habrá invitado. ¿Comieron algo? ¿Tomaron? No.
0: Nada.
1: Oh, pero ¿qué es? ¿Cómo?
2: Que me desangró hasta enloquecer.
0: No. Yo tenía que volver a otro lugar muy temprano también, sí. Chechu que nos dice Half por ti.
1: Ratón paranoico.
0: Y por mí.
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1: Muy bien, Chechu.
0: Muy bien, Chechu.
1: ¿Estás sola, Chechu?
0: ¿Quién pregunta eso? ¿Vos, Fred?
1: No.
0: Ah.
1: Vamos con el próximo
0: tema. Vamos.
1: Este es un cover que ya lo habíamos disfrutado alguna otra.
0: Tampoco lo hizo. Che, me voy a ir a Centenario esta noche.
1: Sí.
0: Sí. Y voy a llevar un cartel diciendo cantá todas. Pará.
1: A ver quién la lleva, Marce, hoy.

0: Cante eso.
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0: Vuelvo a repetir, se extraña Rubén cantando.
2: Sí.
0: Qué lástima que no puede escuchar.
2: Porque Rubén es Rubén, ¿eh? Ay, con qué. Pero que cante Dani.
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3: ¿Puede ser Cartas Amarillas? No, lo voy a decir mejor.
2: A ver.
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0: Muy bien, Pipo.
2: Muy bien, Pipo.
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0: Y Pipo, ¿cómo andas de amor? No, no lo dijo nada hoy.
2: No nos ha dicho nada de Luisana, ni hoy ni ayer,
0: ¿eh? ¿Está todo bien?
2: Sí.
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2: Y Gaby que me dice Acuario, pero...
0: No se llama así el tema.
2: No, mira, escucha.
1: 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Y busqué entre tus cartas amarillas.
0: Está bueno cuando le salta el rockero.
2: Sí, tal cual, eso te iba a decir. Ese es el toque que le da, muy bien. Ay, pensé que era Pipo cantando.
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2: Sobre ruedas.
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2: ¡Qué lindo!
0: Vamos con el próximo tema. También conocido este.
2: Sí.
0: Y sí, diría Pipo.

0: sabes.
1: Es que va a estar ahí.
0: Pon tu pensamiento en mí.
2: Bueno,

0: Ah, ya le sacaste todo el encanto al bloque. Estaré. Y sí, Lucas, él roba con Nino como vos robás con el resto.
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0: Obvio. ¿Querés no otra carta más?
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0: Soy tu amigo fiel.
1: Tu amigo fiel.
0: Muy bien, Chechu.
2: Bueno. Ya llegó la hora de la corneta.
0: ¿No ves que Pipo estaba mandándole un audio a Luisana para que se ponga en contacto
3: con nosotros? Que está la conductora hoy.
0: Con nosotros.
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0: Claro,
3: favor.
0: Claro.
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0: Y sí, obvio. Ahí está. Bueno, gracias a Chechu que nos dice tu amigo fiel.
4: Muy bien.
0: Muy bien, Chechu.
4: ¿Y este, se acuerdan de este? Entramos en la zona de covers.
0: Bueno,

0: Les aviso, se sí. levantó un airecito más madera, re frío.
1: Ups. Estaba tan extraño.
2: Y hoy sí, Pipo, iban a ver algún

0: Siento que la.
1: Eso también lo puede hacer con el teclado.
2: Claro.
1: Al piano.
2: Sí. Esas son utopías.
3: Marce, querida, sí. Freddy, querido, que tengan un excelente fin de semana. Está frío acá por el lado de la Tuti, fresquito. Les mando un abrazo grande, chicos.
2: Y la Tuti no estaba por ahí, Edgardo.
0: Pero ella canta.
1: Bueno, vamos a arrancar ahora con unos lentos. Pero con las viejas canciones.
2: Con las viejas, claro, que les gusta a la gente.
1: Este tema que se me pegó ayer y que yo ayer estuve toda la tarde, noche cantándole este tema, aunque vos te rías, Marce.
2: No, si quiero saber cuál es el tema, a ver.
1: Este tema se lo canté toda la noche a Emilia y fue cuando Emilia me dice, rajada acá.
2: ¿Así?
1: Así me dijo, rajada acá, basta, basta.
2: Uy, no.
1: Insoportable, como con la corneta a la mañana.
2: Sí.
1: Bueno, así estaba yo cantándole esta canción. Y dije, voy a ir con Mariano a cantar canciones románticas de ayer.

0: desde las 7 de la tarde hasta las 12 más o menos. Perdona si te hago sufrir. Pesado.
1: Qué plomo que sos. Pero es que no está en mis. ¿Qué hay que adivinar?
0: Me he enamorado, le decía. Es que no está. ¿Qué? Me he enamorado. Me he enamorado.
1: Bueno, pero le dijiste vos de vos. Me he
0: enamorado. No, de otra.
1: Ah, con razón te sacó corriendo, claro. Sí.
0: Tiene ojos claros.

0: decirle
1: no, no, es un chiste de Rodri, no te notes.
0: ¿Cómo decirle que te
1: ¿cómo se llama esta cantante? Isabel Pontojas, no. ¿Cómo Isabel ay. Pontojas?
2: Daniela que dice Isabel Pantojas.

0: Isabel Pantoja. ¿Eh? Así fue.
1: ¿Qué es eso?
2: No te aferres.
0: Isabel Pantoja.
1: ¿Qué
0: así fue. Yo medio Castril y vos, Freddy, ¿eh? No perdonás una.
1: Grande Pipo.
3: Ya no te hagas. A ver la próxima.
4: Pero qué pedazo de romántico que sos, Freddy, la verdad. Sos tremendo.
3: Pero aparte, imagínatelo a Freddy cantándole esto a Emi todo el día.
1: Pero es la versión de Juan Gabriel la cantaba yo.
3: Ah.
1: Viste que Juan Gabriel es más.
3: Sí.
1: Tutti.
3: Pero está buena la canción, ¿eh?
1: Me encanta. Vamos con el próximo.
3: Vamos, ¿puede a ser? Ver.
1: Este yo sé que te gusta a vos, Marce.
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1: Este también lo cantaba anoche.
3: Ah.
1: Encima, mirá, te voy a contar algo,
3: sí.
1: Una intimidad.
3: Ay, total, no hay nadie escuchándonos. No,
1: no,
3: tenés razón, sí.
1: ¿Te acuerdas que yo conté que me habían regalado un brandy?
3: Sí.
1: El fin de pasado, una amiguini, que hoy la saludé, una amiguini de Neuquén, me regaló un brandy.
3: Sí.
1: Que es un brandy que viene con miel, es riquísimo. Y anoche

0: Pensé que habías escuchado esta noche Quiero Brandy.
1: No, porque el Brandy me lleva a Diango.
0: A Diango, pero... Claro, viste que tiene la canción esa también.
1: Sí, por eso.
0: Pero esta es hermosa.
2: No sé, a nadie le importa, pero hoy dejé de soldar en mi emprendimiento y ando de trailero. Esta sí que es lindo, ¿no?
0: Nuevamente de trailero.
2: Andar en la ruta, mamá.
1: Pero eso es algo que te gusta, Edgardo, ¿no?
0: Sí.
1: ¿O no? A él, me parece que le gusta andar ahí.
0: En las rutas argentinas.
1: En las rutas,
0: muy bien.
1: A las chicas.
0: No.
1: Hacen dedo.
3: Diango.
0: Sí.
3: He empezado a quererte. ¿Vos le preguntaste a Freddy? ¿Eh? ¿Vos le preguntaste a Freddy?
0: Y bueno. Gaby que nos dice Diango también. Muy bien.
1: Vamos con este.

0: poco.
1: Un día le voy a contar mi historia de cuando... De camionero dos veces alcé. Una vez alcé una pareja de mochileros.
2: Sí.
1: Y otra vez alcé una señora con dos chiquitos. Un día le voy a contar la que me pasó por buena persona.
2: Por ser bueno.
3: Pero contanos ahora, tenemos tiempo, nos quedan 10 minutos.
0: Y cada vez.
2: A ver qué dice Pipo.
3: O que nos cuente esa vez que levantaste a una chica y que al final te diste cuenta que no era una chica.

0: José Luis Perales.
1: Sí.
2: El tipo.
0: José Luis Perales.
1: Claro.
0: Cada vez.
2: Estela, no sé qué.
3: Te quiero. Te quiero.
2: Vamos con el próximo. Este lo pedía Fernandito Bozac. Si estás en sintonía, Fernandito.

0: Leodan, dice Daniela.
1: Es Leodan.
0: Bien.
1: Pared.
0: Muy bien. Bien, los chicos. Y Estela, que no sé, se le perdió el mensaje ahí.
2: Sí.
0: Igual la estamos esperando,

0: y el entrelazo.
1: Rey, ¿pero qué te pasó la grilla antes de irse? Porque se fue enojado encima. El Petroca, vos. ¿Quién te dio la grilla de tema?
0: A punto de gritar.
2: ¿Qué pasó, Edgardo?
3: ¿No te gustan los románticos, Edgardo?
2: Sí, le gustan. Yo creo que sí.
0: Y vuelve a repetir.
2: Bueno, y Rodrigo, ¿qué nos dice? Paloma San Basilio.
3: Bien. Si siempre fuiste mía. ¿Cómo sabe, Rodri,
2: ¿Por qué me abandonaste?
3: Rodri.
2: A ver, Pipín.
4: Paloma San Basilio.
2: Sí.
4: ¿Por qué me abandonaste? Perdón, Paloma San Basilio.
2: Ah,
4: ¿por qué me abandonaste?
2: Sí, muy bien.
3: ¿Se acuerdan de este tema que lo hacía Grupo Millaray?

0: Tengo derecho a ser feliz. El Puma, José Luis Rodríguez.
1: ¿Qué está haciendo Pipo que se escucha
2: no
1: un ruido?
2: No sé qué se escucha, sí. Que estuviera así.
1: ¿Estás cogatando el ganso?

0: hace acordar a mi infancia, dice Rodri.
1: Mira, ¿cómo? Hace si, poco.
0: Si eres joven.
1: Creo que por eso hace poco.
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0: Buen partido, Rodri, ¿eh?
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1: ¿Cómo?
0: Vamos con Pipo mejor.
1: Vamos con Pipo. Por
3: romper con la correta.
1: Gracias, Pipo.
3: Rompe los tímpanos, digo.
1: Sí, sí, por eso.
0: No te preocupes, no toco más la corneta. Por hoy.
1: Por hoy.
4: Abancay, Walter Sodero.
2: Sí. Mejores.
1: ¿Chilarán ahora la vuelta a Mancay? ¿La tendrán en el repertorio? Nos estará escuchando Walter Sodero.
0: Vamos a hacer una nota la semana que viene a Walter.
2: Tengo ganas
0: de escucharlo.
1: Porque andan de gira, ¿viste?
0: Sí, y el que anda de gira constantemente es Edgardo.
1: Ah, sí.
4: Es que cuando andan de mochilero no. Porque es verdad, no son muy amantes de la limpieza ni andar medio perfumado, ¿viste? Y ahí en Circunvalación y Ruta 22, ¿sí? Iba para Comodoro, iba para Río Gallegos, ¿sabes? Y los vi a los dos y ya era casi tarde noche, ¿viste? Digo,
1: sí.
4: Puta, capaz que van para algún lugar medio cerca o lejos, qué sé yo, lo voy a llevar.
1: Claro.
4: Paré, primero que tuve que desatar la lona del camión, o sea, del semi, para poder meter la mochila, porque ellos estaban haciendo dedo con
1: sí.
4: dos bolsos. Pero así para abajo tenían las dos mochilas, ¿viste? Gigante, así que bueno.
1: Claro.
4: Ya ella me entró, ¿viste? Digo, ¿pa' qué mierda? Paré, si iba bien, ahora ya me atrasé. Bueno. Y bueno, se subieron, metimos la mochila, se quedaron con los dos bolsitos y entraron a la cabina, hermano. Ay, Dios, los ojitos ya me brillaban, ¿viste? No, y por allá me dicen, y digo, ¿y ustedes hasta dónde van? No, y se van para Buenos Aires, y dice, pero vamos por esta ruta hasta Chuelechuel. Mamá, me los tuve que fumar hasta Chuelechuel, no sabés, hermano. ¡Qué falta! No sabés qué cosa fea, por Dios santo mío.
1: Y bueno. Esas cosas que pueden pasar. La anécdota de Edgardo.
0: Cosas que pasan,
1: ¿viste? Por las dudas, ¿viste? No.
3: Por ejemplo, vi a Walter Sodero, estaba caminando por ahí por la Puma.
1: Mira.
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0: ¿Por dónde?
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1: ¿Y este quién es?
2: 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Por la pequeña niña que hay en ti.
0: Bueno, llegamos a los 63. Oyentes.
2: Por tu pasado, por tu
1: no a los 65 como te había dicho al principio, mirá.
2: A la vida,
0: bueno.
2: Al amor,
0: bueno, 61 ahora, se fueron dos.
1: Bueno.
3: Sergio Denis, a ti.
1: Nos quedan 3 minutos nada más.
0: Sorteo.
1: Sorteo y además nos queda Fer Fraceto. Sí, que llegó hoy para darnos el pronóstico del tiempo rapidito. A ver qué va a pasar hoy y durante el fin de semana aquí en la zona de El Alto Valle. Lo escuchamos rápido.
5: Buenos días. Podemos tener algunos periodos nubosos durante la tarde, inestables, pero sobre todo viento. Aire polar, aire frío en la región, lluvia y nieve en cordillera durante hoy viernes, el sábado todavía. Paulatino mejoramiento durante el fin de semana con heladas. Se intensifican las heladas. El viernes a la noche, sábado, noche y domingo, sobre todo, y lunes, llegó el invierno con más intensidad y se va a intensificar el primero de julio. A comienzo de julio el aire polar más intenso con algunas nubiscas o nevadas en región sur, mucho frío en la región, pero abrigarse, las heladas van a ser la dominante los próximos días en el Alto Valle, Valle Medio, en todo lo largo del río Colorado, también la región sur río Negrina, heladas el fin de semana en cordilleras fuertes, intensas, y también en la costa. Comienzo de semana será muy frío y comienzos de julio se intensifica la ola polar en toda la región.
1: Bueno, ahí teníamos la palabra de Fernando Fraceto, lo veníamos adelantando un poco. Bueno, Pipo nos decía recién. se levantó como un airecito fresco. En realidad ha cambiado un poco el mapa. ¿Por qué? Porque tenemos 67 de viento y 14 grados para el día de hoy. Para mañana sábado, atención, tenemos 12 grados con 4 bajo cero. El domingo un poco más frío, ¿sí? 11 de máxima, 5 bajo cero. Pero en realidad el lunes ya arrancamos con 12, 13 el día martes, pero recibimos el mes de julio, perdón, con 8 grados en la región del Alto Valle. Freddy, batería, ruido, sí, aplausos, lo que vos quieras, un numerito del 1 al 15 para ver quién se lleva el premio de S&M. Mauri y Susi, Susi y Mauri, que siempre muy gentilmente nos regalan algo, un premio, para poder disfrutar hoy o mañana. Vamos de nuevo.
0: El número 7.
1: Bien, el número 7 lo vamos a ir buscando por acá. Es una ganadora. Atención, es mujer, es dama y ella es Leticia con el 620.
0: ¡Vamos, Leti!
1: Leti, que se anotaba hoy muy temprano cuando arrancábamos el programa. Ojalá que esté escuchando, ¿sí, Leticia? Igual le vamos a mandar un mensajito seguramente para que se presente ahí. JM Flores y Julián Romero, la esquina tradicional donde podés comprar todo lo rico que necesites para mañana, que juega Argentina, hora 20 la previa en nuestra radio, ¿sí? Hora 23 el partido. Y esperemos que nos vaya bien. Leticia 620 es la ganadora del día de hoy. Mauri, anotala porque seguramente se va a presentar allí. Freddy, nos vamos.
0: Así es.
1: Nos quedan dos audios, no sé, eso depende
4: Freddy,
1: de
4: Marcelo,
1: ti.
4: Freddy, Marcelo, felicito por los 63 oyentes. Freddy, si no tenés ningún tema para terminar, sí, la semana, puede ser un tema de Niuro, va. Te diría a mi primo que te lo pida porque él entiende más el inglés, ¿viste? Un temita de Niuro puede ser.
0: ¿De quién? ¿De quién?
4: Abrazo grande, chicos.
1: No lo entendí,
4: nada. Nuevamente,
1: la
4: buen fin de semana para ustedes y para toda la linda gente que escucha la 96.3. Para los feos no, para los lindos nomás.
1: Gracias, Edgardo. Beso grande para él. Buen fin de Edgardo. No, yo la verdad que no lo entendí bien.
6: Bueno, chicos, yo me despido hasta sí, el lunes, si os quedé. Chau.
1: Gracias, Pipo, por estar con nosotros. Freddy, excelente fin de semana. Mañana no se pierdan la previa. Hora 20, hora 23 el partido. La Argentina se vuelve a presentar, obviamente, y es transmitido por la radio, ¿sí? Y a través de nuestros amigos de Radio Splendid. Ya está con nosotros el señor Robert Mazzoni para darle continuidad a la programación de la radio. Y luego, por supuesto, conectamos con la central, obviamente, del EU19.
7: Bueno,
1: que tengan.
7: Gracias, sí, Marce. Sí, ahí tomó. Anotó nuestro escribano.
1: Muy bien.
7: Que, gracias.
1: Gracias, Mauri.
7: Leticia
1: con el 620. Gracias, Mauri, por estar y a Susi también. Freddy, buen fin de semana. Nos encontramos, si Dios quiere, el próximo lunes, minutos después de las 8, cuando volvamos a hacer Primera Mano.

0: Es la hora 12, 3 minutos.
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0: dijo. Bueno, ¿qué tal? ¿Cómo le va? ¿Cómo anda? Muy buen mediodía para todos. Freddy, ¿cómo está? ¿Cómo anda?
1: Buen mediodía, Robert. Buen mediodía para todos aquellos que se quedan escuchando la 96.3 y a Robert Mazzone, que es el capitán del equipo.
0: No, no, usted el capitán, yo soy simplemente... ¿cuántos quedaron? Uno.
1: ¿Querés que te diga la verdad? 14.
0: Bueno,
1: 14. El borracho.
0: Está bien. Bueno, escúcheme, para esos 14 que nos están escuchando vía online y para el resto que...
1: ¿De 63?
0: Quedaban 14. Bueno, escúcheme.
1: Vio a remarla.
0: Vio Ecuador ayer, qué sorpresa, ¿eh?
1: Qué bien, qué bien. Yo me puse contento por BKC, ¿eh?
0: Sí, no sé, sí. Yo también, pero me llamó la atención que no le gustan a los alemanes que los raspen. Vio que lo rasparon. No.
1: ¿Viste el director técnico alemán? ¿Cómo? Iba a decir otra palabra, pero vamos a rebuscarla, ¿no?
0: Un témpano.
1: Qué bronca que se agarraba con Becasese cuando Becasese cada vez que tenía que pedir, viste, alguna falta, algo, viste que él es
0: sí.
1: Muy, ¿no? Y mostraba en la cámara en TC Sport de los entrenadores y estaba realmente enojado el director técnico alemán, y decían ahí que nunca lo habían visto sacado, tan sacado como con Becasese.
0: Recordemos que Becasese era el ayudante número uno de Sampaoli y que Scaloni era el ayudante número dos.
1: Exactamente.
0: En Robert. El Mundial de Rusia.
1: Claro.
0: Así que, porque Becasese es del estilo de Sampaoli, va, viene. En cambio, Scaloni no, es más mesurado, se queda ahí y siempre... dialoga mucho con su ayudante, que es Pablito Aimar. Bueno, hoy vamos a saber con quién nos toca el próximo viernes 3 de julio en Miami. Así que hay un montón de combinaciones para, pero todo hace suponer, aunque la suposición, nadie suponía ayer que Alemania iba a perder con Ecuador, de que Arabia y Cabo Verde serían los principales que podrían llegar a enfrentar a Argentina. Porque Uruguay, así todo, ganándole a España, hay alguna serie de resultados que no lo meten de lleno en la clasificación. Y ya que estábamos hablando de mundiales, el 26 de junio de 1974... la sensación del Mundial de Alemania, Holanda, de Johan Cruyff, vapuleó a la Argentina en el Mundial de Alemania. Fue un categórico 4-0 con dos tantos del gran Cruyff, que marcó su primer gol mundialista. Uno de Johnny Rep y otro de Ruud Krol. Además, fue el último partido de Roberto Perfumo en el combinado nacional. ¿Se acuerda que ayer hablábamos, yo por ejemplo, de este partido? Sí, me acuerdo. De haberlo visto, de haberlo. De la camiseta, me encantaba la camiseta Holanda, naranja.
1: Sí, la naranja mecánica,
0: que después en el 78, en este 74, pierde la final con Alemania.
1: Claro.
0: Y en el 78, pierde la final con Argentina. Las gallinas de Europa.
1: Nunca salieron campeones.
0: No, nunca salieron campeones, sí. Pero bueno. Se creen que... Tienen buen equipo este, ¿eh? Tienen buen equipo. Ayer demostraron que tiene buen equipo. Y el que no la va a tener fácil va a ser Brasil, que le toca con los Ponja. Los Ponja, vio que... Los Ponja tienen los mismos cantos que los argentinos.
1: Sí, sí, sí, sí.
0: La verdad que nos han... Y después dicen que el primer mundo no nos copia. Ahí está.
1: Pero vos sabés cómo es la historia, ¿no?
0: A ver, contámela.
1: Lo comentaban el otro día en Teis Sport, que son hinchas argentinos que en el Mundial de Corea-Japón fue que inició todo esto. ¿Y qué hacen estos muchachos? Le enseñaban a la hinchada los cantitos argentinos. Y el Mirá. Que se le quedó es ese, porque fíjate que es el único. Pero todo viene de unos hinchas argentinos que le enseñaron. Y de ahí quedó.
0: Mirá vos. Y ayer veía, hoy a la mañana, veía cómo se retiran de la cancha, van con bolsa, limpian, ¿no?
1: Sí, sí, sí. Un ejemplo.
0: No, pero por supuesto, toda la vida han sido ejemplo de todo. Y nosotros nos reíamos. Nos reíamos de ellos cuando los veíamos hace 20 años con barbijo, ¿te acordás? Decíamos, qué pavo, los ponja esto que se llama. Y después estuvimos todos con barbijo. La verdad, y a mí si hay un país que me gustaría conocer, sería Japón. La verdad me gustaría conocer. Porque es, dicen que es muy tecnológico, es un mundo de gente, todos muy educados, etcétera, etcétera. Bueno, lo único que tienen complicado ellos es que los terremotos, los tsunami y todo eso, es una tierra que proclive a ese tipo de fenómenos climáticos, lamentablemente. Y bueno, un saludo grande para toda la... el pueblo venezolano. Acá hay gente de Venezuela viviendo acá en Cinco Saltos. El abrazo fraternal grande por el momento complicado que están viviendo. Un día como hoy, un 26 de junio pero de 1983, Diego Armando Maradona convirtió su mejor gol vistiendo los colores del Barcelona. Fue en el partido de ida de la Copa de la Liga Española ante el Real Madrid. El Santiago Bernabéu se rindió a los pies del 10, que desparramó al arquero Rodríguez, así se dice, y dejó en ridículo al defensor Juan José. Hay que eludió en el área chica. Empataron 2-2. Los catalanes ganarían el trofeo en el encuentro de vuelta. Fue 2-1 con otro gol de Diego en esa oportunidad mediante un penal. El Diego y el recuerdo que dejó en el Barça. Bueno, esto es para todos los hinchas de River. Hoy tiene River tiene dos acontecimientos importantes.
1: Estaba esperando este momento.
0: El 26 de junio de el 996, River obtuvo su segunda Copa Libertadores en el Estadio Monumental repleto. El conjunto Ramón Ángel Díaz doblegó a América de Cali por 2-0 con sendos goles de Hernán Crespo. La ida había sido 1-0 para los colombianos. Fue la única vez que el astro uruguayo Enzo Francescoli se consagró como el mejor de América a nivel clubes. River ese día formó con Burgos, Hernán Díaz, Celso Ayala, Rivarola y Altamirano, Marcelo Escudero, luego entró Gómez, el pelado Almeida y Cedrés, el burrito Ortega, luego lo reemplazó Juan Pablo Sorín, Francescoli y Crespo, que luego lo reemplazó Marcelo Gallardo. Ese es el acontecimiento no tan importante para River Plate, aunque estamos hablando de la Copa Libertadores de América, algo que lo quiere todo el continente, es que un 26 de junio, hace ya 15 años, hoy está cumpliendo 15 años, el descenso de River Plate en manos de Belgrano de Córdoba. Ese día empató 1-1, no se terminó el partido, porque bueno, los hinchas simpatizantes de River se pusieron muy nerviosos y arrojaron cosas a sus propios jugadores, les quisieron pegar, casi queman el Monumental.
1: Prendieron fuego.
0: Casi lo queman. Y bueno, sí, lamentablemente lo de la Copa Libertadores no lo pueden festejar con toda la algarabía que lo podrían hacer, porque justo ese día se fueron al descenso. El saludo grande para todos los simpatizantes. Quizás dentro de esos 14 hay alguno de River.
1: Sí.
0: Bueno.
1: Para Fernandito Bozac.
0: ¿Ya le dieron Tauro o no?
1: No.
0: No, todavía no. Entonces lo esperamos el llamado de Fernandito para que nos pida Tauro. El 26 de junio del 98... en el último partido del grupo H del Mundial de Francia, Argentina derrotó a Croacia de Davo Zucker por 1-0. Gol de Mauricio Pineda. ¿Te acordás? Un marcador de punto izquierdo que jugaba en Huracán. Y después se fue a River. Y terminó con puntaje perfecto y líder de la zona. Ganó los tres partidos. En los octavos de final, el equipo de Daniel Alberto Pasarela jugaría frente a Inglaterra, que ganaría por penales. Y después, lamentablemente, nos ganó Holanda el día que lo echaron al burrito Ortega.
1: Con el cabezazo
0: ¿cómo es? Al arquero que medía 5 metros, más o menos. El 26 de junio del 2005, por la Copa Confederaciones jugada en Alemania, la selección argentina empató 1-1 con México. ¿Viste el mexicano que dice, cuídense?
1: Sí. Dejate
0: de joder. Empató 1-1 con México, imponiéndose 6-5 en penales y clasificó a la final del certamen. El tanto nacional lo marcó Luciano Figueroa. Ese día el lateral derecho Javier Zanetti cumplió 100 partidos internacionales con la casaca albiceleste. Vamos a un 26 de junio, pero del 2005, Vélez derrotó a Estudiantes por 3-0 en el José Amalfitani y se quedó con el torneo clausura, luego de 7 años sin títulos locales. Los goles de la consagración lo hicieron Fabián Cubero, Lucas Castromán, Cubero más conocido como el ex de Nicole. ¿Por qué? La verdad que no trascendió tanto en lo futbolístico, sino en lo mediático. Y Rolando Zárate. El equipo era dirigido por Miguel Ángel Russo. Bueno, lo del descenso ya lo hablamos. De River. Un
1: jugador mediocre, quisiste decir.
0: No, no trascendió tampoco. Mediocre. ¿Usted sabe cómo lo conoció?
1: A ver, ¿cómo?
0: Le gusta. Le gusta.
1: Todo el puto.
0: Hubo tres jugadores de Vélez que hicieron una publicidad con Nicole. De un desodorante era. Y Nicole estaba en. Ellos estaban en bata de toalla. Y Nicole estaba en ropa interior sin. La foto que yo vi. Epa. Sin el corpiño tapándose. Ahí se enamoraron Cubero con Nicole.
1: Porque yo había visto esa misma foto, pero no era Nicole, era la Tuti la que estaba ahí. Y yo dije, bueno, capaz que la Tuti anduvo en esa.
0: ¿Y en los, eran los tres de Vélez o eran no, el Cacho eran, Fábrega?
1: Eran, no, era eran todos jugadores del Club Cinco Saltos. Porque estaba
0: una adelantada la
1: Pato Albarracín,
0: Cacho Fabre,
1: estaba el Choco, el arquero
0: Choco Sánchez,
1: claro, eran todos en esa época, ¿no?
0: Mirá,
1: salió, la propaganda salía en el diario Alternativa.
0: Claro, tenés razón, que yo la vi. Por último, un 26 de junio del 2018,
1: que la entre los tres ahí.
0: Pero bueno, para la foto estaba bien.
1: Sí.
0: Pip, agónica clasificación de Argentina a los octavos de final del Mundial de Rusia. En San Petersburgo, el conjunto de Jorge Sampaoli derrotó por 2-1 a Nigeria con los goles de Leo Messi y Marcos Rojo. Recordá la foto de Marcos Rojo que Leo se lo trepa, sí, a caballito y lo sale a pasear Marcos Rojo llevándolo upa. El segundo de los 42 minutos del segundo tiempo. La verdad, impresionante. Siempre nos tocaba Nigeria en los mundiales y ahora Nigeria ni clasificó. Senegal es uno de los equipos que me ha fallado, porque yo pensé que tenían malos locos. Esas fueron las efemérides de un 26 de junio. Hoy tenemos mañana tenemos en la transmisión de Radio Cinco Saltos el partido, por supuesto, a las 23, pero la previa es
1: con toda la previa a partir de las 12 del mediodía.
0: No, no. No, bueno.
1: Casi
0: ¿qué
1: se
0: tal? No, mañana sábado no trabajamos, pero vengo si quieres.
1: No, a las 20 horas la previa del partido de Argentina. Y yo te quería hacer una consulta, Robert.
0: A ver,
1: porque hoy 21 horas juega Uruguay con España.
0: Sí.
1: ¿Qué nos conviene?
0: Por eso yo le decía que hay varias.
1: Pero no, yo te pregunto a vos.
0: ¿Con quién me gustaría jugar?
1: ¿Quién te gustaría que gane, Uruguay o España?
0: No, España. Yo vuelvo a decirle.
1: Mirá.
0: Los sudamericanos.
1: Y después que gane Cabo Verde.
0: ¿Y jugar con Cabo Verde?
1: ¿Eso querés vos?
0: Preferiría con Arabia.
1: Ah, con Arabia. Ok, que gane.
0: Si me dan a elegir, elijo Arabia, porque creo entonces, que es el más débil de los tres.
1: En el prode de Robert sería España le gana a Uruguay y Arabia Saudita a Cabo Verde.
0: ¿Así? Y aparte nos tomamos venganza de lo que nos hicieron sufrir esos árabes. ¿En el mundial anterior?
1: Mirá.
0: ¿Te acordás?
1: Me gusta lo que decís, ¿eh? Pero también yo digo, ¿qué pasa si Uruguay le gana a España?
0: Y ahí se arma un hecatombe más o menos, claro. Pero igual creo que es muy difícil que Uruguay.
1: Lo mismo decían ayer de Ecuador. ¿Qué le va a ganar?
0: No, no. Es muy difícil por las combinaciones que tiene que hacer para que Uruguay se clasifique segundo. Todas las combinaciones de los resultados, no las combinaciones de brujos ni de nada. Las combinaciones de resultados, la mayoría dan como España, así todo perdiendo, puede tener posibilidad de salir primero.
1: Claro.
0: Hay que todo depende de un montón de resultados. Sí, sí, por eso a veces es medio, goles, medio complicado aventurar. Pero
1: va a estar bueno la definición de esta noche, ¿eh?
0: Sí, sí, a las
1: 21 horas.
0: Este, vio que dicen que se juntaron en el día de ayer. Era Valverde, el arquero Rochen, tres o cuatro uruguayos. Y lo encararon a Bielsa y le dijeron: mirá, no nos gusta cómo jugamos. Es como que le hicieron un boicot. Viste que ya Bielsa dijo que no iba más, que no iba a estar más después del Mundial.
1: Claro.
0: Pero no les gusta cómo está jugando, cómo prepara los equipos Bielsa. Así que todo es un quilombo. En eso también es para resaltar de Argentina, ¿eh?
1: Sí, sí, sí.
0: Yo, por algunos medios, no todo el mundo se lleva bien en la selección argentina. No es que todo el mundo está bárbaro, entre todos, qué sé yo. Pero se respetan y no es que estén mal. Que no es lo mismo que esté bien, ¿me explico?
1: Exactamente.
0: O sea, nosotros podemos tener en nuestro laburo un compañero que no nos llevamos mal, ni nos llevamos bien. Nos respetamos, ¿qué hacés? ¿Cómo andás? Hola Freddy, ¿cómo andamos? Bien, qué sé yo. Hay algunos que hacen una amistad y bienvenido sea. Ahora, es muy difícil en un grupo tan numeroso hacerte amigo, ¿no? Y uno lo ve. En la selección lo ve, cuando Messi sale a la cancha, sale acompañado de Otamendi, de Lisandro, de Paul, de Paredes, de la vieja guardia.
1: Claro.
0: Y después, por otro lado, viene Enzo, el Dibu, Julián. Pero no significa que se lleven mal. Pero no sé si saldrían a comer un asado, por ejemplo. Se juntarían los viernes los amigos a comer un asado.
1: Exactamente.
0: Pero eso es bueno de Argentina porque no salta. Y si hay algún pute, se arregla puertas adentro. Pero el tole-tole que tiene Portugal, más el tole-tole que tiene Uruguay, más... Bueno. ¿Estados Unidos cómo salió? No sé. No más.
1: Perdió. 3-2.
0: Ya estaba clasificado igual, pero
1: sí,
0: con varios suplentes.
1: Sí, igual me sorprendió que haya perdido 3-2.
0: Sí.
1: El otro partido que me parece que va a estar lindo para ver, Noruega-Francia. Bueno. Juega Noruega. Noruega es mi segundo equipo.
0: Bien.
1: Sí, ya lo había dicho. Y a Francia siempre quiero verlo perder.
0: Ese es partidazo, ¿eh?
1: Sí, lindo partido.
0: Lindo partido. Noruega-Francia es lindo, lindo, lindo partido.
1: Qué cosa que no me banco a los franceses. No sé por qué.
0: Y no. Y aparte, bueno.
1: Es como... Vos sabés que me enteré de un amigo. Amigo por decirlo, ¿no? Que seguro que va a estar escuchando la radio. Que le compró la camiseta de Brasil a la hija. Y digo, ¿a vos te parece, Robert? Yo no lo haría ni loco. ¿Sabes?
0: No, no.
1: Porque yo lo que digo es como que un hincha de Boca,
0: sí,
1: en el caso tuyo, Robert, vos le regales a tu hijo la camiseta de River. ¡Ni loco!
0: No, no.
1: ¿No? Es como si yo tuviera un hijo y que alguien me diga, regálale de Racing. Lo saco a patada, pero...
0: Claro.
1: Pero bueno, son esas cosas modernas de hoy en día que yo no las entiendo. Como he visto pibes con la camiseta de Brasil por la calle y me dan ganas de pasar el auto por arriba.
0: La verdad que sí, es raro para nosotros, para nuestra idiosincrasia. Hoy escuchaba en una radio un informe que justamente lo que vos decís, mirá vos, de que los hinchas y mostraban en un noticiero que los argentinos le pedían la casaca, que cambiaran la camiseta a los Ponja. Y los Ponja, no. La camiseta es sagrada. Ahora, yo creo, no sé si a vos te pasa, bueno, yo te noto a vos muy, muy fanático por la selección argentina. Si te dieran a elegir la camiseta, si te dieran a elegir, que te pongas una camiseta, la de la selección y la independiente, ¿qué te pones?
1: La del rojo.
0: Ah.
1: también. La del rojo y arriba la de la selección.
0: No, no. Yo me.
1: Bola de Boca.
0: Yo sí. Es un sentimiento que uno tiene más, sí. Más allá del. ¿Qué sé yo? ¿Será porque esto lo vivimos cada 4 años y claro. En las eliminatorias?
1: Y porque y, hoy en día uno se puede identificar con la selección, pero en otras épocas no. Nosotros no. Que ya somos grandes,
0: sí.
1: Robert, hemos vivido otra época de la selección que la verdad que era lamentable, ¿no?
0: Cuando
1: siempre apoyábamos a la selección, sí. Pero lo que hablabas vos recién de la selección uruguaya, ¿no? Que están todos peleados, qué sé yo. Eso pasó también en la selección argentina,
0: sí.
1: En otras épocas.
0: Así sí, que, sí.
1: Y así no fue.
0: Y escuchá, y en el Mundial 86. Argentina llegó súper baqueteada con el primer partido. Y vos no perdías las esperanzas, pero era un dolor de ojos ver esa selección.
1: Sí, está en el documental ese
0: ¿qué me dijiste?
1: Del México 86, que muestran cómo llegó la selección después de haber quedado eliminado del Mundial 82 y muestran los partidos que jugaron antes de llegar y perdían y no paraban de perder.
0: Escúcheme, justamente.
1: Y fue Bilardo el que lo fue a buscar a Maradona y le dijo: mira, vos vas a ser el capitán, Pasarela no.
0: Por eso se
1: peleó. Después pasó la historia esa que vos contabas, ¿no?
0: Ayer, justo con un grupo de amigos, charlábamos de eso, de esa serie. Uh-huh. Y cuentan los. Vos la viste, yo
1: sí,
0: no.
1: Sí, sí, sí.
0: Cuentan más o menos también los entretelones sí. de la mafia y de sí. La plata.
1: Sí.
0: Y,
1: claro.
0: Porque. Charlando con este grupo de amigos decíamos bueno, que la pausa de hidratación está siendo bastante cuestionada por los propios espectadores, viste que silban y qué sé yo, pero el dinero que le entra es impresionante.
1: Sí.
0: El dinero que le entra es impresionante. Bueno, tanda comercial y ya venimos con la primer nota de Pasión Deportiva.
2: Es la hora 12:34 minutos. 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

0: 12.41 minutos y lo tengo en línea a Mateo Sandoval, que es el entrenador del equipo de Newcon del Club Maracaseño, que va a comenzar a jugar este fin de semana. Ahora le vamos a preguntar bien a él la liga de este deporte que día a día va ganando mucho más adeptos en nuestra localidad. Hola Mateo, ¿qué tal? ¿Cómo te va?
1: Hola, hola. Buen día, Robert. Buen día a toda la audiencia.
0: Bueno, Mateo, contame un poquito. ¿Es así que el Club Maracaseño empieza a jugar la liga regional de Newcon?
1: Sí, este sábado empieza la liga del Alto Valle Este, se llama AB, como se la denomina. Juegan equipos de un montón de lugares de toda la provincia. Vienen de los Menucos, vienen de, bueno, de ahí de Regina, de Chichinales, de Catriel, de todos lados van a jugar. La verdad que para nosotros va a ser un momento muy lindo. Por primera vez vamos a competir en esta liga, que es de las más importantes que hay. Vamos con dos equipos porque se juega de seis, y como tenemos un grupo tan grande, llevamos dos equipos de 8 jugadores. Así que ahí vamos a estar representando a la ciudad y a tratar de dejar todo, ¿no?
0: Mateo, ¿a dónde es el certamen?
1: En General Godoy.
0: En General Godoy. Bien, y decinos qué es el Newcon y quiénes lo pueden jugar.
1: Bueno, el Newcon es una disciplina, todavía no es un deporte en Argentina, es una disciplina muy similar al vóley, con la diferencia de que la pelota se atrapa, no como en el vóley que se golpea. En el Newcon se atrapa, esa es la característica principal. Después tiene sus reglas, obviamente, como que hay un máximo de paz, máximo de tiempo con la pelota, pero eso ya es más específico. En lo general es eso, atrapar la pelota. Casi siempre está hecho para gente de más 40, más 50, más 60, más 70 incluso. Tenemos en el equipo jugadores más 70 años, así que es para los adultos mayores. Ahora en esta hay de todas las categorías, hay más 30, más 50. En la categoría que vamos a jugar nosotros es categoría más 50 mixto. Esa es la categoría que vamos a jugar nosotros.
0: Bien. ¿Y esto es una escuela municipal o es del Club Maracaseño?
1: En principio yo empecé con la escuela del municipio y ahora estoy como parte del Club Maracaseño, y creo que el municipio está dando clases también en paralelo a nosotros. Así que el Newcon va sumando más gente en Cinco Saltos. Ahora, en el mes de julio, vamos a participar también, bueno, de la segunda fecha de la liga. La liga se juega una

0: exactamente lo mismo, es una etapa local, que es la que vamos a jugar el día 8 de julio. Después está la etapa zonal, la etapa provincial, y el que gana ahí ya se va a la etapa nacional. Está muy bueno y la verdad que es una muy buena oportunidad. Eso es de categoría más 60.
1: Ahí armás un equipo de más 60.
0: Ahí sí o sí un equipo más 60. Me quedan afuera jugadores que son más 50, pero todos los que son más 60 pueden participar.
1: Y Mateo, y las expectativas que tenés como vos como entrenador, qué sé yo, es a veces vos sos un chico joven, y bueno, ¿cómo lo llevamos nosotros que los adultos mayores somos medios mañosos? ¿Cómo lo llevás? ¿Cómo podés entablar eso de vos con tu juventud y con los adultos mayores que somos medios mañosos?
0: No, la verdad es que empecé allá en 2024, mucho respeto por parte del grupo hacia mí siempre. Siempre el grupo me escucha, cuando estoy hablando me presta mucha atención, no es que me echan en cara la edad, la diferencia de edad, como diciéndome vos sos un pibe. No, al contrario, me respetan mucho y la verdad que estoy muy contento. Y las expectativas en el torneo que tenemos es ir a pasarla bien, a participar, socializar, que eso es lo más importante del Newcon, que eso es lo primordial. De gente que no está acostumbrada a hacer deporte, que hace años que no hacía deporte, vuelva a hacer deporte, o gente que nunca en la vida hizo deporte, porque hay gente que me dice, yo solo hice actividad física en la secundaria, y pasaron muchísimos años y por primera vez hacen actividad física. Ese es el objetivo principal. Y el segundo objetivo que tenemos nosotros es, como ya llevamos 2 o 3 años entrenando en este deporte, bueno, vamos a ver si podemos hacer un buen papel allá y tratar de ganar algún partido, obviamente, ¿no?
1: Debe ser difícil para vos tener que seleccionar a gente, porque acá priman las emociones, o sea, que vos que tengas que decir, bueno, esta es la lista, como Scaloni cuando dio la lista, debe ser complicado para vos, ¿no?
0: Sí, y eso es lo que te decía, en la liga tuve que armar 2 equipos, Manacacino Amarillo y Manacacino Negro. Ajá. Para entrar, porque si no me quedaron muchos jugadores sin jugar, entonces yo, bueno, hice 2 equipos, y bueno, así que no tuve que seleccionar mucho. En los juegos de Río Negro esto sí, porque solamente podía llevar 8 jugadores y tenía más o menos 13, 14 para elegir, así que ese fue un tema. Pero bueno, es lo que toca y en la posición en la que me toca estar, así que bueno, por suerte me respetan y nadie se enojó.
1: ¿Siempre se juega mixto?
0: La categoría principal siempre es mixto, aunque existen torneos de femenino. Por ejemplo, en la liga que vamos a jugar nosotros el día de mañana hay categoría femenino también, pero casi siempre se juega el mixto con 3 hombres máximo y con 3 mujeres mínimo, o sea que las mujeres pueden llegar hasta 5. Está bien. Y los hombres pueden ser un solo varón, máximo 3 hombres.
1: ¿Y la competencia está afianzada acá en nuestra zona? ¿Hay torneos salvo este? Que disculpame, ayer yo cuando hablé con vos te lo dije, yo no sabía de que se jugaba este certamen, o sea que hay, creo que hay poca difusión, pero esto se juega una vez al mes y qué sé yo, viene a ser quizás como un abuelazo, viste, que los abuelos van, se divierten y la pasan bien, me imagino esas canastas llenas de cosas caseras riquísimas cuando uno sube, cuando suben a la trafi.
0: Sí, bueno, lo que pasa en Río Negro por ahí es que no está muy marcada la liga principal. En Neuquén existe la Liga Deportiva Confluencia, como se llama la liga de fútbol acá.
1: Sí.
0: Allá se llama la Liga Deportiva Confluencia, la Liga de Newcon, que juegan todos los equipos de Neuquén. La liga re linda, se juega cada 2 semanas. Lamentablemente no podemos participar porque somos de Río Negro. Y yo estuve viendo, consulté si había una liga que sea similar, pero en Río Negro, y me dijeron no, lo más similar que hay a eso es la liga del Alto Valle Este, que es esta que vamos a participar, pero no hay una liga con continuidad que diga, bueno, en 2 semanas hay una fecha, en 1 semana hay una fecha, para estar ahí a la expectativa, sino que en la liga esta es lo más cercano que hay, se juega una vez por mes. Y bueno, como decís vos, siempre que hacemos encuentro nosotros hay un tercer tiempo, incluso en los entrenamientos. Cuando es cumpleaños de algún jugador, hay torta, hay torta frita. Siempre se comparte eso.
1: De lo que vos hablabas bien, la sociabilización.
0: Claro, sí, hay gente que no se conocía y a partir del Newcon se hicieron buenos amigos también, así que muy lindo eso.
1: No tenemos chance de poder entrar a esa Liga Deportiva Confluencia de Ñuco ahí en Neuquén, no existe

0: Dada la proximidad que tenemos con la capital neuquina.
1: Yo consulté, pero al parecer por temas de burocráticos deben ser, la verdad que no sé, no nos dejan participar a nosotros ni a ningún equipo que sea de la provincia de Río Negro.
0: ¿Y?
1: Ojalá que el día de mañana se pueda organizar una liga similar acá en la provincia nuestra y podamos participar, eso sería lo ideal.
0: Che, Mateo, y acá armar en Cipolletti, creo que en Campo Grande hay un encuentro en estos días, leí por ahí en redes sociales, armar una liga acá no se puede, qué sé yo, Cipolletti debe tener Newcon y eso.
1: Sí, Cipolletti es un pionero del Newcon.
0: Claro, sí, me acuerdo, sí. Tenía un amigote ahí que daba clase. Bueno, habrá que empezar a presentar proyectos y porque vos no te das una idea lo feliz que se deben poner, vos, o sea, vos sí, porque lo vivís y convivís prácticamente con esos adultos mayores, pero uno muchas veces no tiene noción o no ve todo lo que significa para esa persona el hecho de ponerse una zapatilla, de poder ir a competir, de sociabilizar, de comer algo rico entre todos, lo feliz que lo haces a esas personas.
1: Sí, eso es lo que tiene el deporte este, que es tan hermoso que da pie a eso, a que todos los adultos mayores tengan esa posibilidad de hacer actividad física, que es lo más lindo que hay, y le hace bien a la salud y le hace bien a su espíritu, como yo le digo siempre.
0: Claro que sí. Bueno, Mateo, desearte la mayor de la suerte. En la semana vamos a ver, sea cual sea el resultado, vamos a ver si me pasas algún contacto de alguno de los jugadores para ver qué experiencia han tenido en este. ¿Esta es la primera vez que salen a competir? No, ya han salido otras veces.
1: Sí, hemos competido, pero siempre se lo llamó encuentros. Esta vez, como se llama liga,
0: claro, es otro nombre
1: diferente.
0: Sí, claro que sí. Mateo, la mayor de la suerte, y bueno, en la semana estoy en contacto para que me pases algún teléfono y poder dialogar con alguno de las jugadoras o jugadores.
1: Buenísimo, muchas gracias, gracias por la difusión. Un abrazo grande.
0: Fue la palabra de Mateo Sandoval. Bueno, como lo decía hoy, él empieza el Club Marcasiño, la liga regional de Newcon. En general, Enrique Godoy, se va a llevar a cabo la primera concentración, es una vez al mes. Me olvidé preguntarle qué días y qué horas son los entrenamientos, qué pavote que soy. Bueno, eso es un servicio que le podemos brindar. Bueno, se lo voy a preguntar, seguramente en la semana vamos a hablar con algún jugador, pero para que los adultos mayores tengan una escapadita en el día y puedan valorarse, porque muchas veces dicen, oh, yo qué voy a hacer, no, mirá, van a competir, que hace frío, que no, que mirá que fe, van, compiten, la pasan bien.
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3: Es la hora 12:53 minutos.
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0: 13:05 la hora en todo nuestro territorio y lo tengo en línea al entrenador de Nano del Club Experimental, Nano Sánchez, que este domingo comienza el ESPE, el largo camino de lo que es la Copa de la Liga Deportiva Confluencia. Nano, ¿qué tal? ¿Cómo te va?
1: Buenas, ¿cómo andan? Buenas tardes, buenos días, buenas tardes.
0: Un buen mediodía, nosotros decimos, para no errarle, ¿viste?
1: Sí, exactamente.
0: Bueno, Nano, ¿cómo andan ustedes? ¿Cómo están? ¿Las diferentes suspensiones le vino bien, le vino mal? Porque este torneo ya debería haber empezado. ¿Cómo está el equipo?
1: Y viste, es como que hay dos momentos, porque al principio cuando nosotros terminamos decimos que estamos lejos de empezar de vuelta. A la vez te gusta el tiempo para trabajar en la forma física, un poco en la forma técnica, pero cuando ya estás preparado y la semana previa al torneo es como que ya te mentalizás para jugar. Y que te lo suspendan así es como que claro. Los jugadores se bajonean un poco. Es como que ya te mentalizás que el domingo juega y de repente, che, una semana más. Y bueno, otra semana más. Así que nada, fue un poquito largo, pero bueno, ya estamos.
0: ¿Vino algún refuerzo? ¿Estás con todos los jugadores, me supongo, suspendidos no hay? ¿Lesionado tenés alguno?
1: Tengo de todo, tengo una ensalada hermosa.
0: ¿Por qué tenés de todo?
1: Nada, tengo tres jugadores suspendidos tengo.
0: Ah, ¿porque vienen del arrastre del campeonato anterior?
1: Claro.
0: Ah, no sabía, yo pensé que sí.
1: Claro, una cosa de las que se peleó fue justamente esa, que nos dejen cumplir en la Copa. Nosotros es el ascenso, está bien, la Copa es hermosa para jugarla, linda va a estar la experiencia, pero tenemos otro objetivo. Así que si nos pasa lo que nosotros pensamos, que es que puedan cumplir, que ellos me dijeron que sí, pues al menos van a cumplir acá. Voy a usar ese torneo para foguear muchos chicos, vamos a jugar con muchos chicos de quinta, de tercera, porque es lo que vamos a apuntar para el segundo semestre.
0: Está bien.
1: Son los que no han fallado, ¿no?
0: Y juegan contra El Salvador.
1: El Salvador en Cipolletti. No conozco la canción, me dijeron que una chacra, pero bueno, ya la conoceremos.
0: Es uno de los equipos que ingresó ahora... ¿O no? No, sí, tampoco sí. Lo conozco al Salvador.
1: Nosotros nos enfrentamos con ellos las últimas fechas acá de local. Partido duro, jugamos bien, jugamos mejor, pero no le pudimos hacer el gol, como nos ha pasado en la mayoría de las fechas. Pero lindo partido, fue un partido duro, ellos se metieron atrás, estuvo lindo partido. No sé cómo estarán ahora porque vi que había varios movimientos, pero no sé cómo estarán ellos.
0: El otro día, hablando con Lefiñanco, charlábamos con él de bueno, hacíamos un balance y qué era la perspectiva que tenía, ya que es el capitán del capitán del equipo. Y yo le decía, si hubiera un ganador, viste cuando los programas de televisión hacen los pimpones. Yo creo que si hacen los pimpones en todos los programas de televisión, hoy Experimental sería cómodo ganador, porque creo que ha tenido situaciones de goles en la mayoría de los partidos y ha podido ganar quizás por 2 o 3 goles de diferencia. No sé cómo lo ven ustedes.
1: Sí, así, pero bueno, viste que lamentablemente el fútbol se gana con goles, pero es una lástima que por ahí no se pueda terminar de concluir cada jugada, porque si cada jugada terminaría en gol, serían partidazos nuestros. Eso no quita que nosotros la evaluación la hacemos desde otro lado. Han habido buenos partidos, pero bueno, siempre esperamos que concluya cada jugada con un gol para poder terminar de la mejor manera. Hoy no tuvimos, o por lo menos hasta 11 fechas, la verdad que hubo 2 o 3 partidos que podríamos haber sacado más puntos, en los cuales podríamos haber hecho un golcito y no sé. Pero bueno, trabajamos mucho en eso, trabajamos mucho en definición, trabajamos mucho, no tanto en la definición individual, sino en llegar con más gente al área, poder ser más competitivo, estar más rápido en la segunda pelota, ¿no? Trabajamos mucho más en otras cosas, más cada que el gol sea más fácil de terminar la jugada, ¿no?
0: Nano, por lo que me dijiste recién que ibas a ver si ponías jugadores de quinta, de sexta, ¿esto lo vas a usar, este campeonato, la Copa Liga Deportiva Confluencia, lo vas a usar como un banco de prueba para lo que va a ser el campeonato clausura?
1: Mira, te digo, soy sincero, realmente con estos 6 meses que hemos trabajado con Manu y con nuestra forma de trabajar con respecto a la asistencia, al respeto mutuo, a todos los que nosotros trabajamos, que me imagino que lo trabajan todos los clubes, pero bueno, la verdad que se tuvo que trabajar muchísimo en este equipo, en esta parte. Sacamos conclusiones, hay jugadores que realmente nos interesan trabajarlo y hay jugadores que no se ven comprometidos realmente con el proyecto. Entonces, hablando con Máximo, que es el entrenador de quinta y que tiene muchos jugadores de muy buena calidad, algunos jugadores de tercera que se sumaron este año, porque la tercera del año pasado estaba muy, muy, con muchos jugadores de sexta, de quinta, este año no, este año la tercera es de tercera, entonces la verdad que no quiero toquetearle mucho a Manu, que está trabajando en esa categoría, pero realmente queremos trabajar con jugadores que realmente estén comprometidos con el proyecto. Y este semestre tenemos el aval del presidente para hacerlo, y trabajamos con respecto a eso. Si en esta copa estos jugadores nos cumplen, seguiremos con esto. La verdad que salimos a buscar refuerzo en puestos principales o en puestos que realmente necesitamos, porque traer por traer tampoco sirve, porque sería tapar jugadores que por ahí están para explotar y no es el objetivo. Y la verdad que no sacamos buenas respuestas. Es difícil que puedan venir. Por ahí ayer también hablé un poco con los chicos de Magazine, tema de que no podían, es difícil venir a una categoría B, no podés regresar con jugadores de la misma liga, y eso se tiene que ir a buscar en Neuquén. La verdad que realmente es complicado, también la parte económica, que hoy no se mueve nada gratis. La verdad que es difícil, lo intentamos, trajimos a un central, vinieron jugadores por ahí que estaban libres, jugadores que quisieron venir en Eugen, del Centenario, ayer se sumó un chico que juega central, marcado por izquierda, Muñoz. La idea es sumar jugadores que sumen, jugadores que quieran justamente eso, reforzar el equipo, porque traer por traer, porque muchos jugadores se ofrecieron, pero con alguna otra condición que hoy el club no necesita para lo que queremos nosotros. Que el equipo crezca, y si toca el ascenso toca, y si no, trae la vuelta el año que viene con nosotros y nosotras, pero que continúe el proyecto, ¿no?
0: De tus palabras se desprende de que vos has notado quizás que hay jugadores del torneo Apertura que no estuvieron comprometidos con el proyecto. Yo lo voy a decir, generalmente en Cinco Saltos es muy común, en otros épocas y quizás ahora también, lo hemos hablado varias veces con el Rolo Sandoval, que es el entrenador de Maracaciño, es que hay jugadores de la primera división de que, por ejemplo, el sábado juegan Don Pedro, puede ser. ¿Vos has notado que no hay ese compromiso a veces del jugador de cuidarse para jugar en primera?
1: Mira, te lo digo yo desde mi experiencia, yo siempre dije que nunca fui un gran jugador 9.8 puntos, pero siempre fui un jugador que no faltaba entrenar, me rompía el alma entrenando. Siempre jugué 6, 7 puntos, y siempre donde fui jugué, y no por ser bueno, sino por ser constante. Y hoy, lamentablemente, en Cinco Saltos, pero en otras ciudades también, porque en San Patricio Chañar me pasó lo mismo, con la diferencia que en San Patricio Chañar pude traer 10, 12 refuerzos por torneo. Pero lo que yo quisiera, porque venían a trabajar, venían con trabajo, venían.
0: Claro.
1: Entonces podía elegir y decir, bueno, está bien, vos no querés entrenar. Listo, otro, venga otro. Y en cambio acá me da mucha lástima, porque yo me siento parte, porque yo estoy acá en el escenario y sé cómo es la cuestión, sé cómo trabaja el club, sé experimentar cómo labura día a día. Entonces la verdad es que me siento parte. En estos 6 meses con Manu nos sentimos muy muy identificados con el club, con la forma de trabajo que tiene la dirigencia, y realmente no queremos cambiar eso, y a la vez sumarle la forma de trabajo nuestra, que es tan fácil como se entrena 3 veces por semana, no puede faltar ninguna. No es porque sea profesional, porque cobre. La profesionalidad viene de otro lado, viene de llegar temprano, de llegar. Dieguito Miñanco, que llega sobre la hora corriendo, que es un jugador experimentado, que tiene familia y no falta nunca. Entonces vos sabés que la balanza tiene que ser para todos igual. Y realmente, como vos dijiste, tenemos que apostar al futuro. Y yo creo que hoy la quinta y la sexta edición de más abajo también, que son los jugadores en los cuales podemos usar muy buenas condiciones. Apoyado en 3-4 referentes, yo creo que vamos a tener muy buenos resultados. Y como te digo, esto es cultura. Es enseñarle a esos chicos de quinta o a esos chicos de tercera de hoy que son jóvenes, decirle que en primera hay que, lamentablemente, hay que entrenar, seas profesional, cobrando o no. Pero tienes que entrenar, tienes que cuidarte los sábados, tienes que descansar, tienes que ser responsable con la comida. Es tan simple como eso. El mensaje llegará a algunos, y a otros es difícil, porque son personas grandes que por ahí vivieron, como vos decís, jugando los sábados, los miércoles, los jueves.
0: Sí, sí.
1: Esos jugadores no nos sirven. Esos jugadores, nosotros no vamos a contar con esos jugadores. Tuvimos 6 meses en los cuales probamos, en los cuales intentamos trabajar con ellos, y realmente tomamos decisiones, tomamos algunas sí, otras no. Algunos volvemos a llamar, a otros ya no los volvimos a llamar, y estamos armando un equipo justamente pensando en eso.
0: Bueno, Nano, la verdad que yo lo digo con conocimiento de causa, que muchas veces ha pasado en los clubes de Cinco Saltos, muchas veces jugar el torneo frutícola comercial de Barda los días sábados y jugar el, lo digo con conocimiento de causa, así que bienvenido. Esto es, como vos lo dijiste, la profesionalidad no pasa por el dinero, sino por la responsabilidad más que la profesionalidad. Nano, te deseo la mayor de la suerte, por supuesto que vamos a seguir en contacto, y que sea el inicio que merece todo Cinco Saltos.
1: Bueno, ojalá, dale. Muchísimas gracias, cuando quieran.
0: Fue la palabra de Nano Sánchez, el entrenador del ESPE, que bueno, va a jugarle esta Copa de la Liga Deportiva Confluencia. Debuta de visitante con El Salvador y después se viene el clásico, ¿eh? Así que vamos a armar algo para el próximo, la próxima semana. Vamos a hablar, quizás hablemos con los entrenadores, con los jugadores. Nosotros queremos aportar nuestro granito de arena desde el Radio Cinco Saltos para que el clásico lo viva la gente como lo tiene que vivir. No se olvide, mañana, mañana sábado, a partir de la hora 20, la previa de la Argentina, 23 el partido, que tenga, que desee, por supuesto, escuche. Eso dice que
2: y
0: está...
2: Y después del partido, el post partido,
0: de, ojo, con los compañeros...
2: Con 2 horas más.
0: De Radio Splendid.
2: Sí, o sea, hasta las 3 de la mañana. 3 de la mañana, cambio la programación.
0: O sea, usted 3 de la mañana tiene que venir, pim, pum.
2: Sí, sí, pero como justo me invitó un amigo a comer un asadito y vamos a ver el partido y me queda acá a 2 cuadras, paso de refilón. Eso sí, voy a pasar medio escabeado, así que por ahí.
0: Sí, llega a sintonizar, escucha, Radio Oro, Mitre.
2: Si vos, claro, exactamente.
0: Si Mitre o Rivadavia o algo, es porque estaba borrachito. Estoy
2: escuchando la repetición de este programa, porque viste que ahora se utiliza eso, que graban los programas y los repiten.
0: Chau, chau, y que gane Argentina.

0: ¿Qué tal? ¿Cómo les va? Hoy sí me puedo llenar la boca diciendo bienvenidos al día más lindo de la semana, el viernes. No porque vamos a descansar, porque nos vamos a quedar en casa, porque vamos a andar en muchas canchas de la Liga Deportiva Confluencia. Señores, arranca la Copa de la Liga, se va a jugar la primer fecha y nos pone muy contentos. Habemos fútbol, volvemos a las canchas. Vamos a estar en varios partidos, tanto el sábado como el domingo. Hasta que nos dé el presupuesto, agotamos el presupuesto del mes. Estamos a 27, tampoco queda mucho. ¿Cómo le va, Chorqui? Muy buenos días. ¿Qué quiebre de cintura le metió? ¿Cómo llegó? Prepárese hoy porque tenemos gente enviada a Estados Unidos.
1: Ah, perfecto, buenísimo. Usted está hablando del streaming del programa Modo Mundial.
0: Exactamente.
1: Un éxito regional.
0: Prepárese porque hoy va a hablar con gente de Estados Unidos.
1: Bien, perfecto. Usted, más que nada.
0: Sí, bueno, todos vamos a hablar.
1: Sí, ¿vas a hablar en inglés?
0: Sabe que yo manejo y apenas el castellano. Ajá. Y le sumo algo de italiano. Después no me pida más.
1: Hasta ahí llegó.
0: Hasta ahí llegó, mi amor. No Bien. Soy un políglota. Un poquito de italiano de cuando iba al colegio y eso me acuerdo. Pero no más que eso.
1: Bien, perfecto. A las 5 de la tarde.
0: A las 5 es la invitación.
1: Perfecto. ¿Y quién va a estar en el piso?
0: Hoy viene el escocés Aray.
1: Viene.
0: El escocés Aray, no creo que venga.
1: Viene vestido con la indumentaria.
0: Y escocesa, no porque ¿no? no le da, o sea, quedó afuera. Pero, ¿quién le dice que sorprenda? ¿Quién le dice que el escocés Aray sorprenda y se venga con una pollera? ¿Por qué no?
1: Una pollera escocesa.
0: Una pollera escocesa haría reventar el streaming. Uh-huh. Pero hoy lo tenemos al escocés Saray y Marucci, hombre de la línea sur, hombre de Roca, ya no sé cómo decirle. Uh-huh. Marucci abarca todo, Marucci está en todos lados. Así que bueno, queda hecha la invitación para hoy a las 17 en Modo Mundial, 10 Play, con Y final, RN, 10 con número, 10 uh-huh. Play, RN. Así nos buscás en YouTube, te suscribís al canal y mirás el programa. Empezá a mirarlo porque lo que se viene te va a encantar. Es un consejito. Empezá a mirarlo porque termina el mundial y rompemos todo. En el buen sentido.
1: Se termina,
0: ¿no?
1: todo.
0: Se termina, no queda edificio, no queda nada. Che, bueno, decíamos, hoy es el día más lindo de todos.
1: Totalmente.
0: El viernes. A sabiendas de que ya mañana vamos a andar en tantas canchas, que el domingo vamos a ir a muchas canchas, que lamentablemente a otras no vamos a poder llegar, pero vamos a estar informando a través de Magazine Mundial absolutamente de todo lo que pase en la fecha. Bueno, nos pone realmente muy, pero muy contentos. La pelota siempre, siempre debe rodar. Gracias a Elio Díaz ayer por su participación en el programa. Y bueno, Jorge Pulev está bien, que lo que nos preocupaba era, che, ¿le habrá pasado algo? Porque es un hombre de palabra y entendió mal el horario. Él estuvo en punto, como yo le dije. Lo que pasa es que le erró por una hora. Era 5 menos cuarto y llegó 6 menos cuarto.
1: Una hora después.
0: Pero bueno, casi ya lo vamos a tener a Jorge el agradecimiento. Y no es nada. Andamos todos como locos. Y se te pueden traspapelar. El tema de los horarios. Hay una noticia que rompió todo anoche.
1: Hoy se vino para romper todo. El streaming.
0: No, yo tranquilo, me lo tomo tranquilo. Sí. Me lo tomo tranquilo.
1: ¿Qué?
0: Hay una noticia que sacudió el ambiente de la Liga Deportiva Confluencia y que deja mucha tela para cortar y un precedente importante. Finalmente, el fallo del Tribunal de Disciplina que le había dado los puntos a Pilmatún en aquel recordado partido con Cipolletti. Cipolletti, el cabeza no traiciona, avisó, mirá que yo voy al consejo. A Cipolletti le dijeron, vení tranquilo. Salió el fallo ayer del Consejo Federal, del Tribunal. E hizo mucho ruido. Porque, contrario a cómo venía fallando el Tribunal de Disciplinas de Liga Deportiva Confluencia, del Consejo Federal, esta vez fue totalmente al revés. ¿Cómo venía fallando el Tribunal del Consejo Federal? Desestimando cualquier pedido, porque el Tribunal de Disciplina de Liga Deportiva Confluencia no tenía legalidad. Todos los fallos que sacaba carecían de nulidad. Entonces, cuando uno esperaba este fallo, era, che, Cipolletti puso 2 millones de pesos arriba de la mesa. 2 palos, así, tac. Sonó, hizo el ruidito y todo cuando los puso. Porque los tiró así arriba de la mesa. Che, es Cipolletti. Es el club más grande de la Patagonia. No va a ir al Consejo a perder. Va al Consejo a ganar. Porque cuando vos vas al Consejo, vas a ganar. Si no, no vas, fundamentalmente por 2 motivos. Uno, por los 2 millones de pesos, el más importante, porque si vos perdés no los recuperás, si vos ganás te los devuelven. Y 2, porque sos Cipolletti. Bueno, el fallo del Tribunal de Disciplina del Consejo Federal ratifica el fallo de Liga Deportiva Confluencia. Lo ratifica. ¿Qué significa esto? Puntos para Pilmatún. Sanción, no solo la pérdida de puntos, sino económica para Cipolletti. Pagar los gastos de Pilmatún hasta Allen. Un cimbronazo en un Cipolletti que en el Federal A está de parabienes. Y nos alegra muchísimo porque queremos y necesita el fútbol de la región que a Cipolletti le vaya bien. Es nuestro máximo exponente. Vos decís Liga Deportiva Confluencia en el resto del país y te dicen Cipolletti. Entonces, seamos buenos, hay que apoyar a Cipolletti. Cipolletti tiene que andar bien. El fútbol de la región necesita que Cipolletti ande bien. Esa es la realidad. Pero acá le falló en contra a Cipolletti. Yo creo que hay que mover mucho archivo, para encontrar, y no sé si ha pasado alguna vez, no digo que haya pasado, por eso digo hay que mover archivo, que a Cipolletti le hayan fallado en contra. Yo creo que Chipo lo dio por hecho, que si reclamaba iba, hubo un mal asesoramiento, sin lugar a dudas, porque me remito a los hechos. Y es un fallo que deja un precedente muy importante. Porque, a ver, más allá del fallo, son 3 puntos para Pilmatún, que le vienen bárbaro, pensando en la pelea por el descenso, bárbaro le vienen a Pilmatún, ahora vamos a ver cómo queda la tabla. A Cipolletti 3 puntos no le van a hacer la diferencia, porque Cipolletti no va a descender, por una cuestión, le diría que hasta lógica, si estoy comprometido, bajo todo el equipo que no uso del Federal A y gano por una cuestión de jerarquía, puedo perder alguno pero voy a ganar la mayoría, sino el precedente que deja, porque acá está la eterna discusión y es el huevo o la gallina. Después cada uno saca sus propias conjeturas. Chipo hace las veces de local por Liga Deportiva Confluencia en el predio 15 de octubre. Bien, esa es su cancha, perfecto. La visera no la usa. Nunca hablé con algún dirigente de Cipolletti los por qué, pero sí puedo llegar a entender los por qué. Costó mucho tiempo, mucho trabajo y mucha guita mantener la visera. Yo no comparto la idea, porque me parece que los pibes también son parte del club y para los pibes es un sueño el hecho de poder jugar en la visera. De eso no me cabe en duda. Ahora, Cipolletti tiene el problema en el predio 15 de octubre que no tiene iluminación. Entonces se complica cuando hace las veces de local. ¿Por qué? Y a esto, muchachos, con esto tenemos que ser buenos y entenderlo porque es así. A Cipolletti lo ampara el reglamento. Al estar en una categoría superior, lo ampara el reglamento para adelantar sus partidos, creo que 72 horas antes. Lo que ha faltado acá es empatía, es tratar de llegar a un acuerdo con el otro club para arreglar un horario, porque al no tener luz Cipolletti en el predio 15 de octubre, Claro, de noche no podés jugar. Entonces, tiene razón Chipo en eso, por supuesto. Pero los otros clubes, ¿qué te dicen? Che, los míos laburan todos. ¿Cómo querés que te vaya a jugar a la horario oficial a las 13 y a las 15? Es imposible. Entonces ahí hay dos opciones. O te pones duro en tu decisión, que es lo que hizo Chipo con Pilmatum, o consensuás. Como en cualquier ámbito de la vida, hay que consensuar. Porque Chipoletti acá está pagando las consecuencias de no haber llegado a un acuerdo con Pilmatum. Y para el afuera, para el denominador común de la liga, para el hincha de a pie, creo que innecesariamente, porque repito, Chipoletti es el club que nos representa en la Liga Deportiva, de la Liga Deportiva Confluencia en el Federal A. Es el club que mejor posicionado tenemos. A Chipoletti hay que cuidarlo. A Chipoletti hay que darle todas las manos posibles por estar donde está. Pero Chipo hacía muchos años no abusaba de eso. Yo me acuerdo reuniones muchas que he ido en Liga, a Liga Deportiva Confluencia, donde, por ejemplo, su delegado Luis Mónaco, un abrazo a Luis, hace muchísimo que no lo veo, consensuaba con todo el mundo, le intentaba encontrar la vuelta. No se ponía firme en una postura y no se movía de ahí. Acá creo que hay un error de la dirigencia cipoleña. Porque qué mejor que llevarte bien con todos los clubes. Eso no significa que te dejes pisar la cabeza. Para mí hay un error muy grande de la mesa directiva en sacar a Chipoletti de su cancha o de Chipoletti. Porque es un torneo donde hay descensos y demás, y es una locura. Para mí, lo que estuvo muy mal fue haberlo programado en Allen, pero no haberlo reprogramado, porque los partidos los tenés que jugar. Es difícil, pero si no le pido a Chipo, ¿a quién le voy a pedir? Chipoletti seguramente nos los dijo Meireles el otro día, porque integraba el Tribunal de Disciplina con gente de Chipoletti. Fran, Chipo se está moviendo para tener algo auxiliar con Luz. Fantástico. Porque, ¿qué te dicen los otros clubes? Después lo podés compartir o no. Pero los otros clubes te dicen, nosotros no tenemos la culpa que Chipoletti no tenga luz. No es culpa nuestra. Es una liga amateur. Vos no me podés hacer jugar a las 3 de la tarde cuando tengo a todo el mundo trabajando. Muchos clubes cedieron ante esta prerrogativa de Chipoletti. Pilmatum no. Pilmatum se plantó. Si Max cedió, porque, por ejemplo, que esto lo tienen que solucionar en la Liga Deportiva Confluencia, es un tema que no sé si lo han tocado en estas últimas reuniones, pero en la próxima tóquenla, muchachos. Porque hay campeonatos organizados por el Consejo Federal de formativas y hay campeonatos como el que va a arrancar dentro de poco, organizado por la Federación Patagónica de formativas. ¿Hay algo más lindo que un nene viaje, conozca lugares gracias al fútbol? Nenes que quizás, familias muy humildes que por su situación económica jamás podrían ir a Bariloche y conocer la montaña y la nieve, y que el fútbol te dé esa posibilidad. ¿Hay algo más lindo que eso? Por supuesto que no. Nosotros siempre, siempre vamos a tirar del carro para adelante que los chicos jueguen la mayor cantidad de partidos posibles. Ahora bien, si a Chipo o a la Amistad, que son los dos clubes que juegan estos tipos de torneos, les toca viajar a Bariloche el fin de semana, vos no podés posponer en la liga. Porque estás dejando en segundo plano tu liga y porque estás dejando en segundo plano a todos los demás pibes de la liga. Y Chipoletti, ¿qué te ofrece? Y esto no lo dice Francisco Rojas, voy a los hechos y voy a dar un hecho puntual. Pasó con CIMAC. Cipolletti lo quería jugar en horario de colegio. Y Simac dijo, no, yo en horario de colegio no lo voy a jugar porque no voy a hacer faltar a los pibes. Día de semana, porque el fin de semana Chipo había viajado a Bariloche. Y Cipolletti te dice, y no lo veo mal. Che, yo no voy a salir a alquilar una cancha teniendo la mía. Está perfecto. Esa vez le solucionó el problema a la amistad poniendo su cancha totalmente gratis. Pero no está bien que un nene de 12 años vuelva a las 2 de la mañana a la ruta. Yo por lo menos a mi hijo no me gustaría que se lo haga. Entonces, si Cipolletti y la amistad van a jugar este tipo de torneos, que repito, bienvenido sea, juéguenlo, no estamos diciendo que no. Bueno, tenés que tener, y a ver, nosotros seguimos al fútbol de formativa, ¿eh? No tocamos de oído. Y en todas las listas hay 30 pibes. Bueno, si te toca jugar con el equipo alternativo en la liga, jugá, pero no suspendas la liga. La liga no puede ser siempre el último orejón del tarro, porque te lo acepto y está reglamentado que si vos jugás Federal A, es Federal A. Pero con los chicos también no, con los pibes no. Y Cipolletti y la amistad también juegan este tipo de torneos. ¿Cuál es la ventaja que tiene la amistad? Que tiene un predio de 8 canchas iluminado. Entonces juega cuando... Dale, te suspendo cuando querés jugar. Lo que está faltando en la liga desde hace mucho tiempo es empatía. Es pensar, por supuesto, en cuidar lo mío. Obvio, si no defiendo yo a mi club, ¿quién lo va a defender? Pero también ver al vecino de enfrente, porque, repito, esta es una liga amateur. Acá no estamos hablando de un partido que tiene que ir televisado y que hay millones de pesos en juego. Estamos hablando de una liga amateur que está intentando, con el crecimiento de muchos clubes, de llegar a ser, ojalá Dios quiera, una liga semiprofesional. Cuando digo semi es que por lo menos 5 o 6 jugadores de cada plantel cobran un mango. Ojalá cobrasen todos porque somos pro jugadores. Este fallo sienta un precedente y hace lo que quizás no entendimos que había que hacer, que era consensuar. De acá en más, la potestad ya no es de uno solo. Más allá de tener la prioridad por ser local. Muchachos, qué mejor que llevarse bien con los clubes. Qué mejor que haya empatía entre los clubes, entre el que más tiene, desde lo económico, desde lo futbolístico, desde lo material, con el que menos tiene. Es fantástico. Y creo que eso, al fin y al cabo, es uno de los valores que tiene el fútbol, la empatía. Es un fallo que deja un precedente, y se los voy a leer. Palabras más, palabras menos. Esto, las fuentes de ascenso del interior. Tribunal de Disciplina Deportiva del Interior, Boletín Oficial número 42/26, expediente número 5688/26, resuelve. Rechazar en todos sus términos el recurso presentado por la Asociación Civil Club Cipolletti, afiliado a la Liga Deportiva Confluencia, provincia de Río Negro, contra la resolución de fecha 29 de abril de dicha liga. Ratificar, dos, en su totalidad el fallo del Tribunal de Disciplina de la Liga Deportiva de la Confluencia. Está mal escrito, es Liga Deportiva Confluencia, no de la Confluencia. Provincia de Río Negro. Y después, bueno, habla de pagar y demás. ¿Qué hizo el tribunal? Convalidó el fallo de la Liga. ¿Qué, cuál había sido el fallo de la Liga? Se los leo. Fecha de resolución, 28 de mayo de 2026. Un papelón. Un papelón porque la Liga tuvo un mes cajoneado este fallo. Un mes. Entonces, ¿cómo no se van a... La Liga no, el Tribunal de Disciplina que estaba. ¿Cómo no se van a enojar otros clubes? Si Roca te dice, che, el partido mío con la Unión, a los 4 días sacaste el fallo. Y acá lo cajoneaste un mes. Eso genera malestar innecesario. Bueno, lo que resolvió el Tribunal de Disciplina, que finalmente es la sanción que queda, es dar por perdido los partidos en primera y tercera a Cipolletti por 1-0. Sancionar al club Cipolletti con la pérdida de 3 puntos. O sea, te dan por perdido este partido y sobre el final del torneo te van a sacar 3 puntos. Para mí ahí está equivocado, pero bueno, es mi apreciación. Y aplicar una multa equivalente al valor bruto de 60 entradas generales. Y además, bueno, en su momento creo que era el artículo 5, depositar en la tesorería de la Liga Deportiva Confluencia dentro del plazo perentorio de 5 días hábiles. Después Cipolletti apeló, por eso no se hizo, la suma total de 481 mil pesos en concepto de aranceles, viáticos y pasajes adeudados a las autoridades del partido. Bueno, le salió mal a Cipolletti, diría mi abuelita, le salió el tiro por la culata. Yo creo que lo asesoraron mal y creo que la enseñanza es no solo el precedente, sino que consensuada las cosas salen mejor. Cipolletti perdió 2 millones de pesos, muchacho, es mucha guita. Quizás para un federal no es plata, lo entiendo, pero nosotros que seguimos la liga, que un club pierda 2 millones de pesos, te duele en el alma, porque perdés mucha guita. Y es rarísimo que Cipolletti... Yo, si no es la primera vez que Cipolletti pierda algo así en el Consejo, pegan el palo, ¿eh? Es rarísimo que Cipolletti haya perdido. Y lo que deja pensando a todos, che, si el Consejo fallaba siempre desautorizando al Tribunal de Liga Deportiva Confluencia, acá lo aceptó. Bueno, yo creo que ahí es clave, clave, ¿eh?, que la Liga regularizó su situación, porque tuvo renovación de autoridades y porque ahora tiene un tribunal de disciplina constituido a través de la asamblea ordinaria. Entonces, como que encaucé el barco, y del Consejo Federal lo que te están diciendo, acá está todo mi apoyo, porque el Consejo Federal, al que tiene que bancar, es a su afiliado, que es la Liga Deportiva Confluencia. Pero no saben ni dónde estamos, muchachos. Les repito, es Liga Deportiva Confluencia, y ellos mandan un acta poniendo Liga de la Deportiva de la Confluencia. No les interesamos, muchachos. Eso sí, si vos vas todos los días al Consejo, hablo por todos los equipos de la Liga, y ya no solo que no le interesamos, ya somos molestos. Y los trapitos sucios se lavan en casa, como se hizo durante muchos años en la Liga. Porque este fallo ahora puede hacer o no que algunos clubes quieren que se revean otros fallos. Y ahí hay dos que pican en punta. Hoy nos mataron a mensajes cuando hacíamos el programa, a la mañana más temprano el otro programa. Che, ¿qué va a pasar con Unión Roca? Porque Unión puede reclamar entonces. Sí. Che, ¿qué va a pasar con la sanción al norte? Porque la Liga puede reclamar entonces. Sí. Bueno, veremos qué pasa. Pero creo que es un antes y un después, porque no es un club cualquiera al que le fallaron en contra. Es el club más importante de la Liga Deportiva Confluencia, es el club con más títulos, es el club que nos representa en el torneo federal A. Y repito, siempre hay que rezar que a Cipolletti le vaya bien. A Cipolletti le tiene que ir mejor de lo que le va. Cipolletti tiene que ascender, porque si asciende Cipolletti es un poquito de todos, muchachos, porque es el que nos representa, el que todos los fines de semana vemos corriendo la pelotita a los pibes, a los de primera, a los de tercera, en las canchas de Liga Deportiva Confluencia. Se cierra un ciclo, se cierra una historia importante, y de ahora en más veremos. Ojalá empecemos a transitar un mar calmo, sin esas olas que parecían un tsunami.

Bien, uy, cómo se pasa el tiempo volando. Che, un pase más. No hubo tantos pases, un mercado que estuvo muy tranquilo. No, al no haber tantas opciones, tenés que traer jugadores que estén jugando en otra liga. Tal el caso de Facundo Ortega. ¿Se acuerda, Chorky, que hace unos días hablamos con el técnico de la Unión Deportiva Catriel, Leandro Barraza, y nos decía, a mi pregunta, es un plantel corto, sí, va a traer refuerzos y algo vamos a traer? Bueno, cayó el primero, que es el chico mendocino, Facundo Ortega, zaguero central, también volante central, la polifuncionalidad que da, 23 años, llega procedente de Huracán de Las Heras, de Mendoza. Y acá un claro ejemplo, sabés que este pibe hizo todas formativas y reserva, o sea, tercera división, siendo el capitán de Independiente Rivadavia Mendoza, equipo que hoy está en primera. Y lo difícil que es llegar, porque no llegó el pibe, se quedó ahí a las puertas. Pero es tan lindo el fútbol que le da revancha. Ojalá venga y la rompa toda en Catriel, se le abran puertas de federal, se le abran puertas de regional, y

0: duele.
1: ¿La mancha?
0: Y como nos duele a nosotros los de Boca haber perdido las finales. No miremos para otro lado. Pero es un dolor grande. Una herida que es muy difícil que cicatrice.
1: Sí, ahora en diciembre.
0: Y en diciembre les toca a ellos.
1: Es así.
0: Pero hay algo más lindo que ese folclore. Bien entendido, ¿no? Si terminamos todas las trompadas, muchachos, no entendimos nada. Pero bien entendido, ¿hay algo más lindo que ese folclore? Absolutamente no. Estamos en horario, nos tenemos que ir a la pausa con la gente amiga del U19 M690, ¿no?
1: Sí, señor.
0: Le dije que somos Estación Fútbol.
1: Sí, señor.
0: Y que nos vamos a la pausa.
1: Sí, señor.
0: Dele.

0: Bueno, y algunos cruces que ya se definieron en 16avos del Mundial. Hoy lo vamos a analizar, por supuesto, más a fondo en modo mundial. Ayer, muy contento como sudamericano por lo de Ecuador ayer.
1: En un momento voy al almacén a gastar mis últimos morlacos del mes.
0: Ah, no. Pero usted es un afortunado. ¿26 todavía tenía morlacos?
1: Todavía. Epa. Y hablaba con el muchacho, tenía puesto el partido de Ecuador. Y me dice, no me dan los números. Dice, ¿cómo? Dice que clasifica Ecuador. Sí, primero, ¿quién fue?
0: Alemania.
1: Segundo, Costa de Marfil. Y ellos, que es el mejor tercero.
0: Y Ecuador, con este triunfo, sí, llega a 4 puntos.
1: A 4.
0: Porque empató con Curazao.
1: Sí.
0: Y perdió con Costa de Marfil en el último minuto. Con 4 puntos, entrás dentro de los terceros.
1: Aunque.
0: Okay. Entrás dentro de los terceros. Después, lo que se venga, Dios dirá. Pero el objetivo de pasar de ronda lo cumpliste. Y yo tengo la teoría siempre de que cuando jugás con equipos chicos, los tenés que golear. ¿Para qué? Para que no se agranden. Yo sinceramente me pongo a analizar la campaña de Ecuador, y el Mundial de Ecuador es muy bueno. No bueno, muy bueno. ¿Por qué? Porque el primer partido con Costa de Marfil lo pierde en la última, y deja una muy buena imagen. Era un partido que lo podías perder. Contra Curazao, ahí sí hay una sorpresa. Epa, 0-0. Che, no le ganaste a Curazao. Pero el arquero de Curazao estuvo a una atajada del récord mundial de Tim Horvath de Estados Unidos, de 16 atajadas en un mismo partido. O sea, hicieron héroe al arquero. Más allá de que no jugó bien y de que cómo no le vas a ganar a Curazao. Y a Becasese lo mataron. Lo mataron. No hay nada más lindo que el fútbol, porque vos sabés que te da revancha. Y el triunfo, hoy es asueto, un día de asueto nacional, decretó el presidente ecuatoriano.
1: Yo, perdón, en un momento, ayer estábamos viendo el festejo, y era como que habían ganado el Mundial los tipos.
0: Es que es poco menos que ganar el Mundial para Ecuador. A ver, nunca en su historia Ecuador logró un triunfo como el que logró ayer ante Alemania, 2-1.
1: Llorando, estaban compungidos, estaban en otro lado.
0: Pero tremendo. Entonces, ¿cómo no te vas a poner contento? Es un sudamericano que tenía una parada recontra difícil. A ver, por eso el fútbol es tan impredecible y es el deporte más lindo del mundo, porque todo puede pasar en 90 minutos.
1: Sí. Ayer era Alemania, yo puse la tele y digo, ¿qué es Argentina? Celeste y blanco y celeste. No,
0: sí,
1: entendía, la verdad.
0: Sí. Y un tirón de oreja para Alemania, porque es verdad. Puede que al estar clasificado lo haya subestimado un poco, pero puso todo lo mejor que tenía, y lo perdió. Un Neuer desconocido. Ese no es Neuer, es el hermano. Ese no es Manuel Neuer. Pero Ecuador, nada le importó, sacó pecho, y ese plus que tienen los equipos sudamericanos, de no entregarse jamás. Y se metió en los 16avos. Después jugó este partido, coincidió, ganó Costa de Marfil también 2-0 a Curazao, 2 goles de Pepe. Este partido nos coincidió con el programa y el segundo tiempo pudimos ver un rato, no todo. Después Japón empató con Suecia. Le alcanzaría a Suecia para entrar entre los terceros también, porque suma 4 puntos, Japón adentro. Lo que pasa que ahora vamos a ver lo que le tocaría a Japón, ¿no? Te querés matar. Países Bajos le ganó 3-1 a Túnez, caminando a Túnez, pobre, este Mundial, el peor equipo africano.
1: Sí.
0: Fue vapuleado totalmente.
1: Me gusta la remera de Holanda, de Países Bajos, naranja con los ribetes negros, con esa. Que en un momento Deportivo Roca la usó. Recordamos que Deportivo Roca tiene que ver mucho el color con Países Bajos, en ese entonces la naranja mecánica.
0: Tal cual,
1: ¿no?
0: Turquía le ganó a un mix de Estados Unidos, más que mix, equipo alternativo, 3-2. Todo lo que no metió Turquía en los partidos anteriores, lo pudo meter en este partido. Y otro sudamericano que se mete. Hacemos referencia al equipo de Alfaro, a Paraguay, con mucho tinte argentino, porque está el técnico, porque está Cubas, porque, qué sé yo, su arquero ataja acá, porque Almirón, su figura, que si bien no jugó por estar sancionado, se hizo conocido al mundo saliendo de Lanús. Bueno, así un par de ejemplos más. Y hay algunos cruces ya de 16avos definidos. A saber, Sudáfrica-Canadá, ya estaba definido. Estados Unidos-Bosnia. En los papeles, el de Sudáfrica-Canadá parejo. Un poquito más Canadá y quizás por ser local. Estados Unidos-Bosnia, bueno, es un partido que a priori, después hay que jugarlos, la ventaja la tiene Estados Unidos, por lo que ha demostrado futbolísticamente y bien, porque es local.
1: Es local.
0: Y después hay un partidazo, para mí es un partidazo, que es Brasil-Japón.
1: ¿A qué hora? ¿Dónde?
0: No tengo el fixture acá, pero se van a enfrentar en 16avos. Por eso digo, Japón debería haber ganado ayer y lo hubiese ayudado claro, los otros resultados, pero bueno, si bien Holanda ganó, Japón va a ir con Brasil. Es un partido en el cual obviamente el candidato es Brasil, pero Japón es de esos equipos que puede dar el batacazo y la sorpresa contra cualquiera.
1: Lunes 29 a las 2 de la tarde.
0: Bien, contra cualquiera, ¿eh? Japón es un equipo que, para mí, no le da para salir campeón del mundo, pero sí creo que es un equipo que puede dar un batacazo. Ojalá, Dios quiera, sea en 16avos de final ante Brasil. Mil disculpas, claro, a los hermanos brasileños,
1: pero
0: si se van a casa temprano, mejor. No quiero que siga avanzando Brasil, porque después se torna peligroso. Es Brasil.
1: Sí, bueno, los japoneses ven la camiseta de Brasil y
0: ¿no? Mucha admiración tiene Japón por, claro, Brasil. Demasiada. En sus inicios del profesionalismo del fútbol japonés, ellos, bueno, uno de los máximos ídolos en Japón, aclamado, amado, es Zico. Arthur Zico. Coimbra, Zico. Arthur Coimbra Nunes, Zico, el brasilero. Y cuando recién arranca el fútbol profesional, allá en el 90, en Japón, es verdad, llevan al Mencho Medina Bello, a Estrada, a Carlos David Nazareno Visconti, Ramón Ángel Díaz, muchísimos argentinos que fueron para allá. Pero por cada argentino que iba, iban, no le exagero, 10 brasileros. Aman el fútbol brasileño. Para ellos es jugar contra, bueno, lo que es el equipo que más mundiales ganó, el rival a vencer. Hernán me decía que no, yo le decía que sí.
1: ¿En qué?
0: ¿Sabés qué dato alentador para los uruguayos ver que Ecuador pudo con Alemania, una superpotencia? Y yo hoy juego contra España, y yo también puedo. Si Ecuador pudo, en la cabeza del hincha, obvio que sí, por más que Hernán diga que no, pero en los jugadores también. Es una inyección anímica. Porque hoy, no sé cómo estarán las apuestas, pero me atrevo a decir que 70-30, que gana España, y creo que soy generoso. Pero es fútbol, muchachos, y Uruguay hoy también puede. Digo, en este partido que va a jugar ante España. Hoy hay partidos. Ahora en un ratito los vamos a repasar. Sí, por el grupo H, ya que nombramos a Uruguay y España. A Uruguay no le sirve otra que ganar. No le sirve otra que ganar. Porque si empata con 3 puntos no le alcanza, y ganando tiene 2 tras los empates entre Cabo Verde y Arabia, se puede ir a 5. Bueno, con 5 entras, bueno, entras segundo directamente. Y Cabo Verde Arabia, estos partidos van a las 21 horas. Si uno de los dos gana, si empata no, pero si uno de los dos gana y Uruguay pierde, puede clasificar. Porque Cabo Verde tiene 2, porque Arabia tiene 1, pero se puede ir a 4 y Cabo Verde se puede ir a 5. Así que va a estar realmente apasionante a las 21 horas la definición del Grupo H. Después le repaso por dónde puede ver los partidos. No sé si lo tenemos en línea, abrimos un paréntesis al señor Romero, técnico de Deportivo Mainqué. ¿Cómo le va, don Luis? ¿Cómo anda usted tanto tiempo?
2: Hola, don Francisco, ¿cómo está tanto tiempo? Todo bien acá, por suerte, gracias a Dios, todo bien.
0: Lo saco un minuto de la liga. ¿Está mirando muchos partidos del Mundial? ¿Le permite el laburo?
2: Y me permite, sí, por suerte tengo un horario corrido que a las 2 de la tarde salgo, de 6 a 2, así que me permite ver bastante.
0: Pero lo tendremos que haber traído a Magazine Mundial, entonces, y nos miraba todos los partidos.
2: Sí, por suerte la pegué.
0: Bien.
2: Pero sí, ahí a full con el Mundial.
0: Algo más lindo, Luis, que sentarse y mirar fútbol. Dejemos de lado las cosas que uno hace con la familia, que es lo más lindo de todo, pero qué más lindo que mirar fútbol.
2: Sí, sí, un placer, el placer más grande que puede tener uno acá en este país, ¿no? Como tan futbolero.
0: Usted es un tipo muy futbolero, de familia, de fútbol, con hijos que juegan al fútbol. Yo lo discutía con mis compañeros ayer a la noche y hoy a la mañana. Los jugadores de Uruguay vieron el resultado de Ecuador contra Alemania, que en los papeles era muy difícil, casi imposible, y hoy ellos tienen que ir por algo similar. Es muy difícil que Uruguay le gane a España, pero es un partido de fútbol y se puede dar. Yo creo que es hasta una inyección anímica para los uruguayos.
2: Sí, sí, yo pienso lo mismo. O sea, hay muchos jugadores que se enfrentan, comparten muchas ligas y están al mismo nivel. Más allá de que los equipos, por supuesto, son distintos, pero hay muchos jugadores que están jugando en Europa, se cruzan con los mismos jugadores de España. No, Uruguay no tiene nada que envidiarle a España. Y son partidos que para mí le sienta mejor a Uruguay. Ojalá uno, como es de acá, quiere que Uruguay gane, por supuesto.
0: Tal cual. Bueno, ahora sí, volvamos a lo nuestro de cada día, que es la Liga Deportiva Confluencia. ¿Cómo está el club hoy, Luis, en esta reestructuración gigante que están haciendo para devolver a Mainqué a los primeros planos? Pero, ¿cómo están puertas adentro?
2: Gracias a Dios, increíble los chicos como están entrenando, que ni yo creí que íbamos a poder lograr que los chicos entrenaran, que tuvieran esa disciplina que venían teniendo, ¿no? Mainqué cayó en un descontrol de falta de entrenamiento, de no ir a jugar de bastante tiempo. Los motivos no sé, pero bueno, gracias a Dios hemos armado dos planteles que todos los días entrenamos un horario muy feo, que a las 8 por ahí está helando, lloviendo, y sí, los pibes no faltan. Un placer lo que se generó de nuevo.
0: Qué lindo para usted como cabeza de grupo ver ese compromiso en los pibes, eso no tiene precio.
2: Sí, sí, yo creo que también va de la mano con que uno es eso, ¿no? Uno es el respeto a la institución, pues sobre todo, ¿no? La institución tiene el nombre de mi viejo. En todas las instituciones donde he estado he respetado muchísimo. Yo creo que la manera de respetarlo es cumpliendo con el entrenamiento, dando el máximo en el entrenamiento. Y bueno, después el día del partido uno va a jugar tranquilo sabiendo que hizo las cosas bien en la semana, ¿no?
0: ¿Qué importancia le da a esta Copa de la Liga? Porque, a ver, está la posibilidad de medirse en el grupo. Hay un equipo que está en primera, que es Deportivo Huergo. Es una buena medida, más allá de ser el clásico, con lo bien que le va a venir al club el clásico desde la recaudación, Diego, y nos pone muy contento eso. Pero ¿qué importancia le da Mainqué a esto de la Copa de la Liga?
2: Y yo creo que lo importante es eso de lo económico, ¿no? Que hoy está tan complicado el tema de lo económico. Bueno, hoy Deportivo Mainqué sabemos que donde más recauda es cuando se juega el clásico con Huergo, ¿no? Porque por esta mala suerte no hemos podido estar compitiendo en algo más grande que atraiga a la gente, ¿no? Pero por suerte últimamente, también tengo que decirlo, la gente acompañó de una manera increíble. Bastante gente en la cancha, bastante gente, una cosa de loco, sí.
0: Bien, bueno, usted está muy abocado al equipo, ¿no? Y jugando en la segunda no ha podido, me imagino, ver muchos partidos de primera, pero ¿por dónde cree que pasa, por ejemplo, hoy? ¿O cree usted que quizás, más allá de que Huergo está ahí peleando el descenso, es de primera, ¿habrá mucha diferencia? ¿Usted cree que va a haber mucha diferencia entre los equipos de la primera y los equipos del ascenso, porque bueno, lo lindo de la Copa es eso, que vamos a poder medirnos los de primera con los de la B y así sucesivamente, y es un buen parámetro para ustedes, pero ¿usted cree que va a haber mucha diferencia o que van a ser partidos cerrados?
2: Y yo creo que la diferencia sí está, vamos al tema de que por ahí hay clubes que pueden ayudar a los chicos y bueno, y hay chicos que se van del pueblo de donde están para representar otro club por algo económico, ¿no? Entonces, los clubes chicos así como nosotros nos quedamos siempre con esos referentes que se nos van, ¿no? Que es entendible, ¿no? Porque por supuesto que pensar los chicos tienen que crecer, ¿no? Pero nosotros tenemos varios referentes acá del club que están jugando en otros lugares, que se nota cuando esos referentes se van, entonces se nota cuando se enfrenta uno a un equipo de primera, ¿no? Que tiene la posibilidad de elegir jugadores y armar un plantel más competitivo, ¿no? Pero creo que bueno, o sea, al notarse podemos compensar con el tema de los entrenamientos. Yo los chicos los trato de convencer todos los días, de decir que la manera de compensar es entrenar. Tal cual. Pero hay una diferencia grande en lo técnico, ¿no? Ya que los clubes que por ahí pueden se llevan a los mejorcitos, ¿no?
0: Es verdad. Luis, ¿se sumó algún chico? Cuando pienso en Maiké, pienso más que en refuerzos, en pibes que son del club, que hayan vuelto a la práctica. ¿Se sumaron algunos?
2: Sí, han vuelto algunos chicos que no podían venir a entrenar por el tema de que algunos trabajan en galpón de empaque, que bueno, en la primera zona, en la primera ronda todavía se está laburando firme en los galpones, y después otros chicos que vieron que se está entrenando bien y que volvieron, que ya estaban anotados acá en el club. Pero ya tenemos los dos planteles prácticamente conformados desde el principio de año, así que estamos bien en el tema de que ya sabemos con qué chicos vamos a trabajar lo que resta del año.
0: Bien. Bueno, y ahora es el debut contra un Godoy que es lindo, volvió a la liga después de 37 años, creo, que está ahí peleando con todo lo que significa un club nuevo en la liga. No hay antecedentes de partido, va a ser el primer partido que jueguen en forma oficial Godoy y Maiké. ¿Qué sabe del rival, más allá de la vez que lo enfrentó, ¿no?
2: Nos enfrentamos en la primera ronda del campeonato de la B. Bueno, fue un partido que lo perdimos por expulsiones, íbamos ganando tranquilo y lo perdimos por expulsiones. Sabemos que Godoy también tiene referentes que han venido jugando hace mucho en la liga y que están ahí en Godoy. Es un equipo muy competitivo Godoy. Creo que perdí un solo partido, tenía muchos empates.
0: Sí.
2: Pero defensivamente está muy bien y están con todas las ganas de un club que vuelve, y gracias a Dios pudieron volver, ¿no? Que uno lo llena de alegría que puedan volver esos clubes que se habían retirado de la liga, ¿no?
0: Por supuesto. Luis, lo llevo un poquito más al plano institucional. Sé que bueno, había muchísimo por hacer. ¿Qué cambios significativos, aún menores, acá no es por trascendencia, ha logrado la institución?
2: No, la parte de la comisión, bueno, es nueva, se está dando cuenta que por ahí, bueno, a las trabas y a las cosas que complican hay que ponerle el pecho, hay que sumar. Se está, por intermedio del municipio, han conseguido mucho apoyo para cerrar la cancha, terminarla de cerrar. Pero están bien, bueno, se le da merienda a los chicos, después de entrenar, han habido unos avances importantes en el club.
0: Bien, bueno, fantástico eso de la contención a los pibes, creo que eso es lo más importante que puede hacer una institución, sea cual fuere, se llame como se llame. Luis, desearle lo mejor, que sea un muy buen semestre para Maiké. Usted sabe que se lo digo no pensando en los resultados, sino en tener la continuidad, en seguir presentándose en formativas y en el que el club poco a poco vaya despegando y vuelva en poco tiempo a estar en la máxima categoría.
2: Le agradezco muchísimo. Bueno, usted sabe lo que pienso de su programa y los que le dan difusión a la liga, porque los chicos ven todas estas cosas y lo un poquito como los agranda, ¿no? Y los ayuda a que pongan más ímpetu en hacer deporte, ¿no? Que en definitiva lo que tenemos que tratar es que los chicos se vuelquen más al deporte, que estén más metidos en el deporte. Te agradezco muchísimo a usted por el llamado.
0: Un fuerte abrazo, gracias Luis.
2: Abrazo grande, que ande bien.
0: Bien, ahí teníamos a Luis Romero, el técnico de Deportivo Maiqué, papá de Ulises, por ejemplo, el chico que juega en Chipoletti en el Federal A, crack. Ulises, muy buen pibe. Papá de Lucas, que creo que hoy está en Deportivo Maiqué, también un jugador de una trayectoria más que interesante en la Liga Deportiva Confluencia. Como él decía, el club lo fundó mi viejo. Vaya si está involucrada la familia Romero con la historia de Maiqué, una historia que, como nos decía en su momento la señora Baeza, quien está a cargo de la nueva comisión directiva, bueno, la estamos reescribiendo otra vez. Ojalá que sea de la mejor manera posible, y me encantó esa parte de que los chicos tengan una merienda con este frío, que van a entrenar de noche y que el club les dé, aparte de un lugar físico donde hacer deporte, porque el Maiqué los pibes no pagan cuota. Por lo menos hasta hace muy poquito lo pagaban, y que todavía el club tenga esa atención hacia los pibes, bueno, bienvenido sea, así que ojalá siga Deportivo Maiqué por esta senda.

0: Mire qué clima de viernes, nos preguntan mucha gente dónde vamos a andar este fin de semana con todo el equipo desparramado por distintas canchas de la liga.
1: ¿Qué le andan cobrando, no?
0: Gracias a Dios nos dicen, che, ¿por qué no vienen?
1: Ah, bien.
0: Hace
1: bien.
0: Mucho que no vienen acá, hace mucho que no vienen allá. Tratamos
1: de cumplir.
0: Fundamentalmente ver a todos. Uh-huh. Cosa que, por ejemplo, cuando hacemos los premios Magazine, decir, bueno, vimos a todos los equipos, por lo menos en 3 o 4 oportunidades, tenemos idea de todos los jugadores. Sí.
1: ¿Cuándo se entregan los premios Magazine Mundial?
0: El año pasado, o sea, este año.
1: Este año.
0: Se entregaron los del 2025 el mismo día que arrancó la fiesta de la manzana. ¿Sabe por qué me acuerdo?
1: ¿Febrero 20 algo, no?
0: El 20 y pico de febrero. Ajá. Porque enero siempre hacemos una cobertura muy amplia del mundialito.
1: Claro.
0: Muy amplia del mundialito. Y no nos quedaba margen. Y había que votar porque los premios Magazine Mundial, primero que nada, vota la gente eligiendo, los que nosotros seleccionamos, la gente vota. De esos 6, por ejemplo, la gente vota 1. Pero lo tenés que hacer con arqueros, defensores, volantes, delanteros, técnicos.
1: Todas las líneas.
0: Todas las líneas. Y de todas las categorías de bloque menor, por ejemplo, 10ª, 9ª y 8ª. Este año le vamos a agregar 7ª también.
1: Ah, la pelotita.
0: Y estamos viendo si podemos ver más partidos en este segundo semestre, 6ª. Entonces, bueno, te lleva un mes el tema de las votaciones. La organización, que si bien está aceitadita, siempre cuesta. Y lo hicimos en enero, en febrero, y me acuerdo porque arrancaba la fiesta de la manzana y era tanto el consumo de energía que había en el predio que en el medio del evento
1: se cortó
0: la luz.
1: No te la puedo creer. ¿A dónde lo hiciste?
0: En el salón, ay, no me acuerdo el nombre, en la confitería que está licitada del Deportivo Roca.
1: Ah, ok.
0: En el predio, ahí en el complejo. Nos atendieron de primera, Hugo nos facilitó absolutamente todo y estábamos cortando clavos porque arrancaba a las 8 y 7:30 se cortó la luz. Primero hacíamos formativas, entregamos los premios en formativas, siempre, como digo, es porque los vimos a los pibes, por eso andamos por todas las canchas, de 8 a 9 y de 9 a 10 era mayores, para no mezclar los nenes con los mayores.
1: Bien.
0: Y se nos cortó la luz, hermano. Pero volvió para formativas y en primera ya no volvió. Se cortó y estuvimos como 40 minutos.
1: ¿Con la linterna en los celulares?
0: Y ahí sacamos toda la comida que había. Hugo, el dueño del salón, llénesle la panza, hay que bancar los trapos y ya va a volver. Y arrancamos sin luz, entregamos 2 o 3 distinciones sin luz y después volvió. Pero cortamos clavo, hermano. Tremendo.
1: Bueno, si todo sale bien, ojalá poder se transmitió eso, ¿no?
0: No lo transmitimos.
1: Bueno.
0: El mejor jugador del año, que ahí es donde está lo bueno. Porque entre la gente, nosotros elegimos, pero a los mejores los eligen los capitanes de los equipos y los técnicos. O sea, nosotros nada que ver. No nos pueden pegar porque...
1: tendencioso.
0: No, muchachos, eligen entre ustedes. Y el mejor del año fue Tobías Rivas, el jugador de Atlético Regina.
1: Qué bueno el año que viene, eso, tener una, ya que estamos streaming, una transmisión.
0: Bueno,
1: ¿no?
0: ayúdeme,
1: pero con todo gusto. Tenemos que ir a la pausa porque ya... Mira, están golpeando la puerta.
0: Volando,
1: Charlie, adelante vos desde el UDI.

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0: Bien, bueno, le dije que estamos contentos que es viernes. Le dije que somos Estación Fútbol, que nos escuchás por la 95.5, Estación 10, que nos escuchás por FM Comahue, 102.9.
1: Un caño.
0: 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Radio 5 Saltos, 96.3. 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Y, por supuesto, la más grande de todas, el EU19 M690, que nos permite llegar a todo Neuquén, a toda nuestra provincia, a Chubut, a La Pampa, absolutamente por todos lados. Sí. Un fuerte abrazo en Bahía Blanca a Gianni Moscone.
1: ¿Lo vas a sacar en algún momento? Porque es cábala.
0: Esta
1: también,
0: semana, lo que pasa que viene dos días Gianni.
1: Ah, y vio. ¿Y qué lo va a molestar?
0: No lo quiero poner en el aprieto de decirle. Sí. Gianni, lo espero, en modo mundial. Porque la mujer y los hijos me van a matar. Sí. Viene dos días, hace un mes que no lo ven. No es justo. Pero bueno, si él se ofrece es otra cosa.
1: Está bien, perfecto.
0: Bueno, esta primera fecha de la Copa de la Liga, que tiene un partido postergado. Fernández Oro, La Amistad, que comparten grupo con Pilmatún, van a jugar el 1 de julio, el día de mi cumpleaños. Regalan que vaya a mirar un partido de fútbol.
1: Mirá vos, entonces el 1 de julio se reciben, bueno, donaciones. Ahí va.
0: Donaciones varias.
1: Sí.
0: Caballo regalado no se le mira los dientes, así que.
1: Mirá qué buen nombre para un alias. ¿No? También. Si quieren colaborar, todos hacemos.
0: Exactamente.
1: Se lo merece, porque toda la gente que sale acá le agradece a usted todo lo que hace, así que tendría que devolverle algo, algunos sanguchitos.
0: No vamos por ese lado. Sabe que, y siempre lo digo, y como lo digo, no se nos caen los anillos. Nosotros somos una productora muy chiquita. Y hacer toda la cobertura de partidos que hacemos, créame, es complicado. Y son muchísimos los negocios, la gente que nos da una mano para poder estar en las canchas. Por eso siempre, siempre agradecidos. Y tratamos de devolver haciendo el mejor trabajo posible, con errores que los intentamos solucionar, y que achicar ese margen de error. Pero bueno, este partido va a ir el miércoles 1 de julio.
1: Día
0: ¿por
1: de
0: qué?
1: Cumpleaños.
0: Porque La Amistad, el domingo, a partir de las 15, recibe en su cancha a Puerto Moreno, de Bariloche. Si empata, pierde 1-0, o gana, pasa. Y automáticamente logra el objetivo número uno del club, que es participar del torneo regional federal amateur. Y con la satisfacción enorme, no quiere decir que el que entra por invitación está mal, pero lo gana en la cancha, tiene un plus extra.
1: ¿Cuál es el mejor partido de la fecha para usted?
0: A ver,
1: porque la mayoría son clásicos.
0: Hay dos clásicos, que son Unión Alto Valle en cancha de Unión y Atlético Regina Círculo Italiano. El más convocante por lejos es el de Regina.
1: Sí, juegan en la cancha de Atlético.
0: Juegan en la cancha del Albo.
1: Impecable esa cancha.
0: Sí, es
1: impecable.
0: Es de las mejores canchas. Por ahí se enoja la gente de Regina porque es una cancha que está impecable, pero el mote de la mejor del Valle es de Unión.
1: Es de Unión, de Ayer.
0: Eso está poco menos que patentado. Esto es como los hinchas de Independiente cuando a Boca le empezaron a decir al Rey de Copa. No, pará, el Rey de Copa soy yo.
1: Por más que estén oxidadas, lo que
0: todo
1: sea.
0: Todo lo que vos quieras, el Rey de Copa soy yo. Y fui lo patentó Independiente.
1: Toma.
0: O sea, duró dos meses eso del Rey de Copa a Boca. Bueno, no, el Rey de Copa soy yo, papá, Independiente.
1: Clásico entonces en el.
0: Entonces, clásico de Regina desde las 3 y las 15, tercera y primera división respectivamente, comparten zona con Chichinales. Ese es el partido. Ese es el partido. Por convocatoria, porque es el último campeón, seguramente va a haber un agasajo para los jugadores. Y porque Círculo viene renovado desde la asunción de Hugo San Martín, es una bocanada de aire fresco. Si vos le das a elegir a Círculo, salís último en esta Copa de la Liga, pero te salvás del descenso, te firmo un ojo en blanco. Y porque Círculo viene renovado desde la asunción de Hugo San Martín, es una bocanada de aire fresco. Si vos le das a elegir a Círculo, salís último en esta Copa de la Liga, pero te salvás del descenso,
1: y sí,
0: te firmo un ojo en blanco. Te firmo un ojo en blanco. Así que bueno, ese creo que es el partido más convocante.
1: Bien.
0: Y el mejor. A un pasito es el clásico de ayer. Porque creo que, a ver, en los papeles, que no se malentienda, hay menos diferencia.
1: Perdón, ¿Juan, el mismo horario?
0: Exactamente. Oficial. Horario oficial es 13:15.
1: 13 y 15
0: horas. Y 15 horas primera. Y Unión, Alto Valle va a llevar el colorido de siempre. Esa tribuna atrás del arco va a reventar de gente del Tangaroa. Y Unión, bueno, para el clásico lleva mucha gente también. Así que dos clásicos. Pero en la fecha que viene, déjenme ver, porque sí, también hay clásicos. Acá se hizo geográficamente pensando,
1: sí,
0: casi
1: sí,
0: la gente me viese, ¿no?
1: Parando,
0: sacando un papel del bolsillo.
1: Se paró y empezó a sacar papeles. ¿Se acuerdan de Minguito? Cuando sacaba los papeles del bolsillo, que sacaba un montón de...
0: Bueno. Pero yo lo anoto en papelitos porque no me olvido. Mira,
1: claro.
0: En la segunda fecha, a ver, esta copa se delineó de una forma que le sirva a los clubes para ganar plata, más allá de lo deportivo. Por eso es por cercanía geográfica, cosa que viajen lo menos posible, y con clásico incluido. En la segunda fecha, por ejemplo, no es el clásico, pero es el clásico en Cinco Saltos, Experimental Maracasiño. Va a haber una multitud. Me tocó ver este clásico en cancha de Experimental, quiero ver si lo puedo ir a ver cuando jueguen en cancha de Maracasiño.
1: Usted viene diciendo, si no me equivoco, que es uno de los más convocantes también.
0: Sí, lleva muchísima público, gente. Uh-huh. Y están adoptando una costumbre muy sana, que a es ver, cuidarlo. Dale, de la boca para afuera vale todo. Uh-huh. O casi todo. Pero cuidémoslo, que no haya violencia, porque este partido nos salva las papas 2 meses.
1: Sí.
0: Entonces cuídenlo, muchachos.
1: Me da una gana de comer un choripán que a esta hora. Choripán de cancha, o una pati.
0: Bueno, no, basta. Ya es de mal. Ya es maldad. Mira, ya hay maldad ahí.
1: Una pati.

0: con mayonesa nomás y pan de, espectacular.
1: Roca Norte, sí. Otro clásico para la segunda fecha, a puerta cerrada, mirá lo que puede la violencia, ¿no?
0: Bueno, hablando de la otra cara.
1: Y el clásico de los humildes, como le bautizamos nosotros, es a Mainqué Huergo. Y así sucesivamente, todas las fechas va a haber clásicos.
0: Bien, así que va a ser un lunes muy entretenido.
1: Va a ser un lunes muy entretenido, pero más entretenido, y ya hago la invitación. Sí. Hoy a las 17,
0: ¿qué hay?
1: 10 Play, ajá. 10 con número, Play sí. Con Y final, 10 Play RN.
0: Eso es en YouTube, buscás de esa manera.
1: De esa manera, sí. 10 Play RN, nos buscás en YouTube, te suscribís y después mirás el programa que arranca a las 17. Hoy con el escocés Saray.
0: Sí.
1: Y Marucci, y gente de Estados Unidos.
0: Marucci está...
1: No, está en llamas Marucci. Y gente que va a salir de Estados Unidos, un lindo programa, vamos a analizar todo el mundial.
0: Vamos a ver, porque si prometemos, se quema. Así que pues, ayer pasó.
1: Dicen que por ahí quizás se da.
0: En el potencial.
1: Potencialmente sí. Lo estaríamos haciendo. Mañana juega Argentina, vamos a estar todos prendidos. Y sigan la página de Magazine Mundial, ahí van a encontrar toda la información de la liga. Y el lunes, por supuesto, volvemos con todo el análisis de lo que deje esta primera fecha, de lo que deje el Mundial. Mire si tenemos para hablar. Chorqui, lo veo en un ratito. Bien. Aprovecha a descansar. Gente del otro lado, muchísimas, pero muchísimas gracias por estar como siempre. Nos reencontramos en un rato con Modo Mundial, el lunes con Estación Fútbol. Gracias.

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0: Hora 14, 33 minutos en la República Argentina, temperatura 14 grados centígrados con 2 décimos, humedad relativo ambiente 39%, viento oeste a 25 kilómetros por hora, cielo parcialmente nublado.
1: Regionales.
0: Crimen en barrio Managua de Chipoleti. Realizan allanamientos en busca del autor y el arma. La policía y la fiscalía de la ciudad buscan dar con el sospechoso del crimen de Agustín Flores y el arma utilizada en el ataque. Se realizaron al menos 3 operativos en la jornada. El joven fue asesinado de un disparo en la cabeza durante la madrugada de este viernes alrededor de la 1 en inmediaciones de calle Jorge Ñubres al 1800 en el barrio Villarino de Chipoleti.
1: Nacionales.
0: La Cámara en lo Penal Económico confirmó los procesamientos de Tapia y Tobillino por evasión de impuestos. El fallo lleva la firma de los jueces Roberto Hornos y Carolina Roviglio. En tanto, el presidente de la Asociación del Fútbol Argentino podrá seguir en los Estados Unidos acompañando a la selección argentina durante el Mundial.
1: Internacionales.
0: Los apagones afectan las operaciones de rescate tras el sismo y la producción petrolera quedó restringida en Venezuela. La cifra de muertes alcanza los 589 y hay miles de heridos y sigue la búsqueda de sobrevivientes. La falta de energía dificulta el transporte, el funcionamiento de los hospitales, la distribución de ayuda y la producción de combustible. La refinería El Palito está casi fuera de servicio.
1: Estos son los datos del tiempo.
0: Temperatura 14 grados centígrados con 2 décimos, humedad relativa ambiente 39%, viento oeste a 25 kilómetros por hora, cielo parcialmente nublado. 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
2: Hola, ¿qué tal? En el aire de la región comienza la tarde de la radio, la tarde de LU19, y qué mejor que esta tarde sea con música. De lunes a viernes, y resalto el viernes porque ya estamos en este día que todos estamos esperando. ¿Qué vos también esperás para terminar esta tanda de jornadas? La semana bien, estuvo buena, estuvo cansadora, mucho estudio, mucho trabajo, muchas cosas para hacer. Bueno, no importa. Acá hacemos un pequeño quiebre antes de irnos por esta semana y te dejamos buenos sonidos. La mejor selección de hoy, tu selección también viaja por AM690. Se siente en FM Comahue 102.9 y cruza fronteras, obviamente, por lu19.com.ar. A ponerse cómodos, como siempre les digo, ya es viernes, ya le ponemos punto final a esta semana, ya empieza el fin de en instantes nada más, ¿eh? Ya hay ambiente de fin de semana. La música empieza a sonar y esto es Música en Compañía. ¿Con quién les habla? Juan Martínez, un placer acompañarlos como siempre. Bienvenidos.

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esta hora te ofrecemos más música, te ofrecemos más canciones de nuestra playlist, no solamente semanal, sino que también de todos los días, por ejemplo, hoy también en este día. Si te querés sumar, ya sabes, lo podés hacer a través de LU19 AM690 y 102.9 FM Comahue. Seguimos musicalizando en esta tarde en AM690.

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0: Hora 15, un minuto en la República Argentina, temperatura 14 grados centígrados con 2 décimos, humedad relativa ambiente 39%, viento oeste a 25 kilómetros por hora, cielo parcialmente nublado.
1: Regionales.
0: Habrá faltante de agua por un corte de energía programado en Chipoleti. Aguas Rionegrinas informó que este sábado 27 de junio entre las 9 y las 12 se va a realizar un corte programado de servicio de energía eléctrica que va a impactar directamente en el funcionamiento de la planta potabilizadora de Chipoleti. Debido a esta interrupción se verá detener el bombeo de agua desde la planta, lo que va a provocar la falta de suministro de agua potable en toda la ciudad durante el tiempo que duren las tareas programadas.
1: Nacionales.
0: Tras recibir una medalla de honor y respaldar a Manuel Adorni, Javier Milei se reunió con empresarios e inversores españoles. En su gira por Madrid, el presidente de la Nación sumó reuniones con destacados empresarios a una agenda que incluyó un discurso para recibir una distinción en la Universidad Española. Además, brindó entrevistas a medios locales donde defendió su gestión y habló sobre la investigación que atraviesa su jefe de gabinete.
1: Internacionales.
0: Sigue subiendo la cifra de fallecidos tras el terremoto en Venezuela. Al menos 920 personas murieron y 3.360 resultaron heridas tras los dos terremotos de magnitud 7,2 y 7,5 que sacudieron el miércoles a Venezuela. Las operaciones de búsqueda de supervivientes continúan mientras el gobierno realiza un balance preliminar de los daños materiales.
1: Estos son los datos del tiempo.
0: Temperatura 14 grados centígrados con 2 décimos, humedad en relativo ambiente 39%, viento oeste a 25 kilómetros por hora, cielo parcialmente nublado. 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

estamos pasando una buena tarde, estamos escuchando bastantes canciones, bastante música, y todo esto obviamente es para acompañarte a vos donde estés. Estás trabajando, estás en la calle, estás yendo a algún lado, estás en casa, estás haciendo un break. Para eso estamos, para sumarnos a tu día a día en estas tardes. La música de LU19 suena así.

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1: Su servidor quien le habla, Dr. Javier Palacios Elorio, de la Congregación Gozo y Paz en Tehuacán, Puebla, México. Visite el canal de YouTube Shalom 132. Permítame contarle una historia. Después de la muerte del rey Salomón, Israel se dividió en dos: Reino del Norte, Reino del Sur. Las 10 tribus de Israel fueron esparcidas entre las naciones y está profetizado que al final de los tiempos, los descendientes de las 10 tribus perdidas de Israel regresarán a Yahweh a adorarle como Él se merece. Le deseo lo mejor. Shalom.

0: Río Negro construye con fondos propios y proyecta una obra pluvial clave en Cipolletti, que va a mejorar el escurrimiento y reducir los anegamientos en sectores que hoy se inundan cada vez que llueve. La intervención contempla el entubado de desagües en Paso de los Libres, Vélez Sarsfield y Naciones Unidas, lo que permitirá un drenaje más eficiente, mayor seguridad para los vecinos y mejores condiciones de circulación. Una respuesta concreta a un problema histórico que acompaña el crecimiento de la ciudad de manera ordenada.
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Nos gustan mucho los clásicos. Esto es música en compañía de ustedes. Siempre estamos dando lo mejor en esta hora y media que tenemos para la música, para pasarla bien antes de las 16. Nos encantan los clásicos, la música de los 70, 80, 90. Vamos a hacer un 2x1 de este gran artista. Grandes bandas, grandes artistas, los escuchamos dos veces en esta tarde.

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0: Hora 15, 31 minutos en la República Argentina. Temperatura 15 grados centígrados con 8 décimos. Humedad relativo ambiente 37%. Viento del sudoeste a 21 kilómetros por hora. Cielo parcialmente nublado.
1: Regionales.
0: Nación aprobó el ingreso del gasoducto San Matías al RIGI. El gobierno nacional oficializó el ingreso del gasoducto San Matías al régimen de incentivo para grandes inversiones. El proyecto busca transportar más de 27 millones de metros cúbicos de gas diario desde Vaca Muerta hasta la costa de Río Negro y prevé una inversión de 1.300 millones de dólares.
1: Nacionales.
0: La Cámara de Casación ratificó que Cristina Fernández deberá utilizar tobillera electrónica y mantuvo las restricciones de visita. La Sala Cuarta rechazó por mayoría el recurso de la defensa de la expresidenta de la Nación y confirmó las condiciones de su prisión domiciliaria en la causa Vialidad. En tanto, el juez Mariano Borinsky votó en disidencia.
1: Internacionales.
0: Estados Unidos, Israel y el Líbano firmaron un acuerdo que busca encaminar una paz duradera. La firma en Washington intenta cerrar décadas de tensiones y meses de choques en el sur del Líbano, mientras Marco Rubio advirtió que el proceso recién comienza y los términos no fueron publicados.
1: Estos son los datos del tiempo.
0: Temperatura 15 grados centígrados con 8 décimos, humedad relativa ambiente 37%, viento del sudoeste a 21 kilómetros por hora, cielo parcialmente nublado. 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

Siguen pasando las canciones, siguen pasando los temas seleccionados que queremos escuchar y que estamos compartiendo, estamos disfrutando esta tarde. Quédense ahí porque ya viene más, ya viene lo mejor. Seguimos con nuestra playlist del día de hoy.

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Sigue sonando la música en La Voz del Comahue, la música de la tarde de LU19 y también de FM Comahue 102.9. Nos encontrás siempre en el mismo lugar. Tarde completita, tarde de trabajo, tarde de relax. Vos seguí con tus cosas que nosotros le ponemos música y te hacemos compañía hasta las 16.

llegamos al final de esta semana, pero la música se queda con vos. Esto fue Música en Compañía de lunes a viernes. Ya llegamos al viernes, labor terminada también para nosotros. Elegimos encontrarnos, volvernos a encontrar el próximo lunes a partir de las 14:30. ¿Les parece? Después de Estación Fútbol. Después vamos a estar con más música, vamos a renovar nuestra playlist y vamos a estar nuevamente con vos, con ustedes, para hacer este Música en Compañía con quien les habla, Juan Martínez, y vamos a estar también empezando una nueva jornada semanal y diaria también. Seguí en la sintonía de LU19 AM690 en FM Comahue 102.9 y también en lu19.com.ar. Buen fin de semana, disfruten, pásenlo lindo, buen fin de para todos, nos volvemos a escuchar el lunes. Abrazo gigante.

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0: Hora 16, un minuto en la República Argentina, temperatura 15 grados centígrados con 8 décimos, humedad relativa ambiente 37%, viento del sudoeste 21 kilómetros por hora, cielo parcialmente nublado.
1: Regionales.
0: Un detenido por el homicidio de un joven en el barrio Santo Domingo de Chipoleti. El Ministerio Público Fiscal comunicó hace instantes que dirigió 5 allanamientos en el transcurso de la mañana de este viernes con resultados positivos y detuvo a una persona sospechada por su presunta participación en el homicidio del joven Agustín Flores, de 20 años, esta madrugada. Durante las primeras diligencias realizadas en horas de la madrugada, tras el hecho se demoró a 2 personas, un hombre y una mujer, por entorpecer las tareas del personal encargado de la investigación.
1: Nacionales.
0: El fiscal pidió la detención de Martín Insaurralde en la causa por presunto enriquecimiento ilícito. El exintendente de Lomas de Zamora también es investigado por lavado de dinero. La medida se da luego de que se difundieron los videos de los dólares en la que lo compartía con Jessica Sirio. Tanto la causa, que se originó tras el viaje de lujo de Insaurralde realizado en 2023 a Marbella, junto a la modelo Sofía Clerici, se vio sacudida en las últimas semanas por la difusión de los videos de la finca que compartían en San Vicente.
1: Internacionales.
0: Irán insiste en querer controlar el tráfico marítimo en el estrecho de Hormuz tras el choque de un barco cerca de Omán. Los precios del petróleo cayeron más de un 3% el viernes, camino de fuertes pérdidas semanales a pesar de las interpretaciones contradictorias del acuerdo interino de la semana pasada entre Irán y los Estados Unidos.
1: Estos son los datos del tiempo.
0: Temperatura 15 grados centígrados con 8 décimos, humedad relativa ambiente 37%, viento del sudoeste a 21 kilómetros por hora, cielo parcialmente nublado. 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

0: Muy bien, 4 de la tarde, ya empezaditos. ¿Cómo les va? Bienvenidos, buenas tardes. Hola Sandra,
1: buenas
0: bienvenida,
1: tardes.
0: Pero buenas tardes, ¿cómo andan?
1: Buenas tardes, alma al tiempo, buena cara. Acá estamos,
0: sí,
1: firme,
0: obvio.
1: Como talón de oso. Hoy viernes, Juanpi.
0: Llegamos al último viernes del mes de junio.
1: ¡Está bien!
0: Ojo con esto,
1: se nos va el medio año.
0: El mes que viene, además de venir el aguinaldo, sí, viene el Día del Amigo.
1: No, y el viernes que viene es Atención. El día nuestro.
0: El 3.
1: El 3. Vayan agendando para los fines oyentes. El día del locutor o locutora.
0: Sí, señora.
1: ¿Mm?
0: Sí. Sí, igual... antes era más lindo, ahora ni se acuerdan. O
1: sea, no, pero aclaramos que nuestro día no es el día del periodista para nosotros. Celebramos el día del locutor, que
0: sí,
1: para eso nos preparamos. Los periodistas tienen su día, que ya fue el 7 de junio.
0: Sí.
1: Nosotros tenemos nuestro día el 3, el viernes próximo.
0: Sí. Sí, sí. Ojalá se acuerde alguien, che, y hagan alguna comidita, alguna cosa. Qué tan lindo es. Por lo menos si es lindo para nosotros. Bueno, acá estamos. Y el mes que viene, además, decíamos,
1: sí,
0: tenemos una fecha patria, tenemos el Día del Amigo, tenemos el Día del Locutor,
1: sí,
0: tenemos el aguinaldo, tenemos el sueldo. Bueno, un
1: montón
0: de cosas.
1: Varias cosas, sí.
0: Un montón de cosas.
1: Termina
0: sí,
1: el Mundial también.
0: Termina el Mundial. No,
1: es justo en el cumpleaños de mi hermano. El mismo
0: mirá,
1: día, che.
0: Qué regalo sería la cuarta.
1: Uy, ¿sabés qué, no?
0: Sí. ¿Cómo estamos? Qué lindo lo de...
1: Qué bárbaro
0: ¿cómo
1: esto.
0: Es? Que le ganó Alemania y Colombia. Qué bueno.
1: Ecuador.
0: ¿Quién?
1: Ecuador.
0: Colombia.
1: Ecuador.
0: No, tengo una
1: Ecuador,
0: confusión
1: Ecuador.
0: De los colores.
1: Yo
0: tengo
1: no lo podía
0: un quilombo
1: creer.
0: De banderas en la cabeza.
1: Sí, igual te digo. En un momento dije, ¿qué pasó?
0: Igual,
1: dije, pero
0: como
1: bueno,
0: lo vi a la mañana y a la tarde y después a la noche me confusión. No sé.
1: Yo anoche lo vi un poquito, ¿viste? Puse el tele y estaba... Ah,
0: sí,
1: mira, cuando llegué de acá de los estudios, digo, creo que había partido, no sé qué, después otro partido... Pero dije, no, increíble, cuando el primer partido fue, ¿no?, de
0: sí,
1: Alemania, que metió 7-1 a
0: sí,
1: Curazao fue,
0: sí,
1: creo,
0: ay,
1: y ayer perdió, no,
0: sí,
1: la alegría de Ecuador fue maravillosa.
0: Sobre todo
1: lo que,
0: para Becasese, porque si no...
1: claro.
0: grande, Becasese,
1: la verdad que me emocionó mucho ver,
0: sí,
1: parece que nunca había ganado un partido, diríamos, Ecuador en su vida, no sé, porque los niños que habían o adolescentes en las tribunas, cómo lloraban.
0: Muy bueno.
1: Como asueto nacional, qué
0: muy
1: bárbaro.
0: Lindo.
1: Espérate, felicidad, ¿cómo es el que se llama el que metió los goles? Nos daba risa, porque o era felicidad o era a ver, si, lo vamos a googlear porque a mí me dio mucha risa de mirar el apellido que tiene para festejar también los goles que hizo en ese momento. Muy celebrado, pero hoy también sigue el duelo, hoy se define quién será el rival más adelante de Argentina, ¿no?
0: Sí.
1: Wow.
0: Sí, sí, sí.
1: Uh-huh.
0: Igual uno, a ver, no sé si vieron cómo es la propaganda que dice si el fútbol fuese un idioma todos nos podríamos comunicar, sería más
1: ¿no?
0: fácil.
1: Claro.
0: No sé yo.
1: Sí,
0: y,
1: sí.
0: Por ejemplo, obviamente no somos ecuatorianos, pero ayer la alegría de Ecuador hasta te hacía bien porque decías,
1: ay,
0: qué
1: sí,
0: bueno, loco, sabes
1: sí,
0: que lo merece.
1: Sí, sí, de una.
0: Y vamos de vuelta,
1: una.
0: No por desmerecer a Alemania, que son buenísimos.
1: Claro.
0: Las cosas como son buenísimos.
1: Sí.
0: Pero ayer
1: sí, sí.
0: Ecuador puso eso que no se explica, que es lo que tiene
1: claro,
0: la Argentina. Si vos
1: uh-huh
0: me decís, che, lo de la Argentina son más altos, no, son más
1: no,
0: chiquitos. Che, ¿tiene la pierna más
1: sí,
0: larga? No, más
1: sí,
0: gordita, corre
1: claro,
0: más. ¿Qué
1: uh-huh
0: le pone la Argentina que no le ponen los otros países?
1: Sí.
0: Ese condimento que le puso Ecuador ayer.
1: Uh-huh.
0: Y le ganó con...
1: Muy rápido.
0: No,
1: sí,
0: no,
1: sí,
0: con
1: sí,
0: la bandera le ganó.
1: Muy rápido.
0: Tremendo, me encantó, buenísimo. Igual llegó más veces, ¿eh?
1: Sí, sí.
0: Llegó más veces.
1: Muy el partido
0: buena,
1: ese donde estaba lloviendo, ¿no?
0: Sí.
1: Que se veía una lluvia pero torrencial, pero aún así, obvio, seguía adelante el partido.
0: Muy bueno, la verdad que nos pone contentos.
1: Uh-huh.
0: Me gustó.
1: Exacto.
0: Gustoso. Bueno, ya estamos por acá. Estamos en la Argentina en el último viernes,
1: sí,
0: increíble esto, ¿no?
1: Uh-huh.
0: El último viernes, decíamos, del mes de junio. Así que fíjate vos ahí cómo vas armando tu calendario y demás. Ya sabes en qué te vas a gastar la plata
1: uh-huh
0: el mes que viene, si tenés que pagar la boleta y demás. Yo siempre les recomiendo guardar un poquito porque los impuestos después vienen
1: ajá
0: más saladix.
1: Bueno, sí, sí.
0: Hoy, ¿a quién recordamos? A Salvador Allende, por ejemplo.
1: A Salvador Allende,
0: así
1: sí,
0: que atentos con eso. Pero, por ejemplo,
1: sí,
0: y este es el que más me gusta, porque yo no sé si todos cuando éramos chicos jugamos al aventurero, al explorador o qué sé yo.
1: Ah.
0: Bueno, hoy es el día de la cartografía.
1: De la cartografía, ajá.
0: Y es buenísimo.
1: Mira.
0: Es buenísimo. Haciendo mención a ello, encontré un lugar que está camino al Chocón. Escuchá, Carly, lo que te voy a decir, que es el Cañadón Escondido.
1: Ah.
0: Las veces que fuimos con Carly al Chocón, y no lo vimos nunca. Está a 20 metros de la ruta. No, 20 metros, no, 20 kilómetros de la ruta.
1: Ajá.
0: 20 kilómetros, 20 metros. Ya lo busco y te lo confirmo.
1: 20 es.
0: Porque es un lugar que está tremendo y uno siempre va al Chocón, o Chocón Medio, o Maya, sí. Pingüleofú, qué sé yo. A visitar a Jonathan Lillo y a comer asado. ¿Qué pasa? Antes hay un cañadón escondido que es de película.
1: Mira.
0: Y está cerca.
1: Qué lindo.
0: Chocón, ¿cuánto hay de...?
1: Qué lindo para las fotos, ¿no?
0: ¿Hora y media? ¿A Chocón? Ponele una horita.
1: Prácticamente, ¿sí?
0: Una horita, hora y media. Más o menos. Es como ir dos veces a Rock. Pero está lindo, che, está bueno. Todas esas cosas están buenísimas. Bueno, ya vamos a... Hay otros días feos, ¿viste? Que se celebran hoy.
1: Sí.
0: Ponele, en las efemérides yo leía hoy temprano, digo... En serio, o sea, vine con la idea de leerlo, pero me parece un espanto, porque es el Día Internacional de las Naciones Unidas en apoyo a las víctimas de la tortura.
1: Oh,
0: no sé,
1: no,
0: si está
1: es
0: bueno.
1: Mucho. Eso,
0: mejor no. Dejalo, no gusta, no gusta eso. Pero sí, por ejemplo, lo que decíamos el Día de la Cartografía acá en la Argentina, que eso está bueno, así que bueno, hay un montón de cosas. Y después hay otro día que no es que nos dé vergüenza, pero que se ha trabajado un montón. Acá hay un montón de asociaciones, hay hasta un albergue donde se trata a las personas con adicciones y demás, el Día Internacional de la Lucha contra el Uso Indebido y el Tráfico Ilícito de Drogas. ¿No? Uno de los negocios más grandes del mundo.
1: Tremendo, tremendo.
0: Me animo a decir, uno de los negocios que mueve el mundo.
1: Y
0: impresionante.
1: Hoy recordamos a quien fuera uno de los pediatras...
0: Sí.
1: Más famoso, creo que, no sé si ha sido el único que ha estado en televisión como lo fue él. Estoy hablando de Mario Sokolinski, que nació en Buenos Aires. Y él estuvo muchos años como conductor de televisión y sí, radio también, pero en su rol de médico pediatra.
0: Sí.
1: Esos consejos realmente, ¿no? Y esa particularidad que tenía al hablar, si te acordás realmente, estuvo con varios ciclos en la tele. Obtuvo el premio Broadcasting en el rubro Mejor Programa Educativo, con 30 años de emisión sin interrupción en la televisión. Una locura. Y recibió además otros premios como el Santa Clara de Asís, y consiguió 5 Martín Fierros por sus programas de televisión abierta y cable. Realmente el consejo práctico, y cómo él también te enseñaba con técnicas ahí,
0: claro,
1: en vivo, ¿no?
0: Sí, hacía un montón de cosas.
1: Muchas cosas que uno necesita como mamá, sobre todo cuando es mamá primeriza, conocer todo este tipo,
0: claro,
1: de detalles, ¿eh?
0: Sí,
1: y realmente
0: sí.
1: Él era muy muy genio para explicarlo, justamente.
0: En la época que no había tanta info
1: tal cual.
0: Que vos podías consultar, o sea, no tenías el encarta
1: casi
0: en tu casa, decía, a ver,
1: tal cual.
0: Se ahogó el pibe, se tragó una aceituna. Bueno,
1: ahí está.
0: El Sokolinski te enseñaba todas,
1: sí,
0: esas cosas.
1: Era muy sencillo.
0: Me gustaba, a mí me gustaba.
1: A mí era, también, sí,
0: hubieron varios, ¿viste?
1: Sí.
0: Varios que... Fue como la época de los doctores amigables.
1: Borocotó, ¿te acuerdas? Claro, sí.
0: Había un montón.
1: Borocotó.
0: Bueno, y el último de nuestra generación es que anda haciendo actividades circenses. ¿Cómo se llama?

0: El naturista,
1: Cormillot.
0: El doctor Cormillot, que claro, anda mandándolo al Gardel, qué sé yo. Pero bueno, claro, también,
1: cada uno, sí,
0: es como esa época.
1: Sí, sí, sí, sí.
0: Y ya no quedan de esta índole, ya no.
1: Yo creo que hoy ha suplantado un poco eso las redes. ¿Viste? Hay mucho por las redes, y, qué sé yo, no todo el mundo ve las redes. Y ya te enmarañás con tantas redes también. Porque sí, a veces dicen, ¿será este, será aquel? ¿Cuál será?
0: ¿Cuál?
1: Antes era este, sí, o este, a lo, sí, sumo un tercero, como los más recomendables. Hoy hay tantos que te cuesta definir. No,
0: y aparte, hay, esto siempre lo decimos, el buen uso, mal uso de las redes. Ojo, porque no toda la info que encontrás ahí es posta.
1: Eso.
0: Yo les voy a pasar un caso ahora. ¿Cómo se llama este chico que tiene un ojo blanco? Que era parte de Jugate Conmigo. No me voy a acordar ahora.
1: Me mataste.
0: Que él se equivocó de unas gotas, qué sé yo, porque miró un video tutorial y se quemó el ojo.
1: Sí, él mismo se quemó el ojo. Sí, tenés razón.
0: Se quemó el ojo en pandemia por estar mirando tutoriales.
1: Sí, sí.
0: Pues decía, no,
1: y lo perdió. Y lo perdió.
0: Diego Saglio, que
1: sí,
0: era el... Runco, nada, no, Saglio, no me acuerdo cómo era el nombre en el personaje de cosas.
1: Sí, sí.
0: Pero también, y vos decís, che, pero en serio, bueno, ahora igual les cuento, no se pongan mal, porque le falta poco, lo van a operar y va a recuperar la vista, qué sé yo. Viste, le implantan una córnea nueva, así, toda digital, no sé cómo es, una cosa maravillosa.
1: Ah, mira, ahí está. Ahora me acuerdo, ¿Viste?
0: Bueno, él estaba haciendo un tratamiento justo en pandemia y en eso hubo una confusión porque vio una mala información, qué sé yo, y se empezó a echar las gotas, que no era, pero de su mismo, y mirá cómo perdió el ojo.
1: Sí.
0: Durísimo.
1: Muy, muy.
0: Imagínate, él mismo en silencio se iba quemando el ojo, ¿no? No podés creer. Pero bueno.
1: Además, él vivía de la actuación.
0: De su cara, chicos.
1: En Rebelde Way estuvo, mira. No, en Rebelde Way y en Chiquititas también.
0: ¿Viste? Pim, ahí pollo, estuvo. Turín.
1: Sí, ahí estuvo. Ahí estuvo con Floricienta
0: Tacho,
1: también.
0: ¿No era? No me sale. No sé ni de nada. Me estoy tirando info que no tengo.
1: Diego Alberto Mesaglio.
0: Ahí está.
1: Mira.
0: ¿Viste?
1: Qué
0: bueno,
1: bárbaro.
0: Y fíjate lo importante que era. Volvemos a insistir en esto. Volvemos al tema de los doctores en la tele.
1: Sí.
0: Que era, te contaban casos más reales o te decían, bueno, si su hijo tiene sarampión, te contaba, si no hiciste el plan de vacunas porque es gratis, claro, en Argentina, tenés que hacer esto y esto y esto.
1: Sí, sí, sí.
0: Bueno,
1: exactamente.
0: Un montón de cosas.
1: ¿Cuántas cosas realmente? Bueno, con respecto a los a las distancias que preguntaste del cañadón, dice el cañadón está
0: escondido
1: a 20 metros de la ruta 237. 20 metros, ¿no?
0: 20 metros.
1: Re cerquita. Pero vos sabés entonces, gracias, Diego, que nos escribe entonces.
0: Yo les voy a ser sincero, gracias, Diego. Pasamos con el Carly, no sé la cantidad de viajes que le metimos al chocón. ¡Nunca lo vimos!
1: ¿En serio? Buena. Estaba para el otro lado.
0: Capaz que está tapado por algo, no sé. Porque viste que está re bueno, búscalo. Cañadón escondido se llama. En serio, está bueno, es como un mini Valle de la Luna, una cosa así.
1: Claro,
0: está bueno.
1: Sí, sí.
0: Podemos hacer una película ahí, ¿viste? De los dinosaurios, Indiana Jones.
1: Más o menos.
0: Podríamos hacer el Tehuelche John.
1: Lindo para un fin de semana, entonces.
0: Y está
1: para
0: bueno. Detalle.
1: A descansar.
0: Detalle todo, ¿no? No menor. Si van a ver este tipo de lugares, no vayan y se lleven una piedra.
1: No.
0: O vayan en el plan de Dolobus y con un aerosol pongan, te amo, Lola. ¿Viste? Yo, Roberto.
1: No, mirá, que Roberto, que te salimos a buscar, si no.
0: Por favor, y si vas y tenés ganas de hacer del 2, aceite y lleva el papel a la casa. Por favor, no me deje, porque es un lugar. Estamos grandes, cuidemos los lugares.
1: Sí.
0: Queremos que nuestros hijos, por lo menos cuando sean un poquito más grandes, puedan ir y decir, che, mirá, el papá me decía, no tiremos la basura acá, porque y lo podés conocer. Si vos lo conocés, deja que los demás lo conozcan. He dicho, caso cerrado.
1: Caso cerrado.
0: Vamos a poner música.
1: Muy bien, por eso se llama
0: Cañadón
1: Escondido, dice Diego, y se mata la risa. Gracias, Diego. Bueno, vamos con la música y la buena música. Hoy viernes vamos, pum, para arriba en la previa del fin de semana.
0: Bienvenidos.

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11: 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Después de la muerte del rey Salomón, Israel se dividió en dos: Reino del Norte, Reino del Sur. 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

0: Ahora 16:31 minutos en la República Argentina, temperatura 15 grados centígrados con 2 décimos, humedad relativa ambiente 37%, viento del sudoeste 23 kilómetros por hora, cielo parcialmente nublado.
1: Regionales.
0: Río Negro prepara proveedores para la etapa que viene. La provincia trabaja para que el impacto de los grandes proyectos energéticos no termine con la etapa de construcción, sino que se transforme en capacidades permanentes para la provincia, empresas más competitivas, trabajadores formados, servicios especializados y una cadena de proveedores preparadas para la operación y el mantenimiento de la infraestructura que se viene.
1: Nacionales.
0: En el gobierno admiten que las declaraciones de Javier Milei sobre Adorni causaron impacto y profundizaron la incertidumbre sobre su continuidad. En distintos sectores de Casa Rosada advierten que el escándalo por las investigaciones judiciales del jefe de gabinete complican las reformas en el Senado. Reconocen que no podrán contener mucho más la ofensiva opositora.
1: Economía.
0: Un chofer ganó una indemnización cercana a los $500,000 por un infarto laboral y ahora la Corte Suprema de Justicia de la Nación la dejó sin efecto. Un chofer de larga distancia sufrió una descompensación tras finalizar una jornada laboral, inició un reclamo judicial por un episodio cardíaco que atribuyó al estrés al trabajo y obtuvo una indemnización en la justicia y luego la Corte Suprema de Justicia revocó esa condena. El máximo tribunal consideró que la Cámara excedió lo planteado en la apelación y dejó sin efecto la condena a la aseguradora.
1: Estos son los datos del tiempo.
0: Temperatura 15 grados centígrados con 2 décimos, humedad en relativo ambiente 37%, viento del sudoeste a 23 kilómetros por hora, cielo parcialmente nublado. 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

0: Sweet Home Alabama, lo que estamos escuchando a esta hora de la tarde. Es un clásico este, es una buena canción. Muy para aprender a tocar una guitarra, Seba.
1: Es
0: buena esa, que ya vamos a estar viendo. ¿Por qué digo Seba? Porque tenemos compañía.
1: Tenemos compañía, che, tenemos y compañía. Terminamos bien el viernes, ¿eh?
0: Sí, es verdad, buena compañía.
1: Teníamos este ganas. Aplauso es para ellos.
0: Bienvenidos,
1: señores.
0: Todos aplaudimos.
1: Hoy tenemos música en el estudio, ¿eh?
0: Sí, buena. Sí, sí. Qué bueno. Bueno, nos visita, nos hemos puesto federales porque nos vamos a ir hasta Jujuy.
1: ¡Esa, Jujuy, aguante! ¡Jujuy, Jujuy!
0: Y después bajamos y nos venimos para esta parte. Bueno, hay bastante historia para contar. Les contamos que está con nosotros parte del Coral San Francisco. ¿Lo he dicho bien? Uh-huh. Bienvenido, Seba, ¿cómo estás? Cerquita.
2: ¿Qué tal? Buenas tardes, ¿cómo están? Espero que, bueno, estén muy bien. A la, toda la audiencia, agradecidos por recibirnos una vez más.
1: No, gracias a ustedes. Y no has venido solo en esta oportunidad.
2: No, vine como muy bien acompañado.
1: Muy bien.
0: Qué bueno.
2: Con gente de Jujuy, bien. Con el Coral San Francisco, que bueno, tengo el orgullo de poder dirigir. Me han dado la esa bendición de poder dirigir este hermoso coro, que bueno, uh-huh. Ahora les vamos a contar un poquito de la historia del coro, porque está cumpliendo el coro mañana, está cumpliendo 25 años, wow. Cantándole a la vida.
1: Qué
2: Creo
1: increíble.
2: Que ese sería el eslogan de este cumpleaños.
1: Muy bien.
2: Cantándole a la vida 25 años.
1: Wow.
0: Un montón.
1: 25 años. ¿Alguna de las chicas que están acá fueron de las que están desde el principio? Yo, dice yo. ¿Quién es yo? ¿Eh?
2: Pina.
1: ¿Pina?
0: Pina.
1: Pina. Pina es la que está desde el principio.
2: Es parte de las ideólogas de este... Sí, sí, sí.
1: Qué lindo.
2: De este grupo selecto de...
1: Ajá. Del Coral San Francisco.
0: Bueno, ya vamos a estar hablando con Pina, uh-huh, en un rato más, sí, así sí. Que bueno, vamos a preguntarle un montón de cosas, a ver si se portan bien el resto. Pina, tenés que tenerlo.
2: Me cuesta a mí, me cuesta mantener la línea. No sé, si vos podés, pásame sí. La receta.
0: Bueno, Pancho también está con nosotros, que nos acompaña. ¿Cómo estás, Pancho? Bienvenido, buenas tardes.
3: Así es, buenas tardes. Mi nombre es Francisco Quispe, me uh-huh. Dicen Pancho.
0: Muy bien.
3: Algunos dicen negro, no sé por qué.
0: Pancho, ¿qué te toca a vos en el coro? ¿Qué parte haces?
3: Yo estoy como director del coro de Corajudo, uh-huh. Porque deletreo la música y bueno, nos juntamos con un grupo de amigos, uh-huh. Y bueno, ahí estamos. Pero la que va a decir la historia del coro.
0: ¡Epa! Bueno, yo a veces me olvido los nombres.
1: Sí.
4: Emilce.
0: Trato de acordarme a veces de... Vos sabés que en radio, como a veces no nos vemos, esta es la primera vez que nos podemos ver así mucho. Si no, siempre estamos solitos, ¿viste? Y uno se conoce y se va escuchando, entonces por el audio más o menos así, Marcela, por uh-huh. ejemplo, ¿no? Entonces va quedándose los nombres. Sí. Bueno, Emilce, contanos un poco. Pancho nos decía recién que vos sabías más de la formación de todo esto. ¿Cómo arranca?
4: En realidad somos uno, con Pancho y unas cuantas compañeras más que venimos desde el secundario cantando, por ahí juntándonos, uh-huh. Y concatenado con este aniversario, o sea, no es casual nuestra presencia acá en Chipoleti, porque acá las señoras y el espíritu maravilloso de Ana María Molina Ibedia de Folatelli fue la que nos unió a todos, uh-huh. Fue nuestra profesora en Jujuy hace 50 años.
1: Wow.
4: Y cuando ella volvió al Carmen, nosotros somos el grupo Coral El Carmen,
1: uh-huh.
4: Y cuando ella volvió al Carmen hace un par de años, decidimos volver a juntarnos el ex coro compañeros de secundaria, y bueno, esta idea cuajó de tal manera que cumplimos el 4 de junio un año de esta formación, uh-huh. Y decidimos venir a acompañar a las chicas por esta idea. Ellas estuvieron allá y nosotros devolvimos tratando de participar de un hecho tan importante como son 25 años de estar juntos, de celebrar la vida, la música. Eso queremos hacer nosotros también acá,
1: uh-huh. Qué bárbaro, qué increíble.
0: Es una familia.
1: Sí, imagínate.
0: Yo siempre digo que tener una banda o formar parte de un coro es como tener dos familias, ¿viste? Porque tenés que bancar todas las partes, ¿no? Hay que llegar. Yo siempre digo que las responsabilidades como son en la casa. Si a vos te dicen que en casa se come a las 12, al ensayo llegame a las... Si es a las 4, llegame a las 4.
1: Claro.
0: No, no me lleguen, ensayamos a las 4 y me llegas 4 y media. No, está bueno.
1: Claro, no. No,
0: no está
1: no,
0: bueno,
1: no.
0: Hay que comportarse, es una conducta también, ¿no? Sí. A llevar y aparte...
4: Visceral.
0: En tanto, sí,
1: sí,
0: totalmente, sí. Totalmente.
1: Hoy, Coral San Francisco, ¿cómo está compuesto?
2: Hoy está compuesto por las fundadoras del coro, por varias compañeras más que se fueron sumando, y hasta hace muy poquito tiempo atrás, digamos un par de meses atrás, era solo un coro de mujeres, ¿sí? Mujeres las cuales me enseñaron un término nuevo.
0: A ver.
2: ¿Sí? Yo decía, para mí era respetuoso decir que era un coro de personas de la tercera edad. Y ellas me corrigieron y me dijeron, no, Sebastián, es un coro de la tercera juventud.
1: ¡Esa, pero muy buena!
0: Bueno.
2: Por la energía que tienen, por las ganas, por la disposición, por la picardía que tienen. Son un grupo que yo llegué con muchas preguntas, de cómo sería dirigir un coro con estas características, y la verdad que... aparecieron un montón de otras preguntas. Mira. Por ejemplo, ¿cómo tienen esa energía que tienen? Las ganas que tienen, el espíritu, el compromiso que tienen. ¿Sí? Llueva, nieve o truene, ellas están a la hora pactada en el recinto donde ensayamos, que es el CITE, el Centro Integral de la Tercera Edad. Ellas a las 4 de la tarde, religiosamente, todos los miércoles están. Llueve, nieve, truene.
1: ¡Qué bárbaro! ¿Sí?
2: Todavía no se dio la situación de partido de la selección, pero bueno.
1: Menos mal,
0: claro,
1: ¿no?
0: Que esté ahí en el medio. Yo siempre digo que por ahí con Seba nos empezamos a conocer, porque bueno, es profe de música y pasa todo eso que tiene que ver con la música. Y a veces uno empieza a pensar, ¿por qué la gente se junta a cantar? ¿Por qué la gente se junta a hacer música? Tiene que ver con cómo vibra el cuerpo. Si el cuerpo vibra positivamente, uno se siente bien, entonces vos siempre vas a ir a donde te sentís bien.
1: Claro.
0: ¿Está? Con esto también yo les doy un poco la explicación. Por ejemplo, me decís, che, vos vas a una iglesia, sí, ¿qué hacen en la iglesia?
1: Cantan.
0: ¿No? Y sucede eso, ¿no? Ahí vibran positivamente, eso es lo que pasa. Básicamente es eso. Uno vibrando de una forma positiva se siente bien, hasta incluso si te duele la panza, vos vas al coro, cantás y te volvés mejor. Lo mismo pasa con un instrumento. Tuviste un mal día,

0: opina.
1: Hermoso.
2: Todo el mundo. Uh-huh. Voy a comprar.
1: Hermoso.
2: Que están tristes con la cara así.
0: Hay que cantar. Sí, sí. Obvio. Se libera uno. Qué cantando, bueno. Realmente.
3: Pina sí. Ha sido una cantante muy, muy. Muy, muy, muy cantadora ella.
0: Muy cantadora.
3: Sí, sí, sí. Ha estado, se ha presentado durante bastantes años en las radios cantando.
0: Ajá.
3: Mm.
1: Muy bien.
0: Qué lindo. ¿Y qué tipo de canciones son las que...?
2: Italianas.
0: Ah, bien. Italianas.
1: Qué lindo. Qué bueno. Uh-huh. Qué bueno.
0: Mira.
2: Todo en italiano.
1: ¿Todo en italiano?
0: Todo en italiano. Sí. Wow.
3: Como verás, la sí. Tonada de Pina no es cordobesa.
0: No es cordobesa.
3: No.
0: La tana. La tana.
2: Todo me pregunta, ¿vos sos italiana? ¿Cómo te diste cuenta?
0: ¿Cómo te diste cuenta? Muy bien.
3: Por los rulos. Por los rulos.
0: Aparte Pina. Pina es bien, bien italiano.
3: Sí.
0: Pina. Italiano.
2: Uh-huh.
0: Bien.
1: Mira vos.
0: Bueno,
1: ¿cuánta historia para contar?
0: Sí.
1: Qué bueno. ¿Qué cantan, Seba?
0: Eso.
3: Bueno, ahora el repertorio que estamos haciendo ahora tiene que ver con canciones que para nosotros resuenan y han resignificado mucho.
1: Sí.
3: Por ejemplo, en el repertorio anterior teníamos La Vidala de la Copla. Y nosotros adoptamos La Vidala de la Copla como un grito de guerra, ¿sí? Uh-huh. Y me di cuenta que en ellas estaba como súper resignificado.
0: Uh-huh.
3: La Vidala de la Copla dice... Vidala, tengo una copla, no me la vas a quitar.
1: Sí. Sí,
3: deja que me acompañes y conmigo andará. ¿Sí? Y habla de esto de que no me dejes sin el último suspiro. No me dejes sin el último suspiro. Ayúdame a decir, aunque sea lo último que tengo para decir, lo quiero decir. ¿Sí? Pero ahora es el momento de cantar. Vidala, tengo una copla, no me la vas a quitar. ¿Sí? Es un grito de lucha, un grito de guerra.
1: Muy bueno.
3: Que este nuevo repertorio tiene, por ejemplo, La Zamba de mi Esperanza, que uno la ha escuchado millones de veces.
0: Sí.
3: Sin embargo, cantada nuevamente por el coro toma otro significado.
0: Uh-huh.
3: ¿Sí? Uh-huh. Así que para nosotros es muy importante que cada canción nos diga algo. Un poco también trabajamos la historia de las canciones, el tango nada, el tango nada forma parte de este repertorio. También Carito.
1: Sí.
3: Sí, también como para irnos para las zonas del litoral y hacer una especie de rasguido doble, un chamamé lento, como Carito, ¿sí? Uh-huh. Y bueno, después Vidala de la Copla tenemos ahí para como cierre, como masa coral para cantar con todos los coros en el evento de mañana.
0: Increíble. Pancho está calladito, está escuchando. ¿Vieron algunas imágenes, puede ser? ¿Ustedes llegaron cuándo? ¿Ayer, hoy?
4: Ayer.
0: ¿Y por qué un viaje tan largo para estos 25? A ver.
4: Sí, en realidad, como decía, nosotros queríamos volver a encontrarnos con el grupo San Francisco, volver al lugar donde entendemos que nacimos. ¿Pero por qué? Porque la semilla... El primer coro se hizo en el Carmen con Ana Folatelli.
0: Con Ana Folatelli.
4: Ella nos reinició hace 2 años.
0: Ajá.
4: Y hay mucho afecto, pero mucho afecto y muchas ganas de compartir acá en su terruño.
0: Uh-huh.
4: Entonces no venimos todos, nosotros somos aproximadamente 26 integrantes. No pudimos venir todos, pero bueno, venimos una parte y la verdad que lo vamos a hacer... Con todo amor vamos a cantar lo que traemos. Entendemos que somos un poco... Elegimos ser como trovadores, como traer un mensaje jujeño con canciones escritas por jujeños, donde se pinta la idiosincrasia de la provincia, los paisajes, las costumbres, las fiestas nacionales. Bueno, las canciones que hemos elegido un poco pintan todo eso, ¿no?
1: Cuando nosotros nos vamos para Jujuy se nos acelera el corazón, está muy alto. Y al revés, ¿cómo es la cosa?
4: No, nosotros vivimos en el valle. El valle no tiene tanta altura, no tiene más de 1000 metros.
1: Miren, más.
4: Ustedes hablan de quebrada y puna. Jujuy tiene los 4 paisajes,
1: sí.
4: Quebrada, puna, valle y selva.
0: Uh-huh.
4: Y nosotros vivimos en el valle, estamos como abajo, decimos nosotros, abajo.

0: Nosotros estamos así que no sentimos tanta diferencia cuando venimos. Bueno. Sí, la gente, una vez que llega a la quebrada de Humahuaca, se lo nota, pero en la zona nuestra todavía no.
1: Bien, sí, estamos más iguales,
2: sí,
1: ¿no? Estamos
2: prácticamente.
1: Está bueno eso. Igual yo siempre los invito, cada vez que vienen de otra provincia, digo, prueben todo lo que tenemos acá, qué sé yo, lo que sea distinto, por ejemplo. A veces uno no tiene la cercanía de decir, ir acá, estamos en época de que todavía hay manzanas, hay peras, todavía podés ir hasta la planta y traerte una manzana, qué sé yo, esas cosas que tienen otro sabor y es distinto, siempre está bueno. En Neuquén, por ejemplo, hay una creencia que dice que si vos tomás agua del Limay, no lo recomiendo, pero si tocan el agua del Limay, dice que se quedan, no, sí, que van a volver. ¿No? Bueno, y acá yo imagino que también, ¿no? Probando
0: nosotros
1: las cosas.
0: Tenemos el civi-civi, para mí que nos estamos copiando.
1: Sí.
0: El que toma del civi-civi siempre vuelve.
1: Sí,
0: que es nuestro río chico, más conocido como civi-civi.
1: Mira, bueno, está bueno.
2: Bueno.
0: Sí,
2: qué bueno.
0: Sí, compartimos hasta esas cosas. Compartimos Andes, ustedes no muy ahí, pero todavía tenemos esa cultura impregnada de lo andino también.
1: Qué bueno.
2: Qué maravilla.
1: Me gusta. Bueno, mañana, ¿cómo, dónde,
2: eso,
1: cuándo?
2: Eso,
1: claro, empezamos por ahí.
2: A ver.
3: Mañana, sí, 17 horas en la Asociación Española, acá en España.
1: Centro.
2: En el centro.
3: Exactamente. Sí. Este que está aquí en la placita.
2: Al lado de la farmacia famosa, esa que tiene mucha gente.
3: Farmacia, exactamente. Sí.
1: Al pueblo.
3: Al lado de la farmacia. A las 17 horas, entrada libre y gratuita.
2: Qué bueno.
3: Bueno, tenemos la linda bendición de que todos los coros que van a participar, en cuanto salió la convocatoria, dijeron sí, ya, urgente, sí, me encantó. Y yo les comentaba en algún momento, comenté a Sandra que el coro del Carmen y el coro San Francisco tiene una historia muy linda, y es la razón por la que también, sí, una de las razones por las que también yo estoy dirigiendo el coro San Francisco. Ana era la directora del coro San Francisco. Lamentablemente nos dejó hace 2 años, ¿sí? Hace dos años y medio. Y el coro quedó como muy, muy desmembrado, ¿sí? Muy, muy apenado, ¿sí? Y me llegó la información de que estaban buscando director de coro. A mí me gustaba la idea. Y ahí me encontré con este grupo de mujeres fantásticas, que más que coreutas, me encontré como con 35 abuelas, ¿sí? Que me tratan como su nieto, que me cuidan como su nieto, que me miman como su nieto. Y yo que venía solamente a dirigir un coro, mirá.
2: Mira.
3: Y
2: qué linda experiencia.
3: Y también Ana fue una de las fundadoras también del coro del Carmen. Por eso yo creo que Ana ha sido ese puente espiritual,
1: ese puente espiritual
3: que nos ha conectado a todos. Como le decía, yo llegué con muchas preguntas de la vida al coro, muchas cosas que por ahí nos ponemos a charlar, por ahí nos ponemos profundo en los ensayos y nos ponemos a charlar de cosas de la vida y nada, y hay un montón de preguntas que yo las puedo resolver con ellas, porque como te decía, son personas sabias que te tiran un montón de información útil, ¿sí? Y a veces un simple no te preocupes. No te preocupes, todo va a mejorar. Si te lo dice cualquier persona es como me estás cargando,
2: claro.
3: Pero te lo dicen ellas de una manera que
1: y tiene, otro
2: que
1: sentido. Ella,
2: claro,
1: tiene otro sentido.
2: Que tiene la experiencia,
1: bueno.
2: Un poquito más que nosotros ahí, entonces.
1: A veces, y esto es para quienes están escuchando la radio y para quienes estamos acá compartiendo la mesa, siempre los coros, más allá de que es un grupo, siempre necesitan de un alfa, ¿no? Y siempre se agradece que ese alfa exista. Porque así como lo fue la fundadora, ahora les toca a ustedes, ¿sí? No es una mochila, pero es una gran responsabilidad, es como un superhéroe, ¿no? Es un superpoder, conlleva una gran responsabilidad y se basa en todo esto, ¿no? Que gracias a ustedes que guían los coros, siguen existiendo en los lugares. Porque si no habría lugar en el CITE y no habría mañana lugar para festejar ni que convoques a los coros y digan, che, vamos.
2: Claro.
1: Porque si vos sos otra entidad y decís, quiero que vengan a darnos una mano, vienen, no, mirá, nosotros cobramos, y pero en este caso yo me imagino que todos van.
3: No, esto es todo a pulmón.
2: Todo a pulmón.
3: Y algo para destacar, el Coro San Francisco es un coro de autogestión.
1: Sí. Mejor aún.
3: Es un coro de autogestión, es un coro que ellas movilizan todo, organizan todo, ¿sí? Mañana tenemos la bendición de esta participación grande de gente, de coros. Y además, quien va a estar ahí también presente va a ser nuestro intendente, Rodrigo Buteler. Bien. Y eso para nosotros es una firma de valor muy linda, ¿sí? Claro. Que de reconocimiento, claro. de que sabemos que también la cultura está custodiada por nuestras autoridades.
2: Bien.
1: Está buenísimo.
2: La mayoría de las integrantes del Coro Coral San Francisco son de acá de Chipoleti.
3: La mayoría sí.
2: ¿Y los coros que vienen como invitados?
3: Tenemos al Coro Arcoiris, que es de Neuquén. Tenemos el coro de Alejandro Schilling, que es de, yo le digo el coro Alejandro Schilling, bueno, ahora ya me voy a ubicar el nombre. Y es muy particular porque el coro de Alejandro es un coro que está formado con personas con deterioro cognitivo. Son personas que tienen Alzheimer, parálisis cerebral o autismo o algún espectro del TEA. Y él está haciendo todo ese trabajo con este grupo. Es un coro que ha sido reconocido como terapia, de rehabilitación. El coro de Pablo Arroyo, el coro Arcoiris de Neuquén, el coro de Maestro Francisco Quispe de Jujuy y nosotros.
1: Qué
2: lindo encuentro.
1: Bien, Pancho.
2: Qué hermoso.
1: Te veo callado, pero la cara verdad, de pica lo tiene Pancho.
2: La verdad que los veo, no sé, Juanpi, pero los veo tan felices.
1: Sí, yo creo que eso.
2: Y con esa expectativa de lo que va a pasar mañana, me imagino, ¿no?
1: Qué bueno está.
2: Con la compañía que van a tener de los demás coros, con la visita desde Jujuy, esto es maravilloso. Y que se dé acá, vos dijiste, Seba, esto es abierto al público.
3: Abierto al público.
2: Háganse el tiempito, vamos, mañana a las 17. En la Asociación Española acá en Calle España, entre Irigoyen y Roca, para aquellos que no sepan dónde está y si nos está escuchando, por ejemplo, de Neuquén u otros lados, acércate, va a ser una linda experiencia.
1: Nos acaba de sonar el top, eso significa que nos quedamos sin tiempo, pero tenemos que hacer la invitación formal para mañana. Pancho, ¿cómo ves todo? ¿Está todo bien organizado? ¿Está todo bien?
4: Nosotros muy contentos de traer desde nuestro lugar. Un repertorio que habla de nosotros.
1: Bien.
4: Ritmos que son propios del lugar, un carnavalito, un bailecito.
1: Bailecito.
4: Tonadas, con letras de autores jujeños. Así que contentos nosotros de esta invitación y de participar en esto, porque es algo, como dice la música, no tiene fronteras. Y que nos une algo.
1: Tal cual.
4: Algo. Así que,
1: y después se viene la vuelta, ¿no? Porque esto es como devolver el favor, ¿no?
2: Sí.
1: Así que después.
4: Sí.
1: Habrá que viajar. Habrá que viajar.
2: Habrá que juntar los fondos otra vez.
1: Qué bueno.
4: Nosotros hemos tenido la visita de
0: ellos.
1: Ah, muy bien. O sea que fue la devolución.
2: Es la devolución, justamente.
1: Muy bien, bueno.
2: Así van, viste, las devoluciones a cada momento.
3: En algún momento, quizá podamos tener un momento para que les cuente. Imagínense que en 25 años ya las chicas no me han contado todas las historias, pero me han contado una más graciosa que la otra.
2: Sí.
1: Qué bueno.
3: La verdad que tienen unas anécdotas que son desopilantes. Así que bueno, no sé, están invitados para mañana.
1: Qué bueno.
3: 17 horas, Asociación Española, Coro San Rafael, dirigido por el maestro Alejandro Schilling.
1: Qué bueno.
3: Coro Arcoiris, dirigido por el maestro Pablo Arroyo. El coro del Carmen, dirigido por el maestro Francisco Quispe, y Coro San Francisco, dirigido por Sebastián Ortiz. Mañana los esperamos.
1: Qué linda invitación. Hermoso. Con un aplauso fuerte. Bravo. Gracias por la visita.
2: Gracias.
1: Qué bueno.
0: Muchas gracias.
1: Y si fuese de mañana y hubiésemos dicho bon manchato, monto, pro. Nos vamos a la pausa, las noticias, ya venimos.

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0: Hora 17, 3 minutos en la República Argentina, temperatura 15 grados centígrados con 2 décimos, humedad en relativo ambiente 37%, viento de sudoeste a 23 kilómetros por hora, cielo nublado.
1: Regionales.
0: Confirmaron el financiamiento millonario para el Gersu Alto Valle y Cipolletti dio un paso clave para el inicio de la primera etapa. El Consejo Deliberante Local declaró de interés municipal el proyecto de gestión integral de residuos sólidos urbanos. Durante la sesión, en la provincia confirmó que la Agencia Francesa de Desarrollo aprobó el financiamiento por 35 millones de euros y anticipó que busca licitar la primera obra este año.
1: Nacionales.
0: El gobierno alistó la misión humanitaria que va a enviar a Venezuela para asistir a las víctimas del terremoto. La cartera a cargo de Carlos Presti informó que el grupo especializado quedó listo para salir con binomios caninos, equipos de búsqueda y rescate y recursos para actuar en estructuras colapsadas, coordinado por la Cancillería.
1: Internacionales.
0: Se estrelló una avioneta en el City Tower, el edificio más alto de Beijing. La aeronave deportiva ligera chocó contra la Torre Sidik en el rascacielos más alto de Beijing, en la capital china. Hasta ahora no está claro si hubo víctimas, en cuántas personas iban a bordo, de dónde salió la aeronave y ni qué circunstancias condujeron al accidente. Videos captaron fragmentos cayendo y la rápida salida de personas mientras persisten dudas claves sobre las causas y tripulantes.
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0: Temperatura 15 grados centígrados con 2 décimos, humedad en relativo ambiente 37%, viento del sudoeste a 23 kilómetros por hora, cielo nublado. 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

0: Bueno, muy bien, ya estamos de vuelta. Claro que sí. Bueno, qué bueno la visita. La visita. Recuerden que mañana la invitación está hecha a partir de la hora 17, el encuentro de coros para festejar los 25 años del Coro San Francisco. Así que imagínate todo lo que va a pasar mañana en la Sociedad Española. Entrada libre y gratuita. Aprovechen y a pasarla muy, pero muy bien. Aparte, imposible no empezar a cantar. Por lo menos una te tenés que saber.
1: Sí, una te tenés que saber.
0: Y lo lindo de saber de que ese profe que nosotros tímidamente hablamos con él hace unos cuantos meses atrás empezó a hacer su camino acá en Cipolletti, y eso está bueno. Siempre agradecemos que sucedan estas cosas, que aparezca el profe de música, no de sueldo, sino el de vocación, que es lo que pasa con Seba, porque tenés que hacerte vos lugar. Decir, che, tengo un montón de actividades, pero me hago un lugarcito, voy hasta el coro los miércoles a las 4 de la tarde en el CIT.
1: Qué hermoso.
0: Un grande.
1: Qué lindo, y esto que trae vida, justamente, como decimos, el hecho de cantar.
0: Muy bueno.
1: La expresión, como decimos, quizás al principio decimos, yo no sé cantar, pero se aprende a cantar.
0: Muy bueno.
1: Y sobre todo las expresiones que podés dar a través de la música, ¿no?
0: Es un todo.
1: Exacto. Llegaba un mensaje, ya ellos se fueron, pero venía el saludo de parte de Américo y Alicia.
0: Américo y Alicia, creo que era.
1: Que el saludo era para el director, justamente para Seba.
0: Para Seba Ortiz.
1: Que si Seba vas escuchando en este momento, ahí te llega el saludo
0: también. Si no, te lo vamos a traspasar, Seba, para que. Y vuelvo a insistir en esto. Yo les decía que no es que sean responsables de ponerse una mochila pesada, sino es ir haciendo un camino, ¿no? Porque esto es así. Así como le tocó a la fundadora sembrar en ellos dos, en Emilce y en. Y en Seba, después ellos mismos sembrarán en otras personas más, y que el coro continúe y que hablemos, no sé, de 50 años, se me ocurre, no sé. Pero la verdad que es una.
1: No sé si te
0: pasa. Una linda manía.
1: No sé si te pasa cuando ves ese coro de la tercera juventud, le vamos a decir, ¿no? Como ellas nos comentaban también, ¿no te da una emoción de decir qué lindo que en sus tiempos hoy libres, uno de esos tiempos, lo aprovechan de esta manera? Para compartir con otros. Muchos quizás están solos y ese es el momento que comparten todo. Como decía Seba, cuánto él aprende de ella.
0: Obvio,
1: también.
0: Sí, es una.
1: Es un ida y vuelta.
0: Es un ida y vuelta. La verdad que nos pone muy a gusto. Linda visita. Hace rato no teníamos una visita así. Nos pone muy contentos. Bueno, y la gente de Jujuy, Pancho Francisco Quispe, que bien lo escuchábamos ahí, es un tremendo viaje. ¿Cuánta distancia hay de acá?
1: No tengo idea.
0: Ya lo voy contando mientras vamos por allá.
1: Ya lo vas, mientras lo estás buscando, llega mensaje, nos dice: hola Sandrita y Juanpi, acá escuchándolos como siempre, y me encantan sus alegrías y las sonrisas. Bueno, de Sandrita, que es lo que me encanta. Que tengan un lindo fin de semana y un saludo de corazones, y nos manda corazones, corazones, corazones. Gracias, Luis, para vos también. Para todos los que estaban en sintonía y escuchando, sí, muchos nos quedamos con las ganas de escuchar el coro de San Francisco. Vinieron algunas de las representantes, pero fue lindo. Ya dijo Seba, en otro momento vienen para eso, justamente cantar.
0: Distancia.
1: Sí.
0: 1991 kilómetros.
1: ¿Cuánto?
0: 1.991 kilómetros, tiempo en horas, 24 horas 40 minutos aproximadamente, ¿no?
1: Bueno, menos mal que hiciste
0: 200 litros de combustible, necesitaba más o menos, y como que medio billón para ir. Tremendo, ¿no? Esto haciendo un poco de ¡qué bueno!
1: Qué lindo lo que mueve, ¿no?
0: Sí.
1: Hay que decirlo, ¿no?
0: Este tipo de cuestiones son tan bellas,
1: realmente. A aprovechar el tiempo en esto. Mañana qué linda va a ser la jornada. 25 años, 17 horas, reiteramos, en la Asociación Española. La entrada es libre y gratuita. Te animamos a que puedas pasar. Son otros coros también los que están invitados. Los estuvo mencionando Seba también. Un lindo momento para disfrutar y aprender también. Compartir.
0: Está buenísimo. Así que la invitación está hecha, lo decimos bien, para que no se lo pierdan. Así que recién nos preguntaban, por ejemplo. Nos preguntan, dice, recién nos escuchamos y queremos saber cuándo, cómo hacemos para las entradas. ¡Es gratis!
1: Es gratis.
0: Es gratis.
1: Es gratis, sí.
0: Es gratis y es mañana a las 17 en la Sociedad Española.
1: Muy bien, ahí estamos.
0: En español, porque Nos están preguntando de todos lados. Bueno, exacto. Tenemos que pararnos a tono con la tanda porque estamos atrasados.
1: Sí, sí, sí, sí. Vamos así con que... eso. Te menciono los datos del tiempo hasta ahora. ¿Viste cómo se nubló?
0: Sí.
1: Está impresionante. 15 grados dos décimos a esta hora. Está bastante nublado.
0: Bien.
1: El viento, que es lo que nos preguntan, del sudoeste a 23 kilómetros por hora. Ahí tenemos la imagen del cielo.
0: Yael, ¿te viniste con abrigo? Porque Yael siempre se viene así nomás. ¿Trajiste hoy camper y eso? Sí, bien.
1: Vino abrigado. Vino abrigado.
0: Bien, menos. Ahora sí, la pausa. Ya venimos, dale.
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0: no sabés, Yoko, ¿viste?
1: Yoko, bienvenida, Yoko, a los controles. Pero, bienvenida a la Argentina, Yoko.
2: Qué bárbaro.
1: ¿De qué lado está Yoko? ¿De Francia o de Noruega? 3-1, una cosa de locos.
2: Claro,
1: ¿eh?
2: Vamos
1: por Noruega.
2: Vamos.
1: Pero, ¿cómo corre este pibe?
2: Che, el Mbappé es el que ha metido todos los goles.
1: Amigo, mira, otro gol más.
2: No.
1: Igual, está, dejó declaraciones sobre Lionel Messi y dijo que Lionel es el mejor jugador del mundo. Y que lo disfrutemos y demás. Uh-huh. Pero fantástico. Tiene un juego tremendo, hay que decirlo, ¿no?
2: Sí, sí.
1: Francia, país con el cual no llevamos muy bien, uh-huh, que digamos. Uh-huh. Pero que bueno, la camaradería entre jugadores existe. Aunque claro, nosotros no lo queremos. Pero bueno. Nada, en este momento, Francia-Noruega. 3 uh-huh, para Francia, 1 solo para Noruega. Partido durísimo. Espero no equivocarme, pero ya después vos me ayudás. Estaban jugando en un estadio sin techo, ¿no? Porque en un momento creo que les daba el sol, lo estaban liquidando,
2: sí,
1: los muchachos.
2: Creo que sí, sí, sí.
1: O prendieron demasiadas las luces, no sé qué pasaba.
2: No, creo que era sin techo.
1: Pero tremendo.
2: Ayer justamente el de Ecuador, sí, con Alemania, era sin techo, llovía torrencialmente.
1: No, una cosa.
2: Así que...
1: Qué grande, cómo festejó Ecuador.
2: Tremendo.
1: Ecuador, sí, BK, CC, BK, bueno, cosas que pasan.
2: Muy bien, bueno, tenemos mensaje también, nos escriben, dice, el coro, hablando del coro justamente, que recién acaban de irse aquí de los estudios, uh-huh, dice, el coro es lo mejor.
1: Ahí está.
2: Porque uno no canta solo,
1: no,
2: se hace con el otro.
1: Obvio.
2: Es un equipo. Hace bien, muchos años, como 12, mi hijo iba al coro infantil y esas enseñanzas las conserva hasta el día de hoy. Felicitaciones.
1: Un abrazo grande.
2: Gracias a quien nos mandó este mensaje.
1: Qué lindo, che, en serio que está buenísimo que sigan llegando mensajes. Y además agradecemos la visita porque hay que hacer la movilidad, no hay estacionamiento en el centro, vinieron todos hasta acá, llegaron un ratito antes.
2: Exacto.
1: Es un montón,
2: sí,
1: ¿no? Hay
2: sí,
1: que decirlo. Bueno, ya casi 30 minutos de la hora 17, nos quedan noticias. Esta tarde se nos fue volando, es el último viernes
2: del
1: mes de junio.
2: Ay, ay, ay, qué poco que queda. Se nos va el último viernes de la mitad del año.
1: Ya les dijimos nosotros, lo venimos diciendo con tiempo. Cuando nos empezamos a poner grande, no lo digo por vos, Yoko, lo digo por nosotros. El año nos dura 6 meses, no era como antes, 12 meses. Hoy decía, no pasa más el año. Se nos va cada vez más corto los años para nosotros.
2: Y las horas necesitamos más, ¿verdad?
1: Sí,
2: necesitamos
1: olvidate,
2: más horas.
1: No sé cómo llegamos a las,
2: ay, Dios mío,
1: a las 5:30, ¿viste? No entiendo nada. Lo que sí entiendo es que viene alguien. ¿Quién viene?
2: ¿Quién viene? Él, por supuesto. El chico de las noticias, Gustavo Camaña, nos informa y luego continuamos con más tarde. Lo que tarde.

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2: Hora 17:31 minutos en la República Argentina, temperatura 15 grados centígrados con 2 décimos, humedad relativo ambiente 37%, viento de sur desde 23 kilómetros por hora, cielo nublado.
1: Regionales.
2: Transfemicidio de Azul Semeñenco en Neuquén. El Ministerio Público Fiscal rechazó el pedido de prisión domiciliaria presentado por la defensa de Roberto Daniel Sánchez, el único imputado por el transfemicidio de Azul Semeñenco. El acusado permanece internado en el Hospital Castro Rendón ante una eventual cirugía de urgencia. Sin embargo, la justicia determinó que va a continuar bajo prisión preventiva hasta que se cuente con un informe médico detallado. El hecho ocurrió el 25 de septiembre del año pasado.
1: Nacionales.
2: El gobierno busca reordenar la comunicación tras la parálisis por el caso Adorni. Volverán las conferencias de prensa semanales. Adrián Rabier se presentó como el reemplazo de Manuel Adorni al frente de la comunicación oficial. La Casa Rosada busca recuperar la agenda pública y poner el foco en la gestión.
1: Economía.
2: La pobreza en la ciudad autónoma de Buenos Aires se mantuvo en el 21,1%, pero creció la indigencia. La proporción de hogares y personas sin ingresos suficientes para cubrir necesidades básicas no experimentó variaciones durante el primer trimestre de 2026, pero crecieron los porteños indigentes y cayeron los sectores medios.
1: Estos son los datos del tiempo.
2: Temperatura 15 grados centígrados con 2 décimos, humedad relativo ambiente 37%, viento del sudoeste a 23 kilómetros por hora, cielo nublado. 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

0: Grupo Picunche.
1: Eso, los Picunche. No. Dijo nada.
0: Me confundí.
1: La TLM, ¿cuál
0: me confundí? Bueno, Frontera será.
1: Frontera.
0: Era para mí, déjame con los Picunche, que estoy bien. Puede llegar a ser. Bueno, no nos equivocamos ayer. Dijimos que iba a correr viento, ¿te acordás?
1: Iba a correr viento. Sí. Iba y está corriendo, y está. Dijo. Pero que nadie lo alcance, que se vaya.
0: Che, los micrófonos cuando queremos que se bajen, sí. No se bajan.
1: No,
0: y
1: ¿viste?
0: Cuando querés que se quede, se baja solo. Mira, mira este.
1: Sí, sí.
0: No hay caso.
1: Bueno, qué sé. ¿Cómo estamos hoy? ¿Cómo estamos?
0: Bueno,
1: el viento es hoy, nada más, la buena noticia. Hasta 67 kilómetros por hora las ráfagas pueden alcanzar hoy. El viento, reiteramos, es del oeste. Uh-huh. Para la noche hay probabilidades de helada, 3 bajo cero. Uh-huh. El viento ya del sudoeste a 47 kilómetros por hora. Uh-huh. Mañana ya no. Viento muy leve a moderado, 12 kilómetros por hora del sudeste. La máxima para mañana sábado, 12 grados con cielo parcialmente nublado. La noche del sábado, acuérdate que a las 11 juega Argentina, o a las 10,
0: ya a las
1: 11 de la noche. Bueno, va a empezar a bajar bastante la temperatura. 4 grados bajo cero se pronostica para el sábado a la noche.
0: La noche.
1: El domingo, a raíz de esto,
0: se casa.
1: La máxima, 11 grados, mayormente cubierto estará, pero no hay probabilidad de lluvia.
0: Ah, bueno.
1: Y la noche del domingo, 5 bajo cero.
0: No,
1: ¡epache! 5 bajo cero. Yo digo, si eso está pronosticado así en la ciudad, ¿cómo será en la chacra? Acordate.
0: Yo, cuando se larga el aire, así que viene de helada, dejo los vaqueros mojados.
1: Claro.
0: Entonces después lo guardo parado al pantalón, ¿viste?
1: Tal cual.
0: Tieso así.
1: Ahora, esto uno dice, bueno, ¿en qué parte se toma esta temperatura, diríamos, por probabilidad? Porque, mira, hoy a la mañana muy temprano tuve que salir y aquí en el centro hacía 8 grados. Llego a mi casa y tenía 2 grados menos, 6 grados. En la misma ciudad, cómo varía, imagínate, por eso cuál, desde qué lugar se toma esta temperatura, ¿no? Diríamos cuál será la máxima. Porque una cosa es que te tome la temperatura, por ejemplo, para allá, para la costa, no es lo mismo que para el centro de la ciudad.
0: No, varía, ¿no?
1: Pero decimos más o menos estimativamente, en eso es lo que se pronostica para este fin de semana. Por lo menos las jornadas van a estar lindas dentro de todo. 12 para el sábado, 11 para el domingo. Esas van a ser las máximas.
0: Para que lo tengan allí en cuenta, bueno, nosotros les contamos un poco para tener una idea general de lo que va a pasar con el clima los próximos días. Así que, bueno, lo importante es no desabrigarse, siempre
1: exacto.
0: lo decimos. Bueno, podemos ver en las imágenes que nos deja la cámara allí del municipio de la ciudad, que también está naranja y amarillo. Ustedes saben que, a ver, esto era como cuando te dolía demasiado la rodilla, decís va a llover. Bueno, en este caso, cuando vemos estos colores en el ocaso, y lo más probable es que continúe un poquito el viento. Recién nosotros en el servicio decíamos que el viento cesa, pero después veremos, ¿no? Todo puede llegar a modificarse y a cambiar. Lo que no va a cesar es la alegría por la Argentina, decíamos, para mañana a las 23 y la previa, la vamos a vivir mañana un poquito más escueto, porque mañana juega Chipoletti también
1: mañana
0: temprano.
1: Mañana juega Chipoletti a las 11 de la mañana.
0: Y antes está ruleta.
1: Y antes está ruleta, sí, de 9 a 11 ruleta, a las 11 creo que es la previa, 11:30 el partido. En Mendoza juegan.
0: Colo vino de Mendoza. Bueno,
1: allá va a ser el partido. Y hablando de partido, el mundial, seguimos entonces Noruega y Francia. Francia va ganando 3-1, es el segundo tiempo, llevan 32 minutos. Y a su vez está jugando Senegal e Irak. Senegal le va ganando 4-0 a Irak, aunque usted no lo crea.
0: Terrible.
1: Senegal 4-0.
0: Durísimo.
1: Impresionante. Y acaba de meter recién el otro gol, así que suma 4 en el tablero. Lleva recién 28 minutos del segundo tiempo. Esperemos que se terminen bien también. ¿Cómo viene este mundial?
0: No, es un montón.
1: ¿Viste que es muy raro, muy diferente? ¿Será el tipo de clima también? ¿Influirá mucho en eso?
0: Algo tiene que tener. Pero hasta ahora me da un poco de miedo porque, Yoko, ¿me ayudás? Vos sabés que tengo que mudar unos muebles. No, mentira, Yoko. Escúchame, hay un tema de Ricardo Arjona que habla.
1: Señora de las cuatro décadas.
0: No, hay un tema de Arjona que habla de los mundiales. Dice que los Estados Unidos. ¿Ese es? Búscamelo ya porque tiene la posta de lo que pasa con el mundial. Dice que en la mitad de los partidos nos meten publicidad, lo dijo Ricardo Arjona.
1: Mirá.
0: Dice que sí, Estados Unidos, para ser más, compinche con el resto del mundo, lleva al Mundial de Fútbol.
1: Mira.
0: Lo dijo Ricardo Arjona. No, esto no, esto no, no es que estamos inventando nada.
1: Claro, claro.
0: Ya está todo inventado, decía mi papá.
1: Ya está todo.
0: ¿Qué me va a decir? Me decía, si ya está todo inventado. Creo que la canción es de norte a sur, me parece.
1: De norte a sur.
0: Si el norte fuera sur, me están tirando, esconde todo.
1: Si
0: bueno,
1: el norte fuera sur.
0: A ver, ¿dónde está Arjona? A ver qué dice Arjona. Escuchen, Habla del partido, a ver. ¿Será esta, che?
2: El norte, sus McDonald's, escucha. Basketball y rock and roll.
0: Hasta ahí más o menos.
2: Sus toples, sus Madonas.
0: A la flauta.
2: Y el abdomen de Stallone.
0: Y bueno.
2: Intelectuales del bronceado.
0: Y ahora habla del fútbol.
2: Del supermercado.
0: Ajá.
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0: Uy, mal, balazo.
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0: a ver,
2: trago en algún bar.
0: Ay, ¿dónde es que dice?
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0: A ver, bueno, esta es la canción que decíamos nosotros, que en un momento dice, que habla, que dice que que los Estados Unidos, sí, para ser más compinche, ¿cómo es? Agarra y lleva al fútbol. Estados Unidos lleva al fútbol para agradarnos más. Y entre medio nos ponen publicidad. Y es lo que está pasando con el, ¿cómo se llama? El refrigerio.
1: Sí,
0: ese.
1: El break de hidratación.
0: La merienda.
1: Break de hidratación.
0: Les clavan una merienda ahí.
1: Y
0: McDonald's en el medio. Es eso. O sea, no es
1: la
0: otra
1: publicidad,
0: cosa.
1: Porque es lo que hace Estados Unidos.
0: Sí, obvio.
1: En cada uno de los juegos, ¿cómo es su deporte favorito?
0: Yo el Super Bowl, el béisbol.
1: Sí, eso. Sí. Ellos siempre tienen un break, sí, pero porque tienen que vender los que auspician, justamente.
0: Sí, sí, sí, sí.
1: Y es
0: totalmente.
1: En ese preciso momento.
0: No, es de locos. Nosotros lo contamos. Es de locos. Pero bueno, sí, es de esta manera. Te lo contamos acá. Te lo estamos contando. Qué bueno. Pobre, la puse a laburar a Yoko. Yo sé que en algún momento de la canción lo dice. Pobre, la maté a Yoko. ¿Es otra la canción? Noticiero, me dicen.
1: Epa.
0: A ver, para. Ahora que tengo internet.
1: Ahora.
0: Nosotros le contamos que hacemos radio sin internet, viejo. Porque
1: sí.
0: No sé si a todo el mundo le pasa, pero a nosotros no se nos conecta. ¿Cómo
1: antes
0: es?
1: Liario,
0: letra de... ¿cómo me decía Yoko que se llama la canción? Noticiero de Arjona. Ahí está. Y la letra dice 2 pesos con 50. A ver, ¿dónde está?
1: Ricardito.
0: ¿Navegaron a Haití? No, acá está.
1: Mirá.
0: El fútbol gana terreno en los Estados Unidos. Quieren cambiar la estructura para que tenga sentido. Hay que agrandar las porterías y 8 tiempos fuera para vendernos porquerías.
1: Oh, mirá vos.
0: Ajá. Bien, ujo con el coso.
1: ¿Noticiero
0: ¿eh?
1: Se llama?
0: Noticiero.
1: Noticiero.
0: Se cree que el chupacabra es un caso típico, producto de la mixtura entre dos políticos. Es un depredador furtivo, habrase visto semejante parecido. ¡No! Esa es la letra del coso.
2: En los Estados Unidos.
0: Escuchá, mirá.

0: Bueno, ¿viste? Claro, las publicidades, qué cosa, ¿no? Mirá vos, es un reflejo. Ya lo había visto esto Arjona, esta canción es del 96, chicos. Para que tengan una idea. Ya Arjona había tenido una visión de lo que ya estaba, lo que siempre pasó, ¿no? Pero bueno, ahí estaba. Nosotros te lo contamos un poquito por acá. Tarde gris en la ciudad y nadie... ¿Cómo es la canción?
1: Espera que dice... Sí. Me gusta. Arjona escribió, si le hemos parecido amarillistas, disculpe usted, no hubo noticias optimistas. Durísimo.
0: Está buena, ¿eh?
1: Durísimo. Dice, que el que para el poncho,
0: se lo ponga.
1: Se lo ponga.
0: Está buena la letra, ¿eh? Ajá. Con un poquito de Arjona, nos vamos a la pausa, dale.

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0: Llegamos al final del último viernes del mes.
1: Eso. Y nos tenemos que ir, ¿eh?
0: Y nos vamos.
1: Y nos vamos, señoras y señores.
0: Eso. Cuidado.
1: Excelente. Muy bien, 17:55 minutos. Seguimos viendo cómo se va a definir este partido entonces entre Noruega y Francia, que va ganando Francia 3-1.
0: Durísimo, ¿eh? Un partido por el noruego. Lo están sufriendo de una manera. Sí. Hay que decirlo cuando hay superioridad del otro equipo. Bastante feo ver. Bueno, nos vamos. Recuerden, mañana, ¿ruleta qué hora?
1: A las 9 de la mañana hasta las 11, por supuesto.
0: Y mañana después, hay partido.
1: A las 11 comienza la previa del partido Chipoletti. 11:30 comienza el partido.
0: Muy bien, toda la data correcta y fehaciente.
1: Sí.
0: Y nosotros nos vamos para volver el lunes.
1: Sí.
0: Para volver el lunes, estamos estirando, Ariana Grande para irnos.
1: Ariana Grande, por supuesto.
0: ¿Por qué?
1: Hoy es el cumpleaños, feliz.
0: Ya era grande ella cuando nació.
1: Ariana Grande.
0: Sí,
1: bueno, está cumpliendo años y nosotros, bueno, nos faltaron varias cositas, pero entre los famosos queremos recordarla a ella en un día como hoy, por supuesto,
0: qué
1: con
0: grande,
1: la música. Muy jovencita, es del 93. Del 93, tiene
0: 33. 33. Uh-huh. Me andamos bien 20. Con la cuenta, ¿eh? Piripipi. Lo que pasa es que estamos cerca del aguinaldo, entonces estamos sacando cuenta, chicos, ¿eh? No crean otra cosa, no, pijín. ¿Eh? El sueldo más alto dividido en dos, yo le saqué la cuenta.
1: Bueno, 33 pirulines.
0: Nos vamos.
1: Las cantantes más famosas también. Nos vamos entonces con Ariana Grande, pero
0: sí,
1: nosotros volvemos el lunes.
0: El lunes.
1: A las 16 horas.
0: Sí, señor.
1: Para hacer juntos.
0: Tarde lo que tarde.
1: Chau.

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0: Pasaron 6 minutos de las 6 de la tarde en punto. ¿Cómo te va, Mario Favole?
1: Más que bien.
0: ¿Más que bien?
1: Sí.
0: Bienísimo.
1: Me va 10 más IVA.
0: Ah, pero qué bueno. ¿Y por qué? ¿Qué pasó? ¿Qué hiciste?
1: Nada, tan bueno. Es que llegó el viernes, pero la verdad que hace rato que tenía ganas de que llegara.
0: Qué lindo.
1: Se me había hecho larga la semana.
0: ¿Se te hizo larga?
1: Sí, no pasa nada, mañana sí, tengo que venir.
0: El otro día llamó un oyente que dijo, tuvo como 14 días esta semana, se le hizo larguísima.
1: Sí. Falta para pasar el mes, ¿no? Todavía, pero bueno, no pasa nada.
0: Claro, bueno, no pasa nada. Disfrutemos lo que queda de este mes, sí. Que son, ¿qué? ¿Cuántos días tiene junio?
1: Tiene 30.
0: 30, así que ya estamos.
1: Estamos ahí. Un aviso a la comunidad. Sí. Si salen ahora y andan por el centro, por ahí se crucen, charlen con algún muchacho, anda con un gorrito de lana, muy bebido.
0: Ah, sí.
1: Sí, muy beodo está. Es amable, por cierto.
0: Pobre, pero ¿molesta? No.
1: A mí me habló de que estaba muy fachero, así que evidentemente tiene problema de vista. Y después me habló en francés.
0: No, ¿le gustaste?
1: Puede ser también. Sí, también. Genero eso en ambos sexos.
0: Sí.
1: Y te habla en francés. Yo no hablo francés. Así que lo único que atiné a decirle fue merci vous plaît, y ahí logré despegarme porque si no llegaba tarde al trabajo.
0: Y Jolie le hubiera dicho.
1: Ay, para eso,
0: lindo,
1: eso no lo hace. ¿Cómo es?
0: Jolie es lindo.
1: Jolie.
0: Claro,
1: como Angelina.
0: Como
1: Verjolie.
0: Como
1: Verjolie. Y Verjolie para ahí, completo, ¿qué significa?
0: No, el Verjolie que es muy lindo.
1: Bueno,
0: no.
1: Tirale una en francés y te lo cruzas en la calle, claro. Porque no te va a soltar si no,
0: ¿eh?
1: Si no, quédate charlando, qué
0: sí,
1: sé yo, ¿viste?
0: ¿Cómo se ve, no? El otro día que hablábamos con. Desde la Universidad del Comahue habían hecho una jornada sobre la gente que está en el tema de adicciones. Bueno, para hablar esa temática en la universidad y hablamos de la cantidad de gente que se ve en la calle con problemas de salud mental y consumos. Mucha gente, ¿no? Que es impresionante. Hay algunas calles que no ves siempre la misma gente, ves gente que se renueva, sí. Que es diferente, que van tomando las calles.
1: El público se renueva, dijo
0: Mirta. Y acá también, chicos.
1: Sí, hay más.
0: Hay un montón.
1: Sí.
0: Hay un montón. A mí me da muchísima pena porque uno quisiera poder hacer algo.
1: Hay poca posibilidad de atención, tanto
0: nula.
1: En lo. Sí, bueno, sí, sí.
0: Sí,
1: en lo público
0: si
1: que.
0: No tenés plata.
1: Y en lo privado, en lo público, porque no se alcanza por la dimensión de la demanda.
0: Por la demanda, ¿no?
1: Y en lo privado, bueno, nosotros hablamos con Alison Calfunao. Alison tiene que pagar a su psiquiatra porque su medical es poco proclive a cumplir con lo que tiene que cumplir, según nos cuenta ella. 100 lucas le sale.
0: Vos fijate,
1: ¿cuánta gente puede pagar 100 lucas por un turno?
0: La verdad que es muy. Y ella además lo necesita,
1: ¿no?
0: ¿No?
1: Claro.
0: Toda la gente,
1: sí.
0: Pero en el caso de ella es fundamental, porque es una persona que le cambió la vida de un minuto a otro.
1: Sí.
0: Se despertó, era una persona. Se durmió una persona, se despertó, era otra.
1: Totalmente.
0: Con otros órganos, nada más y menos que te saquen el corazón y te pongan otro. Ya de por sí es un impacto. La pierna, bueno, vaya y pase. Pero todo lo que sufrió.
1: Sí, ¿no? Sí, todo. Ahora el 12.
0: Imagínate si tiene que pagar una vez por semana el psiquiatra.
1: Y los viajes, la reconocen menos, no la reconocen lo de los viajes. Ahora el 12 del mes que viene se va a Buenos Aires y además tiene que explicarle a sus hijos que va a volver, que va a estar unos días allá, porque
0: claro,
1: los hijos deben tener miedo.
0: No, y claro, mamá
1: es
0: se va y. ¿Y qué va a pasar con mamá?
1: Yo sí soy psiquiatra.
0: ¿Vuelve entera?
1: Soy psiquiátrica. Psiquiátrica, no, ella no. Un psiquiatra.
0: Sí.
1: Voy, me cobra 100 lucas. Digo, lo primero que digo es, siento que el psiquiatra me está afanando.
0: No.
1: Convénceme, un montón, amigo.
0: Yo creo que
1: es un montonazo.
0: Que está bien lo que cobran.
1: ¿100 lucas por un turnito de 45 minutos?
0: Yo creo que sí, porque
1: bueno,
0: sí,
1: para mí me parece caro,
0: es una especialidad larguísima. Es una especialidad muy larga dentro de la medicina, de los que más años estudian, además. Y vos primero tenés que ser médico clínico, tenés que pasar por distintas orientaciones y después sos médico psiquiatra. Lo que digo es que los sueldos son bajos, eso es lo que digo.
1: Los sueldos
0: son bajísimos.
1: Está bien, todo
0: Mario.
1: Va a aumentar en proporción a lo que aumenten los sueldos, igual. Si ahora no te alcanza para los 100.000, cuando cobres más, te va a salir 200, igual.
0: Esto es oferta y demanda. Cada uno tiene que cobrar lo que le parece, pero creo que los sueldos están bajísimos y apenas nos alcanza para sobrevivir a la mayoría de los argentinos. Hay otros que están fantásticos.
1: Sí, hay
0: muchos. Y otros que están muy, muy, muy demasiado ya caídos del sistema. pero en general a la clase media no le sobra un peso a fin de mes.
1: Sí, y hay un problema que además, en general, no sé, en psiquiatría, imagino que debe ser igual que en psicología, cuesta que alguna obra social te los cubra. Sí. Cuesta que alguien trabaje con obra social.
0: Como los odontólogos. ¿Qué odontólogo ves que te trabaje con o que te cubra un tratamiento como si la boca estuviera un órgano externo, ¿no? Y no, no te lo cubre.
1: Hay cosas que no cubren.
0: Te cubre una simple operatoria dental. Que
1: sí, te cubre.
0: Tapa, te saca una caries, te hace una limpiecita.
1: Sí, un conducto, sí.
0: Algunas.
1: Sí, que tal vez algunos, tal vez la que tengo, sí.
0: Algunas, claro. Pero
1: después lo otro es...
0: Yo te estoy hablando de obras sociales y prepagas, y muchísimos no lo hacen. Sí, sí. Además, lo que pagan por la prestación es poco. Hay muchas cosas que son injustas, pero yo creo que no es caro. Creo que cobramos poco. Pasa por ahí, ¿no? Muy poco. En general, ¿no? Un sueldo promedio no llega al millón de pesos.
1: No, un sueldo promedio. No, ese no es un sueldo promedio.
0: 700 mil pesos.
1: No, un sueldo promedio en la Argentina, en el ámbito privado, es de 1.700.000 pesos. Ese es el sueldo promedio en Argentina. Hay mucha gente que cobra menos y hay poca gente que cobra mucho
0: bueno,
1: más.
0: Vamos, no lo sabía.
1: Son los datos oficiales.
0: Pero sí. La canasta básica es de 1.600.000 pesos.
1: No, pero eso yo no te digo que 1.700 es mucho. Te digo que es el promedio.
0: Yo pensé que era 700.
1: No, es 1.700. En estos días se conoció el promedio de sueldo privado en el país. La Patagonia es la Patagonia y Capital son los sectores donde más se cobra. Río Negro estaba en sexto lugar, me parece, o en quinto lugar. Salario bruto, te lo cuento porque lo vi ayer o antes de ayer. En Río Negro el salario bruto...
0: Está dando una malísima noticia.
1: Sí, bueno, aprovechen el de la presidencia y tiren 500 lucas más, por favor. El sueldo promedio en Río Negro, de acuerdo a este estudio, ¿no? O sea, después, claro. O sea, es una consultora, básicamente. No es el gobierno, es una consultora. Es de 2.200, más o menos. Pero estoy diciendo una cosa, prestemos atención a lo que digo. No es lo mismo bruto que neto. Así como no es lo mismo bruto que inteligente, bruto y neto también son diferentes.
0: Son cosas diferentes.
1: Bruto no es lo que te llega al bolsillo. Si el bruto es 2.200.000, me estoy mirando la facha que tengo con la camiseta de la selección argentina.
0: Sí,
1: hoy vengo.
0: Muy bien.
1: Vengo tremendo, vengo.
0: Muy bien.
1: El de bolsillo es 1.700 más o menos, que es el promedio del país. 1.700 y pico por ahí. Neuquén está por sobre eso. Santa Cruz está por sobre eso, que son las dos con los promedios más altos.
0: El NOA 1.400, estoy mirando acá, ¿no?
1: De bruto o de neto, ahí también de bruto. Claro. Es más chico entonces también.
0: Bruto, estoy diciendo bruto.
1: Sí, ahí tenés que contarle 300 lucas tal vez, claro. 300 y pico. Con lo cual, independientemente de esto, coincido con vos, igual no alcanza, ¿eh? Porque vos me estás diciendo que en otros lados es más barato, es menos, y ahí será más barato el alquiler. Y acá cobrás más, sí, bueno, che, cobro más que en Formosa. Sí, bueno, el alquiler acá sale el doble que en Formosa,
0: es
1: seguramente.
0: Mucho más caro. Sí.
1: La realidad no es tan distinta, salvo para ciertos sectores.
0: Con esto, por más que sea 1.800 o 2 y pico, si vos tenés que alquilar ya de por sí.
1: Y si se te va el 40 o el 50% en un alquiler, ¿cómo haces para bancar
0: si
1: el resto?
0: Es un edificio, tenés expensas.
1: Sí, sí.
0: Un montón de cosas. Y después, ¿no? Por arreglos, mantenimiento.
1: Sí, hay una particularidad. El otro día vino la titular del colegio de martilleros de Neuquén. Estuvimos charlando un rato, el feriado vino a la mañana, charlamos un rato largo. Y hay inconvenientes, pero la gente quiere alquilar y no puede por los precios, y hay gente que quiere poner sus propiedades en alquiler y se da cuenta que los demás no lo pueden pagar. Está ahí ese tironeo que puede haber entre cobro más bajo pero mantengo a alguno para no tener que andar cambiando y asegurarme una familia o alguien que pague, ¿no? Y después está otra, que es la del que alquila siempre, que esto se planteó cuando se planteó la ley de alquileres y se extendió a 3 años el contrato de alquiler, que es que si cada 2 años tenés que mudarte, si estás solo más o menos, pero mudarte en familia y teniendo hijos, es una complicación, porque le moves la vida a los más chicos también, porque le moves la escuela, porque le moves la plaza, le moves el grupo de amigos, le moves el club, Te cambia, es un cambio de vida.
0: Tenés que poner un montón de plata, sí. Bueno, eso sí.
1: Además de lo, sí, además de lo económico.
0: Sí, sí, los familiares.
1: Además de lo económico, mira, impacta lo otro,
0: no,
1: también.
0: No quiero disentir con vos, pero estaba, porque yo sabía que en algún lado lo había leído. Digo, ¿de dónde lo leí? Bueno, según el Instituto Nacional de Estadística y Censo, el ingreso promedio individual de quienes percibieron recursos en el primer trimestre del 2026 fue de 1.153.000 pesos mensuales. El organismo oficial, el INDEC, detalla otras variables clave como los ingresos en la población. El ingreso per cápita familiar, el promedio fue de 728.000 mensuales, mientras que la mediana del ingreso per cápita se ubicó en 500.000 pesos.
1: ¿En cuánto lo tenés vos ahí?
0: Per cápita.
1: ¿Uno cuánto?
0: 1.153.457.
1: Sí, yo tengo
0: el
1: acá.
0: El ingreso per cápita de una familia fue de 728.008 pesos mensuales.
1: Claro, yo acá tengo uno 701 y otro que dice 1.300.
0: Claro. Y además hay una brecha
1: trabajador, de para una cosa, trabajador registrado, porque si no,
0: sí, no
1: estamos
0: no,
1: hablando
0: no.
1: De trabajador registrado.
0: Y después
1: lo otro.
0: Hay otra cosa que es impactante,
1: sí.
0: No por los montos, sino porque por lo mismo que te voy a decir, la brecha de género. El ingreso promedio en los varones alcanzó 1.352.247 pesos. Lo voy a decir redondo para no confundir. Sí, sí. 1.352.000 pesos.
1: Sí.
0: Y para las mujeres,
1: el doble.
0: 959.000 pesos.
1: Es mucho en porcentaje, además, la diferencia.
0: Es un montón. Es un montón. Que ya haya una brecha por género, ya es injusto de por no, sí, ¿no?
1: Me sorprende que sea tanto, ¿no? Porque vos me estás diciendo que si el salario de una mujer es 900.000 pesos, el varón está cobrando un 50% más. Porque ese es el porcentaje para llegar a 1.350.000.
0: Y cuando hablamos eso,
1: el porcentaje,
0: bueno,
1: el porcentaje es una locura.
0: Y vemos la cantidad de familias, de mamás, ¿no? De monoparentales. Y bueno, es muy difícil para las mujeres.
1: 299.
0: Después tengo, sí. Y con esto vamos a la pausa.
1: Sí.
0: Trabajadores registrados versus no registrados, según el INDEC.
1: Sí.
0: En cuanto al índice salarial general, el sector privado registrado y el sector público promediaron incrementos integrales de 36,9 y 2,3% mensual, superando el promedio de los trabajadores no registrados informales.
1: Bueno, después tengo, si querés, el ranking de Patagonia que daba publicado en letra P. Mirá, en letra P lo publicaron hoy. Yo lo había visto en algún... Río Negro también, mirá, lo tiene publicado hoy. Lo había visto antes en algún lado. No me acuerdo si esto Agus nos había contado lo de la canasta también. ¿Cuánto sale llenar un changuito? Un carrito, no un niño santiagueño.
0: ¿Cuánto?
1: No es que agarraba un santiaguinito y le pones cosas encima. Llenar un carrito.
0: ¿Cuánto sale un changuito? Hay que ver desde si son de los profundos grandes, claro. Y los de plástico azules.
1: ¿Viste que es mejor? Por acá te achicaron el carrito.
0: Te achicaron el carro. Sí,
1: pará.
0: Ahí, si no, nos tenemos que zambullir.
1: Una buena hizo adentro. Ahí tenés ahí, tenés esa, ¿no? Que es, te favorece que no te afecte la cintura, que con los años, viste, que te tenés que estirar.
0: Te tenés que zambullir.
1: Y segundo, que sentís que lo llenaste. Porque el otro era muy grande.
0: Una sensación. Y después lo metés en la bolsita y ahí el fiasco.
1: No,
0: dos bolsitas.
1: Ahí variaba entre 800.000 y, no sé, 1.000.000, dependiendo de la provincia. Marcaba Río Negro más caro que Neuquén, por ejemplo.
0: Claro, y también lo que compre. Si le metés aceite de oliva, le metés...
1: Si no le metés aceite de oliva, ¿para qué querés
0: atún vivir? Y le metés todo eso, no, te vas al diablo.
1: Y si el atún es desmenuzado, pues en lomito también.
0: No, no, el desmenuzado, perdón.
1: No es atún.
0: Pero te termina saliendo caro, porque le sacás el líquido y te quedás con...
1: Muy probablemente,
0: un gramo.
1: Muy probablemente te estés comiendo a Flipper ahí, ¿eh? No sea tú, sino un delfincito.
0: Sí.
1: No pongan caras, yo no tengo la culpa.
0: Bueno, no sé cómo empezó esto, pero terminamos en información que, bueno, cada uno en su casa debe estar pensando, yo cobro esto, yo cobro esto.
1: Yo llego, yo no llego.
0: Y alguno estará tan deprimido como que yo. Pero bueno, nos metemos en la información. Uh-huh. Mario, tenemos... Si me das un minutito.
1: Sí, tenemos a Marcos Quilapi.
0: A Marcos Quilapi, ahí está. No tenía abierta, no me abre la página, así que te doy...
1: Bueno, vamos a hablar con Marcos Quilapi, el hermano de Claudina, sobreviviente del caso Janet Opaz. Hoy Omar hablaba de recuerdos, de alguna efeméride vinculada con la injusticia. Omar tiene muy claro los hechos que marcaron en materia policial y judicial a la región y específicamente a Cipolletti.
0: Claro, porque
1: y este fue uno de ellos.
0: Esta radio vivió estos hechos en vivo y en directo, ¿no? Y lo hemos cubierto durante años. Y el crimen de Jeanette Paz ocurrió hace 33 años, uno de los tantos femicidios en Cipolletti. Fue baleada en la cabeza cuando iba en bicicleta en el barrio Labraña junto a Claudina Quilapi, su amiga, quien sobrevivió, pero todavía lleva un tiro en la cabeza. Claudio Quilmas es uno de los dos sospechosos sobreseído antes del juicio. ¿Sabes lo que dijo Claudio Quilmas? Ya le vamos a dar saludar al hermano de Claudina. ¿Sabes lo que dijo Claudio Quilmas cuando estaba en el juicio por el triple crimen de Cipolletti? Bueno, en ese marco, ¿no? Sí, yo maté, porque es la misma arma, es la que mató a las chicas, que es la que mató a Jeanette Opazo. Dijo, sí, yo la maté, pero me lo tienen que demostrar.
1: Qué perversidad.
0: Bueno, Marcos, ¿cómo te va? Graciela Bergiolis y Mario Favole, te saludamos. Gracias por atendernos.
2: Hola, buenas tardes, ¿cómo están?
0: Bien, bien. Bueno, lo que extraño a tu mamá, antes que nada. Lo que extraño a tu mamá, un ser absolutamente maravilloso, ¿no? Que hemos, lamentablemente, en las circunstancias que la conocimos, pero agradecida de haber podido estar al lado de ella y conocerla, una mujer fantástica tu mamá, ¿no? La deben extrañar muchísimo. Y bueno, ¿qué recordás de todo esto?
2: Bueno, Graciela, también tengo muchos lindos recuerdos. Yo era muy chico en ese momento, pero recuerdo cuando se hizo el juicio que ustedes, los medios, eran una compañía para nosotros, no solamente de Lu 19, sino también los chicos del diario.
0: Del diario Río Negro, de la mañana.
2: Sí. Sí, era la gente que estaba básicamente con nosotros, nos acompañaba. Así que, bueno, justamente el día de hoy, el día como hoy, mataron a Jeanette. Mucha casualidad que el día está igual como lo que pasó esa tarde, ¿no? Entonces, a mí en lo personal los recuerdos me vienen muy, muy, muy de cerca el día de hoy.
0: Claro.
2: Así que, y bueno, mi mamá siempre, que ya no está, gracias a todo lo que nos pasó, ella se enfermó.
0: Sí, mucho.
2: Sí, se enfermó gracias porque ella se puso el caso al hombro. En ese momento no teníamos nada acá en Cipolletti, ella tenía que viajar a Roca a ver al juez. Entonces cada vez que volvía allá, volvía destruida. Entonces, bueno, todo eso, más el juicio que se hizo en su momento, la enfermó. Y bueno, la agarró diabetes, perdió la vista y un montón de cosas así. La salud, por lo que nos pasó, ¿no?
0: Claro, claro, sí. Imagínate cargar con esto, ¿no? Y como vos decís, se puso al hombro. Fue muy, muy, muy duro para la familia y para Claudina. Que Claudina nunca quiso tener contacto con la prensa, ¿no?
2: Sí, Claudina la pasó muy mal en su momento. Yo recuerdo que había noches donde no podía dormir del dolor de su cara. Me acuerdo que había noches donde mi mamá tenía que salir con ella hasta 3 o 4 veces al policlínico y le inyectaban cosas y no había caso con que se le pasara el dolor de la cara. Fue muy, muy, muy feo lo que vivimos, realmente muy, no se lo deseamos a nadie.
0: No, además vivir con ese dolor y con el trauma, ¿no? Con todo lo que así tuvo que pasar, ver a su amiga muerta, a Jeanette. ¿Vos te acordás de Jeanette o qué recuerda la familia que la pide Jeanette Opazo?
2: Sí, Jeanette era una persona que tenía muchos sueños, en su momento creo que tenía 20, 21 años, tenía los sueños de una chica que quería tener una familia, que quería tener hijos. Ellos llegaron de Chile acá, se entraron en Labraña y bueno, ella se hizo muy amiga de mi hermana y bueno, en eso que le pasó a Jeanette venía justamente mi hermana también y también la idea era también al parecer matar a mi hermana porque le pegó un tiro en el pómulo y bueno, ahí tenemos un huesito doble y la bala en vez de seguir derecho se desvió. Entonces eso fue lo que
0: la salvó
2: a mi hermana.
0: Claro.
2: Sí, a mi hermana.
0: Claro, sí, lo que la salvó, porque si no era un doble crimen, ¿no?
2: Sí, doble crimen, sí, sí, sí.
0: Y quién más que dio, bueno, muchas versiones, también en su momento se había culpado al hermanastro, uh-huh, de Janet. Sí, sí. Bueno, quién más que hizo lo que hizo en el primer triple crimen, ¿no? Fue, vino, así involucró es, gente, se puso en la escena del crimen, luego quiso evadirlo, pero bueno, la, uh-huh, declaración que él tuvo en su momento en sede policial no tuvo la validez como para que fuera utilizado en el juicio, ¿no? Porque él fue el que armó y desarmó y manipuló en su momento como quiso a la justicia.
2: Tal cual, tal cual. Nosotros estuvimos del 93 hasta el 97, que pasó lo del triple crimen, el primero. Estuvimos ahí, bueno, mi mamá investigaba con los abogados y, bueno, fue en ese momento que llegó la Policía Federal de Buenos Aires, que saltó en el careo entre Kielman y Torres, saltó como que el caso volvió a renacer. Y bueno, ellos, la Policía Federal, hizo una investigación muy muy importante, muy muy buena, que bueno, todo eso llevó después más adelante a un juicio, ¿no? Uh-huh. Pero bueno, siempre quedó todo ahí con el beneficio de la duda, que Kielman, no sabíamos si decía la verdad, si mentía.
1: Marcos, ¿y vos o tu familia, qué, sí, mirada tienen sobre las instituciones que intervinieron? Policía, justicia, la política también.
2: Y bueno, mi mamá estuvo en su momento muy decepcionada con todo, ¿no? Decepcionada con todo. Para empezar, nosotros nunca, cuando empezó todo, nosotros no tuvimos ningún asesoramiento legal. Nosotros somos adinerados, entonces no podíamos pagar un abogado, entonces no teníamos que manejar directamente con el juez. Bueno, en su momento, después cuando apareció Alberto Borekine acá en Cipolletti, no me acuerdo si era intendente o no sé lo que era, él nos dio una mano grandísima, nos facilitó asesoramiento legal con un abogado y tuvimos mucho apoyo de parte de él en ese momento. Pero pasó mucho tiempo para eso hasta que,
0: claro,
2: nosotros estábamos como en el aire.
0: Primero fue secretario de gobierno, capaz allí cuando era secretario de gobierno, claro, bueno, y después intendente, ¿no?
2: Sí, sí, él realmente nos ayudó mucho. Nosotros estamos muy agradecidos a él porque fue una de la parte de política que por ahí nos podían dar una mano, fue quien nos ayudó bastante, yo diría mucho. Que nosotros lo que necesitábamos era eso, un asesoramiento legal, tener un abogado que nos respalde, nos asesore, que sepamos para dónde teníamos que ir. Y bueno, él nos ayudó en ese sentido, nos ayudó mucho.
1: Bueno, de la justicia hay que decir que es uno de los casos más que han quedado impunes, así que...
0: Exactamente.
2: Así es.
0: ¿Y la familia de Janet la volvieron a ver? ¿O se volvieron a Chile?
2: Sí, ellos se volvieron a Chile en su momento cuando a nosotros nos pasó eso. No solamente fue el crimen, sino que a ellos le apiedraban la casa, hicieron desaparecer un perrito. Era como que el punto venía por ahí, por ese lado, no sé. Ellos vivían a dos, tres casas de nosotros y eran los ataques contra ellos.
1: Claro, ahí, perdón, te hago una consulta entonces.
2: Sí.
1: Me imagino que en todo este tiempo, o en su momento, habrán hecho alguna especulación de si hubieran sido otras personas, le hubieran disparado a otras personas, o en todo caso, ¿qué tenían contra Janet Opazo? Si es que lo especulan de alguna manera, ¿no?
2: Sí, nosotros, bueno, cuando se hizo la investigación, a Janet, por ejemplo, le encontraron cartas de personas que le enviaban así como amenazas, ¿no? Como diciéndole que sí, como que ella tenía una relación amorosa con alguien y la amenazaban que si no era de esa persona no iba a ser de nadie. Entonces, creemos que el caso venía por la que querían matar, al parecer era Janet. Porque bueno, nosotros amanecíamos de noche cuidando a mi hermana, pero nunca tuvimos una agresión así como la que siguieron tuviendo los padres, ¿no? Claro. Los padres de Janet eran todo el tiempo o los apiedraban o...
1: Hostigados.
2: Ellos se levantaban a la mañana, por ejemplo, y encontraban colillas de cigarrillo afuera, en el patio. O sea que había gente que entraba a su patio, claro. Y... Sí, sí. medio de película, pero sí, fue así lo, uh-huh, lo que vivimos ahí.
0: Bueno, sí, sí, fue muy triste. Y bueno, si ves a tu hermana en algún momento, mandarle un abrazo nuestro y bueno, el cariño de siempre y el reconocimiento, ¿no? A doña Carmen Figueroa, sí, una mujer, pero de verdad fantástica, ¿no? Que hemos conocido en circunstancias lamentables, pero una luchadora de las mujeres más luchadoras que he conocido. Así que, bueno, un orgullo para vos, una vida difícil, pero haber tenido una mamá de estas características es un poquito un aliciente, me imagino. Mira, se me pone la piel de gallina. Muchísimas gracias por este contacto.
2: Bueno, yo le quiero agradecer a ustedes por el espacio. Realmente la causa seguramente ha caducado. Pero bueno, mi mamá, lo que hasta su último día, siempre quiso esto, que la memoria, que haya justicia, y yo creo que por ahí nosotros tenemos que por lo menos este día hacerlo recordar, porque fue algo malo para Cipolletti, ¿no? Y sí, después vinieron más casos, sí, que entonces bueno, yo creo que lo que podemos hacer, sobre todo yo, en nombre de mi madre, es tratar de recordar este día, de que no se pierda, por lo menos mientras nosotros estemos vivos, que hubo un crimen, que hay gente que anda dando vueltas entre nosotros y son asesinos, y también repudiar un poco la justicia, ¿no? Porque nunca tuvimos respuesta de nada. Y es un caso impune más acá de Cipolletti.
0: Muchísimas gracias.
1: Gracias.
0: Hasta luego.
2: Bueno, chicos, gracias.
1: Un abrazo. Marcos Quilapi, ¿no? El hermano de Claudina, sí, quien también fue baleada ese día. A ella no le costó la vida como a Janet, pero bueno,
0: pero la sufrió.
1: Pero se la transformó,
0: claro. Se la transformó, ¿no? Y pudo haber muerto, nada más.
1: Y ahí está.
0: Y vivir con ese trauma, ¿no? Claro. Y con esa bala todavía alojada en tu cuerpo.
1: Es una ucrania, ¿no? Imaginar qué hubiera pasado si ahí había justicia. Pero bueno, cuando no hay justicia y cuando se impone un manto de sospecha y cuando reina la impunidad, es más fácil que se repitan los casos, ¿no?
0: Claro, claro.
1: Y bueno, y esta ciudad lo sabe claramente.
0: Lo sabe claramente, ¿no? Y se logró traer la nueva circunscripción judicial aquí en la ciudad de Cipolletti, la cuarta circunscripción sobre el sufrimiento de mujeres y familias, ¿no?
1: Claro.
0: Víctimas de homicidios, asesinatos o como sería hoy, femicidios. Perdón, a Gustavo Camaña, pero bueno, valía la pena la nota, así que seguramente Gustavo también se acuerda de todo esto. Vamos a las noticias, ya volvemos.
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5: Hora 18:34 minutos en la República Argentina, temperatura 14 grados centígrados con 4 décimos, humedad relativo ambiente 37%, viento de sudoeste 23 kilómetros por hora, cielo nublado.
4: Regionales.
5: Se promulgó la ley y la policía de Río Negro quedó autorizada para usar armas no letales. Promovido por la legisladora Yolanda Mancilla, se aprobó en la legislatura y ahora se difundió en el boletín oficial. Con este paso, la policía de Río Negro tiene la facultad para usar las conocidas pistolas Taser, también dispositivos de aerosol irritante, proyectiles de gomas o polímeros especiales y dispositivos de disuasión acústica o luminosa, tales como granadas aturdidoras.
4: Nacionales.
5: Máxima tensión en La Plata. Manifestantes incendiaron la municipalidad durante una protesta por una licitación. Un grupo de vecinos rompió los vidrios del Palacio Municipal e inició un incendio en la puerta de ingreso al edificio en medio del conflicto por el cambio en el sistema de contratación de los servicios de mantenimiento urbano.
4: Economía.
5: El gobierno consiguió más de 250 millones de dólares para un pago de deuda clave, inyectó pesos en el mercado. Economía adjudicó 266 millones de dólares en bonos AO28 para afrontar el vencimiento de julio y a la vez dejó pesos en circulación al no renovar la totalidad de los compromisos en moneda local.
4: Estos son los datos del tiempo.
5: Temperatura 14 grados centígrados con 4 décimos, humedad relativa ambiente 37%, viento del sudoeste a 23 kilómetros por hora, cielo nublado. 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

0: ¿Son reales esos colores?
1: Esos colores que veíamos en pantalla, sí, el celeste y blanco. No, vos querés que muestre la ciudad, no que muestre la camiseta de la selección. A ver, Yael, mostrarnos la ciudad un poquito, mirá.
0: Así se ve en este momento, así se ve. Divino, el que no está viendo en el streaming,
1: sí.
0: Se ve hermosa, ¿no? Prendidas las luces, oscureciendo.
1: Sí, no lo vean, pues lo ves así, te suben al alquiler. Nos metemos en otra nota, vamos a hablar con Adrián Carrizo, que está a cargo del Consejo Escolar en Cipolletti, porque nos han llegado algunos reclamos vinculados con padres de la Escuela Especial número 4, que rechazan la unificación de las escuelas 24 y 4. Un tema del que venimos hablando, o que hemos hablado al menos.
0: Inicio del ciclo lectivo.
1: Y queremos ver qué pasa con esto. Adrián, Graciela Bayolís, Mario Favole, buenas tardes.
2: ¿Qué tal? ¿Cómo están? Buenas tardes, gracias por la comunicación.
1: Adrián, ¿cuál es la situación? O en todo caso, ¿ustedes están al tanto del rechazo por parte de al menos un sector de la comunidad educativa?
2: Sí, en principio... te agradezco la comunicación y hay una cuestión conceptual que es importante aclararla. De ninguna manera el gobierno ni el ministerio pretende unificar dos escuelas con el objeto de suprimir una. En su principio la Escuela Especial 24 tenía planificada y tiene planificada una obra de una importante envergadura, con lo cual se habían presentado en su principio 4 empresas donde el ministerio evaluó distintas ofertas. Se fueron evaluando esas ofertas y algunas empresas desistieron de mantener la oferta, con lo cual a principios de año, en el mes de marzo aproximadamente, tuvimos una reunión con la Escuela Especial 24 donde planificábamos la posibilidad de que en el receso invernal se pudiera dar inicio a la obra, siempre y cuando la empresa que estaba en proceso de adjudicación mantuviera la decisión de hacer la obra. En todo caso, si de no ser así, se iba a evaluar la última oferta, con lo cual eso implicaba empezar todo el proceso de contratación, que aproximadamente en la administración pública puede llegar a demorar entre 2 y 3 meses. Efectivamente, lo que sucedió, la tercera empresa desistió de mantener la oferta, con lo cual el ministerio comenzó la evaluación de la cuarta y la última oferta, que la empresa aceptó mantener la oferta, con lo cual se inició el proceso de contratación. Así que inicialmente lo que estaba planificado para empezar una obra en el receso invernal, eso ya quedó fuera de contexto, que es lo que comunicamos al supervisor y a la Escuela Especial 24, que vamos a ir a explicar estas novedades la semana que viene a la escuela. Ahora bien, de haberse dado en el proceso de invierno, ambas escuelas quedaban con la posibilidad de organizar, digamos, un uso transitorio, con lo cual la Escuela Especial 24 iba a utilizar de manera transitoria, previo acuerdo, se estuvieron evaluando los espacios, las propuestas pedagógicas, pero de ninguna manera iba a haber una fusión ni una fusión definitiva de ambas escuelas. Con lo cual, esta semana yo recibí a un grupo de madres de la Escuela Especial 24 donde me pidieron que esto sí lo pudiera explicar por escrito. Lo he hecho en el día de la fecha, explicando cuál es el nuevo proceso que está en marcha, que es el proceso de una nueva contratación de la última empresa, con lo cual prevemos en principio descartar esta mudanza transitoria de la Escuela Especial 24 a la Escuela 4, que es, digamos, son dos escuelas especiales, y ahora nos queda planificar el plan de trabajo de la obra, con que estimamos que en el principio, el mes de octubre, noviembre, podría iniciar la obra, y por las características que tiene la obra podemos empezar con los trabajos exteriores, obviamente con todos los cuidados y con todas las normativas que tenemos en el Ministerio de Educación, para que las dos cosas se puedan desarrollar, tanto la finalización ya del ciclo lectivo como el inicio de la obra.
1: Claro, en todo caso, empezando por afuera y en esas fechas, no haría falta que compartan espacio los alumnos.
2: Exactamente, la escuela 24 finalizaría su ciclo lectivo en su escuela propia, no se necesita este traslado transitorio a la Escuela Especial 4. Así que esto lo hemos explicado durante una nota, porque esta es información que hemos tenido la semana pasada cuando tuvimos un encuentro allí en Viedma, y nos vamos a dar la oportunidad la semana que viene. Ya organizamos con la supervisión y la escuela para darle esta comunicación a todos los docentes y comunidad educativa, como para que tengan la información de primera mano, claro. Y también explicar cuál va a ser el plan de trabajo.
1: Nosotros, Adrián, nos habían escrito de la 4, tal vez no quiero mezclar cosas, ¿no? Pero tal vez en la 24 sí lo saben, y en la 4 se habían quedado con la idea anterior y no sabían de esta modificación, y por eso estaban manifestando este disgusto, este malestar o esta oposición a que compartan el mismo lugar.
2: No, por supuesto, ahí desde la supervisión hoy quedamos de acuerdo también transmitirle la información a la Escuela Especial 4 para que, bueno, clarificar, pero de ninguna manera, porque a veces ahí, digamos, conceptualmente no es lo mismo un traslado transitorio que fusionar una escuela. La fusión de una escuela a veces trae implícito suprimir otro establecimiento educativo con todo lo que ello implica, ¿no?
1: No, claro.
2: Es importante aclarar eso.
1: Fuera de eso, ¿algún trabajo grande que estén haciendo en establecimientos Cipoleño?
2: Mucho trabajo de mantenimiento, hemos incorporado más horas de trabajo a los distintos grupos de mantenimiento que tenemos, hemos incorporado turnos los días sábados, lo que nos permiten hacer trabajos que por la complejidad y escuelas que tenemos en Cipolletti que funcionan desde las 7 de la mañana hasta las 11 de la noche, así que a veces es imposible hacer determinados trabajos, hemos incorporado guardia los fines de semana.

0: Perfecto. Gracias por este tiempo.
1: No, por favor, gracias a ustedes. Buen fin de semana.
0: Igualmente. Hasta la próxima. Adrián Carrizo, Consejo Escolar y Político, en esta aclaración. Graciela Bercholis.
2: Bueno, hay fuertes rumores. Fuertes rumores sobre la inminente salida de Adorni de la jefatura de gabinete. Algunos
0: yo le creo, pero le podría dar una patada, dijo Javier Milei en España.
2: Bueno, parece que se la van a dar, pero todavía no está confirmado. Tenemos que esperar que sea una voz oficial. ¿Sabés quién sería o ya habrían elegido?
0: A ver, dame dos opciones. Sucederlo. Dame dos opciones y elijo yo.
2: A ver.
0: ¿A quién pongo? A ver. ¿Tenés una opción sola o dos?
2: No, porque si yo te digo las opciones, lo vas a elegir. Tirame vos a quién crees que se podría elegir dentro de los que ya están. Suponemos que va a haber un enroque o algo por el estilo. No pensamos en alguien nuevo porque sería
0: raro
2: recomenzar. Es un puesto muy importante.
0: Sí, por el tema de la
2: alguien
0: confianza
2: de afuera, claro.
0: Yo creo que a Macri le gustaría que sea Horacio Marín, pero Horacio Marín está en YPF y está haciendo mucho. Creo que el presidente podría elegir a Sandra Pettovelo.
2: Podría.
0: Pero está dejando un
2: creo que grande. Creo que Pettovelo no quiere, ¿no? Las veces que se la...
0: Hace rato que no hablamos
2: con Sandra. Ha sonado,
0: Sandra,
2: no sé. Sí.
0: A ver, decime vos.
2: Diego Santilli.
0: Ah, mira vos, otro saltito.
2: Diego Santilli.
0: Ahí,
2: bueno, hay un medio de comunicación que dice Diego Santilli es el nuevo jefe de gabinete, pero a mí se me ocurre que todavía tenemos que hablar en potencial, porque no hay ninguna comunicación oficial, sí fuertes rumores, desde ayer incluso, donde varios de los canales de noticias nacionales y de opinión hablaban que él estaría soltando la mano, que no llegaría al fin de semana, en su puesto. Esa es la noticia. Adorni no llega al último. Este sería el último fin de semana de Adorni, título 1.
0: Capaz que hay que medirlo por partidos de Argentina.
2: Y claro.
0: Entonces lo larga, para mí, para mí impacta igual,
2: Sí.
0: Pero lo largás el viernes que viene, que es 16avo, ¿viste? Estás con otra cosa.
2: Siento que a esta altura me da lo mismo, que lo saquen o lo dejen. Ya lo sostuvieron demasiado tiempo. Volvió a decir que es inocente, que cree que es inocente. Adorni desde Milei desde España. Y creo que lo que haga ahora, no sé. Ya el desprestigio está hecho. Ya la posición fue tomada de avalar todas estas inconsistencias. Porque vos no podés creer que alguien es inocente y asegurar que es inocente con todas las inconsistencias y la explicación, puedo decir una palabrota, estúpida que ha hecho hasta el momento.
0: ¿Para eso
2: que
0: es encontró, una palabrota?
2: Sí.
0: Qué suave que sos.
2: Que encontró en un pendrive $500,000. Pará, viste, no somos tan idiotas. Entonces, me parece que haber sostenido todo eso, si no fue cuando se denunció, como en el caso de Españolo, ya está. Ya habla más de Milei que de Adorni esto.
0: Sí, de Adorni después se encargará la justicia, porque se la causa encargará, va a seguir.
2: Y va a ir preso, por supuesto, y va a estar en algún momento, capaz que pasan 16 años.
0: Puede ser, sí, suele pasar.
2: Viste que los políticos tienen otro changüí diferente al del ciudadano común.
0: Sí, bueno.
2: ¿No? Tienen equipos de abogados.
0: Sí, tienen los mejores estudios, ¿no?
2: Los mejores estudios para de abogados que le habían ofrecido a Adorni ponerle el mejor y pagárselo, porque él con los 3 millones que cobraba.
0: Sí, ahí está difícil.
2: Dijo, no me alcanza, Javo. Bueno, esto es lo que están diciendo algunos medios. Los medios tradicionales hablan de en la cuerda floja. La Nación, por ejemplo, dice la cuerda floja, crece la versión del gobierno.
0: Sí, tiene Infobae, creo,
2: sobre
0: también
2: la masiva. Después otro, Clarín, dice horas decisivas para Adorni. Se ve que ya tienen la información, la información está. La política online dice Santilli es el nuevo jefe de gabinete. Bueno, y otra detención que no sé si está en la misma línea o no, pero que nos causó también alguna conmoción por la cantidad de dólares físicos que tenía, es que el fiscal ha pedido la detención de Jessica Sirio y de Martínez Aurralde también en esta causa por lavado de dinero.
0: Sí, una causa que lleva unos 3 años más o menos.
2: Claro, y recién ahora, todavía no declaró Insaurralde.
0: No declaró
2: Insaurralde en esta causa.

0: fuerza. Por eso te digo, hay que tomar con pinzas también la decisión de la justicia. Pero bueno, mira, no pasa el fin de semana, dijo un canal ayer, y parece que no va a pasar. Veremos. Y bueno, Diego Santilli, ¿por qué? Bueno, algunos, los medios decían que... porque dentro de todo podría mediar entre Santiago Caputo y Karina Milei, ¿no? Que es la pelea interna que se está dando dentro del gobierno, la verdadera pelea interna que se está dando dentro del gobierno. Bueno, eso es todo, Mario.
1: Muy bien.
0: Yo lo quería decir. No quería ser la gran Florencia Peña.
1: 299.
0: ¿Cómo me dicen? ¿Cómo me dicen?
1: ¿Cómo que te dijeron que ya lo rajaron? No,
0: ¿Ya lo rajaron, Mario?
1: No, de ningún modo.
0: Uy, no, vayamos a la pausa. Mejor.
1: Por favor, antes que diga.
0: Pongamos paños fríos.
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0: Hora 19 en la República Argentina, temperatura 14 grados centígrados con 4 décimos, humedad relativo ambiente 37%, viento de sudoeste 23 kilómetros por hora, cielo nublado.
1: Regionales.
0: Neuquén endurece su postura contra Flybondi tras una nueva cancelación en las últimas horas que dejó varados a unos 150 pasajeros en el aeropuerto de Neuquén de la vecina provincia, que volvió a denunciar en este caso a la empresa. Desde la Dirección Provincial de Protección al Consumidor inició otro procedimiento administrativo contra la compañía. La provincia ya aplicó dos sanciones de oficio contra la empresa, una por 178 millones de pesos y otra por 214 millones de pesos, además de múltiples expedientes iniciados por pasajeros perjudicados.
1: Nacionales.
0: Tras el doble terremoto en Venezuela, Argentina envió brigadistas y perros entrenados para ayudar en las tareas de rescate. El gobierno argentino envió un equipo de apoyo en un avión Embraer de la Fuerza Aérea para colaborar en las zonas afectadas por los terremotos. La asistencia está conformada por 24 brigadistas y 4 perros entrenados. Por el desastre ya se confirmaron 920 muertos y 3.360 heridos.
1: Internacionales.
0: Estados Unidos bombardeó instalaciones militares iraníes tras el ataque del régimen a un carguero de Hormuz. En tanto, el Comando Central informó que la aviación golpeó depósitos de misiles y aparatos no tripulados, además de radares costeros, al considerar que Teherán quebró la tregua vigente con Washington.
1: Estos son los datos del tiempo.
0: Temperatura 14 grados centígrados con 4 décimos, humedad relativo ambiente 37%, viento de sudoeste a 23 kilómetros por hora, cielo nublado. 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

0: Hermoso tema de ABBA, hermoso, y tengo un mensaje para vos, Mario.
1: Ay, a ver qué dicen, Grey.
0: ¿Cómo se dice? Va, yo digo que es para vos, es un mensaje.
1: Sí.
0: ¿Cómo se dice en francés, te fuiste a la B?
1: Ah, ¿quieres que lo responda?
0: No sé, porque estábamos hablando de cómo se decía en francés al principio.
1: ¿Sabes cómo se dice?
0: Y justo a tocados.
1: Te lo puedo decir, si querés.
0: ¿Cómo?
1: Se dice Bernabéu, donde moriste, bostero dolido.
0: Nah, no puedes tratar así a nuestros oyentes.
1: ¿Cómo no? Puedo hacer lo que se me cante en la pelota porque soy el que manda acá.
0: ¡Ay, no!
1: Porque me vení, ganame la final si querés que haga otra cosa.
0: Te relegué.
1: Te relegué, me gusta.
0: Te relegué. Pero bueno, tú descendí. Bueno, eso es más difícil, pero te relegué, está buenísimo.
1: Me gusta.
0: No podéis tratar tan mal a nuestros
1: oyentes. No sé quién lo mandó, pero un abrazo grande y van con la cargada.
0: Dale, sí.
1: Debe ser de Belgrano, porque los de Belgrano no tienen de hijos. Así que debe ser alguien de Belgrano de Córdoba.
0: Ah, bueno, y acá hay un mensaje, pero es un audio que no lo podemos escuchar, por ahí lo tiene que escuchar Yoko. Dice, para Marito, el bandido.
1: Sí, una cosa. Ojo con los términos, porque bandido es el yate que alquiló Martín Insaurralde para irse con Sofía Clerici.
0: Y bueno,
1: 50.000 euros se gastó esa semanita el ex intendente.
0: Qué rico
1: de Loma
0: pescadito
1: de
0: estaba haciendo ahí arriba del yate.
1: Y el champancito que se estaban tomando.
0: Yo miren los pescaditos.
1: Todo lo otro.
0: Bueno, tenemos otro mensaje que dice, sí. César, hola Mario y Graciela, ¿es verdad que le cortaron la luz al ejército de Neuquén por falta de pago? Porque nos tenemos que enterar por los medios nacionales, porque acá nadie informa, dice César, si no lo has escuchado, César, mañana lo hemos dicho.
1: Yo no lo conté, pero sí salió. Sí salió acá y lo vi en Noticias NQN o en algún portal neuquino.
0: También porque le cortaron durante un par de horas porque tiene una deuda de más de 60 millones de pesos de las 13 bocas que tiene acá el ejército argentino. En Neuquén 10 por lo menos registraban deuda. Y fue durante un par de horas solamente, se lo repusieron. Pero como también le han cortado en otras provincias le habían pagado con insumos.
1: Ajá, no lo sabía.
0: Claro. Acá, bueno, es Calf, ¿eh? Y se aguarda el pago comprometido.
1: ¿Quién trajo gomitas, Grace?
0: Hoy no fui yo, pero estoy como... Hoy tengo más ganas de comer gomitas que otros días.
1: Bueno, ahí las paso.
0: Dale.
1: Agustín Bulfón, bienvenido. El jordano de la mesa hoy.
2: ¿Qué tal?
0: Claro.
2: ¿Qué tal?
0: Creo que comes más cuando trae Agustín que cuando traigo yo.
2: Soy
0: como
2: es
0: más...
2: Eso?
0: Cuando yo traigo, que traigo casi todos los días, le tengo que decir, Mario, agarrá, y a vos, como son tuyas, manotea
2: y bueno,
0: a puño lleno.
2: A puño lleno, Mario, por favor, te lo pido.
1: Bienvenido.
0: En este programa somos fan de las gomitas, las chiquititas.
2: Sí, preguntan si mañana a la mañana no va a haber agua y luz.
0: Mañana a la mañana...
1: No, tengo información.
2: Lo que hubo un anuncio,
0: tenemos.
2: Marce, vos creo que lo habías hecho
0: el
2: mañana.
0: Domingo no va a haber luz.
2: Lo que pasa es que, claro, en realidad va a haber un arreglo y por ese arreglo va a estar comprometida la luz en los centros de bombeo. Ante eso, probablemente esté comprometida el agua en algunos sectores.
0: Claro.
2: Si no me equivoco.
0: Exactamente.
2: Bien.
1: Acá tenemos. En un montón de sectores.
2: No estoy seguro el horario ese o la precisión.
1: No,
2: pero...
1: pasa que el horario es de 9 a 11 en algunos sectores, de 9 a 10 en otros, de 10 a 11 en otros.
0: Claro,
2: está bien, está bien.
1: Lo encuentran en las redes de Derce, lo encuentran en nuestra página también. Siempre.
0: También.
2: Muy bien.
1: Pero ahora
2: bien.
1: Si no, los repasamos sobre el final.
0: Dale. ¿Y qué tenemos hoy? ¿Vamos a seguir con Info Mundialista?
2: Vamos a seguir recorriendo y conociendo el mundo, porque si mañana Argentina juega con Jordania, nosotros dijimos, ¿Jordania quién? ¿Cómo? ¿Se
0: ¿Dónde
2: come?
0: ¿Dónde queda?
2: ¿Qué es eso? ¿Es un país?
0: ¿Es la isla
2: sí.
0: Jordán?
2: No es la isla Jordán, exacto. No es Cisjordania. No es Palestina, no, es otra cosa. Y está ahí cerquita, por eso arrancamos nomás, Yael querido, con la primera placa. Hoy les presento a Jordania, señoras y señores. O mejor conocida, y podemos pasar a la segunda placa, Yael querido, como el reino hachemita de Jordania. Así nomás. ¿En qué sector está? Bueno, se pueden acercar si quieren a YouTube, LU19 AM690 en vivo, para ver un poquito los mapas que les comparto. En este caso, Se ve en el sector en el que se encuentra, es vecino de Israel, es vecino de Irak, de Siria, de Líbano. Es un país que, bueno, también una de las separaciones que tiene Arabia Saudita para con el mar Mediterráneo, sí, porque prácticamente en toda la frontera para el lado del mar Mediterráneo está separado Arabia Saudita, Israel y todo eso por Jordania. Es un país que tiene 11,5 millones de habitantes, 4,7 millones de habitantes en su capital, que es Amán, la principal ciudad, así que prácticamente casi la mitad de sus habitantes,
1: sí, mucho,
2: están en la ciudad capital, así que no necesariamente, bueno, y obviamente son 11 millones, creo que si no me equivoco es prácticamente la población del conurbano. La superficie total son 89.342 kilómetros. Dicho así, no se entiende bien. Bueno, imagínense Portugal. Un tamaño parecido a Portugal.
0: Ajá.
2: Ahí en el medio del sudeste asiático. Del sudeste asiático, perdón, de Asia Menor. A eso me refería. Tiene solo 26 kilómetros de costa, pero en este caso está sobre el Golfo de Aqaba. No tiene hacia el otro lado. Y también tiene, entre sus aguas, el Mar Muerto.
1: Ah, podés ir a flotar.
2: Lo ubican, exactamente. Después nos vamos a meter más profundamente en eso. Es una monarquía constitucional, Mario. ¿Quién la encara? Mirá ese tipazo, ese pedazo de muchacho que hay ahí a la derecha con su pareja, el señor Abdalá II de Jordania. Es quien lleva adelante el regente desde 1999 de este país.
1: Ella es de novela.
2: ¿Te digo?
1: Es actriz de novela, la ves.
2: Recontra, es una actriz de novela, además de una serie turca, por ejemplo.
0: Sí, bueno, ella es muy conocida en el mundo de la moda, ¿no? Sí. Y siempre está ahí la competencia con Leticia de España, con la reina Leticia por los outfits, o a ver quién se pone primero el diseño de tal.
2: No sabía.
0: Sí, ese dato.
2: No lo.
0: Sí,
2: no
0: es muy, muy importante, además es bellísima.
2: Y él, la verdad.
0: Raña.
2: Mira, Yael, si quieres poner la cámara que quedamos los tres abajo y eso arriba para que no se corte, pero ahí se va a ver, él está vestido como un empresario de una empresa cualquiera, Es un empresario más, digamos, me da la sensación. Cinturón, la verdad que uno no piensa que es el monarca, el rey prácticamente de un país, ¿no? En este caso. Bueno, ¿qué más para decirle? Su independencia fue el 25 de mayo de 1946, recién ahí, que se separó de quién más que del Reino Unido, y fecha que hoy es su fiesta nacional. El idioma oficial es el árabe, pero el inglés es muy utilizado también en negocio, turismo y educación. Ahí a la izquierda abajo, si se puede ver un poquito más en detalle, está, mira, el dinar jordano, es una de las monedas más estables del Reino de Oriente Medio. Realmente no ha tenido muchos cambios. Para el lugar donde está, o sea, piensen que es. Lo decíamos, ¿se acuerdan que hay guerra ahí?
1: No, claro, está en una zona de...
2: Bueno, está en una zona total de conflicto, a lo largo de muchos años.
1: Y tiene frontera con Israel, ya eso es...
2: Sí. Ya eso es una. Con Líbano, está muy cerca. Ni hablar Arabia Saudita, ni hablar que está ahí muy cerquita del Golfo.
1: Sí, porque tiene el Líbano al norte, que o sea, el sur del Líbano, que es la zona que habitualmente bombardea Israel.
2: Por ejemplo, exacto. Siria. Una frontera muy grande con Siria o una frontera con Irak, todos países en conflicto. Jordania no ha estado en esos conflictos, ha pasado de costado. Es un poco Suiza, el Uruguay, ¿no? El que queda más un poquito más de coté. Y cuando Yoko lo permita, vamos a escuchar Larga Vida al Rey de Jordania, el himno nacional, que incluso tiene una traducción que la verdad un embole, porque la pasa hablando del rey de Jordán.
1: Si yo me larga vida al rey de Jordán.
2: Hagan otra cosa. Es como ese.
1: ¿Qué querés? ¿El bombón asesino?
2: Es que te digo, pero es parecida a como que le das una canción a una persona, no una patria, ¿viste? ¿Qué sé yo?
1: Sí, claro. Por eso se llama Larga Vida al Rey de Jordania.
2: Bueno, sí, tenés razón. Lo escuchamos, a ver. Además. Menos onda que bandera de chapa, Se paró Mario.
0: Mirá.
2: Para la gente que no está en YouTube, tiene la camiseta argentina, ¿vale?
0: Mirá.
2: Esto que estamos escuchando es Larga Vida al Rey de Jordania, o mejor dicho, As Salam al Maliki al Urduni.
0: Decirlo todo junto.
2: Más junto que eso, Graciela. As Salam al Maliki al Urduni.
0: Bien. Ahí está, bien.
1: Difícil repetirlo después, pero bien.
2: Me marcaron el pasaporte ahí con esto. Bueno, mientras seguimos escuchando, pasamos a la próxima placa, Yael querido, nomás, porque tenemos la bandera de Jordania, que tiene su explicación, ¿sí? En este caso, está compuesta por tres franjas horizontales, una negra, una blanca y una verde, en ese orden, de arriba hacia abajo. Y a la izquierda están todas estas franjas unidas por un triángulo rojo, el cual tiene en su centro una estrella blanca de 7 puntas. El triángulo rojo representa la dinastía Hachemita, ¿no? Justamente la de la separación, la de la liberación, ¿no? Y la creación de Jordania fue quienes regentaron un poquito este reino. Y también dicen que es una referencia a la revuelta árabe, ¿no? Que fue previo a los Hachemita, que ahora me estoy dando cuenta que escribí Hachemita en la placa, pero es Hachemita. Bueno, la franja negra simboliza el califato Abbasí, la franja blanca, el califato Omeya, y la franja verde, el califato Fatimí. Son tres califatos que fueron muy importantes para la historia de Jordania, sobre todo en su revisión, ¿no?, antigua. Y la estrella blanca de siete puntas representa los siete versos de la Fatía, el primer capítulo del Corán. Ajá. ¿Sí? Y también la unidad de las tribus árabes. De esa manera queda conformada la bandera de Jordania. Parte de lo que pasa hoy en Jordania, por ejemplo, más allá de su historia, la cual vamos a en minutos a enmarcar nada más, y Yoko, te pido, si puede ser, el tema, tenemos un tema musical que es especial, tienen que escuchar, es Issam al-Nahar. Este chico debe tener la edad de Yael en Jordania. Es trending topic en TikTok total. Ajá. Por este tremendo tema que vamos a escuchar, que se llama Adal Abek. Explotó esto, se viralizó totalmente en Jordania. Si lo ven al pibe, es un Justin Bieber de Jordania, con todas las distancias que puede haber. Mirá lo que es. Acá lo estamos viendo en YouTube. Issam al-Nahar.
1: Es el Timothy Chalamet de... Es el trueno de allá.
2: Es que, bueno,
1: es el Duki Jordán.
2: Sí, un poco más Palermo que trap, ¿no? Más palermitano, si querés. Es más una empanada en un frasco, pero fuera
1: me
2: de
1: eso. Me gusta
2: esos...
1: más igual, ¿eh?
2: ¿Sí?
1: Sí, que Duki sí.
2: Se le entiende más.
0: Que Justin Bieber, no, Justin Bieber es bueno.
1: ¿Te gusta Justin
2: Era
1: Bieber?
2: Mejor.
0: Es mejor.
1: ¿Te gusta más Justin Bieber o Justin Timberlake?
2: No, que es una, es como preguntar Maradona de
0: Leo
2: Messi. Son épocas distintas, Mario. Pasamos a la próxima placa, Yael, después de este interín musical, para que sepan un poco todo sobre Jordania, ¿no? Esto escuchan los pibes allá en este momento y los padres le dicen, ¿qué haces escuchando?
1: Eso no.
2: ¿Por qué no escuchas el himno de nuestro país? ¿Por qué no estás escuchando el himno? En la próxima placa los que les traigo es un poquito de la historia, porque ¿qué pasó antes? Son territorios con mucha, muchísima historia para lo que es la humanidad. En sí la patria de Jordania es corta, pero en ese territorio hay cruces de civilizaciones y es un escenario bíblico muy importante. Incluso hoy hay uno de sus montes desde el cual se pueden observar algunos de los puntos más importantes de la historia bíblica, como Belén, Jerusalén y algunos lugares más que se ven desde ese mismo monte. Ha sido atravesado por muchas de las historias que están presentes en la Biblia y también albergó a los antiguos reinos de Edom, Moab y Galaad. Esto es la placa 4, ¿eh? Y destaca el esplendor de los nabateos. Ellos son los que más se han hecho conocidos. Ahí puse una imagen para que vean, le den una forma, más o menos qué les parece de cómo representaban una raíz muy persa, ¿no? También.
1: Mira qué interesante para quienes lo están viendo, la construcción en piedras que se da.
2: Bueno, y eso es uno de sus puntos más conocidos, Mario, porque los nabateos, de los que estamos hablando, son los que construyeron, entre otras, la ciudad de Petra, que es una de las pocas ciudades de ese tamaño hechas íntegramente adentro de una montaña. No es que pegaron maderas a una montaña.
1: Tallaron montañas.
2: Tallaron la montaña e hicieron una ciudad entera hace más de 2000 años. Después tenemos alguna imagen más. Pero los nabateos fueron los que se encargaron de eso. A la izquierda incluso tenemos ahí una especie de tótem, ¿no? Alguna figura también. Y en la ciudad de Petra es donde se grabó, entre otras cosas, Indiana Jones. Buena película.
1: Sí.
2: ¿La viste, Grace?
1: Sí, sí, sí. Gran saga, la de Indiana Jones.
2: Buena saga de Indiana Jones, que fue muy importante. Luego de los nabateos...
1: ¿Qué hombre Harrison Ford, por
2: qué
1: favor?
2: ¿Qué hombre Harrison Ford? Luego de los nabateos vino el Imperio Otomano. Y el Imperio Otomano, que es conocido para algún libro de historia, alguna vez lo escuchaste, bueno, fue hasta 1918, prácticamente hasta hoy, en lo que es la historia de la humanidad. Es ahora, es muy reciente. Terminó la Primera Guerra Mundial, cayó el Imperio Otomano, y recién ahí se crearon varias naciones o intentos de naciones, entre ellas Cisjordania y algunas más, que luego fueron todas absorbidas por ¿quiénes? Y los piratas del siglo XX, del XXI, del XIX, del XVIII, por el Reino Unido, que estableció el mandato de Palestina, así se llamaba, y separó la región al este del río Jordán, creando el Emirato de Transjordania. Luego, en 1946, el país se independiza oficialmente de los británicos, y ahí aparece ¿quién? El que estaba en la foto, Abdalá I, que se convirtió en el primer rey... Ah, no, perdón, ese no es el de la foto, este es otro, Abdalá I llegó, y este muchacho que ven ahí, el rey Hussein,
1: sí,
2: es el que asumió desde 1952 hasta 1999.
1: Metió
2: unos añitos.
1: Sí, sí. Y bueno, mandato largo, ¿no?
2: Vos viste cómo son las monarquías, sí, sí. Mario. Tampoco van a andar preguntando, ¿no? Sí, sí. Pueden o no pueden. Sí, sí. La religión de Jordania, 97% musulmana. El 3% restante es católico.
1: Pero mejor no decirlo, por si acaso, porque son muy poquitos, ¿viste?
2: Son poquitos, pero vos sabés que caracterizan a Jordania como un país con una tolerancia religiosa menos importante. Mal. Me parece lógico cuando el 97 está de acuerdo. Digo, así cualquiera. Respeta al otro, ¿no? Si estamos hablando de que 3 personas de cada 100 piensan distinto, así es más fácil. Pero bueno, es para tener en cuenta. Podemos pasar a la placa número 5 entonces, porque hay una particularidad en la geografía de Jordania. ¿Y qué es que tiene? Bueno, como punto más alto, 1800 metros. Jabal Ad-Dami. Sí,
1: no es muy alto.
2: No es muy alto. No. La verdad es que a pesar de lo que uno pensaría, viste que te dicen, ¿qué te imaginás de la zona de Irak, Jordania? Desierto, montaña. Bueno, mirá, la montaña más alta son 1800 metros. Es relativamente poco. Pero ¿sabes qué tiene Jordania? Tiene acceso al Mar Muerto. Y el Mar Muerto es el punto más bajo de la Tierra continental. Atención al detalle. ¿A qué se refiere? Porque el Mar Muerto está rodeado de continentes, ¿no? En este caso, está adentro, digamos, en este sentido, no tiene contacto con otros mares o con algún océano,
1: claro,
2: ¿no? Es un mar continental. Bueno, menos 430 metros, es decir, 430 metros debajo,
1: sí, sí,
2: de la línea del mar, lo cual es muchísimo, ¿eh? Es realmente
1: sí, una depresión importante.
2: Es una depresión muy importante. Y el Mar Muerto, además, tiene la particularidad de ser uno de los puntos, uno de las aguas, con la mayor concentración de sal en agua. Eso hace, entre otras cosas, que es muy conocido el Mar Muerto, porque vos no te podés sumergir. Vos te tirás y por la fuerza de tu caída vas a caer, sí, un poquito. Pero si vos te dejás flotar, vas hasta arriba, automáticamente. No vas a poder caer en esa agua. Sí, ¿por qué? Sí. Por la solución salina que queda, ¿no? No es agua común, y ni siquiera es agua como la del mar nuestro argentino, que es salada. Es mucho más salada. Esto hace, se imaginan que no hay peces, no hay muchas plantas, incluso claro, en la foto que veíamos ahí es un arbolito mínimo en un coso lleno de salitre, que es un bloque de salitre. Pero bueno, esto en un punto lo hace un lugar turístico. También el Mar Muerto poco está muriendo, pero bueno, es el camino lógico, es una etapa del que tienen los mares en la naturaleza. Nosotros lo que pasa es que vivimos muy poco para entenderlo. Y otro paisaje emblemático para tener, sí, en cuenta es Wadi Rum, que es un conocido como el Valle de la Luna.
1: Epa.
2: Mira,
1: como nuestro país.
2: Nos lo chorearon, Y ahí se filmaron películas como Dune, por ejemplo. Dune, ¿lo ubican?
1: Sí, claro.
2: De Martian.
1: No sé de quién es, pero está Dune 1 y Dune 2.
2: Sí, que está Chalamet, el Chalamet este.
1: Está el famoso Timothée Chalamet.
2: El famoso.
1: Que las encontrás, creo que están en HBO, si las quieren ver.
2: Seguro.
1: Creo que están en alguna de las dos, de las plataformas.
2: Seguramente, Mario.
1: Así que, escenario fílmico.
2: Escenario fílmico, y también resaltaba ahí en esa placa una foto más de Petra, de la ciudad. Como eso, por ejemplo, que se ve, es chiquito, pero es como para que se entienda. Estaba todo tallado. Las habitaciones estaban talladas, los pasillos, todo estaba tallado. Hasta estos como cubículos dentro de la misma montaña.
1: Sí.
2: Es realmente impresionante y hace más de 2000 años, lo cual lo hace muy especial, obviamente. Así que un lugar... Tiene marcados, Mario, más de 100.000 puntos turísticos.
1: Es un montón.
2: Es mucho.
1: ¿Para la cantidad de kilómetros?
2: La verdad que sí. Pero bueno, se ve que está muy ligado al turismo como industria, ¿no? Lo tienen bastante bien entendido y practicado. Podemos pasar a la placa número 6 para lo importante, para lo que queremos saber todo. ¿Qué comen en Jordania? Claro, porque nos gusta saber qué comen por aquellos lados. ¿Les suena algo?
1: No sé. El té con menta sí.
2: El té con menta, además, se mete particularmente en la comida de Jordania porque Jordania es reconocido a nivel mundial por su hospitalidad. Y el té con menta es el punto inicial. A vos te van a invitar a la casa y lo primero que te van a invocar es una tacita con un té con menta.
1: Se acepta.
2: No se rechaza. Más o menos. Porque vos sabés que en las costumbres está bien visto rechazar hasta 3 veces la invitación.
1: O sea, pero si agarro de viaje de una está mal.
2: Si agarras viaje de una está mal.
1: No, te agradezco. Dale, déjalo.
2: Algo así.
1: Déjalo.
2: Y a vos te van a insistir. Dale. Entonces vos no te tenés que preocupar si te insisten. Porque está todo bien.
1: Va a volver a... No me lo pierdo.
2: Algo así. Vos decís que en un par de veces y después decís que sí.
1: Perfecto.
2: El té con menta, como para empezar. El plato nacional es el de la izquierda, el mansaf. ¿Qué es el mansaf? Bueno, es arroz, cordero, hecho a fuego lento, y una salsa de yogur fermentada, que se llama hamed, que es este es el plato tradicional.
1: Bien.
2: Muy de la zona, ¿no?
1: Sí, cordero, yogur.
2: Arroz.
1: Cordero, yogur.
2: Sí, se ve azafrán, obviamente. Yogur, que es una salsa muy común en toda esa zona utilizada. Nosotros no tenemos la costumbre, pero hay unas salsas de yogur que son... No sé si han probado alguna vez, pero son impresionantes, ¿eh?
1: No tanto.
2: Son ricas, ¿no has probado? ¿No te gusta la idea?
1: No, me animo, pero no he probado.
0: Sí,
1: no compro un
0: natural.
1: Yogur griego, por ejemplo.
2: Bueno, es que podés hacer eso.
1: Todo como de la zona, ¿no?
2: Claro, exactamente. Sí. Bueno, es uno de los que se come. El otro que veíamos es el sarb, que es carne cocida lentamente, y atención a esto, bajo tierra, pero al estilo beduino, casi como un curanto.
1: Te iba a decir.
2: Algo así por el estilo, y generalmente se hace en el desierto.
1: Claro.
2: Lo que mostramos acá en la foto, y lo podemos describir más o menos así, es como viene como si fueran bandejas verticales, ¿no? Como en 3 pisos, y cada bandeja tiene uno de los ingredientes. Arriba se veían unas verduras, probablemente algo parecido a papa, seguro, y algunas variantes más, y abajo la carne, en este caso, y abajo también otra capa más con otras cosas. Por último, a la derecha lo que tenemos es un postre. No nos íbamos a quedar sin postre. El kunafe. El kunafe es elaborado, atención, con masa de fideos finos o sémola, queso fundido y dice sirope dulce. Básicamente un jarabe, ¿no?
1: Sí.
2: Un jarabe dulzón, claro, algo así, Mario. Que a menudo esto lo coronan con pistachos.
1: Bueno, compro.
2: ¿Sabés a qué se parece mucho que hoy es el nuevo pistacho? Tiene un poco la base, la idea del chocolate Dubai. ¿Vieron que el chocolate Dubai, el original, tiene unos fideos adentro, en realidad?
0: ¿Fideos?
2: Claro. Lo que se le pone es como esta especie de fideo fino que se usa para elaborar estas cosas. Ese mismo fideo fino es el que se usa para el supuesto chocolate Dubai, que en realidad es un invento. No. O sea, no se preocupen que es... básicamente...
1: Sí, acá estamos con otra cosa. No es lo mismo que eso, seguramente.
2: No es lo mismo que eso,
1: o que el chocolate Dubai original, pero...
2: Pero la base son esos mismos fideos, todo medio que pegado en una especie de queso y como un almíbar arriba,
1: pero dulce se ve, con pistachos. Para el que lo está viendo, se ve probable. Se ve como para probar, para
2: tiene
1: encararlo,
2: pinta,
1: ¿no?
2: Mario. Tiene pinta de mucha textura. Y nos vamos con la última placa, la número 7, porque mañana jugamos contra Al-Najama. Los Bravos.
0: Los Bravos.
2: De Jordania. Así les dicen a los muchachos, sí, que bueno, clasificaron el 5 de junio de 2025 ganándole 3-0 Omán a su primer mundial. No ha participado nunca en mundiales esta selección hasta el momento. El partido es mañana, sábado a las 23 horas, para cerrar el grupo.
0: ¿Qué resultados tuvo hasta ahora en el grupo?
2: 0-0-0. 0 puntos, 0 todo. Jordania fue a comprar alfajores y seguramente se lleven algo.
1: No, pero no más. Bancarle la experiencia. Se llevan una experiencia para, bueno, para sí, construir a futuro un mejor seleccionado.
2: Como decíamos, ¿no? Hoy, ese, sí, es pero la selección.
0: Un gol, sí, qué experiencia. Qué...
1: Cruzarte con otros.
0: Sí, ver a Messi, jugar con eso. Messi, van a poder decir, jugué con Messi.
1: Bueno, también. Eso.
0: Esa sí, esa también,
1: también la anécdota se van a llevar,
0: claro,
1: obvio.
0: Esa es la alguno se va a quedar con la camiseta, capaz.
2: Sí. Yo le decía eso a Mario. Sí. Para mí, todos los jugadores de Jordania están nerviosos por ver a Messi mañana y pedirle la camiseta. El resto, cháchara.
0: ¿Qué?
2: Olvídate. Son la selección 63 en el ranking FIFA, ¿eh? Hay peores. Bien. Eso solo quería decir.
1: Bueno, sí, claro que hay peores, pero no tantas, pero hay. Hay algunas. Agus,
0: buenísimo. Hoy veremos mañana el partido. Nos vamos a acordar de todo lo que vos nos dijiste hoy.
2: Un placer, ¿eh?
0: Si igual se pone muy malo, repasamos, ponemos Jordania.
1: Sí, para la comida, igual chori. Bueno, picadita. Para todo la... bien con esa comida.
2: ¿Viste pero la pausa?
0: ¿Sí? Sí.
2: La pausa.
0: ¿Usted comenta?
2: La pausa de hidratación. Sí. Tirás estos datitos. Estos así datitos. No se aburren.
0: Claro,
2: ¿no?
0: Dale.
1: Un break con te comenta.
0: Bueno, ya venimos nosotros. Gracias, Agus.
2: Gracias.
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5: 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Después de la muerte del rey Salomón, Israel se dividió en dos: Reino del Norte, Reino del Sur. 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

0: Bueno, acá vinieron los chicos del bar. ¿Cómo les va? Sí, ¿no? ¿El bar?
1: Sí, por sí, supuesto. Sí, el
0: bar. Me confundí. Mira,
2: más asustada.
0: Perdón.
1: Todavía seguimos siendo el bar.
0: Sí, sí. ¿Todavía siguen siendo el bar?
1: Sí, sí. Claro, salvo que...
0: No, lo que pasa es que falta un integrante.
1: Claro, no, es un hombre...
0: Y como el último hombre son dos.
1: Claro. Es verdad.
0: El bar son tres.
2: Uh-huh. Es verdad.
0: ¿Cómo van, chicos?
2: Muy bien. Bien.
0: ¿Preparando para el partido?
1: Cansados, pero entusiasmados. Por lo menos en mi caso.
0: Sí, larga sí, la sí. semana, ¿no?
2: Muy larga la semana, sí, sí, sí.
1: El viernes ¿también? Se hace particularmente largo para mí.
2: El viernes
1: mí,
2: no sé sí, también. Sí, sí, se hace largo.
0: ¿Fin es de como... semana trabajan?
2: Yo
1: no,
2: sí.
1: No, yo no. Gracias a Dios, no.
2: Yo sí.
0: ¿Pero muchas horas?
2: No, sábado a la mañana nomás.
0: ¿Sábado a la mañana programa?
2: Programa.
0: En sí. otra emisora.
2: En otra
1: emisora. Ajá,
0: sí. Está muy bien. ¿Vos, Mario, trabajás?
3: Sí, en otra emisora. Arreglé con... Me voy a trabajar con...
2: Claro, más viene conmigo.
1: Va con Santi.
0: Con Santi, sí, está bien.
3: Estamos, en, estamos negociando.
2: Sí, sí.
3: Sí, sábado a la tarde aquí.
0: Bueno, pero llegás para ver el partido, llegás bien.
3: Sí, si no me...
0: Ah, sí, sí, es re tarde.
1: Si no me levanto y me voy.
0: Claro. No, igual. No, es tenés como turno, tenés turno, tenés que verlo.
2: Una acá. Hora te vas.
1: El mundial amerita.
0: El trabajo es sagrado.
2: Trabajo es sagrado.
0: Sagrado.
1: Pero en un país como Argentina
0: no.
1: se deben flexibilizar.
0: Sí, por supuesto,
3: pero
0: por
3: bueno,
0: supuesto.
3: Yo lo decía la otra vez, jugó Argentina y me contaron que de Puente 83 hasta la estación de servicio de circunvalación. Ruta Chica estaba completo de gente volviendo de su trabajo.
1: Claro que sí.
3: Y el partido sí, sí. era temprano.
0: Claro. Sí.
1: claro.
3: El partido era 2 de la tarde.
2: Sí, sí, claro. el puente colapsado
0: sí,
2: también.
0: Es que hay que concentrar, hay sí, que sí. concentrar, hay que preparar la picada, la juntada.
3: El único que lo blanqueó fue Ricardo Quintela, el gobernador de La Rioja, pero los demás también dieron medio asueto.
0: Pero más vale.
1: Yo re estoy vale. con esa, Digo, ¿para qué vais en contra de la marea? ¿Para qué te vas a poner en, vamos a hablar en criollo, ¿para qué te vas a poner en palanca como jefe? Va a estar todo el mundo desatento.
0: Sí, lo mismo no, que... van a estar con el cielo acá prendido.
1: Imagínate, no sé, si fuéramos en Estados Unidos, en la NASA, ¿me entendés? El que tiene que apretar el botoncito de que despegue sí. el cohete. Y está el... ¿me entendés?
3: Penal
1: la NFL.
3: Mal, penal mal cobrado.
1: Claro. Claro. Es como Mero Simpson, se te distrae.
2: Claro.
0: Bueno, pero...
2: Tendrá que ser feriado.
0: Ya ayer, el otro día hicieron el pronóstico, todos que gana Argentina.
1: Yo no hago pronóstico, es mi cábala.
0: Ah, el tuyo.
1: No era, arriesgo no. el resultado.
3: Yo creo que gana Argentina, sí, claro. Claro.
1: Un partido a priori tranquilo, ¿no?
0: Yo
1: obviamente clasificado.
0: Messi, así no le...
2: sí. sí. Pero aparte, Jordania también juega con suplentes.
1: Claro.
0: Ah, también.
1: Es verdad.
2: También juega con suplentes. Está eliminado, juega con suplentes porque el técnico quiere preparar a algunos jugadores más jóvenes de cara a la Copa Asiática del año que viene. Así que va a probar con algunos chicos.
1: Me angustió mucho que quede afuera Panamá. Quiero decirlo.
2: ¿En serio?
0: Ah,
1: sí.
0: ¿Por qué?
3: Por el Panamá Paper.
1: Por más que. Porque sí, porque empatizaba con ellos, porque me gustaba cómo jugaban, cómo jugaron contra Países Bajos, no fueron para atrás, al contrario, arriesgaban. Me podrás decir, a veces no de manera inteligente, pero es válido, para mí es válido
2: está bien, lo está que bien. Hicieron. A mí me dolió Turquía que queda afuera, por ejemplo.
0: ¿Quiénes bueno, son? Vamos
3: a mí me duele cuando la gente ahí subieron.
1: También.
3: Ahí me duele.
1: Es verdad, también.
3: Me duele sí. más que el hambre en la
0: A mí me lo corregiste una vez.
3: Sí.
0: Y nunca más lo dije mal. Bueno, no, lo dije dos o tres veces mal hasta que me
1: hasta que te metiste. Claro.
0: Lo que pasa es que
2: es okay, claro.
0: el oro, el hubo.
1: Claro.
0: ¿No? Es como el hubieron, parece... Sí. Ahora no, me doy cuenta. Bueno, ¿cuáles son los países que quedaron afuera? Para los que no sabemos nada.
1: Ay, yo no me lo sé.
0: ¿Jordania?
3: Pero pasa que hay
0: Panamá. Varios.
1: Ayúdanos, Mario.
3: Uzbekistán.
0: Ah, bueno.
3: También quedó afuera.
1: ¿Quiénes quedaron fuera ahora de la primera ronda?
0: Sí.
1: Turquía afuera.
2: Turquía afuera.
3: Túnez está afuera.
2: Túnez está afuera.
3: Túnez está afuera y hay que sacarlo del mundo después de...
1: ¿Puedo hacer un chiste fácil?
2: Sí, a ver.
1: Chile está afuera.
2: También, sí.
3: Yo cada tanto pongo el canal de Chile para ver qué están pasando no. con el partido importante.
1: Bueno, él fue un poquito más allá.
2: República Checa quedó eliminado.
0: No les escuchen. No, yo los banco.
3: Yo los adoro.
0: Yo los adoro.
3: Un canal que pasa el mundial, no Televisión Nacional
1: no,
3: de Chile.
1: No, pero igual es una realidad que los chilenos, mexicanos y, bueno, el brasilero no tanto, no quieren obviamente que Argentina gane el mundial.
0: No, más vale.
2: Lo dicen. Ningún sudamericano creo que quiere que Argentina. Ningún país del mundo me atrevería a decir.
3: Pero es lógico, no me parece mal.
1: No, obvio.
3: Ni
1: no, está bien.
2: No, es más, al argentino como que le gusta ser
0: fuerte,
2: el villano de la historia.
0: Como Boca.
2: Si es claro, un, nos hacen fuertes.
1: Si es
2: verdad.
1: Siempre una pica deportiva, la recontra tomo. Dale, está perfecto.
3: Hoy vi un reel, no tiene nada que ver.
2: A ver.
3: Un reel del tema Ecuador.
0: A ver.
3: Le preguntan a un pibe de Ecuador: ¿qué prometés si Ecuador le gana a Alemania? Y el pibe no sabía qué prometer. Dice: bueno, que busque una chica que no conozca para darle un beso.
1: Sí. Buena.
3: Le dicen: bueno, gana Ecuador, lo buscan al pibe. Dice: a buscar una piba.
2: Claro, claro. Lo quemaron en vivo.
1: Espero. Difícil, pero que sea con consentimiento de la
3: sí,
1: piba.
3: No, obviamente, no claro. todo. El hijo disculpa, ¿tenés novio?
0: ¿Te puedo dormir?
1: Claro.
3: Sí, disculpa, ¿tenés novio? Sí, y lo pasaron de largo. Y en un momento, ¿qué hace? el tipo le dice, che, te vamos a tener que ayudar. Ve a tres que estaban ahí y dice, muchachos, ¿le podemos dar una mano?
1: Claro.
3: Tres argentinos.
1: Tres por un peso.
3: Lo mira y dice, sí, hay que darle una mano. Y ahí un argentino, llaman a dos, a la segunda consiguió que le dieran un pico.
1: Mirá,
0: qué
1: ahí
0: barro.
1: Está.
0: El qué argentino es. Los argentinos.
1: Somos.
0: Qué capo.
3: Los chamulleros, ¿no?
1: Sí, eso, sí,
0: ¿cordobeses?
1: Sí.
0: No.
3: No eran cordobeses.
0: No eran cordobeses. No, cordobeses.
1: Eso era lo que estaban disfrazados de jeques.
0: Ah, sí.
1: Sí, yo vi también algo en las redes. No, lo pasamos hoy en Estamos Todos Locos. Primero
0: pasan videitos.
1: Claro, pasamos unos virales y el primero tenía que ver con eso.
2: Como un cordobés vestido de árabe.
1: Estaba Juan Ferrari, que trabaja para Urbana Play, estaba haciendo un móvil, entonces aparecen los tres vestidos, viste, de jeques árabes. Y llega uno, viste, le pregunta el nombre en inglés, no sé qué. Qatar, dice uno, medio raro, ya sospechoso. Dice, bueno, ahora voy a preguntar en español. ¿De dónde sos? De Córdoba, de La Ferreri. Nada, era impresionante.
0: Qatar.
1: No, búsquelo,
0: qué
1: muy bueno.
0: Bueno,
1: sí.
0: Qué bueno.
1: Era muy bueno.
0: Divino. Pero así que le dio el beso.
3: Sí, lo consiguió, le decían. Los argentinos después nos odian por el
0: claro.
3: Sí,
0: claro,
2: la promesa.
1: Yo creo que un poco somos insoportables.
3: Seguro,
1: para afuera.
3: Sí. Insoportables.
1: Pero ahora.
0: Como se dice ahora, intenso.
1: No, lo que me tiene fascinado, que fue siempre así, pero bueno, con el tema de las redes viral, todo es canto. Todo es motivo de canto. Está el paquete. ¿Trajiste las gomitas? Trajimos las gomitas.
3: Sí.
1: Entramos en esa.
3: Se futboliza todo.
1: Sí, sí. ¿El del perro de Messi lo vieron también?
0: No.
1: Sí.
0: ¿Cómo es?
1: Por
0: me
1: favor,
0: encanta.
1: Cuéntelo usted.
2: No. Te dejo.
1: Messi
2: te
1: tiene un dogo de burdeo. No, sí, muy particular, sí, gigante, naranja. Bueno, aparece un tipo en una plaza con el perro, con el mismo perro, como tendría cualquier cristiano en cualquier calle de Buenos Aires, sí, y le empiezan a cantar.
0: El perro.
1: Es el perro de Messi. Y el flaco, en vez de decir, bueno, sigo, baja con el perro. Y los tipos que están cantando, meta abrazo con el dogo de burdeo.
3: Sí, está bien el perro porque los argentinos,
1: sí,
3: también son peligrosos.
2: Bueno, la que mandaste vos de Austria, el lincha de Austria.
1: Eso me lo pasó Agustín Bulfón. Ese es increíble. Después se lo podemos pedir allá a él. El hombre, es un hombre con enanismo.
2: Sí.
1: Que llega, no sé si lo viste.
0: No lo vi.
1: Después, si ya él lo tenés a mano, lo buscamos. Si lo podemos tirar antes que termine el pase, por ahí lo pongo en un aprieto, pero está buenísimo. Llega un muchacho, él genera contenido, es un influencer, llega vestido con la camiseta de Austria,
2: sí,
1: en medio del banderazo de Argentina. Y el tipo dijo, bueno, acá voy a generar contenido. Se lo subieron
0: a Cococho.
1: Se lo subieron a Cococho primero, al enano, imagínate. Le clavaron unas gafas de Argentina. Le clavaron la bandera del Diego, le sacaron la camiseta
2: de Austria y le pusieron la Argentina.
1: Y le dieron un fernet.
2: Sí.
1: Termina cantando.
2: Termina cantando con la hinchada.
1: Es un espectáculo.
0: Qué bueno.
1: Esas
2: cosas, sí, sí.
3: Hoy lo tiene una familia de Nordelta. Es un peligro eso también.
1: Está laburando, sí.
0: Qué bueno.
1: Pero bueno, somos eso.
0: Claro, es verdad eso. Que decía. A todos le cantaron.
2: El argentino fiesta, ¿viste?
1: Y cercanía, y
2: sí,
1: se junta,
2: sí.
1: Y eso sí,
0: qué
1: que
0: lindo.
1: Es único.
0: Y escúchame, cuando tiene que ver con fútbol, es genial.
1: Sí, bueno, pero por eso digo, pero como decía siempre, a veces que hemos charlado, agarrémosla en esta, digo.
0: Sí.
1: Después tenemos el resto de los años,
0: del
1: año, para tener diferencias, en esta está buena, disfrutarlo.
3: No sé si coincido con una declaración, porque básicamente no por disentir, sino porque no lo sé, de no saber de verdad. Escuché a alguien que decía que, sobre todo habló del partido con Austria, que no cantaba la hinchada argentina. A mí no me pareció del todo.
1: Coincido
3: eso,
1: con quien haya dicho.
3: Pero esa persona decía, falta gente de la hinchada, sobran influencer y TikTok.
1: Para mí tiene que ver con, y acá me gustaría escucharlo a Santiago Pop, pero con a veces el tipo de público que va al estadio. Por ejemplo, como suele pasar a veces en el Monumental, no estoy haciendo chicana con River.
3: No, pero...
1: Tiene que ver con un tipo de público especial.
3: En Qatar, para Argentina terminó el primer partido, perdió, llenaron
2: en
3: tres
2: México
3: charter,
2: sí,
3: tres charter con Barra Brava,
2: sí, Barra Brava, sí, sí, sí, sí, sí, sí, lo hizo real,
3: es así.
1: Yo te digo la verdad,
3: va más familia, a ver,
1: sí, pero te digo la verdad, pero en el primer partido se escuchaba mucho la hinchada argentina,
2: sí,
1: segundo,
3: ¿vos decís que se notó menos?
1: Yo me fijo en esas cosas, de verdad, vos decís, pero
2: sí, yo también me fijo,
1: de verdad,
2: sí,
1: yo noté que había poco aliento justamente
2: sí,
1: el público argentino para lo que suele ser.
2: Sí, sí, tiene que ver con el Mundial, lo que es el Mundial, ¿no? Me parece a mí.
1: Claro.
3: Sí, si no vas a ver
2: claro,
3: un clásico argentino,
2: claro.
3: Es otra cosa.
1: Nosotros hablamos, el otro día hicimos nota con chicos de acá de Fernández Oro, y ya varias veces escuchamos lo mismo, creo que Santi vas a corroborar, que claro, es lo que decía, el Mundial que estamos viendo, se juega en Estados Unidos, México y Canadá, y tenés gente de todo lado del mundo, por ejemplo, pero que empatiza con Argentina. pero que no tiene esa,
0: claro,
2: bueno, esa impronta argentina. Tomás, Tomás lo dijo, no, no, Tomás Tesionero, nuestro compañero, lo dijo, dijo que había mucho extranjero, un japonés con la camiseta argentina, claro, o uno de Europa, uno de Islandia, dijo que vio con la camiseta de Argentina, o sea, y él estaba rodeado de gente con la camiseta argentina, pero que no eran argentinos.
0: No eran argentinos, claro.
2: Había mucho eso en el partido de Austria, claro, y de Argentina, sí.
3: Claro. Luciano te dice, seguramente lo vas a corroborar. ¿Vos te sentís presionado a corroborar?
2: Sí, muy impresionado. Muy impresionado.
1: Él es el serio.
2: Muy impresionado.
3: Porque
2: sí,
3: el otro
2: sí.
3: día iba escuchando y conmigo disentiste, pero cuando yo me había ido.
2: Yo te dije que me iba a decir algo. ¿Te acordás? Ah, no, Juan.
1: Yo no quería generar esto
3: con. Dijiste, voy a disentir. Con el gran Mario Fabra.
1: Ah, el gran le agregó el artículo.
3: Se lo agregaba yo. Con mi ídolo.
1: Con Don Favole.
0: Con Don Favole.
1: Con Don Favole.
3: Por la posición
1: con
3: de
1: el crack.
3: Fernández. Con, por la dupla McAllister-Enzo Fernández.
2: Sí.
3: Que teníamos posiciones diferentes ahí.
1: Sí. No, yo le tiro toda la presión bien. A él. El estadista es él. El hombre serio es él. Lo mío es.
3: ¿Quiénes juegan? ¿Sabemos? ¿Quiénes juegan mañana?
1: Para mí, Flaco López.
2: Flaco López no juega.
1: No juega, perdón.
2: El equipo que paró hoy Scaloni no juega, Flaco López.
1: No escuché nada hoy, todavía no voy a mentir. Creí que jugaba.
2: Hoy para un, hoy para

0: Seguramente. Sí. Va a tener minutos,
1: tiene
0: yo que creo
1: que
0: sí.
1: Se va a medio estadio, si no.
0: Yo creo que sí. Pero por lo menos que... ese es el equipo que paró Scaloni.
2: Bueno, interesante para ver cómo
0: con,
2: funciona.
0: Con después, viste que en la práctica hacen como si fuese un partido, sí. Entonces van entrando los suplentes, entró el Flaco López, ahí sí.
3: Claro.
0: Y entró el Colo Barco. Mm. Esos dos cambios hicieron.
3: Creo que obviamente lo de Thiaguito Almada es una fija porque digo, es uno de los que más asocia con
0: a mí Messi. Me sorprende porque es titular Thiago Almada,
2: sí,
0: indiscutible.
2: Está pensando en poner a Nico González.
0: Claro, yo claro. Creo que sí, yo creo que va por ahí.
3: Que viene presionando mucho.
0: Y viene jugando bien.
3: Y viene jugando sí. Muy bien.
1: Cholito.
0: Y Simeone también no entró en el equipo titular, por lo pronto.
2: Se quedó en el banco, Cholito.
3: Lo tenés.
2: Se quedó Cholito.
3: Perdón, sí, claro, me salió el impulso adentro. Está el video que decíamos recién del hincha de Suiza, servida. Si lo quieren ver.
0: Sí, sí. Sí,
3: dale, dale. Para de Austria. Que vea, perdón, de Austria. Oh, todavía no arrancamos.
0: Sí, sí, sí.
3: Por favor, gracias. Mirá lo que duró el vestido de Austria. Ya está escabeando. El enano es argentino. Con las patitas colgando.
0: Claro.
3: Ya tiene la camiseta.
0: Ya está
3: para
0: la argentino, sí, sí.
3: Ya ahí no podés comprar.
1: Mirá con la bandera.
3: Todo.
1: No.
3: Gracias, Yael.
2: El tema de los grosos. El enano. No, es el que tenía que haber puesto también.
1: Claro.
3: Claro. Ay Dios. Bueno, es
0: muy bueno.
1: ¿Escuchábamos
0: bueno.
1: eso antes?
0: Sí.
1: No, ¿te acordás que era el programa de...
0: Cinco de Ficar.
3: Cinco de Ficar.
1: Cinco de Ficar. Bueno, qué lindo. Chicos, ¿cómo viene el programa hoy?
3: Muy lindo. Muy lindo, muy bueno para cerrar el viernes. La verdad que estamos hablando de eso justo en el control.
0: Sí.
3: Se habrán enterado seguramente, o al que no se enteró, Argentina va a ser... ay, Dios.
0: Neuquén va a ser...
3: Gracias, sí. Santiago.
0: Sede de la Copa Davis.
3: Siga usted.
0: Lo anunció Horacio Marín,
3: sí.
0: Y enseguida el otro día lo anunció el gobierno de Neuquén y la ATT, que es la asociación de tenis que regula el tenis, va a ser el Rucaché, la sede de Copa Davis 18, 19 y 20 de septiembre. Uh-huh. Y vamos a hablar con la ministra de Deportes.
2: ¿Contra quién juega Argentina? ¿Lo
0: Turquía.
3: Turquía.
2: Turquía. Sí. No, estaba pensando por lo que se pone. Obviamente se pone una carpeta.
0: Sí.
3: Sí.
2: Digo, pensando...
1: No, eso me quedé pensando. No lo quise decir para no quedar como ignorante.
2: No quedas como un ignorante. ¿Por qué?
3: No tendrías por qué saberlo. No.
1: Claro, ¿cómo el Rucaché? Digo, estaba pensando, ¿tiene canchas de tenis?
0: No, pero se va a armar, claro. Pero se va a armar adentro.
2: En general Argentina...
1: Pero no es chico para poner una cancha de...
0: ¿Vos decís por el público?
3: 3.000 y pico de personas.
0: 3.500 personas.
3: Por jornada.
1: No, por la cancha.
2: Por superficie, ¿no?
0: Por superficie no lo sé. Ahí.
3: Igual hay que ver cómo, porque ante estos eventos, cómo lo diagraman, cómo
0: los argentinos, por lo general, el argentino está acostumbrado a jugar en polvo de ladrillo.
1: Y al aire libre.
0: Y al aire libre. Ahora va a ser cerrado y supongo que va a ser cemento.
2: Quiero ver cuando entren y se saquen los mamelucos como strippers.
3: ¿Nosotros?
2: Ustedes. Quiero decir una cosa. ¿Videos tuyos ya vimos?
0: Sí.
1: ¿Perdón? No, ¿en serio?
2: Lo tenía ¿ay? Jessica Sirio en el teléfono.
0: ¡No! ¡No! Adoren el pendrive.
2: Porque Horacio Marín dijo, se van a sacar, se van a ir como mameluco.
0: De IPF.
2: Lo van a sacar, yo digo acá, dice como stripper.
1: ¿Como stripper?
3: Horacio Marín dijo.
2: Jugador de la NBA, dijo.
0: Sí, sí. Ah, aclaró.
2: Pero,
0: aclaró.
3: Está muy lengua suelta, Marín.
1: Marín, sí.
3: Bueno, bien. La gente de prensa muy contenta con Marín.
2: Bueno, lo que recordábamos es que Horacio Marín fue jugador de tenis.
0: Sí. Ah, no la tenía.
3: Escuché
0: esa, mirá.
3: Creo que lo dijiste vos.
0: No la tenía
2: sí,
0: esa.
2: Y algo aportó que había jugado en Wimbledon juvenil, por
0: ¿en
2: ejemplo?
0: ¿En serio? Mirá, tremendo. Era bueno.
2: Sí, después Sí, si llego a ese nivel, para mí sos bueno, aunque
0: claro,
2: no seas...
0: Claro,
3: yo iba a decir eso. Si llegaste hasta ahí...
2: Si llegaste a ciertos niveles, tenés que ser bueno. Claro.
0: Es como jugar en la reserva de un grande.
3: Claro.
0: Sí, sos bueno.
2: Sí, claro.
0: Jugar en la reserva sos bueno.
3: Como el Pollo Viñolo.
0: Bueno, sí.
3: ¿O no?
1: ¿Cómo lo
0: juega muy mal el Pollo.
3: ¿Lo viste jugar?
0: Bueno, cuando hacen los partidos, es malísimo.
3: Yo lo banco.
1: Bueno, así que hacen ahí, ponen una carpeta.
3: Sí. Se arma todo el, bueno, como decimos, la cancha instalada en el Rucaché. Bueno, va a ser un evento impresionante.
0: Sí, de hecho, yo hoy pregunté a Joaquín González, es el presidente de la Asociación Hotelera de Neuquén, y yo le hice algunas preguntas y me dijo que apenas hizo el anuncio, ya hubo llamados en distintos hoteles de claro. Neuquén. Para reservar, ya. No, o sea, ya hay reservas
3: y empieza
0: para esa fecha.
3: Todo, claro.
0: Así que va a ser un evento enorme. Gigante.
3: Y nosotros manguemos al aire acreditaciones, ¿no? Insistamos.
0: Sí, vamos a insistir. Bien, vamos, bueno, Mario, no, vamos a

0: Ya, vamos, Mario. Vamos acreditados.
1: A Podoroska la vi, a Nadia Podoroska, es la única que vi jugar.
2: Yo también
0: yo tenis creo que nunca fui a ver así en vivo, creo.
2: Entrenaba en un gimnasio en el cual yo trabajaba, venía a hacer la parte física y después una exhibición.
1: Sí, fui a la exhibición, me gustó. Bueno, Sipo tiene una historia con Mariano Huth, ¿no?
0: Claro.
1: Tal vez
0: claro.
1: De los más destacados que ha habido de la región en materia de tenis. Y en Neuquén ha habido en algún momento alguna exhibición, acá en el club de Sipo también, pero esto es al nivel tal vez del preolímpico de básquet que da puntapié a lo que fue la generación dorada.
2: Y ojalá sea el principio, ¿no? De lo decíamos en bar el otro día, de verdad que es, no interesa si es Neuquén, sinceramente, para mí digo que empiece a ser un polo de este tipo de encuentros no, ni siquiera, porque es algo que marca un antes y un después. Digo que tanto Río Negro como Neuquén sean núcleo del deporte de esta manera es realmente impresionante.
1: Pero, sí, además si hay potencial económico. Davis,
0: yo ponía un paralelismo justamente cuando vino el Dakar por primera vez.
2: Bueno, sí,
0: que también tuvo un revuelo, hubo en toda la zona, en todo el Alto Valle, de Neuquén, Río Negro, fue gigante.
1: Quedaron debiendo arreglar la ruta en la parte de Río Negro, pero bueno,
2: es verdad,
1: es un detalle.
3: Bueno, chicos, que tengan lindo programa, buen fin de semana y
2: muchas gracias. Usted vaya a entrenar,
3: por supuesto.
2: Bueno,
1: nos vemos.
3: Gracias. Chau, chau. Chau, Mario.

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0: hola, ¿cómo están? Ahora sí, agarrando viaje, agarrando vuelo. Estaba sin auriculares, Yoko. Acá estoy acomodándome todo y arrancando la jornada de hoy. Día viernes en bar. ¿Qué pasó, Santi, que lo veo mirando?
1: No, ya se ríe. Arrancamos el programa y se está riendo.
0: Por favor, que todavía no arrancamos. No. Por favor, se los pido, mantengan la cordura los dos.
1: Sí.
0: Paren un poco, respiren.
1: Paren la mano, dijo.
0: Paren la mano y estamos en condiciones de arrancar esta jornada de viernes previa.
1: Programa número 30, Lucho. ¿Cómo
0: andás? No te vengo preguntando. ¿Todo bien? No te vengo preguntando la cantidad de programas.
1: Programa número 30.
0: ¿Programa hoy. 30 ya?
1: Programa
0: wow.
1: 30.
0: Wow. Bueno, primero que nada, espectacular que sea programa número 30 y esperemos que sean muchos más, como
1: sí,
0: decimos siempre.
1: Por supuesto.
0: Voy a arrancar por presentar a todo el equipo que tenemos presente porque tenemos un montón de notas para el día de hoy, así que no quiero perder nada de tiempo. Voy a arrancar por Yoko, como siempre, operándonos, haciéndonos que vos nos escuches en la radio de la mejor manera. Y del otro lado, en el otro espejo, en el otro rincón, hoy lo tenemos al señor Yael Pérez. Yael, querido, ¿cómo estás? ¿Todo bien? Buenas noches para vos. Nos dice que sí, nos levanta el dedo Yael. Y atrás de él, ¿sabés quién está?
1: Yael es educado.
0: Yael es un crack, después te cuento.
1: Nada que ver a Facu.
0: No, Facu es un degenerado. No. Facu es un degenerado, pero igual lo queremos. Lo de queremos igual. Y atrás de él, decía,
1: sí,
0: está nuestra invitada de hoy.
1: ¿Ah?
0: Porque ya está acá, porque ya está en el piso.
1: Porque ya tenemos invitada, porque es un programón hoy.
0: Hoy tenemos un programón
1: y vamos un programa a que vamos a correr, ¿eh?
0: Y vamos a correr nuevamente.
1: Veníamos
0: medio achanchados.
1: Sí, veníamos tranqui, ¿no?
0: Veníamos medio achanchados. Eso es cierto. Así que el equipo está presentado. Perdón, señor Santiago.
1: Sí, no, pero usted salude.
0: Buenas noches para vos.
1: ¿Cómo andás?
0: ¿Todo bien?
1: ¿Bien vos?
0: Bien, cansado, se hizo larga la semana.
1: Cansado,
0: pero ya
1: hizo largo.
0: En modo bar, así
1: fresca
0: que
1: la noche, tarde noche.
0: No me digas que no.
1: No, fresquita, no digo que está congelado, lindo. Pero está lindo. De hecho, estaba chequeando la temperatura. Hacen, ya te digo, 12 grados.
0: Hermoso, para mí es hermoso.
1: 12 grados la actual temperatura, nublado.
0: Sí.
1: Con 15% de humedad.
0: Nada, estamos bien.
1: Poco viento, no me marca cuánto, pero a la noche va a estar fresco, ¿eh? Va a bajar a los 3 grados.
0: Bueno, picante, a esa hora ya estoy en el 17º sueño.
1: Y mañana hay anuncio de lluvia, juega la selección, hay anuncio de lluvia.
0: Mañana es todo color de rosa, celeste
1: de
0: y blanco.
1: Rosa, celeste y blanco, por supuesto. Pero bueno, así es la noche hoy para nuestro programa número 30.
0: Claro que sí, programa número 30 que arranca entonces con todo. Lo que vamos a hacer nosotros es justamente hacer una tanda cortita porque entra la primera entrevistada y nosotros nos vamos a meter, pegamos enseguidita, Yoko. Ah, buenísimo, perfecto, entonces nomás, estamos en viernes y vamos a escuchar música nomás, mandale, Yoko, que nosotros ya acomodamos a la entrevistada.

0: 29 minutitos, escuchábamos un poquito de AC/DC en la apertura. Bueno, no se voltea más, como digo, no se habla más de más jugando con las palabras, sí. Porque tenemos entrevistada en piso y hoy vamos a hablar de rugby, pero rugby...
1: No hemos tocado ese deporte todavía, Bar.
0: Exactamente.
1: Era uno de los pendientes que teníamos.
0: Sí, señor. Sí. Es que táchelo en la lista.
1: Lo tacho.
0: Usted que es el hombre de la estadística.
1: Lo tengo, dale.
0: ¿Por qué? Porque vamos a hablar, decíamos, de rugby, pero rugby femenino. Muchos se identificarán o recordarán o tendrán presente, ¿por qué no?, a los Pumas, pero también hay un hombre que pisa y sí. Pisó fuerte y seguirá pisando fuerte, que son las Jaguaretés. Uh-huh. Y si vos no tenés ni idea de esto que te estoy contando, hoy te vamos a presentar a Mayra Gengini, que encima de que es una ex Jaguarete, es de acá, Santi. Uh-huh. Es de Cipolletti.
1: Es de Cipolletti.
0: Así que le vamos a dar la bienvenida. May, ¿cómo andás? Buenas noches para vos.
2: Hola, buenas noches.
0: ¿Cómo estamos? ¿Todo bien?
2: Todo bien. Bastante muerta de lo largo de la semana, pero perfecto.
0: Está muy bien. Bueno, primero que nada, gracias por venir a charlar con nosotros, a comentar un poquitito de tu actividad. A ver, voy a arrancar por algo sencillo. Digo, ¿extrañás la actividad? ¿Extrañás el deporte?
2: La verdad que toda mi carrera deportiva fue como muy intensa. Entonces, hoy que estoy desde el lado afuera, yo me retiré en 2024. La verdad que sigo conectada con el club, con el rugby, pero no extraño. O sea, no extraño cagarme tanto a palo ya con 33 claro. años, ya... Esos golpes ya no quiero saber nada. Dejé de lado el deporte de contacto y estoy de 10 con eso.
0: Claro, le cuento a la gente que yo a May la conozco de manera personal porque entrenamos en el mismo gimnasio. Uh-huh. Una bestia, obviamente, entrenando al nivel que ella entrena, 6 veces a la semana.
2: Y ahora estoy haciendo 6 veces a la semana, 5 o 6. Wow. Estoy bastante cebada. Es como que
0: bueno,
2: me pasé al CrossFit y es como una droguita.
0: Y te encantó. Sería como el lado B, ¿no? De salir de la Jaguarete y encontraste esto y realmente te gusta mucho.
2: Exactamente. Como que la exigencia es parecida en algunos aspectos. Siempre terminas muerto, que es lo mismo que nos pasaba a nosotros. Nosotros en Argentina, a nivel selección nacional, se juega nada más la disciplina de seven, uh-huh. que lo más normal en varones es 15. Claro. Así que es una exigencia muchísimo más alta, o sea, uh-huh. es mucho más anaeróbico,
1: más dinámico, ¿no? Claro.
2: No hay tiempos muertos, se corre mucho más, porque es la misma cancha que en el 15,
1: claro.
2: pero con 7 jugadoras.
0: Bien.
1: Claro.
2: Entonces, es raro de presentarlo como un deporte, porque en verdad en masculino lo que pasa es, de los 15 o 30 que vos tenés en el plantel, seleccionás a los más atléticos para plantear en un 7.
0: Claro.
2: No sé, pasa mucho que en la tele se ve los Pumas 7. Este año las Jaguaretés jugaron el mismo torneo que los chicos. Yo por lo menos a lo más alto que llegué fue lo mismo que llegaron las chicas, pero este año jugaron circuito mundial las últimas 3 fechas, que fue una locura. No, yo en 2024, que fue el año que me retiré, jugamos como el repechaje para circuito mundial. Nos fue bien, que será el circuito mundial en el 2, entonces pasamos a la gran final en Madrid. Y ahí perdimos contra Japón en el último partido.
0: Uf.
2: Pero esa fue como nuestra mezcla entre el circuito mundial 2 y el circuito mundial 1. Este año cambió totalmente el circuito y las últimas 3 fechas del circuito 1 las chicas de la Jaguarete jugaron. Así que las chicas jugaron contra todos los equipos del circuito 1.
0: O sea, un roce recontra positivo, ¿no?
2: Exactamente. Y además jugaron en las mismas sedes que los Pumas 7, las mismas fechas.
1: Mirá.
2: Entonces hizo mucho más viral.
1: Claro, el 7 es el deporte olímpico en el rugby también.
2: Exactamente.
1: O sea,
2: el 15 no tiene...
1: Claro, no es olímpico, sino que es el 7 el olímpico.
2: El 7 es el olímpico.
1: Es tanto en varones como
2: en
1: mujeres.
2: En varones como mujeres.
1: Bien.
2: Exacto.
1: Mayra, yo quería arrancar de mi parte preguntarte cómo llegaste al deporte, cómo llegaste al rugby. ¿Por qué te interesó? ¿Desde cuándo lo haces? ¿Desde chiquita? Bueno, ¿cómo es tu historia con el rugby?
2: La verdad que, como debe ser de público conocimiento, el rugby es un deporte muy machista. Uh-huh. Nosotros tenemos el privilegio acá de que los dos clubes más grandes de la región son Neuquén Rugby y Marabunta Rugby Club.
1: Claro, Marabunta.
2: Yo soy de Marabunta, uh-huh. obviamente. Y esos dos clubes tienen rugby femenino en el momento actual. El primer equipo de rugby femenino que tuvo el club, Marabunta, fue en 2014. Yo fui la primera jugadora de rugby femenino del club. Sí.
0: ¿Cómo te sentías con eso?
2: No, para mí era una locura porque yo soy nacida y criada en el club. Mi papá jugó toda su vida.
1: Claro.
2: Mi hermano también. Mi mamá trabajó en el club. Pero yo recién pude entrar a jugar al rugby a los 21 años.
1: Claro.
2: Porque fue el primer año que se rompió con ese esquema de machismo y se permitió que haya rugby femenino en Marabunta.
1: Claro.
2: En la zona, 10 años antes de 2014, ya había rugby femenino. En Picasa, en Cinco Saltos, en Roca. Había varios clubes que ya estaban metiendo más mujeres, Pero nosotros, bueno, en el club por estatuto se decía que el hockey era femenino y que el rugby era masculino.
1: Mirá.
2: Entonces, en esa época, o sea, en 2014, el club de hockey masculino, o sea, Marabunta Rugby Club de hockey masculino, sí, tenía otro nombre. No sé si era San Isidro o algo así, pero...
0: O sea, claro, se me había modificado el nombre.
2: Tenía un nombre diferente porque el estatuto del club decía que Marabunta...
1: era por estatuto.
2: Era por estatuto.
1: Ah, mirá.
2: Entonces, después, pues, cuando entró el femenino, se permitió también que los varones de hockey tengan el nombre de Marabunta. Claro,
1: o sea, hubo que cambiar el estatuto.
2: Hubo que cambiar el estatuto.
1: Totalmente.
2: Exactamente. Entonces, ya ahí como que se rompió un esquema muy fuerte, claro, que igualmente los primeros años teníamos los planteos de la gente de los... que nosotros hicimos los veteranos,
1: claro,
2: que pero no, los veteranos, o sea, los que formaron el club realmente,
0: claro, claro,
2: no les gustaba, o sea, que te cruzaban en el club y medio que no tenían ni ganas de verte, claro, no podíamos tocar la cancha, las canchas oficiales.
0: Mirá, no les dejaban,
2: entrenábamos en una esquinita, no, o sea, era bastante choto.
1: Claro.
2: Resulta que ahí yo, en 2014, fue el primer año de rugby femenino del club, me llaman para el centro de alto rendimiento, que era Neuquén Rugby. Como que ya me habían visto que tenía...
0: empezado a poner el ojo, ¿no? Parecía
2: me habían empezado
0: un hilo
2: a poner, exacto. Claro. Entonces me dijo, che, para mí tenés chances de entrar a la selección, qué sé yo.
0: ¿Quién viene y te dice eso? ¿Quién es la primera persona que te
2: Chupete. Contaba? Chupete, que era como el jefe del centro de alto rendimiento, okay, de acá de la zona.
1: Mirá.
2: Entonces me dice, che, yo te veo como que tenés chances de entrar en selección. Yo era tipo, che, pero no caso una. O sea, entendía por de verlo, pero de jugarlo era muy poco el,
1: claro,
2: tiempo. Me dice, no, vos despreocupate que nosotros en el centro de alto rendimiento te enseñamos todas las destrezas. Bien, entonces yo me formé como una jugadora desde cero con las destrezas correctas.
1: Claro.
2: Que eso me ayudó muchísimo a mi crecimiento
0: profesional.
2: Me fueron
0: moldeando, ¿no?
2: Me fueron moldeando. Y ese año, fin de año, jugó un torneo que, o sea, imagínate el bajo nivel que teníamos en la zona, que nosotros jugamos un nacional de clubes como seleccionado del Alto Valle. O sea, todos nuestros clubes de la región,
1: claro,
2: jugaron contra, claro, clubes de todo el país.
1: Claro.
2: O sea, ese era el poco desarrollo, o sea, el desarrollo incipiente,
1: claro,
2: de la
1: zona,
2: región.
1: Claro.
2: Y ahí en ese torneo me vieron los dos entrenadores de la selección y ya en diciembre de ese mismo año tuve mi primer torneo de selección.
1: Mira,
2: que viajábamos, sí, viajábamos con dos equipos, que era un Valentín Martínez en Uruguay. Estaba como el equipo azul y el rojo, que era el A y el B. Yo viajé con el equipo B, que sería el rojo, pero a medida que fueron pasando los partidos me pasaron a la lista del A. Y
1: sí,
2: terminé jugando a la final de ese torneo contra Brasil y metiendo un try en mi primer torneo de Argentina.
0: Pará un cachito ahí porque sí, vas muy rápido y va muy rápido todo y quiero poner un alto. ¿Qué pasaba ahí con vos y con tu familia? Porque digo, todo muy vertiginoso, ¿no?
2: No,
0: en
2: sí,
0: una familia que jugaba, sí, que es de trayectoria deportiva con el rugby, pero vos lo dijiste recién reclarito, yo no tenía ni idea. Imagino que talento te sobraba porque te vieron muy rápidamente. ¿Vos sentías esto? ¿Sentías, che, soy buena? Algo hay acá.
2: La verdad que me pasó que, el primer torneo que jugamos, me acuerdo que fue en Roca, como club, como Marabunta, y el entrenador dijo, che, ¿se animan a jugar el torneo? Porque, no sé, habían dos equipos ya en el torneo. Ahora el rugby tiene mucho menos equipos en la zona, pero en ese momento habían dos equipos. Y digo, vamos, probamos, de última, si nos va mal, nos va mal. Y no sé, ahí meter como el primer try y esas cosas fueron, para mí fueron una locura. Y ahí ya como nos empezamos a destacar como club. O sea, siendo el primer año que teníamos de club. Es más, yo me acuerdo, el entrenador yo lo conocía de chiquita porque como me crié en el club, me eligió de capitana, primer capitana del primer equipo de rugby femenino de Marabunta. Yo estaba, o sea, estallaba de felicidad.
0: Es que creo es que una fue, cosa tras otra muy,
2: sí,
0: rápido,
2: claro,
0: que estás,
2: fue un momento, sí, hermoso para mí, más cuando le conté a mi viejo que era la capitana del club, lloraba mi viejo.
0: Qué lindo.
2: Era hermoso. ¿Cómo? Y bueno, y de ahí en 2014, fin de año, ya de ahí jugué en selección 10 años.
0: Wow.
1: ¿Cómo se convive? Ahora quiero volver a tu historia, ¿no? Pero me surgían algunas preguntas. ¿Cómo se convive este rumor, o no sé si rumor, los dichos populares, ¿no? Que dice la gente sobre el rugby, sobre todo el rugby masculino, pero bueno, vos decís también que el rugby femenino, arrancaste la nota diciendo, no, me cansé de pegar todo el tiempo y me fui al gimnasio. ¿Cómo se convive con este rumor de que el rugby es violento?
2: Sí.
1: ¿Cómo convivís vos con ese rumor?
2: ¿No?
1: Claro,
2: sí.
1: Se dice eso, ¿viste?
2: La realidad es, yo antes de jugar al rugby, toda mi vida jugué al handball. Desde que salí de orientación deportiva, que era como lo que hacía de los 4 a los 12 años, a los 12 te hacían elegir un deporte y empecé a jugar al handball acá en la Escuela Municipal de Cipolletti. Handball, rodilla, fractura de nariz,
1: claro,
2: los dedos los tengo todos torcidos. El golpe en el handball es un golpe mucho más desleal. En rugby vos, como es el tackle, el golpe, es un golpe muchísimo más cuidado.
0: Claro, más técnico.
2: Más técnico. yo salgo mucho más cagada a palo de un partido de handball que de un partido de Mirá. Rugby. Y en rugby como que es rara la lesión por un golpe desleal. Que en otros deportes, que yo fútbol, en este caso handball también, es más normal que alguien te venga de atrás, claro. o pase algo que sea ilegal en el campo de juego.
1: Claro.
2: En rugby esas cosas no pasan. O sea, como que todos los golpes son leales. O sea, todos los golpes son tacles. Por ahí puede ser que los tacles siempre tienen que ser del pecho para abajo.
1: Claro.
2: Que te venga un tacle arriba, pero no va a ser a propósito.
1: Claro.
0: O sea, está bueno eso que aclara May. Sí, y está muy buena tu pregunta. Porque creo que hoy ya es menos, pero está encima del prejuicio sobre el deporte masculino. Claro, no imagínate sobre la mujer,
1: claro,
0: ¿no?
1: No me salía.
2: Pasa
1: la
2: que siempre sale, no sé, ahora salió esto lo de Albacete, claro. que le pegó a la novia. Sí. Yo creo que eso igual en fútbol también debe pasar. Pero bueno, pasa que Albacete era un segunda línea, un tipo muy alto, no sé, de medir 1.90, 2 metros.
1: Claro, claro.
2: Y debe pesar 110 kilos.
1: Claro.
2: Pero eso pasa, la violencia doméstica y el machismo
0: están en todos los ámbitos.
1: Claro, viste que también se viralizó con esto que pasó de... Que también lo catalogaron como los rugbyers. Con lo que empezó con Fernando Báez Sosa.
2: Exactamente.
1: Pasó eso también, sí, ¿viste? Sí, era como que ya los rugbyers eran vistos como, sos rugbyers, sos violento, ¿viste?
2: Exacto. Pero bueno, eso también da el pie a que han pasado otros casos como el de Báez Sosa, que no han sido puestos a la luz. Ese como que cobró más importancia por ser de un club de rugby.
0: May, te quiero separar un poquitito porque hay un montón para hablar con vos y obviamente el tiempo es acotado. Saltemos a la etapa, ¿no?, de que comenzamos con la Yaguareté, por ejemplo. Bueno, hay muchos logros, ¿no? Hay mucha experiencia, mucho bagaje, pero también, si no me equivoco, llegaste a ser subcapitana, ¿no?, de la Yaguareté.
2: Sí.
0: Wow.
2: Exactamente. Cuando yo entré siendo joven, dentro de todo, entré con 21 años, había como una camada que ya estaba para retirarse, que tenían 30, es más, la más grande tenía 35. Cuando dejó esa camada, Sofi González, que es la mejor jugadora argentina hoy en día, y era la mejor, para mí era la mejor jugadora en ese momento también, quedó como capitana y yo quedé como subcapitana.
0: Hasta que tuve.
2: Sí, fue una locura, la verdad. Yo creo que igual también es mucho la formación de mi club, de mi casa, que me hizo llegar a eso. Quieras o no, para mí el rugby te forma como persona, como una muy buena persona. Que a mí esa bajada de línea, más allá de que yo empecé a jugar al rugby a los 21, en mi casa era la misma bajada de línea.
0: Claro.
2: Del
0: Mamá,
2: respeto,
0: lo
2: los valores, que es algo que en los otros deportes, uno a veces cuando lo escucha dice, che, estos son unos fantasmas, viste, que no sé, el respeto, todos los valores de solidaridad.
0: La honestidad, el compañerismo.
2: Bueno, en el club se cumplen a rajatabla, o sea, no sé, por decirte una cosa, no sé si alguna vez vieron algún partido de rugby acá de la zona.
1: Sí.
2: Pero pasa lo mismo en el club, en el seleccionador Alto Valle, en la selección nacional. El árbitro, o sea, la decisión del árbitro, el fallo sea positivo o negativo,
0: no se discute.
2: No se discute.
0: Claro.
2: Pero no se discute
1: nada.
2: Nada. O sea, no se presta nunca a la discusión. Uh-huh. Que eso en todos los deportes pasa muchísimo que es al revés. En el fútbol más que nada, por ejemplo. Pero bueno, para mí eso también es algo que a vos te forman de chiquito. En el club, que es eso de respetar tanto a los entrenadores como a los árbitros, que no se ven en otras zonas.
0: Qué bien.
1: Mayra, ¿cómo se dio el retiro tuyo del rugby? ¿Por qué se dio? ¿Por una cuestión de que vos ya no aguantabas más? ¿O por qué se dio tu retiro? Y bueno, ¿cómo fue ese proceso también?
2: Bien, yo tuve como dos periodos de selección. Cuando me recibí de contadora en 2019-2020, dije, che, dejo, porque yo, en mi carrera normal, una semana al mes me tenía que ir a Buenos Aires a entrenar con mis compañeras. Nosotros, por suerte, el rugby femenino es un deporte muy federal, entonces yo como que tuve esta posibilidad de formar parte, que, no sé, ponele, en handball pasaba que vos podías tener buenas condiciones, que a mí me pasó, pero te tenías que ir a vivir a Buenos Aires,
1: claro,
2: 100%.
1: Sí, claro.
2: Y yo nunca dejé de estudiar mi carrera de contador público, más allá de que estaba en la selección.
0: ¿Era una prioridad tuya o te la pedía tu familia?
2: No, era una prioridad totalmente mía, porque yo sabía que, o sea, más allá de que yo en rugby, al ser selección y estar dentro de lo que se dice las 12 que forman parte del equipo que viaja, te dan beca de Nación y beca de NAR, entonces como que vos más o menos tenías plata para vivir. Pero era plata, o sea, acá en Neuquén, en Río Negro, era plata para sobrevivir, más que nada. No era buena plata, pero no sé, la gente del norte por ahí con eso vivía.
1: Claro.
2: O sea, podía pagar un alquiler y comer. Pero para nosotros no era nada. Entonces yo ya sabía que en el momento de retirarme iba a tener que vivir de algo. y yo siempre seguí con mi profesión de contador. Claro. Entonces, qué al bien. Momento de recibirme, dejé de lado la selección, justo ahí cayó pandemia y todo ese quilombo, y 2 años después yo seguí jugando igual al rugby acá en la zona, volví a jugar al handball, y ahí empecé a hacer levantamiento olímpico, que es algo que me encanta. Mira. Que acá he entrenado con el chino, una kandakari que acá en la zona es bastante sí. conocido. Y ahí como que medio que pulí mi levantamiento olímpico.
0: Siempre en movimiento.
2: Siempre en movimiento. Siempre. Entonces como que dejé la selección, pero en verdad estaba haciendo 3 deportes. Claro. O sea, fue como una guasada. Y ahí jugué un torneo del Nacional de Clubes este, que nosotros ya lo empezábamos a jugar como clubes. Nos fue muy bien. Y yo estaba bastante atlética, la verdad. Y después jugué en ese torneo, me llama mi entrenador, que en ese momento el mismo entrenador que me tomó en mi primer torneo. Mira. Como que volvió en otra secuencia en la selección nacional. Claro. Y me dijo, che, Mayra, te vi y estás tremenda.
0: Está impecable.
2: Y le digo, no, Nahuel, no quiero. O sea, como le digo a mi entrenador, no quiero volver.
0: No quiso jugar. Digo,
2: en ese momento yo la redudé, pero segura de mis condiciones. Claro, de que sí, no, sí, ya está, no quiero volver. Mujer más a la
0: convicciones.
2: Sí, sí, sí. Sí. Y después jugamos otro torneo en Paraná, que es el torneo de selecciones, que lo jugamos como Alto Valle, que es como nuestra unión. Y ahí como que él vino, se me acercó y me dijo, che, Mayra, tenemos un año hermoso por delante, que nosotros generalmente en el año teníamos un sudamericano, cada 2 o 4 años, no me acuerdo qué es, los panamericanos, claro. Que también tuve la suerte de jugar...
0: Toronto, ¿no?
2: Toronto y Lima, claro. Los dos. Y después siempre teníamos una fecha de circuito mundial. A veces era Las Vegas, o sea, como que íbamos rotando ahí.
1: Claro.
2: Y después teníamos el repechaje para entrar al circuito, que era casi siempre en Hong Kong. Entonces no, nuestro viaje claro. en el año eran más o menos eso.
1: Claro.
2: Una vez jugué un repechaje a los Juegos Olímpicos en Dublín. Mira. Y así fui conociendo bastantes países, pero al año teníamos 3 viajes, ponele, internacionales
1: claro.
2: copados.
1: Claro.
0: Impresionante.
2: Y el entrenador me dice, el año ese que me vio jugando bien, que fue justo el posterior a la pandemia, que volvió como toda la normalidad, me dice, che, Mayra, te veo joya, que no sé qué. Me dice, después de Paraná, el segundo torneo, me dice, mira, el año se viene así. O sea, este torneo fue en noviembre. Me dice, en enero nos vamos a Dubái. O sea, del 1 al 15 de enero nos vamos a Dubái. Me dice, volvemos, nos vamos a Uruguay. O sea, hasta...
0: Estaba vendiendo todo el
2: paquete. Estaba vendiendo
0: sí,
2: todo.
0: Sí, sí, sí.
2: Me dice, volvemos de Uruguay, vamos a Polonia.
1: No.
2: Después claro. de esas 3 fechas, sí. si nosotros quedábamos entre los primeros 4, viajábamos a Madrid.
1: No, claro.
2: Y después de ahí de Madrid teníamos un viaje a Mónaco. Entonces, no. en 6 meses era meter 5 viajes claro. internacionales.
0: Impresionante.
2: ¿Viste? Le digo, che, y yo le decía a Nahuel, yo no estoy. O sea, le digo, no me siento en condiciones. Yo ya tenía 31 años. Digo, yo no estoy para volver. Me dice, Mayra, te sobra.
0: ¿En dónde no te sentías que no estás?
2: No,
1: físicamente.
0: Pasa que, ¿al 100 no te sentías al 100?
2: No, yo ya me sentía vieja. O sea, ya a mis claro. 31 años habiendo jugado en selección a los 21.
0: No.
2: Y veía a las chicas que jugaban y yo decía, che, no me da.
1: Claro, o sea, voy a una chica
2: más
1: de 20.
2: Que eran mis amigas
1: claro.
2: y algunas claro. que siguen en selección eran amigas mías, por ejemplo, Sofi, que fue esa capitana que fue conmigo. Yo no me sentía como en ese nivel. Y me dice, mira, hacemos así. Vos entrenate este mes y el mes que viene tranqui, metele igual, yo te mando la rutina. Si no llegas a meter todas las pasadas, no sé. Pasa que nosotros en el entrenamiento físico en rugby era hacer 60 pasadas de 100
1: claro,
2: metros.
1: No, sí, claro.
2: muy al palo. ¿Me entendés?
1: Claro, era locura.
2: Y la tenías que hacer en 20 segundos cada pasada.
0: Cato, muy fino.
2: Y claro. 10 segundos de descanso. Entonces, volver a eso yo sabía que era algo totalmente
1: sí, sí.
2: vomitivo.
1: Sí, sí, claro.
2: Entonces,
0: esa es la palabra.
1: Literalmente.
2: Y volver a entrenar claro. todos los días y yo ya con una jornada laboral de 8 horas.
1: Claro.
2: Y tener que ver de meter, para separar los estímulos, meter uno a la mañana de gimnasio a las 6 de la mañana, trabajar. Correr a la tarde y hacer rugby.
1: Claro, era,
2: o sea, era una locura.
1: Claro.
0: ¿Qué intensidad?
2: Y dije, bueno, me lo planteo. Yo en ese momento estaba recién separada de mi pareja y yo tengo 2 perros. Así que dije, le digo a mi entrenador, mirá, lo voy a llamar a mi ex. Si me hace la gauchada con los perros,
1: claro.
2: fue la secuencia.
1: Sí, sí,
2: fue,
1: sí,
2: le digo,
1: sí.
2: Si me hace la gauchada con los perros de quedarse
0: estoy.
2: En mi casa,
1: ah, estoy.
2: Estoy. Lo llamo y le digo, che, Sefe, mi ex es el capitán de mi club. Entonces me dice, sí, boluda, me dice, no lo dudes.
1: Claro.
2: Le digo, bueno, listo. Lo llamo a mi abuelo y digo, che, mirá, me entreno estos meses,
0: estoy
2: voy
0: arriba.
2: A la concentración de diciembre. Si te gusto,
1: y vemos, claro.
2: vamos. Y claro. si no te gusto, le digo, Nahuel, no, sin compromiso, le digo, no pasa nada. Así que ahí me entrené los 2 meses, fui a Buenos Aires en diciembre, que fue más o menos cerca de mi cumple encima, porque volví el 20 de diciembre. Y cuando termina la concentración dan la lista y estaba en las 12. Así que ahí arrancó un año
0: qué
2: precioso.
0: Claro.
2: O sea, le metí como un broche de oro
1: claro,
2: a mi carrera.
1: A carrera.
0: Sí, te quiero hacer una. Nos va a quedar 10.000 cosas por hablar,
1: sí,
0: lamentablemente, como pasa siempre, pues es re interesante. Estamos hablando con Mayra Gengini, ex Yaguareté, integrante del equipo femenino de rugby de nuestro país. Te quiero preguntar una pregunta que le hacemos a todo y en tu nivel, deportivo la quiero saber. ¿Cómo manejabas el estrés? Imagino que tenían un equipo de psicólogos y demás, pero digo, internamente vos te apoyabas mucho en el equipo de psicólogos, lo resolvías en casa, lo resolvías vos sola. ¿Cuáles eran tus herramientas justamente para eso? Porque estabas en un nivel muy alto.
2: Bien, yo la verdad que desde chiquita que soy medio una maquinita, entonces como que no me afectaba tanto, y además como que nunca tuve tiempo de pensar ni de nada, ¿viste? Como te comentaba, me levantaba a las 6, corría o hacía gimnasio, me iba a laburar a las 8, entonces como que medio que siempre ando en un bucle de que no puedo ni siquiera pensar. Lo único que me pasó más de chica, o sea, en mi primera etapa, desde los 21 hasta que me recibí, era el tema de la nutricionista, el pesaje, las mediciones. Nosotros una vez al mes viajábamos, una vez al mes antropometría, pliegues, masa y posa. Entonces,
1: muy estricto.
0: Era Fórmula 1.
1: Claro.
2: Y literal, a mí me pasó que cuando me lesioné, yo tengo operado cruzados, cuando me operé de cruzados, tenía tanto miedo de engordar que no comía casi. O sea, que no metía carbohidratos. Claro. Tuve 5 años sin comer helado, ponele.
1: No,
2: que a mí helado yo... Wow. Hoy en día, fuera de joda, desde que dejé, desde 2024, que fue mi último torneo, que de Madrid y Mónaco, mi último viaje, como helado todos los días.
1: Macarena,
2: o sea, es como que mi base es helado.
0: Macarena te estaría abrazando fuerte con esa declaración. Macarena es mi pareja, que es amiga de Mai, les cuento a la gente. Mai, nada, espectacular. Escucharte hablar, lamento que tengamos poco tiempo porque es excelente, sé que te quedan muchas ganas de preguntar,
1: pero bueno,
0: pero así, me parece que estás para un lado B, estás para venir de vuelta. Gracias por venir a charlar con nosotros, Mai.
2: Genial, muchas gracias.
0: Ahí está, pasó Mayra Gengini, alguien que teníamos hace rato ganas de traer al estudio de VAR, al estudio de Leo 19, para que nos cuente esto, ¿no?
1: El deporte
0: en el más alto rendimiento, en este caso el Yaguareté. Pasó por VAR, Santi.
1: Pasó por VAR, una persona más. Es lindo escuchar a las personas y a los deportistas en primera persona, ¿no? Sí. Porque nosotros podemos hablar de todo, pero...
0: Nosotros hablamos
1: de oído, claro. Hablamos de oído, es lindo escuchar a las deportistas y sobre todo de alto rendimiento.
0: Totalmente, totalmente. Nos vamos a la tanda, Yoko. Llévatelo cuando quieras.

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0: 20:39 minutitos de este viernes por la noche, este fin de semana que comienza justamente a transcurrir, a pasar, a suceder, y que me imagino a más de uno con la comida que quieras, con la bebida que quieras, pero en casa, con este fondo que tenemos nosotros acá en el estudio, algún partido o por lo menos alguna transmisión relacional mundial, seguro.
1: Sí, es que empieza un partidazo ahora, se define el grupo de Uruguay, España, Cabo Verde y Arabia Saudita. Nada sí, más ni nada menos que el rival de la selección argentina también se define ahora.
0: Juega el equipo de su querido técnico, Marcelo Bielsa. La cara.
1: No me lo nombres a Marcelo
0: Bielsa. La cara. Ojo, ojo. ¿Quién te dice si hace la gran Ecuador y da un batacazo hoy Uruguay?
1: Es un revolucionario de cartón, Marcelo
0: es
1: Bielsa.
0: Es fuerte esa frase. ¿Se hace cargo?
1: Vende humo, me hago cargo, por supuesto.
0: Muy bien.
1: Sí. Mire, sobre si todo le... lo que hizo en este mundial ya no me cayó para nada.
0: ¿Te terminó de...?
1: ¿Me terminó de
0: defraudar?
1: Sí. No sé si defraudó porque nunca lo tuve como...
0: Claro, nunca te convenció, nunca te gustó.
1: Nunca me
0: gustó. Muy bien. Bueno, está muy bien, son gustos, lo respeto.
1: Bueno, está bien.
0: Me ha argumentado prolijamente el porqué. Y usted sabe que no tenemos que coincidir
1: lo escuchaba,
0: en todo.
1: Lo escuchaba a Crespo hablar de Bielsa.
0: Sí.
1: Crespo lo defenestró a Bielsa.
0: Sí, tiene motivos, ¿no?
1: Y lo trató muy mal a Crespo en la selección.
0: ¿Corea-Japón?
1: No, después.
0: El post.
1: En Corea-Japón y después también. Claro. Después lo trató bastante mal a... Pero bueno, son hay que jugadores que han hablado bien igual también, ¿eh?
0: Eso
1: también lo respeto,
0: ¿no?
1: sí.
0: Amor y odio.
1: Sí, yo creo que sí. Bueno, de hecho la selección Uruguay hay una interna feroz.
0: Sí.
1: Por esto no es información, pero se dice, los medios uruguayos lo dicen.
0: Sí.
1: Todos los medios uruguayos, que hubo un piquete de algunos jugadores.
0: Uh-huh.
1: Se le sentaron y le dijeron, sobre todo los más fuertes, ¿no? Valverde, José Ma Jiménez. Se le sentaron y le dijeron cómo querían jugar contra España. Él les dijo que no, que él tenía su forma de jugar y que no iba a cambiar.
0: Que la iba a llevar adelante.
1: Y parece que hubo un motín.
0: ¡Apa!
1: y se le fueron algunos jugadores, otros le dijeron que no iban a jugar. O sea, está complicado el vestuario de Uruguay.
0: Se dijo el cabaret de Boca, ¿no?
1: Tal cual, así.
0: Esa frase que cayó.
1: El cabaret está haciendo Uruguay en estos momentos. Ya hubo un cabaret que sobrevivió Bielsa con Luis Suárez.
0: Pará, y no nos hagamos los tontos. Digo, Argentina lo tuvo con Sampaoli.
1: Bien. Sí,
0: terminó como tenía que terminar.
1: Sí, Sampaoli en el medio del Mundial. Yo me acuerdo.
0: Además.
1: Una entrevista que le hacen a Agüero, Argentina perdió con Croacia.
0: Sí, la tengo, es verdad.
1: Y le hacen a Agüero y le dicen, el entrenador dijo tal cosa, eso, que diga lo que quiera.
0: Sí, terrible.
1: Y estaban ahí concentrados todos.
0: Terrible.
1: Juntos, o
0: sea. Terminó de la manera en que tenía que terminar todo, justamente en ese desarrollo.
1: Terminó demasiado bien, te
0: demasiado
1: digo,
0: bien.
1: Argentina 4-3 contra el campeón del mundo,
0: sí,
1: nada más. Ni nada
0: por
1: menos.
0: Ser Argentina.
1: Por ser Argentina, nomás y por tener a Messi ahí en el campo.
0: ¿Qué te iba a decir? Sí, la verdad que sí. Pero bueno. Se dan estas situaciones.
1: Sí, se dan. Lo que sí se va a dar es que es un partidazo, sea como sea, es un partidazo. Yo lo que le decía ayer a Juan, le digo, no creo que Uruguay le haga la cama a Bielsa y se deje perder por goleada con España por el orgullo, ¿no? El uruguayo también es como el argentino.
0: El uruguayo saca,
1: saca
0: hasta donde no tiene.
1: Sí, hasta donde tiene. Por eso me parece que va a ser un buen partido.
0: Totalmente. Pero bueno, eso va a pasar en un ratito nada más. ¿Sabés qué?
1: Sí.
0: Es momento de cambiar de deporte. Porque
1: cambiamos
0: ya tenemos
1: deporte.
0: La siguiente entrevista. Vamos
1: sí.
0: a hablar, lo voy a definir y me voy a hacer cargo yo de estas palabras.
1: Sí.
0: Es un hecho histórico para la región.
1: Es que, sí,
0: y que va a marcar un antes y un después, sobre todo en el deporte. ¿Por qué? Porque ya es noticia y lo sabe todo el mundo. La Copa Davis, ¿sí? La serie contra Turquía, se va a desarrollar en Neuquén.
1: Sí, increíble.
0: Y esto es un notición, nos cuesta creerlo hasta nosotros que nos vivimos del deporte, que nos gusta el deporte, digo que obviamente nos especializamos en ese ámbito. Bueno, para ello vamos a hablar con alguien que por este momento yo creo que el teléfono le debe haber explotado.
1: Sí,
0: así
1: sí.
0: que
1: toda la semana me imagino.
0: Debe estar terrible esa situación. Le vamos a dar la bienvenida a Josefina Codermat. Ella es justamente la ministra de Juventud, Deportes y Cultura de la ciudad de Neuquén, que está justamente en línea con nosotros. Así que le damos la bienvenida, Josefina. ¿Cómo estás? Muchas gracias por estar con VAR.
2: Hola, buen día, chicos. ¿Cómo están?
1: Buen día.
0: Muy bien. Bueno, buenas noches para vos y gracias por atendernos. Me imagino estas horas, decíamos recién, no te debe parar de llegar notificaciones de todo tipo, ¿no? Instagram, Twitter, mensaje de texto, no para ese teléfono.
2: Sí, por supuesto, la verdad que cayó muy bien la noticia, la gente está muy contenta y ansiosa y con ganas de conseguir entradas, que para anticipar todavía no están a la venta.
0: Bien.
2: Así que bueno, esa es un poco la respuesta en general que damos.
0: Está bueno lo que dice Josefina de entrada, ¿no? Porque es como bajar un poco la ansiedad de
1: sí,
0: todo esto.
1: Tal cual.
0: Y un poco, Josefina, obviamente, como integrante de todo este grupo de trabajo del gobierno de Neuquén, digo, es conocer un poco el trasfondo, ¿no? ¿Cómo se logró este hecho que realmente lo definía yo recién y repito el término? Para mí es histórico. Marca un antes y un después en lo que tiene que ver con los eventos deportivos en la región y me imagino cómo estarán todos ahí en Neuquén.
2: Sí, por supuesto que es un hecho histórico. Es la primera vez que se juega la Copa Davis en la provincia y en la Patagonia. Sí, había jugado en otras 5 provincias, pero bueno, en Córdoba, Buenos Aires, Santa Fe, Mendoza y San Juan, y ahora desembarcan en Neuquén. Veníamos hace un par de meses ya trabajando en las negociaciones, en conjunto también con la Asociación Argentina de Tenis, y bueno, una vez que se aprobó, digamos, el Rucaché como espacio de juego, se avanzó con el contrato y bueno, también con YPF como principal sponsor y otras empresas también que van a aportar para que el evento sea costo cero. Así que bueno, finalmente firmamos el contrato y ahora estamos en instancia ya de preparación y producción del evento.
1: Josefina, ¿qué significa para la provincia de Neuquén y sobre todo para vos? Me imagino que estás a cargo de un ministerio que tiene deporte. Y me imagino que van a ser semanas y estos meses, hasta que llegue septiembre, de mucho trabajo. Pero bueno, ¿qué significa para usted, para ustedes, para el gobierno de Neuquén en general y para vos esto?
2: Y nosotros, imagínate, estamos muy contentos con esta noticia, con que se pueda jugar un evento de estas características internacional en Neuquén, ¿no? Descentralizar un poco de todo Buenos Aires y venir a la provincia a ofrecerle a los neuquinos y a las neuquinas este tipo de show, de eventos, que más allá de todo lo que tiene que ver con el deporte, es un evento que va a generar mucho movimiento en la economía local y regional, ¿no?
1: Sí.
2: Va a traer turismo, bueno, los comercios, los restaurantes, los hoteles. Entonces creemos que es un win-win de todas las partes, porque va a beneficiar también a muchos neuquinos.
1: Así que
2: por eso también decidimos negociar y llegar a este acuerdo.
1: Arrancaste diciendo que todavía no está a la venta el precio de las entradas, pero ¿nos podés dar una fecha estimativa más o menos cuándo van a salir o no? Todavía no.
0: ¿Para bajar la ansiedad, decís vos?
1: Sí, sí.
2: Todavía no está esa fecha. No está esa fecha, no es que no se las quiera decir. Va a haber una conferencia de prensa, seguramente con el gobernador, con el intendente Mariano Gaido, porque es un trabajo articulado entre la provincia y el municipio. Y ahí se van a dar más detalles de dónde conseguir las entradas, a través de qué etiquetera, y cuál va a ser el costo de las mismas.
0: Bien.
2: Pero todavía no está cerrado, entonces no les podré decir una fecha.
0: Claro, no vas a conseguir entradas, no insistas, Santiago.
1: Por favor,
0: te lo pido. Josefina, para el que recién se engancha, estamos hablando con Josefina Kovermatz, la ministra justamente de Juventud, Deportes y Cultura. Como decíamos, la persona que debe tener explotado el teléfono por estas horas con este anuncio tan importante para la región, no solamente para Neuquén, lógicamente que como punto neurálgico Neuquén, pero para la región. Josefina, te quiero preguntar por otra cosa que por ahí se habla mucho por estos lados, sobre todo a quienes nos interesa obviamente el deporte en sí. Digo, se está hablando mucho del montaje, ¿no? De cómo se va a armar el Rucaché, específicamente para tener las instalaciones, si bien las instalaciones están, digo, de manera adecuada para que se lleve adelante un partido de tenis, ¿no? Tengo entendido que es bastante rápido para lo que es la infraestructura en sí, ¿no?
2: Sí, tal cual, es bastante rápido, se eligió que sea de cemento, cancha rápida, y para eso se monta en el Rucaché un piso, arriba una alfombra y arriba son 10 manos de una pintura especial que queda como un cemento.
0: Claro.
2: Eso tarda en montarse 8 días, entonces es rápido y se desmonta en un día, entonces la verdad que es muy rápido. Y más allá de eso, el Rucaché se cumplió, tiene 30 años y se viene mejorando desde que inició la gestión, con obras nuevas,

0: Sí, esa es una realidad. Seguramente va a haber paquetes para los 2 días y, bueno, paquetes individuales por día. Pero bueno, esa es la capacidad que tiene el Rucaché.
1: Josefina, vos hablás de que tenían la intención de traer la Copa Davis. Me imagino que vos esto ya lo sabías hace un par de meses porque se debe haber armado el contrato, se debe haber hecho todo, ¿no? Es decir, sos como la directora de la película, ¿no? Ya sabes el final y nosotros nos enteramos después del final. ¿A qué voy con esto?
2: ¿Cómo aguantó? Me pregunto
1: Claro,
2: yo.
1: no, no, mi pregunta es si más adelante o si, sin que nos puedas decir qué evento, pero si
2: Ya
1: hay
2: tengo
1: en el
2: la.
1: radar algún evento de no sé si de esta envergadura, pero por ahí eventos importantes así con lo deportivo en Neuquén. Más adelante hay.
0: Mira, en realidad quien lideró todo este trabajo fue el gobernador. Fue una idea de él, así que no me quiero llevar los laureles.
2: Mira.
0: Pero sí, nosotros hay un gran equipo trabajando por esto, ¿no? Y la verdad que ojalá este evento nos dé el puntapié inicial para demostrar que Neuquén tiene las condiciones para traer eventos de estas características. Así que quien dice, vamos a. Pero no hay nada confirmado, no les
1: Claro,
0: confirmo nada,
2: no le pudiste
0: pero
2: sacar.
0: ojalá,
2: No,
0: la
2: no,
0: verdad que es un
1: no.
0: deseo también.
1: Claro.
2: Bien, bien, bien, bien. No, también lo otro que queremos charlar con vos, que me imagino que por el lado de siguiendo esto del teléfono caliente en todo momento, tiene que ver con algo que decía Santi hoy en la presentación que hacíamos de tu nota, todo lo que despierta, todo lo que activa esto en la economía de nuestra región, porque va a repercutir, esto ya me adelanto yo y si querés, Josefina, te invito a que me digas, no, Lucho, no es así o es así, digo, la capacidad hotelera, la gastronomía, no tanto de Neuquén como de Río Negro, para mí se va a ver afectada sobre todo por esto, por la envergadura de un evento de índole mundial, ¿no? Te han llamado justamente de cadenas hoteleras, de los gastronómicos, imagino que sí, ¿no?
0: Ya estamos trabajando en conjunto con el Ministerio de Turismo también, para por supuesto organizar todas estas cuestiones porque sabemos que va a traer una gran demanda, y para eso hay que anticiparse. Entonces es importante hacer un trabajo de antemano, con el Ministerio de Turismo, también de provincia, y también con la municipalidad con quien estamos trabajando también muy bien. Así que es un trabajo articulado de mucha gente. Porque bueno, hay que seguir un protocolo de la Federación Internacional de Tenis, digamos, no es una cuestión sencilla. Entonces
2: Totalmente.
0: hay que organizarse como corresponde para poder estar a la altura.
2: ¿Y cuáles fueron justamente en tu respuesta, hay pie para mi pregunta, cuáles fueron los puntos fuertes de Neuquén, justamente y del gobierno de Neuquén en esta existencia, en esta postulación, para que finalmente la decisión decantara por un sí?
0: Yo creo que primero la decisión de gobierno, porque sin eso no podríamos haber traído el evento. En segundo lugar, yo creo que la conectividad, tenemos aeropuerto, hay mucha frecuencia de vuelos, hay mucha capacidad hotelera. Y bueno, también contar con un YPF que confía en nosotros, con un sponsor como YPF que confía en nosotros. Así que yo creo que varias variables fueron las que se encarnaron este sí. Pero bueno, un poco lo que te mencionaba, ¿no? Una decisión y bueno, después el acompañamiento y la articulación público-privada que es clave para hacer llegar este tipo de eventos, si no sería imposible.
2: Totalmente. Bueno, estamos sobre el final de la charla con Josefina, a la cual repito el agradecimiento, la predisposición un viernes a las casi las 9 de la
1: Sí, casi
2: noche.
1: las 9 de la noche,
2: Nos
1: sí.
2: atendés el teléfono, yo te lo quiero agradecer públicamente, porque habla muy bien de tu persona. Y me gustaría cerrar un poco con esto. Digo, ¿qué estás sintiendo vos? Santi te preguntó algo parecido, pero voy bien a lo personal. ¿Qué sentís vos en tu intimidad, en lo personal? Con esto, ¿no? La verdad que es un logro importantísimo, está en todos los portales, no solo de la región, sino de nuestro país, y se va a venir algo realmente muy grande para la región, y vos, junto, como decías al gobernador, pero vos en tu área sos la responsable, me imagino que están pasando muchas cosas por dentro.
0: Sí, la verdad que estamos muy contentos, pero no quiero menospreciar, digamos, el trabajo del equipo. Eso es un trabajo de un equipo y estamos en constante contacto con un montón de personas, digamos, que trabajan en el gobierno de la provincia, también con la Asociación Argentina de Tenis. O sea, no me lo tomo como un mérito personal. Me parece que es gracias a un trabajo de todos. Yo capaz, al ser la ministra, soy un poco la

0: cara visible, pero sin una decisión del gobernador de traer la Copa Davis no podría haber sido, sin un trabajo de Sidense, que es la empresa que administra el Rucachenos, no podría haber sucedido, el área de producción y comunicación también, digo, es un trabajo en equipo y me parece que eso es importante destacar también.
1: Claro que sí, claro que sí. Bueno, justamente, ¿no? Es deporte y equipo las palabras que nombra Josefina. Josefina, te queremos agradecer, muchísimas gracias por este contacto, por esta charla con nosotros, y obviamente tenés vía libre cuando nos quieras comentar algo más. Acá desde Bar vamos a estar muy atentos y vamos a estar seguramente presente con Canal 10 y el 19 en el Rucaché.
0: Bueno, muchas gracias a usted. Los esperamos 19 y 20 de septiembre en el Estadio Rucaché. Y ojalá pronto tengamos novedades de la conferencia de prensa y de, bueno, cómo adquirir las entradas, que es la pregunta que más he recibido esta última semana.
1: Ah, claro que sí, claro que sí. Así sí, lo calmamos a Santi, sí, acá, sí, de este lado. Fuerte abrazo, Josefina. Muchas gracias.
0: Chao, adiós.
2: Gracias.
1: Ahí estaba Josefina Codermatz. Sí. Santi, qué notón, ¿eh?
2: Qué notón. ¿Qué vamos notón? A ir iguales, ¿eh?
1: Vamos a estar ahí. Yo te doy mi palabra que vamos a estar ahí.
2: Vamos a estar ahí, pero no como hinchas.
1: No, vamos a estar trabajando.
2: Vamos a estar trabajando.
1: Usted confía.
2: Sí, sí, vamos a estar.
1: ¿Cómo se dice ahora? Visualícelo.
2: Visualícelo.
1: Visualízalo. ¿La llevamos a Yoko?
2: Manifestalo, manifestalo. Obvio, dice.
1: Nos dice obvio por la cucaracha. Bueno, grande.
2: Manifestalo, dice.
1: Sí, hagamos una manifestación, hagamos un baile, hagamos todo lo posible para que estemos ahí. Ustedes se ríen, pero va a ser un hormiguero eso. Sí, todo el mundo va a querer estar de la
2: región. De hecho va a haber gente. Lo que suele pasar en eventos deportivos,
1: sí,
2: con mucha envergadura.
1: ¿Vos decís el que cae y no tiene ni idea?
2: No, las reventas de entrada.
1: Uf, sí.
2: O sea, sí. Viste que lo vemos en el mundo. A ver, salvando las enormes distancias.
1: Por eso te digo, pensé que ibas al influencer, viste, que cae y no tiene ni idea lo que está pasando.
2: No. Yo voy a los vivos que siempre hacen negocio con esto.
1: Y bueno.
2: Fuera del negocio propio, que es el Estadio Rucaché, la provincia, YPF, que traen la Copa de Viejas de Neuquén. Siempre hay alguno que otro por ahí.
1: La verdad que sí, eso es cierto, ocurre. Esperemos que sea lo menos posible en esta oportunidad, que salga todo bien. Lo volvemos a repetir, porque muchas veces por ahí son los menos, pero viste esto. Bueno, pero vos sos rionero, dejá de hablar de esto de Neuquén. Esto nos beneficia a todos. Posiciona la Patagonia.
2: De hecho, la capacidad hotelera de Neuquén es gigante,
1: sí.
2: Pero me da la sensación...
1: Va a necesitar justamente...
2: De que va a necesitar de Cipolletti también, de la capacidad hotelera de Cipolletti, de la gastronomía de Cipolletti, sí, de las plazas de habitación de Cipolletti, va a necesitar de...
1: De hecho, aparte, a ver, hay un puente que nos une, digo, aquel que seguramente venga unos días, no me imagino que solamente se quede en Neuquén, va a recorrer, che,
2: sí,
1: cruzo a Cipolletti, voy hacia la Isla Jordán, porque no, va a andar por la región, sí, por eso digo que impacta en todos lados.
2: Sí, por supuesto.
1: Impacta en todos lados. Bueno, la verdad... Sí, nuestra operadora está manifestando una tanda.
2: Y va a llegar, le va a llegar.
1: Nosotros se la vamos
2: le
1: a dar.
2: Va a llegar.
1: Yo soy San Lucho, no te conté, no, te voy a pasar la estampita que me han hecho acá en el canal. Esto es cierto, aunque vos te rías. Se la voy a pasar a Yael para este último bloque. Y estoy viendo acá en el control y me provoca una gran sonrisa. Ha llegado, es un amigo hoy también.
2: Sí.
1: Es un amigo que viene a vernos, pero es un gran profesional.
2: Bueno,
1: vamos. 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
1: Nos vamos a la tanda.
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